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0: Pero esta hora, 7:02, hay algunas informaciones adicionales del lo que llama ahora el fraude millonario. Fraude millonario por el caso del ITAX 2.0. Y sobre todo la operación Pandora. Y las operaciones, obviamente, que se han llevado a cabo, donde ha hablado el mismo ministro Chatman, y que ha pedido esa auditoría completa a la Contraloría. Uno de los temas que nos ocupa hoy, porque la de mayor alcance, obviamente, esta diligencia conocida hasta ahora a través de este nombre Pandora, que investiga ese presunto blanqueo de capitales de aproximadamente 40 millones y que mantiene a 21 personas vinculadas. 21, ojo, 21. Que fueron dos camadas. Y bueno, no se trata de un solo expediente ni de una operación aislada, porque el fraude millonario relacionado con la Dirección General de Ingresos, la DGI, está dividido en tres investigaciones. El ITAX 2.0, también publicado, el Publicano, perdón, y Pandora. Las tres tienen un punto en común. Aquí está el reporte. La presunta manipulación del sistema tributario para crear créditos fiscales ficticios o eliminar deudas millonarias mediante actuación que involucran a funcionarios y también a particulares. ¿De qué se trata este entramado? ¿Y cómo operaba cada grupo? ¿Cuántas personas se encuentran detenidas, imputadas y vinculadas, obvio? Las investigaciones comenzaron a tomar forma con una denuncia presentada en abril del 23. ¿Sí? No pierda pie ni pisada. Presentada en abril del 2023. Y se tradujeron en tres operaciones desarrolladas, una en septiembre del 25 y otra en julio del 26. La de mayor alcance, conocida hasta ahora como la Operación Pandora, investiga un presunto blanqueo de capitales de aproximadamente 40 millones y la que mantiene a 21 personas vinculadas. La ITAX 2.0 dejó cuatro funcionarios detenidos por la presunta creación de créditos fiscales ficticios. Publicano, la otra operación, alcanzó a 6 imputados y produjo 2 acuerdos de pena. Esta última, el Publicano, uno por 48 meses y otro por 60. O sea, sí, yo estoy involucrado, pero voy a contar el cuento como es. Porque yo solo no me voy a ir. ¿Sí? A esto sí lograron 2 condenas, 48 meses y 60 meses. Acuérdense que los acuerdos de pena son para denunciar a los que están más arriba, a los peces gordos. Sí. Y el acuerdo de pena, cuando se valida, si usted no dijo todo lo que tenía que decir, se puede invalidar también. ¿Sí? Porque no está respetando el acuerdo de pena, que es contarlo todo lo que usted sabe. Ahora, este es cuanto a Publicano. 2 acuerdos de pena, uno por 48 meses y otro por 60 meses, que le tiraron a 2. Mientras que en Pandora se registran 17 imputados, 14 bajo protección provisional, 3 con arresto domiciliario. En la etapa de Pandora no existe hasta el momento acuerdo de pena ni de colaboración eficaz firmados, aunque algunos investigados estarían entregando información sensitiva. Se la nota. Y bueno, la Pandora es la operación con más imputados, es la investigación con más imputados. ¿Por qué? Porque fue el 8 de julio cuando quedó al descubierto una presunta organización criminal conformada por particulares y funcionarios de la Dirección General de Ingresos, la DGI, señalada de eliminar cuentas millonarias dentro del sistema ITAX de contribuyentes y que ya habían pagado sus obligaciones al fisco. Muy importante, la operación dejó al descubierto una trama que había vulnerado no solo los controles del sistema tributario, sino también ganancias obtenidas mediante estas maniobras que eran presuntamente distribuidas entre los integrantes de la organización investigada ahora. En total, 21 personas están vinculadas, 21 de las tres operaciones, 21 suman en total, vinculadas a la investigación por delito contra delincuencia organizada, corrupción de servidores públicos, contra la fe pública, blanqueo de capitales de aproximadamente 40 millones de dólares. Así las cosas, pues, las 21 personas vinculadas, 17 han sido imputadas, 14 permanecen bajo detención provisional y otras 3 tienen medidas de arresto domiciliario. Y de acuerdo con los datos del Ministerio Público, no se han registrado acuerdos de pena. Durante la operación Pandora se ejecutaron 23 allanamientos en provincias como Panamá, Panamá Oeste, Colón y Coclé. En estas diligencias fueron incautados equipos tecnológicos, documentos que, según el Ministerio Público, guardan relación con la investigación ahora establecida. El MEF, bueno, separó a 17 funcionarios a raíz de la investigación Pandora. El Ministerio de Economía y Finanzas, a cargo de Felipe Chatman, ordena la separación de estos 17 funcionarios vinculados preliminarmente con el caso y la suspensión inmediata de los expedientes bajo sospecha. Y es que el ministro Chatman aseguró que la red de corrupción captó a personal de la institución para burlar controles del sistema tributario heredado, para frenar la salida de fondos públicos. La administración, recordemos, congeló preventivamente los trámites relacionados con estos créditos fiscales, ahora bajo investigación y altamente cuestionados. El ministro también solicitó a la Contraloría, tal como le había adelantado, a la Contraloría General de la República, una auditoría integral que permita identificar de manera independiente las vulnerabilidades y las fallas en los procesos de fiscalización. Y como parte de la reestructuración de la cobranza estatal, el MEF ahora prepara una revisión de impuestos como el ITBMS y prevé incorporar herramientas de inteligencia artificial para reforzar también los trámites tributarios y obviamente automatizar todos los controles. Es parte de lo que se ha desglosado, es parte de lo que se ha sabido por el momento, obviamente, el tema de la presunción de inocencia, el debido proceso y cuidar el expediente en sí, pues ha traído consigo una serie de cuidados por parte del Ministerio Público. Ahora, cargo con este tema, que son tres temas o tres operaciones, y la defraudación de al menos unos 40 millones, es lo que ha dicho por lo menos el MEF, en esto que ha dado a detalles, 710, aquí en Pulso 60 News. Mire, hay un tema que a mí me llama la atención porque ahora hay un cruce de señalamientos, por un lado Rusia, por otro lado ahora Ucrania. Los testimonios están allí y los medios están hablando con ellos. De hecho, España ayer al mediodía, el informativo tuvo contacto con un colombiano que estuvo explicando también las atrocidades que a juicio de ellos se están viviendo en el frente de batalla. Y que a juicio de ellos estaban plenos, seguros y conscientes que iban a una guerra, pero que los acuerdos eran según su profesión donde podían trabajar. Pero cuando llegaron allá, dicen ellos, los tiraron directamente al frente de batalla. Entonces, ¿quién dice la verdad? Obviamente. En el caso de Panamá, panameños en Ucrania podrían, pues, o Panamá en este caso, pagaría el retorno de los ciudadanos que soliciten salir de la guerra. Pero ayer, justamente ayer, se hablaba inclusive de que le quitaban los pasaportes para evitar que se fueran. Y que los maltrataban cuando decían, esto no fue lo que yo pacté y esto no es el acuerdo que a mí me presentaron. Hasta el momento, según en este caso muy importante, el viceministro de Asuntos Multilaterales y de Cooperación, que es Carlos Guevarabán, hasta el momento, obviamente, aseguró que ningún ciudadano ha solicitado formalmente este apoyo para regresar. Yo no sé cómo yo voy a, qué tengo que hacer, formar una fila, sellar, firmar, entregar papeles mientras está cayendo bombas, no entendí. ¿Cómo se hace? De verdad que no entiendo esa parte. Pero bueno, el gobierno panameño asumirá el coste del traslado de vuelta al país de cualquier ciudadano que solicite salir de la zona de conflicto entre Rusia y Ucrania. Esto lo anunció el viceministro de Asuntos Multilaterales y también de Cooperación, que es el doctor Carlos Guevarabán. La medida se anuncia mientras el Ministerio Público ya mantiene cuatro investigaciones relacionadas con panameños que presuntamente se encuentran en la zona de guerra y cuyos familiares los han reportado como desaparecidos o han perdido comunicación con ellos. Muy importante, el canciller dio ya la orden de que a cualquiera que se le acerque y le pida su traslado a Panamá, se le sufragará sin ningún tipo de contemplación, que se pagará el traslado de vuelta a Panamá, pero como dice, es difícil en una situación de guerra. Obvio que es difícil en una situación de guerra. Griselda Estermelo, ¿cómo está? Buenas noches. Bienvenida.
1: Buenas noches. Le estaba hablando de la gente que fue para Ucrania.
0: Sí.
1: Me acabo Me acabo de enterar con un conocido mío,
0: ¿Ah?
1: amigo de la infancia, anda por allá, enlistado.
0: Empuñando las armas. Padre santo, ¿y cómo se enteró usted? ¿Los familiares lo contactó a usted?
1: Porque un otro conocido lo tenía en el estado.
0: Mire usted. Mire usted.
1: Y ojalá pueda regresar pronto.
0: Ahora, eso es como un poquito delicado, Esther. O sea, yo entiendo porque algunos hablan de la necesidad del trabajo, que la oferta económica era
1: Bueno,
0: buenísima,
1: de
0: que no sé
1: hecho, él
0: qué.
1: estaba, él quedó sin trabajo. Lo
0: Ajá.
1: intentó independiente. Y yo sí, me pregunté en estos días, bueno, ¿y fulano dónde está? Me dijeron, dije, no, se fue a Canadá. Pero hoy me enteré la verdad que no fue a Canadá, está en Rusia.
0: Mire usted. Ah, pero en este caso en Rusia, porque hay testimonios de Ucrania también. De los dos lados, obvio, ¿no?
1: No sé, en una de esas cosas está.
0: Mire lo que dice la Cancillería en la figura del doctor Guevara Mann. Hasta el momento ningún ciudadano ha solicitado formalmente este apoyo para regresar. Solicitado formalmente. ¿Cómo yo puedo solicitar formalmente mientras me está lloviendo bala y
1: ¿Usted será que
0: bomba?
1: quiere que le hagan una carta, le envíen un correo, no sé?
0: No sé, sí, me deja pensando. O sea, obviamente una situación de calamidad, es una guerra. Ayer en esa conexión que tuvimos con el colombiano, quien dice, yo estoy pleno, seguro y consciente que yo venía a esto, pero yo venía en una posición de equipo pesado, decía, de conocimiento, equipo pesado, y de repente 7 días y ven, coge tu arma y... Pero él está en otro frente mucho más tranquilo. Dice, y aquí yo estoy con 7 para mí, dice él, en ese testimonio que nos contaba. Pero sí, él dice, en este caso, Kiev, la capital, está bajo asedio permanente, de un momento a otro. Pero la ubicación y la condición de los panameños también ha sido difícil de establecer debido a la situación bélica y a las circunstancias irregulares en las que algunos habrían sido incorporados a las Fuerzas Armadas, Esther.
1: Así es.
0: Dice, el viceministro también calificó la situación como difícil y penosa. Aseguró que algunos panameños habrían aceptado la propuesta que no correspondía a las condiciones encontradas al llegar a la zona de conflicto. Entonces, no obstante, los representantes de los gobiernos consultados por Panamá

0: perdieron contacto.
1: Bueno, de hecho yo conozco a la familia de este joven y les voy a escribir para ver. De repente podemos tener ese testimonio por acá.
0: Sí.
1: Dios quiera que esté bien.
0: Sí. Sí, porque al final, indistintamente, obviamente, una vida, un ser humano, que obviamente merece respeto, también el respeto a sus familiares, que en estos momentos también sufren porque pues el tema es bastante delicado, delicado. ¿Cómo está yendo con el sol en otro tema, Esther? La sensación térmica,
1: Insoportable.
0: 41 grados. Yo hoy salí y yo no sabía que yo tocaba así el vidrio del carro, sí. Se puede tirar un huevo ahí y se freía de salida. No es verdad. Entonces hay alerta por ese calor y emitieron ese aviso por altas temperaturas. La sensación térmica es de hasta de 41 grados. El aviso estará vigente hasta las 2:30 p.m. de este martes. Bueno, esa hora fue que yo salí, ¿verdad? Mira. Estaba el sol en su apogeo.
1: ¿Para qué pica?
0: Sí. Yo estaba viendo esos muchachos que, aquí cerquita en el santuario, un muchacho que vende allí pastillas, ¿no? Debajo del sol y tiene dos niños, la parejita. Son como de 3, 4 añitos los niños. Obviamente de parte del alba, pero por lo menos los tenía debajo de un palo de mamón, ahí resguardados. Estaban sentaditos mientras el señor pues vendía sus chucherías en el semáforo. Una realidad que se pinta y cada vez es más evidente. Por aquí cerquita también vemos por aquí cerquita parejas con sus niños venezolanos, con su bandera y una pancarta diciendo: estoy recogiendo dinero porque me quiero devolver a Venezuela. Y es una realidad que de verdad también a nosotros nos conmueve muchísimo las realidades de cada uno.
1: Bueno, definitivamente yo le decía el otro día que encontré temprano en la mañana, iba camino a la universidad, una muchacha con su bebé amamantándole en plena calle, tratando de vender unas pastillas, y uno como madre se identifica también.
0: Sí, porque a veces yo sé que la situación está difícil para muchos, Esther. Lo reconozco. A la espera del famoso chin-chin, a la espera de todas estas propuestas y promesas. Y la situación está dura. Pero cuando usted sale y usted se encuentra otros casos mucho más fuerte, más triste.
1: El tema de la bonería en el metro.
0: Sí, ese es un tema.
1: Me tocó el día sábado usar el metro porque me salía más rápido usar el metro que tomar el carro. Había mucho tráfico. Y bueno, dejé estacionado el carro en una plaza, me monté en mi metro, fui y regresé en un momentito. Y cuando veníamos de regreso, anuncia el señor el conductor del metro. El joven de la camisa negra de tal vagón se le ruega salir del metro porque está prohibida la bonería.
0: Sí, es que está prohibida, son normas y
1: Digo,
0: son normas.
1: sí, son normas y son normas, pero decía la gente, mira, ese muchacho, su apariencia, su forma de hablar fue muy respetuoso. No es una persona y era extranjera que está dedicada, que tiene el hábito de estar en esto, no, lo está haciendo por necesidad.
0: Sí.
1: La misma gente sacaba la cartera y le daba.
0: Sí, pero
1: Bueno, lo bajaron.
0: ahí hay una línea muy delgada entre una necesidad extrema y real y las normativas de un transporte masivo, que son normas, Esther.
1: No
0: Sí.
1: gustan son las normas.
0: Entonces, al final te refleja una realidad dura que se estrella contigo y tú que eres un rosario, un ejemplo de quejas y quejas y quejas y quejas. Tú te encuentras que hay otras situaciones mucho más difíciles. A mí me tocó ver, creo que hace como 2 años, estaba yo en una tienda de comida rápida por la Tumbamuerto, por ahí frente a la USMA. Y yo vi un niño, tenía el uniforme del colegio público. El niño estaba vendiendo pastillas y dulces. Y con uniforme, o sea, obviamente en un uniforme ¿cómo se le decimos? Secundaria, ¿no? Segundo ciclo, o sea, de bachillerato. Yo le pregunté, me dice: no, yo después que salgo del colegio yo vendo algo para llevarlo para la casa. Un niño que tiene que estar en su casa, en su comedor, comiendo el almuerzo que la mamá le preparó luego de una jornada en la mañana, para entonces descansar alguito, para entonces abrir los libros y empezar esa tarea.

0: ese niño no, ese niño tiene otra realidad. Ese niño después que sale del colegio se pone a vender, oye, vulnerable, porque es una criatura en la calle, un niño como de 12, 13 años vendiendo, para entonces llevar algo para la casa. Son realidades difíciles. Nos marcan muchísimo a nosotros y también nos meten una gasnatada para no estar quejándonos cada rato y dar gracias a lo que tenemos. Poco, pero tenemos. Entonces, es difícil, Esther. Es difícil y eso, una cosa lleva a la otra. O sea, usted sabe lo que significa que ese niño al final no tenga las condiciones, la vulnerabilidad siga creciendo, tenga que dejar el colegio. Y ya lo que significa el tema de deserción escolar, al final,
1: sí,
0: por allí empieza. Por allí empieza, Esther. Bueno, aquí estoy viendo el tema de las temperaturas. Dice las áreas bajo vigilancias, tierras bajas, Chiriquí, sur, centro de Veraguas, Los Santos, Herrera, Coclé, y prácticamente toda la República, Panamá Oeste, Panamá, Darién, Colón, las comarcas en Veraguas y Unayala. El INPE indicó que desde horas de la mañana la temperatura podría alcanzar 30 grados centígrados y aumentar en el mediodía. Además, advirtió que en el transcurso del día podrían registrarse condiciones correspondientes a una categoría de precaución extrema. John Sister, todavía están estos semáforos que miden la temperatura, el sol en la cinta costera. ¿Se acuerda que era como unos de colores? No sé si lo estén por ahí. No sé. Pero sí hay que tomar las precauciones. Evite exponerse al sol. Y bueno, aquellos que por la naturaleza del trabajo que brindan, ya sea la policía del tránsito, ya sean vendedores ambulantes, ya sean personas de la construcción. Aquí ya hemos tenido sendas entrevistas con personajes que se especializan en el tema de seguridad laboral, Esther, en donde pues explica cuáles son las condiciones con las cuales, inclusive hasta el color de la tela y la tela que tienen que utilizar para protegerse a raíz de estas temperaturas insoportables también como el día de hoy se estuvo evidenciando. Dicho eso, hubo rifirrafe en el legislativo, Esther. ¿Está ahí? Sí. Hubo rifirrafe en el legislativo entre el ministro de la cartera de obras públicas y el diputado Jonathan, se me olvidó el nombre, le pido perdón, con un tema, obviamente, me dijiste, Vega, Jonathan Vega, gracias. Jonathan Vega, entre el ministro del MOP y el diputado Vega por un puente peatonal. Y los costes, ¿no? Dice la nota, tenso debate entre el ministro del MOP y el diputado Vega por puente peatonal. La solicitud de fondos para un puente peatonal en Santiago Mall derivó en cuestionamientos sobre la información técnica y el papel fiscalizador de la Asamblea. Dice,
1: Ricardo, ¿usted me escucha?
0: Ahora sí le estoy escuchando al declaro. Ahora sí le escucho, Esther. ¿Sí? Lo que... Ajá, dije, mire.
1: Sí, hacía con la lectura.
0: Ajá, lo que debía ser una sustentación técnica de un crédito extraordinario por 1 millón para financiar parte de la construcción de un puente peatonal de Santiago Mall, esta es la vía panamericana, una obra con un costo total de 2,2 millones, terminó en un intercambio de señalamientos entre el ministro de Obras Públicas, José Luis Andrade, y el diputado de la coalición Vamos, Jonathan Vega, durante la primera sesión de la Comisión de Presupuesto de la Asamblea Nacional. Puente peatonal, 2.2 millones. Yo puedo entender los costos que se elevan y lo tarde que pagan el Estado. Pero 1 millón primero para financiar y el total es 2.2. Habría que ver las especificaciones. Algo que cuestionó en su momento el diputado Vega al ministro Andrade en plena comisión en el momento de que se daba, obviamente, esta sustentación. Al final, obviamente, hay que estar, como decimos, ávido, todos, que es dinero de todos, a ver cómo se manejan esto y sobre todo la calidad y las especificaciones de las obras que se están construyendo. Si se compadece con el tema de los costos, Esther.
1: Así es. Todo esto tiene que ser analizado porque usted bien ha dicho, es dinero de todos. La finca privada de nadie.
0: Sí. Aquí hubo
1: entonces,
0: un puente peatonal que costó $1 millón. Hace muchos años. Hace muchos, en una gestión hace muchos años. ¿Se acuerda el puente al frente del San Miguel Arcángel?
1: usted mismo le iba a hacer la referencia.
0: ¿Sí? 1 millón en aquel
1: Mire,
0: entonces. En aquel entonces. Y vaya usted si está
1: de que tenía
0: funcionando.
1: de banco,
0: Ajá.
1: ¿me acuerda?
0: Ajá.
1: Lo justificaron, tenía de banco, tenía, no sé qué más tenía, pero el puente costaba $1 millón.
0: Sí, tenía elevador para aquellos años. Estaba iluminado con neón y un diseñito, todo. Vaya a ver ahora qué es. Ahora es una trampa, porque allí me ha tocado atender y hablar con directores médicos del Hospital San Miguel Arcángel, diciendo, hey, aquí a la madrugada hasta machete le sacan al personal médico que pasa por ese puente. ¿Qué va a hacer entonces? Se avienta por debajo. ¿No has visto un carro entonces? ¿Por qué? Porque está sin luces, está deteriorado, duermen orate, están sucios, orinados. Entonces, eso es. Así terminó ese puente de 1 millón. Para que sepa. Entonces, cuando. No es que yo justifique la forma, pero digo, hay formas y formas de cuestionar los costos de las obras, ¿no? Y bueno, esto generó el rifirrafe entre el diputado y el ingeniero Andrade. Esto sí, de
1: Bueno,
0: verdad
1: le
0: que sí.
1: contestaron para atrás también, ¿no?
0: Ajá. Exacto, le contestaron. A ver cómo termina este tema. Mire, le voy a contar rapidito, usted que le apasiona este tema, rapidito, 728, 729. Deudas por el uso del corredor superan los 5 millones. Ahora van a intensificar los operativos contra morosos.
1: Yo leí que 15.
0: No, aquí dice 5 millones, una nota que tiene en estos momentos en la página web de TVN. 5 millones, dice.
1: Yo
0: Deuda por
1: leí
0: corredor.
1: en otra nota que decían que eran $15 millones.
0: Dice, de acuerdo con la empresa Nacional de Autopista, ENA, alrededor de 80 mil usuarios mantienen deuda superior a los 50, mientras que otros grupos de conductores que transitan sin el dispositivo Panapaz acumularon también millonarias cuentas pendientes. A mí sí me llama la atención ese tema, porque si hay algo, yo lo reconozco, usted lo sabe muy bien. Yo trabajo para los corredores. Yo no me
1: No
0: voy a
1: igual.
0: someter, yo no me voy a someter ese escarnio ese del tráfico interno de capital, yo no puedo. Entonces yo salgo por corredor, llego por corredor y de verdad yo no puedo. O sea, pero cuando yo voy en las casetas que de repente todo va marchando bien, fluye, fluye, de repente, cuando usted le mira al validador, debe que menos 15, menos 20, menos 25, y yo tengo entendido que hay una normativa que los penaliza. Yo no sé si al final se cumple. La
1: Yo
0: gente
1: no
0: que no
1: creo.
0: paga, no mete su tarjetita, no recarga, como se dice. Tan importante y tan fácil que es recargar ahora de tu banca en línea. En banca en línea, Esther.
1: Sí, pero hay quienes no lo hacen. Yo he visto hasta $2000.
0: Wow.
1: Y le abren nada y no pasa nada.
0: Es que la nota no me especifica si son 50, qué, porque mire, Eric Zambrano es el gerente de cobros de ENA. Explicó que aproximadamente 80 mil usuarios registran deuda superior a los 50. Será $50, será. Lo que
1: Debe ser.
0: representa cerca de 5 millones. Este monto se suma a otros grupos de conductores que transitan por los corredores sin, imagínense, sin el dispositivo de Panapaz. Hay que ir gente osada y atrevida, de verdad. Transitan los corredores, signos, esos son los que se te pegan atrás y cuando se levanta la barra también quieren. De verdad, una cosa de verdad. Este es Panamá. Este es Panamá. Dice: transita por los corredores sin el dispositivo Panapaz, cuya obligación también sobrepasan 5 milloncitos ahí. ¿Qué le parece?
1: Eso que le digo que no son 5, ¿verdad? Ya van 10.
0: Van 10. Dice: indicó que este último grupo es uno de los principales objetivos de los operativos. Debido a que al circular por los corredores sin Panapaz constituye una infracción. Y en estos casos los conductores son reportados a la autoridad del tránsito, pueden recibir multas por $10 por cada caseta de peaje atravesada sin el dispositivo. Zambrano señaló que el ENA mantiene, pues, un convenio de intercambio de información entre la ATTT, que le permite identificar a los propietarios de los vehículos y gestionar el cobro de la deuda acumulada. Asimismo, también recordó a los conductores con saldos pendientes o multas relacionadas con Panapaz. Podrían enfrentar restricciones al momento de realizar trámites con la ATT y hasta también regularizar su situación. Y bueno, como parte de esta realidad, pues ENA recomienda a los usuarios acercarse a sus centros de atención ubicados en Atlapa y otros puntos autorizados para instalar el dispositivo Panapaz y ponerse al día con los pagos. Por Dios, ¿qué pasa? De verdad, eso como pichicuma. No. Pero bueno, uno trata de estar al día, aunque sea 5, porque es de 5, 10, 15 y 20, tener al día con el uso de este dispositivo. Ahora, tengo entendido, porque escuché hablar que hay un proyecto de ya de derribar todas las casetas y trabajar con los dispositivos de plancha arriba, que son los que también van a trabajar con los validadores, con los dispositivos para paz, o sea, mucho más expedito todavía. Mucho más expedito. Pero sí,
1: va a ser peor.
0: ¿Te crees que va a ser peor, Esther? Yo no creo. Porque, mire, cuando pasan, tienen obviamente que disminuir la velocidad porque nada más en la casita cabe uno. No se van a meter todo apiñado ahí.
1: No, pero es que nada te va a detener. Uh-huh. Tú vas a pasar el trail.
0: Uh-huh. Sí. Pero acuérdese, bueno. ya, de hecho, ya se usan. ¿Usted ha salido por acá atrás, por Metropark, donde está Primark?
1: Correcto.
0: Sí, esas planchas que están arriba son así, esos son los que captan y validan entonces su peaje. Así que vamos cómo termina el tema, porque de verdad que es preocupante esto, ¿verdad? Preocupante. Dicho eso, perdón, ya... El presidente Mulino participa entonces en la toma de posición de Keiko Fujimori, ya entonces, de su investidura, ya entonces conversan sobre el tema TLC, Canal de Panamá y los puertos. Los presidentes también acordaron explorar la posibilidad de un acuerdo de cielos abiertos, Esther, para impulsar el transporte aéreo entre ambos países. Además, muy importante, de buscar la salida de Panamá de las listas fiscales en la cual pues la mantiene Perú. Sabía este tema, miren, listas fiscales. Está en la fotografía de la reunión de la nueva presidenta, ya titular en firme, la señora Keiko Fujimori. El relanzamiento de las relaciones comerciales a través de la potenciación vigente del Tratado de Libre Comercio. Puertos, la adhesión de Perú al Tratado de Neutralidad de Panamá fueron los temas pendientes en esa primera reunión que sostuvo el presidente de la República, José Raúl Mulino, y la presidenta de Perú, Keiko Fujimori, quien asume hoy. Asumió el martes el cargo durante la ceremonia de juramentación en el Congreso peruano. Mulino y Fujimori coincidieron en la relación de socios imprescindibles que mantiene Panamá y Perú, sobre todo en el enfoque de complementos en materia económica, que es muy importante. Los presidentes también acordaron explorar la posibilidad de un acuerdo de cielos abiertos para impulsar el transporte aéreo entre ambos países y además de buscar la salida de Panamá de las listas fiscales en las cuales la mantiene Perú. El presidente estuvo acompañado por su canciller Javier Martínez Acha. Invitó formalmente a la presidenta Fujimori a que participe en el próximo Foro Económico 2027. Va a realizarse por el Banco de Fomento o también la CAF, la Corporación Andina de Fomento, aquí en Panamá, que tiene sede terminando aquí mismo cerquita. Mulino también, recuerdo, se encuentra en Perú como invitado por la toma de posesión que ya se dio hoy por parte de la mandataria. Y con el compromiso también de enfrentar el tema de criminalidad y atender también los efectos del fenómeno climático de El Niño. Fujimori, 50 años, ganó las elecciones en junio por un estrecho margen frente al candidato izquierdista Roberto Sánchez, luego de haber perdido 3 balotajes anteriores. Y su llegada al poder pues representa el retorno del fujimorismo al gobierno peruano, un movimiento político asociado al legado del expresidente Alberto Fujimori quien gobernó Perú del 1990 al año 2000 y que pues mantiene una marcada división entre los ciudadanos de este país suramericano. Tendremos entonces al señor Keiko en el 27 acá para ese foro, Esther.
1: Parece. Uh-huh. Oiga, dice que a la que invitaron personalmente al foro, uh-huh, fue a la tía Yeya.
0: Sí.
1: A la toma de posesión.
0: Ah, pero ¿en cuál?
1: A la La de la presidenta Keiko.
0: De Keiko, también estaba la presidenta Moscoso. Bueno, siempre tienen esas diferencias con exmandatarios, ¿no? Ahora está pendiente la toma de posición, que es el próximo 7 de agosto, del presidente de Colombia, Abelardo Del Espriella. Del Espriella. Ese sí, ha anunciado pues, una agresiva acción para con los delincuentes, el narcotráfico y también el crimen organizado.
1: Bueno, creo que en esa línea también estuvo el discurso de la presidenta Keiko,
0: Sí.
1: de que va a combatir con el ejército, me parece, si no me equivoco, el crimen en Perú.
0: Bueno, aquí estoy viendo ya, sí, habló con varios periodistas de Perú, el presidente, su llegada, y está junto al canciller en su llegada a la actividad. Pero del día de hoy, Esther 737, marcamos
1: Así
0: una
1: es.
0: pausa. Hay otros temas importantes también. Hoy estuvimos hablando casualmente con las autoridades de los psicólogos clínicos del Meduca. ¿Se acuerdan lo que estábamos hablando ayer? Estos modelos a replicar las redes sociales, el ciberbullying, el acoso escolar y demás, y cómo potenciar más que todas las comunidades educativas para enfrentar la situación. Las alertas que se han dado, los padres que nos llaman, obviamente, a estar mucho más pendientes y al tanto de ciertos cambios o conductas de nuestros hijos. Porque es fundamental, es
1: Yo
0: fundamental.
1: no sé si usted, yo no sé si usted se fijó hoy. Hoy en Pulso 60 News subimos un
0: Sí,
1: video.
0: me sorprendió muchísimo, de verdad.
1: Y usted sabe que yo no soy de subir esos
0: Muchísimo, me
1: contenidos,
0: sorprendió muchísimo.
1: pero mire, quiero que vean, ahorita aquí estoy, mientras yo hablo estoy aquí en la radio, estoy
0: Ajá.
1: actualizando, ¿verdad? Y le digo, ese video va 218 mil.
0: Sí.
1: Cuando empezamos el programa iban 208 mil, ya van 10 mil,
0: 10.000.
1: mientras hablaba. Y la cantidad de comentarios, o sea, cómo esas dos chicas iban a aventar a su compañera para aparentar un suicidio. Y gracias a la intervención de una docente que estaba viendo el movimiento, pudo evitar que ellas asesinaran, porque eso es un asesinato, a su compañera lanzándola de la azotea. Yo creo que como padres de familia, como docentes, o el rol que nos toque jugar, tenemos que estar pendientes y que hablarles claro a los que lado. Eso no son relajo.
0: Pero
1: Eso es.
0: ajá, sí, sí, la pregunta es qué lleva a, y son niñas porque yo vi, a mí me llamó la atención que o sea, es un vídeo que está tomando la docente y vas por las escaleras y cuando abre ya la última puerta de arriba de la azotea, se encuentra a estas dos niñas forzando a la otra para poder tirarla al vacío. Y luego cuando ven a la docente que llama la atención, se van y obviamente le ponen un blur en la cara porque son menores de edad. Pero yo me quedo pensando, ¿qué lleva a dos, ya no son niños, qué lleva a dos adolescentes niñas a cometer eso, Esther? Porque
1: No sé, no lo sé.
0: uno siempre dice, no, que tú copias el modelo, si en tu casa hay ¿cómo se dice? Gritos, y si en tu casa siempre va a haber maltrato. Y una serie de temas. Tú vas a replicar esos modelos. ¿Será eso? No sé, de
1: Sí.
0: verdad. No sé.
1: Sí. Eso fue muy triste, porque no son cosas que no deben ocurrir.
0: Sí, entonces, preocupa porque, oye, usted, Esther, todos, por Dios, todos hacemos un esfuerzo sobrehumano para mandar a nuestros hijos a educarse a los centros educativos y estar al pendiente, como debe ser también, de su evolución y su formación. Pero yo me quedo pensando ese tema. Mira que casualmente ayer hablamos de este tema, una niña un mes hospitalizada por la golpiza que le propinaron dos niñas en el baño del colegio, en un colegio en Panamá Oeste, que también obviamente está en la página,
1: Lo
0: pero
1: vimos ayer.
0: sí. Que eso sí estamos llevando nosotros. A mí me preocupa muchísimo, de verdad que sí. Me preocupa muchísimo.
1: Así es.
0: Bueno, voy a hacer la pausa.
1: ¿Iba a hacer la pausa?
0: Sí, 7:41 minutos. Vamos a hacer la pausa y repasamos
1: a
0: otros
1: la
0: hechos.
1: Vuelta,
0: ¿sí?
1: A la vuelta podemos hablar de buenas noticias. Tenemos campeona en, creo que en boxeo, oro en... ay, se volvió, no sé si es atletismo, y la otra es, acabo de ver, juego de ajedrez, Panamá ocupa el primer lugar.
0: Bueno, importante, hay que destacar lo bueno también. A esta hora, 7:41 claro, minutos, aquí en Pulso 60 News.
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0: Bueno, estamos de vuelta, Esther, 7:43. ¿Cómo se puede separar, rapidito, la distribución y la comercialización? Es la propuesta de la bancada Vamos. ¿Se acuerda que usted hacía referencia ayer para el sistema eléctrico? En el caso del diputado Augusto Palacio, detalla que el anteproyecto de la bancada Vamos busca modificar la ley 6 del 97. Antes de las concesiones eléctricas en el 2028, para eliminar el, asegura él, oligopolio en el mercado eléctrico aquí en Panamá. El objetivo central de la propuesta de la bancada, presentará la próxima semana a la Asamblea, es modificar las reglas del juego del sector energético. Y según explicó el diputado Palacios, la iniciativa busca reformar esta ley, la 6 del 97, antes de que inicien los nuevos procesos de concesión de octubre del 28. La meta es clara, dice, evitar que las empresas distribuidoras sigan siendo a la vez las comercializadoras de la energía. Una situación que el diputado identifica como juez y parte. Para lograr ese cambio, el anteproyecto planea la creación de un nuevo marco jurídico que permita el nacimiento de comercializadoras de electricidad independientes. Palacio también señaló que el propósito es abrir la oferta, romper el oligopolio actual, en donde solo uno o dos actores controlan la venta. Y puso como referencia a Colombia, país que cuenta con alrededor de 130 comercializadoras, lo que genera más competencia y oportunidades para que las empresas concesionadas en Panamá pues puedan también comprar energía directamente a quien la genera. Bueno, está interesante el tema. El fin último de esta modificación legislativa, sí, es, dice, bajar los costos de electricidad en el país. El diputado Palacio enfatizó que reducir esa tarifa se traduce directamente en bajar costos del día a día del panameño, lo que a su vez genera más empleos y también oportunidades. Mira que hoy en la mañana hablamos casualmente con el profe Cabrera aquí en el plató de Panamá en directo sobre el tema de la luz. Y decía Melissa que ella no está en todo el día en la casa, solamente la madrugada que sale y en la noche que llega. Y hubo una cuenta que le dio por $80. $80, etcétera. Y bueno, yo hice referencia también a el tema de los medidores prepagos. Y llamaron, creo que dos personas llamaron, también secundando el tema de lo efectivo y sobre todo también práctico y obviamente, ¿por qué no?, bajo costos, el tema de la instalación de medidores prepagos, etc.
1: Yo soy feliz con mi medidor prepago. Y le doy consejo a todo el que se pueda cambiar, cámbiese. No sabe, me quita un dolor de cabeza, ya no tengo que pensar en la factura que viene al final de mes. Lo que yo metí es lo que sumo he ido aprendiendo.
0: Pero al final también te obliga a estar mucho más al pendiente de, obviamente, el gasto de energía en la casa.
1: Sí, pero es al principio, uno se va adaptando. Y uno sabe ya cuánto va consumiendo y uno es más consciente porque sé que si no cuido la energía, me puedo quedar sin luz en cualquier momento. Ahora, también tengo que destacar que hay una aplicación donde yo puedo recargar desde mi celular. Ya no es necesario ir hasta el supermercado o donde está la maquinita. Yo puedo recargar desde mi banca en línea. Eso es una ventaja que ahora se tiene parte del sistema. Lo que también entiendo, señor Ricardo, es que muchas personas me han dicho, mi señora madre ha intentado cambiarse y ahora las reglas no son tan iguales.
0: No, están haciendo mucho más como, ¿cómo se puede decir? Mucho más estrictas, ¿no?
1: Que la gente desista.
0: Más engorrosa.
1: Y miren, si no es así, yo invito a los amigos tanto de Naturi como de ENSA que vengan por acá porque tenemos la red docencia. La gente venga y la gente puedan explicar. Aquí las sillas de la cabina están abiertas y los micrófonos también. Para que vengan y comencemos a explicar. Hay que hablar con la gente. Hablar de energía no es fácil. Es un tema complejo.
0: Sí, sí. Sí, hay que estar pendiente. Hay que estar pendiente. Sí, para entender bien cómo es el trabajo de los tres actores que participan. Que participan. Generación, distribución, comercialización, facturación. Sí, bastante, el mercado está bastante técnico, que es muy importante, entonces, como dice usted. Dicho eso, Esther, entonces, vamos a ver, decía, varias actividades de los panameños se están destacando, ¿verdad?
1: ¿Diga?
0: Sí, decía usted que va...
1: Pero es que no sé por qué no te escucho. Me decía.
0: Sí, que las actividades que usted decía, ¿dónde se están destacando los panameños?
1: Puede ser. Vi aquí en las redes sociales el tema de ajedrez. Panamá obtiene el primer lugar. También estaba viendo el tema de que Panamá obtiene nuevo campeonato, tiene nueva medalla de oro, pero ahora se me ha perdido la página aquí. Entonces, yo creo que lo bueno también que pasa en el país es que destacarlo.
0: Sí.
1: Bueno, y la data que está taratusa, o sea que no me acompaña para buscar esto más rápido.
0: Hoy casualmente hablábamos con el doctor, al mediodía, con el doctor Alex Torres, que es el director regional.
1: ¿Usted me escucha, señorita?
0: Sí, le estoy escuchando. Digo, mientras usted busca allá, decía yo que estábamos hablando con el doctor Alex Torres hoy, al mediodía, para informar sobre los operativos contra el dengue en varios corregimientos en San Miguelito, ¿no? Y nos hablaba, pues, de una cantidad de criaderos que habían logrado ellos, pues, destruir, sacar de circulación criaderos, y ese Icar, en su mayoría, en casas en donde solo residen adultos mayores. Y eso es preocupante, obvio. ¿Por qué? Porque los obliga también a los hijos, cuando se dan esa visita o esa vueltita a los papás, también hacer el ejercicio de revisar si hay criaderos dentro de la casa. Porque imagínese un adulto mayor con un cuadro de dengue, ¿no? Tan vulnerable, es obvio. Sí.
1: Es terrible.
0: Cierto.
1: Es terrible. Veo, aquí vi el titular del diario La Estrella. Ve, 15 millones de dólares en morosidad en corredor.
0: 15 millones. Wow.
1: Sí. Poquita plata, ¿eh?
0: No, al final, de verdad, uno queda pensando, yo, Dios, esto no puede seguir así, ¿no? No puede, no se puede seguir así. Porque al final, obviamente,
1: bueno,
0: es dinero, mira, que no
1: yo,
0: se percibe.
1: Yo lo que siento es que hay una cultura así como, hay una cultura así como, hay una cultura. Espérese. Hay una cultura así media rara.
0: No, es maleantería, Esther. Es maleantería. Maleantería.
1: Robert, yo he escuchado gente con esto. Yo no voy a hacer esto, yo no voy a hacer esto porque para que se lo roben, terminen los bolsillos de dos bellacos, después nadie, no hay juicio, yo no voy a pagar. Y eso no puede ser. Mi hija me preguntaba hace poco, mamá, ¿por qué hay que pagar impuestos? Uh-huh. Yo le decía, porque el pago de los tributos es obligación y eso es lo que sostiene el Estado. Si todos dejáramos, decidiéramos no pagar impuestos, imagínese.
0: Sí.
1: No, que fuera del Estado, de todo, y del Estado somos todos.
0: Sí, la operación del Estado obviamente se basa en el tema de los tributos. De uh-huh. los tributos. Y
1: los servicios.
0: Y obviamente en el caso de Panamá hay una, yo le puedo decir, una incultura del tema de los tributos y obligaciones, algunos por desconocimiento, otros porque sí, están con ese chip metido y que fulano de tal, mengano y perenceno, familias enteras robando a cuatro manos, uh-huh. dicen, ¿yo para qué pago tributos?
1: Sí, no voy a pagar y decido no pagar.
0: Pero entonces está en función de los gobiernos de turno ser mucho más beligerantes, mucho más incisivos en divulgar en qué se gastan o qué se invierten, sobre todo también en gran parte de los tributos. No solo en la parte operativa del Estado, no, sino en inversión también. En inversión también. Esther, Eli Faru abrió convocatoria de becas para maestrías en Costa Rica con INCAE. ¿Qué le parece? Interesante.
1: Qué bueno.
0: El concurso se va a realizar el 20 de julio al 14 de agosto de este año 2026. Y el periodo de selección de los beneficiarios será del 17 al 21 de agosto también de este año 2026. Y el IFARU ya convocó a panameños y a extranjeros residentes en nuestro país a participar en el concurso de becas para cursar pues maestrías, en este caso de modalidad presencial, dictado por el Instituto Centroamericano de Administración de Empresas, INCAE, esto en Costa Rica. La convocatoria, aquí tengo el número, la resolución tal, tal, tal, del 16 de julio del 26. El programa académico inicia en septiembre del 26, culmina en agosto del 27 en el marco de un convenio educativo suscrito entre el IFARU y el INCAE para también coordinar el otorgamiento de financiamiento a estudiantes de ambos países. El concurso se va a realizar 20 de julio al 14 de agosto, presta atención, y el periodo de selección de los beneficiarios será del 17 al 21 de agosto de este año 2026. ¿Qué cubre la beca? Según la resolución que aquí estoy leyendo, cubre la matrícula y la colegiatura, materiales de estudio, alimentación en Costa Rica, boletos aéreos Panamá-Costa Rica-Panamá, seguro de viaje, alojamiento, traslado aeropuerto-campus-aeropuerto. Los requisitos para participar, que es muy importante, los interesados deben cumplir con tres condiciones establecidas en el artículo segundo de esta resolución. Ser panameño o extranjero residente en Panamá, con más de 10 años de residencia. Certificado del Servicio Nacional de Migración y contar con título en licenciatura. Tener entre 26 a 60 años. Yo puedo aplicar. De 26 a 60 años vamos a aplicar, César. Que tú sabes si tú sabes también.
1: Le falta, tiene 59, cumple 60 ahora.
0: De 26 a 60 años, no sea envidiosa.
1: Usted no tiene 26, así que va a esa nube.
0: No sea envidiosa. Haber sido admitido por...
1: No, gracias a Dios, soy más joven que usted y que César, así que... joven, bella y talentosa.
0: Sí. Bueno, haber sido admitido por el Executive Master in Operation and Supplies, estos 26-27 por INCAE. Bueno, este es obviamente el tema interno y yo administrativo. Documento requerido. Documentación deberá presentarse a través de la página web del IFARU. La sección de becas internacionales incluye... copia de la cédula de identidad personal, nacionalidad o pasaporte extranjero. Certificado de más de 10 años de residencia en Panamá, emitido por el Servicio Nacional de Migración. Solo extranjero, este punto. Y carta de admisión, obviamente, del Executive Master, emitida por INCAE. Obligaciones de los seleccionados. Los beneficiados quedarán sujetos a reglamento de becas del IFARU, lo que implica estar a disposición del Instituto para participar en programas, campañas y actividades del servicio social. Mantener índice académico requerido. Culminar satisfactoriamente el programa de estudios, permanecer en el país una vez finalizados los estudios por un periodo igual de duración del beneficio. O sea, tiene que entonces estar en Panamá y replicar sus conocimientos por un año, porque es un año lo que dura la formación de INCAE Costa Rica. Oye, está interesante, ya lo sabe entonces. Nos vamos entonces, Esther, nos vamos porque ya dice César, son las 7:56.
1: Saludos hasta mañana. Dios nos da permiso.
0: Bueno, a todos mil gracias por la atención y a todos también. Buenas noches. Saludos.
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2: Buenas noches para todos los amigos y amigas oyentes de Arca Media. Bienvenidos a una edición más de este su programa La Cancha por los 97.7 FM. Miguel Ángel Cuadra, quien les saluda esta noche en compañía de Enrique Rivera. Henry, ¿cómo andas? Bienvenido.
3: Buenas noches. Un saludo a ti, Miguel Ángel, a César en controles y a toda nuestra audiencia. Bueno, un martes lleno de bastante información deportiva y bastante escándalo. Hoy nos levantamos, la verdad que sí, con aroma escándalo, Miguel.
2: Aroma escándalo, ¿no? Eso es una nueva fragancia. Bueno, hay muchas cosas que están pasando alrededor.
3: Bueno, ese es el splash de la FIFA, déjame decirte. Ese es el splash, el jabón de baño, el olor de jabón de baño que usa lo que es la FIFA. Y hoy estaremos justamente desglosando un poco acerca de esto que está sucediendo. Porque más allá de lo que es la noticia que nosotros explorábamos, un artículo en elacanche.com, están invitados a visitarlos. Hay mucho más, Miguel Ángel. Este tamal apenas se está descociendo, Miguel.
2: Bueno, esto lo habíamos conversado, Henry, amigos oyentes, cuando estábamos en pleno mundial, donde ya se estaba vertiendo cierta información con relación a las investigaciones que iba a empezar la UEFA y también, obviamente, entes independientes con relación a todo esto relacionado con el mundial. Sí. Días atrás, y nada más para hacer un paréntesis rapidito, me acuerdo que nosotros hicimos uno de los programas, hicimos un clip que se estaba hablando precisamente de los temas de los premios. Del tema impositivo y demás, y mucha gente, me imagino que pensando que las cosas eran distintas, empezó a escribir en las redes sociales de La Cancha que nosotros estábamos equivocados, que estábamos verdes, que nosotros no teníamos ni idea de lo que estábamos hablando, pero resulta y pasa que el comentario que estábamos haciendo nosotros no era en torno a lo que si sabíamos o no, lo que podíamos intuir y la gente iba a responder, es que nosotros teníamos información de primera mano de lo que estaba pasando. Y ese tema impositivo ya lo habíamos investigado antes de hacerlo.
3: No solo eso, sino que tú y yo pagamos impuestos también.
2: No solo eso, sino que también para las personas que han en algún momento trabajado en Estados Unidos o han generado algún tipo de divisa a través de mercados americanos, saben que tienen que pagar impuestos, no importa qué digas tú. Y ese tema de que no, que son donaciones, eso no es Panamá.
3: Es que no son donaciones tampoco, porque fue trabajo hecho.
2: Es que a eso es lo que voy. Entonces, cuando tú devengas trabajo o ingresos de trabajo, no de donaciones, entonces, precisamente tienes que pagar impuestos. Y lo que hay entre España y Estados Unidos, había un acuerdo para evitar la doble tributación, lo que te permite deducir parte de los impuestos que tengas que pagar en Estados Unidos, los puedes deducir de lo que tendrías que pagar en España. Pero en España aplica una legislación distinta, porque le estábamos explicando a los amigos en ese clip de información que precisamente eso depende de cuál es tu residencia fiscal.
3: Correcto.
2: Porque tú tienes muchos jugadores españoles que no viven en España, que viven en el lugar donde juegan, en Inglaterra y otros lugares, en Francia y demás. Entonces, nuestro afán no es querer decirle a la gente que nosotros estamos aquí para saber más que nadie. Es que nosotros antes de hacer un comentario, hacer un clip, investigamos para poder ilustrar e informar. Esa es la finalidad de La Cancha. Nosotros no estamos aquí para leer noticias, nosotros estamos aquí para informar, instruir y para de una manera u otra enriquecer el diálogo, porque eso se trata. Entonces,
3: sí, pero Miguel Ángel, también hay gente que se levanta con ganas de formar la guerra comida y si están bienvenidos a lo que es la red de La Cancha, arroba es La Cancha para quienes
2: decía,
3: quieran ir allá y nuestro micrófono siempre también va a estar abierto.
2: Mi abuelo, de una manera u otra, mi abuelo me decía que si tú quieres la paz, tienes que estar preparado para la guerra.
3: Bueno, los que están en pie de guerra, los que están en pie de guerra justo en este momento es la UEFA. ¿Por qué? Porque en lo que es The Times, que es un diario inglés, si la memoria no me falla, ellos desglosan en un artículo entero lo que se viene hablando o sonando de hace un par de semanas. Y señores, Déjeme decirle que en esta fiesta no solamente está el señor Infantino, sino que está el nombre de Donald Trump y está el nombre del yerno, del yerno, perdón, de Donald Trump, Jared Kushner. Entonces, cuando ya empiezan a sonar esos nombres, sobre todo en otros lares, la gente empieza a pelar la oreja. Y la UEFA justamente hacía un post en esta mañana acerca de un artículo que prácticamente le venía a ellos a confirmar muchas cosas. ¿Pero qué es lo que está sucediendo? Bueno, sucede en corto sucede de esta manera. La FIFA no es una empresa privada, es una especie de ONG, por así decirlo.
2: La FIFA es una organización sin fines de lucro.
3: De lucro.
2: Pero vaya, ¿cómo decirlo? Que esa era la intención cuando la creaste. Hoy día es otra historia.
3: Se habla que este mundial ellos estaban produciendo norte de los 10 mil millones de dólares en lo que era ganancia, justamente, sí. de este mundial. Pero no deja de ser una organización sin fines de lucro, entre comillas, por así decirlo, o estar bajo una figura que no debería ser considerada como for profit, lo que se llama. Sin embargo, el artículo devela lo que está sucediendo en este momento, en el cual se estaría abriendo la posibilidad, Miguel Ángel, de que entidades privadas invirtiesen en lo que es la FIFA para la organización del próximo Mundial. Mundial de 2038, creo que es, ¿no?
2: 2030.
3: No, 2030, 2038.
2: 34 y 38.
3: Para que tú puedas invertir, ajá, en lo que son las organizaciones de los mundiales. Recordemos de que el mundial que se avecina en 4 años, ese mundial va a estar mayormente centrado en lo que es España, lo que es Portugal y lo que es el Reino de Marruecos. Posteriormente, el próximo mundial, Miguel Ángel, sería en Arabia Saudita, ¿correcto?
2: Sí, eso ya está.
3: Ok.
2: Eso ya está ready.
3: Y lo que se habla es que también ya está seteado en un pacto de caballeros, pero todavía no es oficial, de que Estados Unidos se estaría quedando con la sede
2: del 2038.
3: Bueno, Miguel Ángel, ¿qué tal si te digo de que...
2: ¿Que le van a la sede a Panamá?
3: Bueno, no hay tanto.
2: ¿A la Gran Colombia?
3: De que...
2: Porque yo escuché una historia parecida, que querían unirse Venezuela, Panamá, Colombia...
3: No. Eso lo podemos desglosar después. Pero ¿qué tal si te digo, Miguel Ángel, de que la posibilidad de que alguien le tuerza el brazo a otro para que esos dos mundiales, 34 y 38, se intercambien, no es cero? ¿Qué te parece?
2: Digo, hasta donde yo tengo entendido, y por eso voy a hacer el comentario sin tener mayor conocimiento de causa, pero hasta donde yo tengo entendido, la razón principal por la cual la FIFA no quiso aceptar la moción de darle directamente a Argentina, Uruguay y Paraguay la sede exclusiva del Mundial 2030 para celebrar el centenario era con el... digamos así, con el avance de que el Mundial reciente fue en América.
3: En América.
2: Entonces, como no se puede repetir en el mismo continente de manera directa, no podemos asignarlo así. Pero, para poder conmemorar esa fecha tan grande, entonces lo que vamos a hacer es que le vamos a dar los partidos inaugurales de cada uno de ustedes para que entonces se conmemore, por decirlo así, entonces lo que es el centenario. Sin embargo, escuché yo de un medio, no puedo recordar ahorita qué medio fue, donde explicaban por qué entonces se estaba dando toda esta situación de poder hacer el Mundial en América, considerando que ya te habías comprometido con Argentina, Uruguay y Paraguay.
3: Correcto.
2: Y no incluiste a Chile, que era la queja que había de los chilenos. No incluiste a Chile en esa vuelta. Pero saltabas directamente a España, Portugal y te arropas con Marruecos. Entonces, ¿eso qué significaba? Si ya hiciste el Mundial de 2026 en Norteamérica... y el del 2030 lo vas a hacer en Sudamérica, en
3: partidos.
2: Europa y en África, el de 2034, ¿dónde lo puedes hacer?
3: Supuestamente,
2: no, solamente lo puedes hacer
3: en Asia Menor, en este caso.
2: Solamente lo podrías hacer en Asia. Entonces no podrías hacerlo en Oceanía, porque Oceanía nada más te queda Nueva Zelanda.
3: Pero Miguel,
2: y no va a ser ahí.
3: Miguel, pero aquí viene el contrapunto. Y lo voy a decir de manera respetuosa. Los gringos no sabían el pastelote
2: que
3: es el Mundial de Fútbol.
2: Lo que pasa
3: es
2: que...
3: Pareciera que no lo realizaban.
2: No lo realizaban... los que estaban antes del que está.
3: Exacto.
2: Porque el que está sí sabe de negocio. Y entonces has dado cuenta de que esto es un big bucket of money que está puesto ahí donde la gente está de que entonces y todo pasaba aquí, todo pasaba
3: y
2: acá.
3: Y ahora se está creando justamente por eso de FIFA Power Enterprise, que es, exacto, una sociedad valorada en torno a los 20 mil millones de dólares que agruparía los derechos comerciales del mundial masculino, el torneo femenino y también el mundial de clubes, señores.
2: Bueno.
3: Y esto es un esquema que contempla lo que es la adhesión de inversores privados que adquieran que adquirirían una participación minoritaria entre 20 y 30%.
2: Serían shareholders del proyecto. Fíjate, es que cuando tú miras este contexto, Henry, amigos oyentes, esto, amigos, para que usted dimensione el problema que hay de fondo. Si usted busca en la historia reciente, y vamos a hablar de la historia reciente, vamos a hablar del año 2000 para acá. Corea-Japón 2002, después vino Alemania 2006, después vino Sudáfrica 2010. Ok, hagamos un paréntesis breve. ¿Cuál fue el nivel de inversión que tuvo que hacer Sudáfrica para poder celebrar el Mundial?
3: Fue oneroso.
2: Entonces, volvemos al mismo acápite que había, y tú lo recordarás, Henry, cuando se hablaba de que directamente uno de los temas que la FIFA no podía incentivar era hacer gastos innecesarios para los gobiernos.
3: O forzarlos.
2: Exacto, o forzarlos de una manera indirecta.
3: Que algo que también se le ha dedicado mucho a lo que es el Comité Olímpico.
2: Exacto, igual, y por eso te digo, al tema de construir instalaciones deportivas para poder albergar eventos de esta índole. Recuerdo yo, y hago acotación directa de lo que pasó cuando estuvimos cubriendo los Juegos Olímpicos de Río, porque me acuerdo que para esa época, puntualmente, después, Panamá se estaba postulando para ser sede de los Juegos Centroamericanos y del Caribe. Y que me acuerdo que en esa época estaba de alcalde de la comuna capital el licenciado Blandón. Y cuando estaban ventilando el tema del costo total de lo que iba a ser la inversión para que Panamá pudiese ser sede solamente de los Juegos, eso estaba saliendo ya del marco que habían dicho inicialmente, que eran casi como 190, ya estaban hablando de 300 y tanto de millones. Y la gente decía, ¿para qué tú quieres hacer un evento de tanta plata y de tantos gastos aquí en Panamá? ¿Eso en qué va a redundar? ¿En qué beneficio va a haber? Yo recuerdo cuando estábamos en Brasil, yo le pregunté a la gente que era el comité organizador cuando tuvimos un intercambio con la prensa. Y ellos me decían de que, mira, Ángel, mira, todas estas instalaciones están aquí en la ciudad olímpica que hay aquí ahorita mismo. Donde está el gimnasio de lucha, esas son instalaciones abatibles. Del gimnasio que tocabas de salir, donde estás jugando Argentina y Brasil basquetbol, eso es un gimnasio desmontable. Donde está la piscina de clavados y donde está.
3: Eso era en Brasil.
2: Eso es en Río. Todo esto que está aquí, la mayoría de las instalaciones que están aquí son desmontables, son abatibles. Entonces nosotros finalizan los Juegos Olímpicos y esto, cada cosa ya está destinada para ir a Sao Paulo, a Bahía, allá.
3: Que es lo mismo que decía con algunos estadios de Qatar también.
2: Exacto.
3: ¿No?
2: Y que precisamente era el mismo concepto que yo le preguntaba en su momento al alcalde, en ese momento de la ciudad de Panamá, al licenciado Blandón, que por qué no se había conceptualizado el hecho de poder buscar, si Panamá estaba previendo a poder hacer ese nivel de inversión, hacer una inversión en estructuras abatibles, que tú pudiese decir, ¿sabes qué? ¿Tienes un problema de piscinas en provincias centrales? Claro que la fiesta va a ser aquí en la ciudad capital, pero termina eso. Aquí tú tienes otras piscinas como la de Linco Parropa y tienes la de Angola. Entonces agarras esa infraestructura, la mandas para el interior. Ah, que vas a hacer un centro de lucha. Termina aquí, bueno, la mandas para allá, para Santiago. Y así sucesivamente. Pero eso al final se tuvo que declinar. Porque vino ya lo que sabemos que sucedió, que vino entonces la pandemia y pasó todo lo demás. Y bueno, y al final todo se tuvo que frenar y a Panamá lo terminaron multando y todo lo demás. Sí. Pero donde quiero llegar con esto, Henry, es que al final de la historia, para mí siempre ha sido un misterio muy grande por qué la FIFA quiere darle mundiales a países que no tienen la infraestructura para hacerlo. Porque para mí, y ojo, y yo no quiero que esto suene a pro-yankee porque no lo es. Es un tema de lógica. Si yo tengo un lugar que ya tiene las infraestructuras para poder albergar el evento, ¿por qué le voy a dar entonces el evento, voy a poner un ejemplo hipotético, a Panamá, que no las tiene y que tendría que hacer un esfuerzo sobrehumano y tendría que hacer y endeudarse y que al final de todo lo que Panamá le queda nada más es la satisfacción de decir que lo hizo? Porque resulta y pasa que tú no tienes control de nada de lo que pasa durante el Mundial.
3: Correcto.
2: Porque la FIFA se apodera de todo. La FIFA se apodera de los hoteles, de la noche de hoteles, de los vuelos, se apodera de todo. Lo único que hace la FIFA es decirte gracias. Porque la FIFA

0: Sí. Y al final, si los estadios están ahí, bueno, perfecto, no pasa nada. No pasa absolutamente nada porque eso es un país que tiene el dinero. Porque
1: sí, pero produce... también hay un drama humano, pues, también acerca, exacto, de los inmigrantes, pero después, que llegaron.
0: Pero después vino la otra parte que la gente no conocía. La historia de, oye, para poder construirse pocos estadios, tuviste que emplear un montón de gente, los tratos no fueron los mejores. Mira todo lo que pasó, las historias que salieron a relucir. ¿Qué va a pasar directamente? Bueno, mira lo que pasó en Estados Unidos. Cuando se dio lo de la Copa América, nada más, el problema mayor era la queja continua que había de todos los equipos en relación a los estados de la cancha. Los gringos dijeron, espérate, esto no va a volver a pasar. En el Mundial de Clubes, ¿qué pasó? Mira el problema que hay con las canchas. Las canchas no tienen las dimensiones que necesitan las canchas de fútbol. Dicen, en el Mundial esto no va a pasar. ¿Qué dijeron los jugadores de fútbol americano de la NFL nada más cuando se iban a levantar? Espérate, espérate. ¿Por qué vas a levantar la grama? Si no, ¿por qué no podemos jugar fútbol americano en la grama si las canchas están en excelentes condiciones? ¿Alguien se quejó en algún momento durante el Mundial de las instalaciones deportivas?
1: Yo creo que nadie.
0: Nadie. Fíjate, y eso que a pesar de que antes de que se diera el Mundial se había hecho una escala del 1 al 16 de todas las sedes del Mundial, inclusive en México y Canadá, de cuáles eran las instalaciones con mejores condiciones para jugar al fútbol. Y yo me acuerdo que una de las que salía con el peor rating era la donde iba a jugar Panamá, que era en Toronto. Y tú viste esa cancha estaba espectacular. Esa cancha no tenía nada que pedirle nada a nadie. Ah, que si el estadio era muy bonito, no lo sé, porque no tuve la dicha de estar allá. Pero la cancha no tenía ningún problema.
1: Correcto.
0: La cancha no tuvo ningún problema. Entonces lo que te digo es que ellos se dieron cuenta que si yo trabajo en esta parte, me invito a uno de los problemas mayores, que es la queja continua de todas las delegaciones diciendo que no tienen cancha. Sí. Ah, pero mira el problema que hubo en México. Cuando llegó la delegación de Corea del Sur. ¿Dónde estaba entrenando la delegación de Corea del Sur? ¿Dónde estaban entrenando otras selecciones? Mientras que los demás estaban, los mexicanos estaban practicando.
1: En sí, claro, lo que se decía que
0: ellos tenían una, ¿no?, cuestión que parecía en la década de los 80, tú tienes, sí, que ir caminando. O sea, hay detalles y detalles que puedes considerar, pero cuando tú miras alrededor del scope del deporte, ¿qué países tienen la capacidad de poder albergar esto sin tener que, bueno, invertir en infraestructura?
1: Y es parte también del comentario que se hace de que en el caso de lo de Arabia Saudita, una de los argumentos que estarían sería de que quizás requeriría un poco más de tiempo. Lo que sí es cierto es que de esta fundación sí hay algo interesante, y es una de las razones por las que se habla de que la UEFA está pitando tan duro. ¿Por qué? Porque el reparto sería el siguiente, Miguel Ángel, César y queridos oyentes. De este FIFA Forward Enterprise, que son 20 mil millones de dólares, lo que sería la inversión de esa 20-30%, habría otro grupo de stakeholders con un 20%. Y ese grupo de stakeholders serían las 211 asociaciones miembros de la FIFA. JP Morgan son los que están estructurando la operación. Lo que se habla por encima es de que las federaciones, y es una de las razones por las cuales la UEFA está siendo tan enérgico por lo que estoy a punto de decir, estarían dejando de recibir unos 8 millones y estarían empezando a recibir 20 millones de dólares anuales. No hay galillo, por así decirlo, que pueda gritar la UEFA tan duro, que aguante lo que tenga que gritar, para que tú le vengas a decir a todas estas asociaciones del Caribe o federaciones
0: que,
1: de que van a tirar, de que tienen que echar esto para atrás porque no van a querer coger 12 millones de dólares.
0: ¿Cuál era la queja? Y fíjate que ahora que tú lo mencionas y lo traigo a acotación, ¿cuál fue la queja puntual de la UEFA cuando vino lo de la Superliga?
1: Miguel Ángel, ahí no para.
0: No, pero por eso, ¿cuál fue la queja? No, que están atentando contra los estatutos del fútbol europeo y tal, lo demás. Sí, pero lo que decía Florentino Pérez en su momento es que lo que pasa es que ustedes como organización atentan contra la integridad de los clubes europeos y de su autonomía
1: financiera. Y el tiempo
0: financiera.
1: Le ha dado la razón a Florentino, hay que decirlo.
0: Y al final a Florentino le dejaron solo porque decían, no, esa Superliga es un disparate. No. No era un disparate porque lo que estaba peleando era puntualmente por los derechos de televisión que la UEFA acapara. Correcto. Hoy puntualmente en un negocio donde hacen N cantidad de miles de millones y le dan un porcentaje, bueno, ínfimo a los equipos, bueno, que participan.
1: Ahí, es que
0: quiero donde... que decía, y fíjate, disculpa rapidito, Henry, nomás, que era parecido a lo que está pasando con la FIFA ahorita. Porque decían, la FIFA se hace más de 10 billones de dólares de ganancia, pero lo está repartiendo entre todas las delegaciones que vienen, los 48 selecciones y federaciones, este monto que es el que está repartiendo entre premios. Eso no es ni siquiera el 4% del, sí, dinero que se está haciendo la FIFA.
1: Creo que era cerca de 500 millones, exacto, de dólares, más o menos.
0: Entre todo lo que está registrando, bueno, y ganando fuera de polvo y paja.
1: Bueno, este nuevo esquema, además de ese aumento de 8 a 20 millones de dólares anuales,

0: lo que se explica es que entre mundiales sí habría repartos de alrededor, que podrían superar los 10 mil millones de dólares justamente entre esas, entre todas las que son las federaciones. Te digo, de que hay billete y billete, hay que decirlo. Que la FIFA creo que es innegable de que, así como hace muchas cosas mal, sí ha hecho cosas bien. No he escuchado a ninguno de los críticos que decían o que deseaban que este mundial fuese un fracaso, poder agarrar y poder decirlo. Para mí este mundial fue uno de los mundiales más exitosos. Y la FIFA sí tiene algo que sí hicieron bien, porque yo estuve leyendo esta empresa, H algo, no recuerdo el nombre de la empresa, que son los que producen el mundial, que producen una sola señal, justamente,
1: Sí,
0: ¿no?
1: sé que son los que yo conocí cuando estuvimos en Brasil, que son los que hacen la señal, que es lo que yo te decía, que ellos instalan algo como si fuera en
0: Que la
1: Atlapa,
0: señal,
1: que es una señal de que, wow.
0: 270 teras
1: Exacto.
0: de información por partido. Estaba viendo un artículo justamente sobre lo que es el data, eso se llama DP, lo que es el manejo de datos, 270 teras. ¿Tú sabes lo que es 270
1: Y
0: teras,
1: no,
0: Miguel Ángel? Por partido.
1: y te imaginas la calidad de equipos que tienen que
0: Por eso
1: tener
0: es
1: en
0: cuatro, en
1: inversión
0: 4K, algunos en 8K, o sea,
1: y una señal sostenida para poder producir para N cantidad de antenas que van reproduciendo las señales satelitales. O sea, lo que pasa tecnológicamente a lo que uno ve, ah, bueno, es que yo no puedo ver el juego porque mira que la señal no me... Eso no es el detalle. Todo el esfuerzo de infraestructura tecnológica, tú lo sabes mejor que yo, Henry, detrás de esto hay miles de millones de dólares invertidos. Y por eso que las cadenas de televisión pagan tanto dinero en los derechos de lo que es la señal de transmisión. Porque de una manera u
0: Y
1: otra, por eso que los
0: esto,
1: mundiales cada vez son más
0: y
1: caros,
0: deja, y
1: respondiendo
0: deja,
1: a la duda que tiene la gente de por qué la joya no los puede ver por
0: y
1: televisión
0: deja que la FIFA
1: abierta.
0: empiece a entrar justamente en un esquema de pay-per-view que va a suceder tarde o
1: Eso va a
0: temprano.
1: pasar más que tarde, va a pasar antes de lo que usted cree.
0: Cuando le damos la bienvenida a nuestra mesa a Héctor. Héctor, ¿cómo estás? Bienvenido.
2: ¿Qué tal, Henry? Miguel Ángel, César, amigos, buenas noches, un gusto saludarles a ustedes, disculpen que haya entrado a este momento, pero bueno, ya ahora sí instalados y listos para hablar con ustedes sobre todo el movimiento del deporte y obviamente escuchándolos con un tema que ha rondado mucho en el día. Parece que a nuestro querido amigo Gianni no le gusta estar tan lejos del spotlight, siempre quiere estar en alguna.
0: Yanni, que tiene mandato
1: Mira,
0: hasta el 2031, ¿no?
1: mira lo que me dice acá nuestro amigo y compañero Eduardo Linyuén. Pero ¿quién hace el show? Esa es la pregunta de fondo. Dice, los equipos grandes. Porque no sería justo que España y Argentina, que jugaron la final, reciban lo mismo que recibe Islandia, que ni siquiera tuvo el
0: Sí, Miguel,
1: mundial.
0: pero sí le respondo a Linyuén de que la final no fue el partido más visto del Mundial, hay que decirlo.
1: Pero, y ojo, y no fue tampoco un tema, porque entiendo que este aspecto de la repartición de dividendos va por encima de lo que era la premiación por clasificar, que era lo que hablábamos nosotros en algún punto. Todas las federaciones que clasificaron a la primera ronda tenían asegurados 12.5 millones de dólares. Si tú
0: Correcto.
1: avanzabas de fase a los 16avos, los octavos, los cuartos, ibas increchendo obviamente ese pot de dinero que ibas a recibir. Al final, España, que fue la federación que ganó, recibe por participar desde la primera ronda hasta el campeonato 50 millones.
0: 56, pero
1: 56.
0: ahora, queridos oyentes, contrasta esto a cuánto se llevó el Arsenal. El Arsenal se llevó 206 millones de dólares.
1: Bueno, pasa en el contexto de Henry lo que sucede en muchas de las latitudes. Tú ves por lo menos, lo hemos dicho, en la Liga Española lo que los premios le pagan al campeón
0: No es nada comparado al Brasileirao, por ejemplo. O sea,
1: ni siquiera se compara con lo que gana la gente de Brasileirao. O sea, para que tengamos una dimensión de dónde está el dinero, igual pasa con la Premier League. Fíjate, con la Premier League el equipo que gana ese dinero lo recibe, automáticamente gana y ganó el Arsenal, aquí está tu dinero. En la Liga Española no, en la Liga Española tú recibes esa plata diferida en 5 años.
0: qué locura.
1: Sea,
0: No,
1: lo que te quiere
0: inclusive,
1: decir es que
0: de hecho.
1: el esquema financiero que hay para la UEFA va variando dependiendo de quién lo dirija. Y por eso es el
0: Sí.
1: problema que más grande que tiene Seferín. Porque Seferín ha tratado de crear ese scope de ser el anticapitalista por el concepto mental que dicen que es que estamos atentando contra el fútbol
0: Contra la
1: base,
0: esencia del
1: contra la esencia
0: fútbol.
1: del fútbol. Pero es que esto no es un tema de esencia, esto es un tema de negocio. Y dentro del negocio hay un negocio que era lo que peleaba Florentino y que es lo que está dándose cuenta la gente que quiere impulsar este tema de la nueva paradoja de la FIFA. Es que esto es un business.
0: Claro.
1: Esto es un big business que antes no lo estábamos viendo de esa manera. Big business. Si hoy, mira, nada más ayer sacó un artículo en el New York Times en Estados Unidos comparando el mejor espectáculo deportivo que hay en Estados Unidos, que es la NFL, versus lo que produjo la FIFA nada más en un mes. Sí, y la NFL juega desde septiembre hasta febrero. No hay comparación en el ingreso, en el rating. O sea, se dieron cuenta que el big business está en el fútbol, no en el fútbol americano. Y ahí donde entonces ya se empezaron a ver cómo se cuecen las habas.
0: Ya tú te diste cuenta
1: que esto no es nada más un tema de decirlo. Ya esto es un tema donde la gente que tiene el poder adquisitivo dice, hey, nosotros queremos que este negocio se siga celebrando. Y sobre todo aquí en Estados Unidos. ¿Por qué tú crees que ahora la Conmebol va a celebrar también la Copa América en Estados Unidos? Esto es un tema de sumas.
0: Bueno, también ahora lo que se está hablando, Miguel Ángel, que eso es otro... No sé qué has escuchado tú de eso, Miguel Ángel, pero se hablaba de que por razón de que en la Conmebol van tres sedes, para este Mundial lo que se estaba considerando era la posibilidad de que fuese una sola eliminatoria unificada entre CONCACAF y lo que es Conmebol, Miguel Ángel.
1: El grupo de la muerte, que nos pongan a jugar con Brasil ya de una vez.
0: No, pero... Bueno, sí, Brasil sí. ¿Tendrías Brasil, Ecuador?
1: Brasil. O sea, lo único que no jugarían sería Colombia. Paraguay, Argentina y Uruguay.
0: No, es que Paraguay no está metido en la jugada, sí.
1: Paraguay, Argentina y Uruguay no jugarían la eliminatoria.
0: No, Uruguay. Sería Uruguay.
1: Argentina, Uruguay y Paraguay no juegan la eliminatoria. Ellos no están... Ya ellos clasificaron al Mundial. Porque como ellos tienen el partido inaugural de cada uno, que por eso que estaba el tema y la discusión de fondo, amigos oyentes, de que había de que... Uno de los directivos de la Conmebol estaba asegurando antes de finalizar el Mundial que Gianni Infantino le había confirmado que el Mundial del 2030 iba a ser de 64 selecciones. Y eso traía como connotación algo que yo ventilé días atrás, donde decíamos, espera tu momento, si ya tú tienes a Argentina, a Uruguay y a Paraguay clasificados y son 10 países de la Conmebol, le estás dando 6 cupos directos más un medio cupo, entonces ¿para qué tú vas a hacer eliminatoria?
0: Bueno, es justamente lo que se menciona.
2: Exactamente.
1: O sea, ¿para qué, Héctor y amigo oyente, cuál sería la necesidad de hacer una eliminatoria? Porque no tendría sentido buscar una eliminatoria donde solamente te vas a pelear medio cupo.
0: Que es lo que le tira un poco de leña al argumento de que existe la posibilidad de que sea una eliminatoria unificada entre lo que es CONCACAF.
1: Lo que pasa es que si la haces así, Conmebol, es mantener... Es como ir en contra de lo que tú prometiste cuando le diste la sede de los mundiales a Canadá, Miguel, México y Estados Unidos.
0: Caís de límite.
1: Lo que te quiero decir, porque el compromiso que hay, recuerda que aquí donde entra la parte que tú señalabas hace un momento y que yo creo que lo hemos ventilado muchas veces. ¿Por qué Gianni Infantino está tan asiduo de querer hacer, sobre todo en el área nuestra de la CONCACAF? Porque muchas de las islas que tienen derecho de voz y voto, que saben que su norte no va a dar para poder llegar... Es un voto, les favorece el hecho de que ellos sigan recibiendo divisas de algo que ellos saben que va a ser imposible por ahora poder clasificar al Mundial. Entonces yo prefiero apoyar y recibir el dinero sentado en la mesa, que es como dicen en algún caso, lo está señalando también en alguna parte de la prensa, el que sabe que hoy no tiene las facilidades para poder competir en igualdad de condiciones a nivel de fútbol, va a tratar de recibir algún tipo de beneficio. ¿Y ese beneficio dónde está? Tú lo acabas de decir. Si cambia esa figura, donde tú me vas a decir, espérate, es que si yo la única forma de ganar plata... Con el fútbol es que yo clasifique a los mundiales, pero si yo como un país, una isla muy pequeña, va a ser difícil que clasifique y yo voy a recibir divisas, entonces bienvenido sea. ¿A quién es que hay que apoyar? Dígame a quién es que tenemos que darle el voto. Y yo voy a votar. Porque al final esa plata todos sabemos qué es lo que sucede. Esa plata viene para la federación de cada país y ellos podrán destinarla para inversión, apoyo, lo que funcionamiento, lo que quieran. Que digan. Pero a la larga, ¿qué es lo que produce directamente esto? Y por eso le explicábamos el tema de Panamá. Para Panamá no era solamente el hecho de decir que si ibas y jugabas bien o bonito, no. Ya de por sí era ganancia, porque estás recibiendo un dinero que no tienes. O sea, entonces, ¿hay ganancia o no hay ganancia? Claro que hay ganancia. Y tienes una exposición que tampoco tienes. Entonces, al final de la historia, estar en el Mundial no solamente representa el hecho de decir que yo voy y quiero hacer un trabajo. No, espérate, es que esto dejó de ser el fútbol hace rato. Esto es un negocio. Dígame en qué otra parte del mundo la federación de qué país se va a meter 12.5 millones de dólares por ir a jugar un torneo. ¿En dónde? ¿Por qué? O sea, que alguien me explique si exactamente la FEPAVA recibe eso por ir a jugar la eliminatoria de la FIBA y si clasificara al Mundial. Cosa que obviamente sabemos que es una de las ilusiones más grandes que podemos tener en Panamá. Nuevamente clasifica un Mundial de baloncesto. le va a dar, la FIBA le va a dar esa cantidad de plata. No le va a dar nada de eso. Pregúntale si a la gente cuando van al Clásico Mundial de Béisbol, si le dan también esa cantidad de plata. Tampoco le dan nada de eso. Entonces, lo que gobierna hoy, Héctor, y tú lo sabes, es el fútbol. Y si el fútbol tiene la capacidad de repartir esa cantidad de dinero en tan poco tiempo, ¿qué tú crees que va a pasar? La federación va a decir, hey, aquí estoy, ¿dónde es que tengo que votar? Vamos a votar ya.
0: Lo que sí, sí, regresando a lo que es la organización del Mundial en Estados Unidos, digo, no vi a nadie pidiendo que no volvieran. Eso sí, sí, lo que he visto, no he visto a nadie, la gente que decía que ni Jersey, de que le iba a costar mucho dinero, lo que es el public transport, no he visto a nadie pidiendo que no regresen.
1: El Mundial demostró dos cosas que yo creo que quedaron más que claras. Primero, una cosa es lo que la gente dice y otra cosa es lo que pasa. Fíjate, aquí ventilamos que directamente se habían hecho solicitudes por casi 5 millones de boletos previo al inicio del Mundial, cuando estaba todo el mundo con el afán este de que no, que yo me voy a meter a la lotería de los tickets, y que cuando ya el Mundial iba a empezar, me recuerdo claramente ese programa que lo estaba haciendo con Foncho en la mañana, hablaban de que casi el 80% de los boletos solicitados todavía no habían sido reclamados. Tenían casi una cantidad de desocupaciones de noches de hotel de casi el 94%.
0: Que supuestamente estaban teniendo problemas para vender el partido entre Estados Unidos y Paraguay, recuerdo.
1: Hubo partidos que lo vendieron en $60. Imagínate. Inclusive el partido de Países Bajos con Suecia, el boleto estaba en $60.
0: Pero Miguel, yo por más que, y te digo, yo sí soy de fijarme de eso, tú que narraste bastante partidos, yo no vi ni un solo estadio vacío.
1: Es que a eso es lo que voy. Fíjate la cantidad. Oye, nosotros lo posteamos en la cancha.
0: 6 millones
1: de... 6.3 millones de asistentes a los estadios. Y solamente hubo 40 partidos más que en Qatar. Y hubo casi el doble de asistentes a los estadios.
0: Una locura.
1: Entonces, ¿te das cuenta? Mira lo que pasó en el juego de México con Inglaterra. Ahí no estaba la raza sentada viendo el juego. Ahí estaba toda la gente de plata que había en México, estaba sentada en el Estadio Azteca viendo fútbol. Porque el boleto más barato que había ese día estaba costando alrededor de casi $3,000+. Veamos los boletos de la final. ¿Cuánto costaron los boletos de la final?
0: Había boletos creo de 50,000.
1: Había boletos de 50,000 y el más barato estaba como por los 8,000+. ¿Y el estadio estaba vacío? No estaba nada vacío. Estaba a reventarse.
0: No, si lo tienen los estadounidenses, que sí. Sí,
1: ciertamente sí hay algo que da la suspicacia de lo que es lo que...
0: Mucho dinero.
1: De una forma u otra se está investigando. ¿Por qué los precios tan exorbitantes para esto? Entiendo la otra parte, que el fútbol es de la gente. Sí. Pero esto es un evento que ya dejó de ser de la gente.
0: Te cuento un golpe de realidad que yo tuve justamente al inicio o al mediado del Mundial, cuando se quedó Alemania, creo que fue Alemania por fuera, creo que fue. No, ¿cuál fue el equipo grande que se quedó por fuera, aparte de Uruguay, en la primera ronda?
1: La primera ronda. Para ver, se quedó Uruguay, se quedó...
0: Turquía
1: se quedó.
0: Turquía. Y yo le comentaba, yo trabajo con unos estadounidenses, y yo le comentaba justamente a uno de esos estadounidenses de que alguien había apostado cerca de $1,000,000, de que Turquía ganaba, creo que era, no sé si el primer o segundo partido, no recuerdo, y lo había perdido. Y le comentaba también otro donde creo que había como, uno de estos equipos grandes no había ganado, y yo le decía a Alice que, hey, este tipo tiene que estarse deseando de tirar de un puente. Y me dice, y ese es el golpe de realidad que me pega ese jefe mío, me dice, es que en este mundo hay gente que tiene demasiada plata, me dice. Y tú no puedes imaginarte para cuánta gente eso es un viaje crucero, me dice, $1,000,000. Entonces, yo creo que también el caso de la FIFA o Infantino... Si entienden, por ejemplo, ¿cuánto cuesta un paquete top de un PGA Tour, por ejemplo?
1: Chuso, no sé, pero un billete.
0: Sí, un billetón. Entonces, yo creo que si algo ha tenido Infantino o la FIFA como organización, es que sí quizás hayan detectado de que el fútbol no es un asunto solamente para, no voy a decir estratos más bajos, pero un estrato mucho más alto que sí está dispuesto a pagarte un premium mucho más alto. Y una de las cosas a Zapata era que estaba contigo.
1: Sí.
0: A veces costaba, era cuando la producción mostraba como una celebridad y había que adivinarlo porque no le ponían el cintillo, el CG ni nada. Y eso sí, y a veces mostraban una gente que tú dices que ese tipo quién es. Entonces ahí te das cuenta realmente de que hay gente con muchísimo dinero en este mundo y yo creo que la FIFA también estaba
1: como buscando. Fíjate que eso que tú señalas también era parte de los plus que tenía la misma organización de los eventos. Todas las celebridades del deporte, del cine, del teatro, de la música, todos estaban en los estadios. Es más, te digo algo, los jugadores de la NFL, en el caso, voy a hablar puntualmente el estadio de Los Ángeles, los jugadores de la NFL, de los Rams, decían que por qué ellos, igual que los de los Chargers, eso, comparten el estadio, ¿por qué ellos tenían que pagar para ir a usar las instalaciones de su equipo? Cuando ellos son, obviamente, ellos tienen acceso VIP para entrar en los estadios. Es que volvemos al mismo problema que hubo en el Estadio Azteca. Es que espérate, que esto no es un partido común, esto es un evento privado de la FIFA. Y es
0: otra esfera también.
1: Y mira lo que me señala, por menos acá, digo, me dice Eduardo, mira nada más, esto se encareció tanto el tema de los estadios y demás, pero ve a ver exactamente los partidos de Panamá en Toronto. Todos estuvieron llenos.
0: Todos estuvieron llenos.
1: Inclusive de gente que tú nunca vas a ver en el Rommel. Pero es que pasó igual cuando nosotros fuimos a Rusia. Yo me encontré gente en Rusia que yo nunca he visto un juego de Panamá aquí en el Rommel, ni en la LPF. O sea, ojo, y la gente tiene el derecho de no invertir en lo que no quiere invertir. Y fíjate, cuando yo vi las escenas de lo que era la cantidad de panameños que estaban apoyando en Toronto, me sorprendí para bien. Porque dije, qué bueno que la gente está disfrutando este mundial para poder apoyar a nuestra selección. Pero cuando fuimos a Rusia... Lo que pasa es que cuando tú dimensionas ir a Rusia, que ir a Canadá es otra cosa, ir a Rusia era otra historia. Allá había casi 5.000 panameños.
0: En el tren transiberiano que tú me contaste.
1: Yo podía filmar una película en eso. No puedo ni hablar de eso. Es uno de los episodios más tristes de mi vida.
0: Por eso ya un cuento de que ustedes habían quedado un Airbnb como en Chiriquí, más o menos.
1: Sentí, mira, nosotros nos pusieron, cuando fuimos al juego de Sochi, para que tú te dimensiones, es como si Panamá jugara en el estadio Maracaná. Y nosotros nos estábamos quedando en Cerro Azul. Nada más que dimensiones. Estábamos en el nivel del mar, cubriendo el partido con un calor de la madre, playa, no sé qué. Y después salimos ahí y nos fuimos por una cosa templada allá arriba de que 2 grados.
0: Abrigo.
1: Abrigo. Casi nos morimos, pero en el acto. A esa distancia estábamos como a 2 horas del estadio. O sea, lo que te quiero decir es que las logísticas a veces te fallan porque si tú no sabes, terminas en cualquier parte. Nos pasó directamente, nos fuimos directamente a Saransk, que de Saransk para ir a Nizhny Novgorod para cubrir el partido de Inglaterra con Panamá, tuvimos que agarrar un tren que yo pensé que íbamos a terminar aquí en Panamá. Ese tren no llegaba nunca, fueron como 8 horas ese tren sin ventanas, sin nadie. Pensé que me iban a dejar en Siberia y que me iban a dejar encarcelado ahí, de ahí no iba a salir más nunca.
0: Y lo peor que hacía calor en el tren.
1: Ahí no había ventana, no había nada, eso era un tren de la muerte. Y además paraba en cada parada que había de tren, o sea, eso no, y no te podía bajar. Yo me sentía como prisionero. Pero eso son experiencias que uno vive cuando quiere hacerse.
0: Pero hubo gente que hizo su esfuerzo
1: para hacerlo. Y hubo gente que yo me apagó un vuelo para irme de Sarán para allá. Bueno, vaya, págueselo. Pasó lo mismo ahorita. ¿Cuántos panameños no vimos cuando la gente se emocionaba y decía, mira, hay más de 20.000 panameños en Canadá? ¿De dónde salió tanta gente? Bueno, la gente estaba apostando a ir a disfrutar el evento. Bueno, perfecto. Entonces, si la gente tiene la capacidad de hacerlo, ¿cómo tú le puedes decir a la gente que no lo haga?
0: Bueno, justamente la...
1: Después la tarjeta aguanta todo. No. La tarjeta ahí. Hay gente pagando todavía el viaje a Rusia. Y no pasa nada. Y no pasa nada. ¿Cómo decía mi abuelo cuando estaba vivo? Lo baila, no te lo quita nadie. Bueno, ya, sí, ya. O sea, ya.
0: No te lo quita nadie.
1: ¿Qué tú crees que está pasando ahorita? ¿Tú crees que la gente que fue para Canadá, que fue para el Mundial, todos tenían plata para pagar? No, papá, eso fue un tarjetazo. Vaya. Y después pagamos eso. ¿Cómo resolvemos eso? Pero así estaban no solamente los panameños, se ve un montón de gente.
0: Ah, sí, eso sí, te lo aseguro.
1: Entonces lo que te quiero decir es que se han dado cuenta de que el deporte, en este caso, el fútbol, tiene ese componente emocional que invita a que la gente quiera gastar. Porque, vuelvo y te repito, si los boletos de por sí no eran baratos, cuando la gente quiso acceder al tema de la rifa de boletos, los boletos estaban en escalas. Tienes boletos de categoría A, B, C, D, y los boletos de la A son de 700 y pico, la B, dependiendo del partido, y así sucesivamente. Mira, te pongo un ejemplo sencillito, nada más sencillito. Ayer estaban sacando un comentario directamente del tema de Filadelfia con relación a la llegada de LeBron James. Los boletos base en Filadelfia para un partido de los 76ers, el más barato estaban $68. Ahora solamente porque LeBron James decidió irse a jugar a Filadelfia, el boleto ya está costando $300 y tanto dólares, el más barato. Entonces lo que te quiero decir es que es un tema de consumo.
0: Sí.
1: Bueno, ¿y tú crees que la gente no lo va a pagar? La gente los va a pagar. ¿Y tú qué crees que va a hacer la gente de la NBA? Que voy a bajar los precios porque los precios van es para arriba.
0: Bueno, si algo sí hizo, hay que decirlo inteligentemente, la FIFA, no voy a decir si está moralmente correcto, ¿no? Fue ellos mismos, sabiendo de que sí o sí iba a haber reventa a Miguel, Héctor y queridos oyentes, ellos mismos impusieron un sistema de reventa propio.
1: Y ganaban el 15% de todo lo que
0: vendían. Donde se llevaban parte de lo que era, de lo que era ese gajo, por un gajo de la naranja, por así decirlo, se lo quedaban ellos, Miguel.
1: ¿Qué te puedo decir, Henry? La verdad que este es un tema, por eso digo, este es un tema sumamente complejo de entender.
0: Y bueno, la FIFA ganó por todas partes. Por otro lado, un tema de que íbamos ya cambiando un poco de tema, pero manteniéndonos más o menos en la misma esfera, un tema que nosotros íbamos a tocar ayer, pero no entró y se siguió destapando, fue lo sucedido con Pirlo, Miguel Ángel. No sé si tú viste el affair este con Pirlo, ¿no?
1: Ya habíamos visto el tema de lo que sucedió ayer.
0: Pero te dice mucho lo que es el desorden que hay dentro de lo que es la Federación Italiana.
1: Por eso que Italia está como está. Es lo que hablábamos ayer, cuando Héctor quería hacer eco de esta noticia, que no pudimos hablarla, puntualmente este es el reflejo de por qué el fútbol italiano está en la crisis que está actualmente.
0: Solamente un update para los oyentes, como estaba acomodado esto, Andrea Pirlo había sido electo como el próximo DT de lo que es la Azzurri, lo que es la selección italiana. Y no tardaron mucho en salir las críticas, dado que Pirlo, él es la cara o está asociado con lo que es una empresa de apuestas de origen ruso. Como ustedes entenderán, si bien no están oficialmente en guerra, la guerra de Ucrania sí es un asunto muy delicado en lo que es Europa. Y a mucha gente le causó demasiado ruido. Resulta, pase, acontece que pareciese que contractualmente Pirlo no podía desvincularse de lo que es la empresa. Eso es lo que decía por un lado. Por otro lado, Pirlo no quiso desvincularse. Otra de las historias que se cuentan. Y al final, en la mañana, justamente de ayer, mañana de Panamá, ya se anunciaba de que here we go no more, básicamente. Y de que echaban para atrás. Lo que era el...
1: Bueno, pero no fue solamente con Pirlo, fue con todos.
0: Fue salió Pirlo también, y fue
1: salió Leonardo como asesor y salió
2: también...
1: Y Paolo Maldini, que era
0: director. No, pero el caso de Maldini, porque Maldini creo que él estaba un calafón más alto en lo que era la federación. Y a Maldini supuestamente le habían dicho, por un lado, cuando él acepta, él dice, ok, yo voy a aceptar y yo me voy a meter en este enredo, porque no es hacer un enredo, pero me dan control total. Y le dijeron que sí había control total. Y en el caso de él... Ahora cuando le pitaron la federación por lo del contrato que tenía Pirlo y le pidieron de que tenía que hablar con él para que se hicieran, el solo hecho que le pidieran hablar para Pirlo, perdón, para
1: Maldini.
0: Para Maldini fue una señal de que, caramba, no me están dando el control completo que yo quería. Entonces, él también agarró y cogió sus cosas y se fue. Y ahora el que ha quedado con la papa caliente es Mancini, Miguel Ángel, ¿no?
1: Sí, llega Mancini, Roberto Mancini, a dirigir ahora la Federación Italiana de Fútbol.
0: Es un regreso, hay que decirlo, porque no es la primera vez que Mancini los lleva.
1: Y como director deportivo llega entonces Claudio Ranieri.
0: Ranieri.
1: Para poder entonces hacerse eco. Pero vuelvo y repito, este es el reflejo de lo que pasa cuando tú improvisas y comienzas a hacer cambios. Y es como yo lo señalaba antes de la mañana que estaba conversándolo con alguien, le decía, por eso que Italia está como está. Fíjate, dos ex grandes jugadores de fútbol italiano tratan de unir esfuerzos ahora desde el punto de vista administrativo para poder ayudar a su país a salir del el hueco en el que están futbolísticamente hablando a nivel de selecciones y la propia gente atenta contra ellos. Entonces, ¿cómo podemos mejorar?
0: No solamente la prensa, que amplifica
1: muchas cosas. ¿Cómo podemos mejorar? Entonces, ahí te das cuenta que entonces el tema de las prioridades.
0: Pero ahí también entiendes cómo este Klopp, cuando se sienta en su primera conferencia de prensa, yo lo había mencionado, él lo primero que hace es que él coloca una pistola sobre la mesa y le dice a la gente, yo estoy aquí, no por ustedes, le dice a la prensa, ni por la federación. Yo estoy aquí porque la gente me lo ha pedido. Y dice él, yo no voy, y esto lo habíamos mencionado en programas pasados, yo no tengo cláusula de rescisión. aquí ustedes se meten conmigo, con mi trabajo, con mi familia, y yo simplemente me voy. Yo quiero ver cómo va a ser eso, porque hay gente, y hay que decirlo, tanto en los lares allá como en los lares acá, que viven de estar tratando, como quien dice, y como decimos en Costa Rica, está revolviendo el perol, por así decirlo. Entonces te digo, vamos a ver cuánto durará. Pero en el caso de Pirlo, sí fue eso, sí fue en gran parte víctima de un trabajo, una pereta que le hicieron, en gran parte fue en este caso la no voy a decir prensa especializada, pero sí prensa amarillista, Miguel Ángel.
1: Bueno, ahí donde te das cuenta del problema que hay cuando hay otros intereses creados que atentan contra lo que debe ser un plan de Estado, porque esto ya es un tema de Estado para Italia.
0: Claro.
1: Estar ausente en dos mundiales, lo que hablamos. Yo no sé si es que no les hace falta el dinero, pero Italia, no, pero es que
0: Italia no puede pensar ni siquiera en organizar un mundial en cuánto tiempo, Miguel Ángel, te digo.
1: Olvídate de organizarlo, ahorita no, ni pensarlo. Oye, nada más cambiando rapidito el tema antes que se nos pase, Héctor, para que te lo tengas presente, ya salió la alineación de Plaza Amador de cara a su debut hoy en lo que es la Copa Centroamericana. Les voy a compartir de inmediato. Sale de la siguiente manera Plaza Amador con Samuel Memo Castañeda en el arco, línea de cuatro, con Eric Davis, Jafet Taibes, Rudy Yerwood y va a salir obviamente Cairo Walters como los cuatro defensas en la zona media, los volantes de primera línea, Davis Murillo y Abdul Knight. Por los costados va a salir Joamed Murillo y Ricardo Richie Phillips. Y en ataque, Jorlián Sánchez y Everardo Rose. Así sale Mario Méndez, el conjunto de Plaza Amador, para su compromiso hoy de la Copa Centroamericana en Nicaragua. Así que para que lo tengan presente.
2: No se deja nada para mañana.
1: No, digo, ahí hicieron así modificaciones. Tú lo decías, Héctor, ayer cuando estábamos analizando el partido en Colón, que tal vez por ahí Gasper Murillo no había tenido mejor performance. Bueno, hoy puso sí a Davis Murillo, que había sido uno de los mejores jugadores del Plaza en el torneo pasado, y lo estuvieron guardando para este partido precisamente para que pueda salir exactamente la zona media.
0: Solo para recordar a los oyentes que este partido va por Disney Plus y ESPN. Para sí, los que los quieran ver, pueden, sí, pueden verlo.
2: 9 p.m.
1: A ver, Héctor, una pregunta nada más. ¿Tú sabes a qué hora juega mañana Panamá con Jamaica? Es a las 3 de la tarde, ¿verdad?
2: A las 3 p.m. Bueno, 3 p.m.
1: Yo le voy a decir algo antes porque el programa no puede terminar sin que yo tire una bomba. ¡Bum! ¡Bum! ¡Bam! ¿Sabes que para mí, mi hobby es hacer que el mundo arda? Porque a mí eso me entretiene. Y yo sé que como Henry va a hacer un clip de esto, entonces el mundo va a arder.
2: Para que él se entretenga más.
1: Pero resulta y pasa, señoras y señores, si usted no lo ha dimensionado. Usted recuerda que hace 10 días estábamos hablando de que por qué directamente no estaban jugadores en la convocatoria de la sub-20, como Kadir Barría, Yaya Vergara, el propio Estevis López. Ayer estábamos hablando del tema de Estevis. Resulta y pasa que ayer en el último partido de la jornada 1 de la Liga Panameña de Fútbol en el Estadio Romel Fernández Gutiérrez, ¿a que usted no sabe quién estaba sentado ante el público?
0: Cuénteme.
1: Kadir Barría.
2: Sí, señor.
1: Entonces la pregunta que yo me hago en mi mente inocente, porque yo a mis 52 años me siento todavía una persona inocente. Si Kadir Barría, que juega en Brasil, que está viendo nada más 13 minutos por partido en los últimos partidos que ha jugado, que es cierto que marcó un gol en uno de los partidos que ha jugado, pero si está aquí en Panamá, en plena semana, donde la selección de Panamá es su categoría, que es donde él tiene que jugar, está en un torneo eliminatorio, ¿por qué no se hizo la gestión para que pudiera estar entonces con la selección? Si está aquí en Panamá.
0: Pero yo te hago otra pregunta también por ahí mismo. ¿Por qué no se estuvo haciendo el lobby por parte de lo que son los medios o ciertos medios de que él estuviese jugando este sub-20 tampoco?
1: Porque dicen que él ya está en el Botafogo. Pero la pregunta
0: es... ¿cuánto ha goleado? ¿Cómo le está yendo el Botafogo últimamente? ¿Ha goleado? ¿Un gol en 6 meses? Ojo, ¿7 meses?
2: Un gol ante en 8 meses. Ante la ausencia de Kadir sí se hizo ruido. Ante la ausencia de Kadir y Yayita Vergara. Pero cuando salió, según lo que nos indicaron del área federada, es que los clubes no le dieron permiso ni a uno ni al otro.
1: Eso quiero ir, Héctor. Entonces, pero la pregunta que yo me hago de fondo es esa. Si no te dieron permiso para ir a jugar, ¿por qué entonces el joven aparece aquí en Panamá viendo un juego del Tauro? Si lo que pregunto es, ¿qué es más importante? ¿Que él esté sentado en una grada viendo un juego de la Liga Panameña de Fútbol o que esté con la selección? Porque el efecto es que, no sé si es que él, por decirlo con el respeto que merece, si es que él o Vergara o Estevis, por estar en la condición en la que están, no son importantes para Panamá. Claro que lo son. Y son muy importantes para el objetivo de la clasificación al Mundial. Entonces la pregunta que yo me hago es, si Panamá mañana no le gana a Jamaica, se comprometen a poder clasificar al Mundial, entonces estos chicos no van a poder estar ni siquiera en el Mundial de la categoría en la que deberían de estar jugando. Y Panamá pierde, entonces, en ese escenario. Entonces la pregunta que yo me hago es, ¿por qué si este chico, el club no lo iba a tomar en consideración para otras cosas, por qué no se gestionó para que pudiera estar con la selección? Si es que, vuelvo y repito, si es que tanto me dicen...
0: Y nosotros sabemos realmente si es que el club no lo prestó, simplemente no se hizo la gestión,
1: Miguel. Yo lo que tenía entendido, Henry, amigos oyentes, no sé si Héctor tendrá otra información, es que por ser no ser fecha FIFA, el club no tenía la obligación de prestar a los jugadores. Sí, Miguel, pero lo que no logro entender, Henry, es que si yo como Botafogo, en este caso voy a hablar del Botafogo, tengo al chico, están en un torneo que coincide con las fechas en las que nosotros estamos compitiendo en nuestro Brasileirado y nuestra liga local, pero este es un torneo internacional para Panamá, que es el talento que quiero explotar, y yo no lo estoy usando de la manera que la gente esperaba que lo íbamos a usar, porque vuelvo y repito, eran los dos partidos que ha jugado, nomás ha jugado 13 minutos.
0: Sí.
1: O sea, no está jugando de titular, no está jugando 45, no, está jugando 13 minutos. Entonces, si tú le ibas a dar 13 minutos para quitárselo a Panamá, no era más fácil decirle a Panamá, ¿y sabes qué? Mejor se los doy para que él pueda jugar y a ver qué tanto lo pueda aportar.
0: No sé, Miguel, pero te digo, el embrollo que hubo con Estevis López fue una metida de pata brutal por parte de Mike Soma, hay que decirlo.
1: Es que,
0: yo no sé si acá habrá otro...
1: Es que vuelvo y repito, es que el problema que va a tener Panamá, por eso acabo de preguntarle a Héctor que mañana qué hora juega Panamá, porque si Panamá mañana no le gana a Jamaica, está casi con un pie fuera de la siguiente ronda y no va a ir al Mundial. Ni siquiera va a tener oportunidad de competir por uno de los puestos para clasificarse al Mundial.
0: Y dejar a Mike Son suceda eso sería una responsabilidad mayor, hay que decirlo.
1: Ahí sí, no te sé decir qué van a hacer, pero el problema de fondo es que me sorprendió tanto ver las tomas ayer y ver las fotos de la gente con Kadir, porque yo decía, pero entonces si él está en el estadio aquí en Panamá, sí, ¿por qué no pudo estar con la selección en México? Si en teoría esa es su categoría, esa es la categoría en donde él tiene que competir. Y no porque la gente diga que él no tiene nada que hacer. No, pero es que no se trata de él nada más, se trata de la selección. Esa es su generación. Esa es la generación con la que él tiene que hacer grupo. Porque es el grupo que va a llegar a reemplazar. Exacto, y es lo que digo. O sea, si lo necesita, no lo puedes dejar por fuera.
0: Puede ser la razón. Yo tengo acá de que Caribarría nació, cumplió años la semana pasada. No sé si es una razón por la que esté por acá.
1: No lo sé, pero es que eso no tiene...
0: Según lo que tengo acá, él nació el 18 del 7 del 2007. Recién cumplió 19 años.
1: Y todavía puede jugar porque eso es sub-20. O sea, él puede
0: lo que te digo es que tratando de buscar la génesis por la que quizás podría estar acá, te digo.
1: Pero es que no vuelvo y repito, pero si mi cumpleaños caía en la fecha X, la fecha que es, pero el torneo de Panamá era esta y el Brasileirado era la otra. Entonces, si yo no voy a jugar aquí y no voy a jugar acá, entonces,
0: claro,
1: ¿por qué no estoy con la selección en el Mundial? En el premundial, eso es lo que no me pregunto.
2: Esto es aquí, en tanto en la diligencia o lo que quiere permitir o restringir el equipo del Botafogo, para qué usar a Kadir o para qué prestar a Kadir. Y también la otra que a mí me hace pensar es también qué tanto fue el esfuerzo del lado del cuerpo técnico de la federación en insistencia, porque hemos visto en otros casos, si tú quieres a alguien también, tú vas a buscar y le vas a
0: ver.
2: ¿Por qué? ¡Claro!
1: Y ese es el tema que preguntamos, Héctor, por eso te digo, porque si tú hoy, siendo muy honesto, lo hicimos en el análisis ayer, este grupo que llevó Panamá a este clasificatorio, la verdad que dejó mucho que decir con relación a la participación contra Canadá. Entonces, tú uno se pregunta, pero hey, aquí hay muy buen talento en esa categoría. No sé qué pasó, no te sé decir. Yo abogo por el tema de no sé si es que la cancha se le hizo grande, si se quedaron sin piernas, si físicamente el equipo estaba diezmado, más allá de que jugaron el segundo tiempo con uno menos, no lo sé. Pero el equipo futbolísticamente hablando, esto no es un equipo que yo he visto de Panamá jugando últimamente. Dista mucho, pero muchísimo lo que hemos visto de una selección de Panamá juvenil. Mucho. Entonces uno dice, wow, aquí ya la cosa comienza a cambiar y uno comienza a pelar los ojos. Entonces dice, esto no está tan fácil como uno creía. Y ahí es donde viene la parte, por eso lo pregunto, haciendo la pregunta del tonto, ¿por qué este chico, si no estaba jugando en Brasil, por qué no está jugando directamente con la selección? Y la pregunta que te haría, Henry, no sé si lo puedes buscar ahí rapidito, ¿cuándo vuelve a jugar el Botafogo?
3: ¿Ves? El fin de semana, si no me equivoco.
1: A eso voy, porque yo digo, tampoco estoy claro exactamente, vuelvo y repito, como lo señalaba Henry hace un momento, si Kadir vino fue por algo en particular, hacer algún trámite o algo, y vino, tocó base y de una vez se regresa para Brasil. Pero me queda la inquietud de que si él está aquí en Panamá, ¿por qué no podía estar entonces con la selección jugando?
0: Bueno, nos daremos cuenta el 8 de agosto realmente.
1: Pero 8 de agosto es la otra semana.
0: Porque si había un juego con Gremio que fue pospuesto, lo que tengo acá, no sé.
1: Por eso digo, porque 8 de agosto es la otra semana, es el otro fin de semana. Imagínate, si hoy es 27 nada más.
0: Sí.
1: Entonces, por eso te digo, es un tema donde no me queda claro cómo fue la planificación de esto, cómo fue el acercamiento, cuál fue la visión que hubo de esto, pero ya los resultados solo se encargarán de decir si fue o no acertada la decisión del cuerpo técnico de no incluir a este muchacho y a Estevis López y a Vergara. Porque si Panamá no clasifica al Mundial, créeme que las críticas van a ser si con el equipo que llevamos al Mundial Sub-20, con todos los que quedaron por fuera del Mundial Sub-20, cuando tenía casi 15 legionarios Panamá, y la gente le disparó a Jorge Eli Valdés, a mi amigo personal, porque Panamá no hizo una buena presentación y me hace que ni siquiera clasifiquemos.
0: No, eso va a ser una locura. O debería ser una locura.
1: Debería ser. Por lo menos, mira, nada más me quedo con eso. Ayer estaba viendo el juego de México con Costa Rica, donde gana México 2-0 a Costa Rica. Y ya
3: la prensa, que le expulsaron al portero.
1: Por eso, y ya la prensa costarricense le estaba fustigando, a pesar de que ellos le ganaron el primer partido a Guatemala 1-0. Porque dice que si Costa Rica no le gana, directamente creo que es a Antigua, creo que juegan en el último partido, por un margen amplio, y Guatemala le llega a ganar, o llega a hacer un buen trabajo contra México, Costa Rica podría pasar, tendría que esperar a ver si clasifica entre los mejores terceros.
0: Esto te da un poquito, quizás te da un poquito de luz. Botafogo tenía que jugar con Gremio mañana. Que algunas fuentes dicen que era hoy, mañana pasado. Sin embargo, el Gremio está jugando la Sudamericana. Y por eso fue que le pospusieron el juego. Entonces quizás esa es la razón por la que él pueda estar acá. Habría que ver.
1: Por eso te digo. Yo quiero entender que algo hay para que él esté acá. En el término de que si tengo un par de días libres hasta el 8, pues me dijeron, puedo jugarte un par, dos, tres días y me iré el fin de semana de vuelta para atrás. No lo sé. Pero por eso mismo me queda la inquietud. Si en el partido pasado... Fíjate cuándo fue el último partido del Botafogo que terminaron empatando. Ese día Kadir jugó nomás como 13 minutos. Que fue el partido que jugaron el fin de semana. Si yo no me equivoco, creo que ese juego fue el fin de semana.
0: Sí.
1: Y jugó 13 minutos ese día. Y ahora no va a jugar porque el Gremio tiene... Se pregunto. ¿No era para poder por lo menos contar con él en los dos primeros partidos de Panamá en este
0: torneo? Ese partido fue antes de ayer.
1: ¿Ves?
0: 26. Con Cruzeiro fue.
1: Creo que sí. Fíjate cuándo entró Kadir, a ver.
0: Ya te digo, él entró en el 82.
1: Imagínate, jugó 8 minutos más el agregado. Y
0: se comió una tarjeta amarilla.
1: No, por eso te digo, o sea, fíjate. Entonces, no sé, vuelvo y repito, yo no voy a meterme en ese tema porque la verdad que yo no conozco la planificación que hay en términos de Botafogo y de la federación. Pero me pregunto yo si para que él juegue 8 minutos allá... ¿No era mejor entonces que jugara con la selección en el torneo?
0: Quisiera conocer a jugadores, fuese también conociendo más lo que es el proceso. Te digo, hay una realidad, y esto lo hemos hablado, y es algo que juega en contra. Se habla muchas virtudes acerca del hecho de que él esté jugando allá en lo que es el Brasileirão, pero hay una realidad. Para que tú realmente brilles en el Brasileirão, tienes que ser extremadamente, pero extremadamente bueno. Y no estoy hablando de que Kadir Barriga no sea un jugador con mucho talento.
1: Yo creo que tiene todo el talento. Lo que pasa es que es la parte que...
0: Pero digo, tiene que ser...
1: A mucha gente le cuesta entender.
0: Exactamente. Tiene que ser extremadamente bueno.
1: Es un proceso. Y por eso vuelvo y repito. Si él en este proceso no va a ver la cantidad de minutos que por lo menos muchos piensan que debería tener en el Botafogo, ¿por qué no lo dejaron ir entonces al torneo internacional con Panamá? O sea, la parte que no logro entender, vuelvo y repito. Y aquí no se trata, reitero, esto no se trata de que si es que él juega ya o no. O sea, necesita o no necesita minutos. Necesita o no necesita tener, obviamente, la oportunidad de mostrarse y ganar confianza, que es algo que le decían, y yo recuerdo claramente, tú lo sabes, Henry, que le pasó a Gustavo Herrera en el Saprissa. Que el chico llegó con ese estigma de que era el nuevo 9 de Panamá, que el goleador de la premundial, llega al Mundial de Chile y no hace ni un solo gol. Creo que fue un solo gol. Pero tenía no sé cuántos meses de no hacer gol en el Saprissa y lo criticaban por todos lados lo critican. El chiquillo que le terminó costando tuvo que regresar a jugar a fútbol a Panamá. Ahora se fue a jugar a la, creo que a la cuarta división de España. Pero al final, o sea, ¿qué crees que va a pasar? Y no quiero ser ave de mal agüero. Si Kadir mañana no sigue teniendo más minutos y aparece X jugador para el Botafogo y dicen, hey, ¿sabes qué? Kadir baja de nuevo para
0: el reserva. Estamos claros, ¿no?
1: Y que puede aparecer en cualquier momento.
0: O sea, un asunto solo de cuándo ni no, si va a suceder.
1: El tema es que él, me parece que es una apuesta también, como una apuesta, como decir que si es la bala que voy a pegarle en el blanco exacto. Y si no le pegas, entonces él se está perdiendo su proceso, vuelvo y repito.
0: Mira, es una de las cosas que yo escucho todo esto antes que nos vayamos, y a mí se me viene un nombre a la cabeza, Miguel Ángel, Mastantuono. Tú sabes lo que tanto se critica Mastantuono, de que él debía haber por lo menos hecho un proceso de Libertadores con River antes de irse allá a lo que es el Europa. Y una de las cosas que la gente dice es que eso a él le está doliendo bastante, le ha afectado bastante. Yo lo vi ahora con los entrenamientos que ha estado colocando en redes sociales el equipo de Real Madrid con Mourinho, pero Miguel Ángel, Mourinho no le coge cariño a los jugadores tampoco.
1: No, y Mourinho ya lo dijo, él, el caso de Asensio, el caso de Camavinga, el caso también no Gonzalo García, él no, ya habló con ellos y él no está contando con ellos para este torneo.
0: Sí, lo va a mandar para la batuta.
1: O sea, lo va a mandar, yo no sé qué le dirá. Entonces,
0: préstamo, lo que sea, pero
1: sesión, yo no quiero préstamo, acá. Pero para acá no me los traiga, porque yo no estoy contando con ellos. Entonces,
0: qué locura.
1: Y fíjate, Mastantuono, ¿qué le pasó? Por estar esperando algo.
0: No, por haberlo apurado, porque a Mastantuono lo apuró.
1: Esperando algo él, de que de pronto cuando llegaba le iban a dar, no vio los minutos necesarios que dijo Scaloni, no te puedo convocar. No te puedo convocar al Mundial así, no puedo convocarte. Tan sencillo como eso, no puedo. Y te quedaste por fuera del Mundial. Si hubieras quedado jugando en River, hubiera estado en el Mundial.
0: Eso sí, tenlo por seguro.
1: No, por eso te digo, hubiera estado en el Mundial. Entonces la pregunta que uno se hace, por eso te digo, y por eso acoto lo del tema puntualmente de lo que está pasando con Kadir ahorita. Ojo, olvidémonos ya lo que pasó para el Mundial del 2026. Estamos hablando de su generación, su etapa, su proceso. Porque él si el Botafogo no lo iba a usar de la manera que uno espera que lo use, ¿por qué no está con
0: la selección? Messi jugó esa categoría, ¿no?
1: Sí, claro, Messi quedó campeón en la
0: sub-20. ¿Y Cristiano?
1: No recuerdo, creo que Cristiano también, pero digo, no quedaron campeones. ¿Y
0: Beckham?
1: Creo que también.
0: Digo,
1: es que eso es parte del
0: proceso. Lo digo como, es que como perspectiva.
1: Exacto, es parte de tu proceso. Como perspectiva, y no Neymar es que... no, porque Neymar recuerdo yo estaba en Colombia cuando se dio la categoría, que estaba Neymar y ahí estaba Casemiro y estaba toda esta gente. Y el Santo dijo, no, Neymar no necesita jugar el Mundial Sub-20. O sea, ya Neymar estaba vendido al Barcelona. O sea, no.
0: Bueno, antes de dar la despedida, Falcao dice que está por aquí, Miguel Ángel, rapidito.
1: Dice que va a jugar para San Francisco, me dijo Héctor.
0: Qué locura.
1: Eso es lo que me dijo Héctor, yo no sé.
0: Qué locura. Ahí sí se llena ese estadio a capacidad.
2: Aquí lo único que yo he escuchado es que parece que tendremos un fichaje estilo Michel Salgado 2.0.
0: Mira, sería una responsabilidad y sería una eso poner a un jugador como Falcao, digamos que soñó cosas chingonas, como diría el Chicharito. Poner un jugador como Falcao a jugar en esa cancha, como que tú agarras un Ferrari y te lo lleves a la antigua carretera que te llevaba Chapala, que era puro hueco y piedra. Te digo, y esto también tiene que ser un llamado de atención para lo que es la liga. Acá jamás vamos a tener jugadores de ese calibre, sin querer menospreciar, porque no hay dónde tenerlo jugando, Miguel Ángel. Pero bueno, lo dejo hasta ahí.
1: Ya prendí el fuego y a decir que te lo dejo hasta ahí. Eso es cuando prende la correa bombita.
0: Claro.
1: Y que ya la prendí, ahora parece que explota ya.
0: Pero es la realidad, porque este problema de las canchas nunca ha dejado de ser un problema
2: de data. Abonando a lo que dijo Henry, nada más antes de despedirnos, por eso supuestamente dicen que de darse dicho fichaje sería al estilo Michel Salgado con el CAE. Juegas un partido que aparentemente sería en el Rommel Fernández Gutiérrez, el derbi de la Chorrera, y para de contar. Quizás. Gracias por la exposición.
1: Bueno,
2: pero para mí, igual si lo vas a traer para un juego, con todo el respeto, y por más que sea Radamel, no me funciona. Si lo vas a fichar es para que sea por el torneo.
1: Digo... ese sería el objetivo, pero no sé qué tan viable sería.
0: Amaneceré y veremos, señores.
1: Ya veremos, exactamente. Esta es nuestra liga. Disfruta tu liga, Héctor, que vas a venir.
0: Dije Falcao.
1: Espérate, vamos a ver juego de plaza, que es lo que... yo voy a ver juego de mi equipo, lo que es... olvídate de lo demás. Señores, nos tenemos que despedir. Ha sido un gustazo compartir con ustedes esta hora de programación.
0: Les recuerdo, es lacancha.com. Tengo un artículo sobre Mizirovsky, que está haciendo estupideces, hay que decirlo, en lo que es la MLB.
1: Sí, señor.
0: Se pelaba una locura. Le tenemos un análisis profundo ahí. Y tenemos también lo que hablamos acerca de Infantino, también un desglose a fondo sobre el tema. Eslacancha.com.
1: Gracias a nuestro compañero César Salazar en los controles, a Héctor en la virtualidad, Henry. Este es su servidor Miguel Ángel Cuadra, que se despide diciendo que tengan excelente noche. Dios primero. Mañana nos estaremos reencontrando con mucha más información del deporte a nivel mundial y local. Que tengan feliz noche, descansen y nos escuchamos mañana. Chao, saludos.
0: Chao.
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Y a este cacique Coromoto se le aparece una virgen indígena y le pide a Coromoto que no pelee más con los españoles, porque la virgen blanca que le presentan ellos es ella. Lo único que ellos la ven a ella blanca porque son blancos. Y con eso comienza el argumento que da más adelante el mestizaje. Se acaba la excusa para el genocidio. Y esta canción se titula María Leonza.

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6 en punto de la mañana. Muy buenos días a cada uno de ustedes que se conecta ya a través de la señal de Arca Media 97.7 en la ciudad capital, pero también que están conectados a través de Top 95.7 allá en David, en Chiriquí, al sur de Costa Rica. En toda esa zona llega la señal de Top y llega este programa. También es un verdadero honor despertar junto a usted a través de la señal de La Vox 103.5 en una mañana del día de hoy desde la ciudad de Bogotá, pero que también en Panamá, con una temperatura de 26 grados centígrados. Hay que destacar que hoy es 29 de julio y es un día muy importante. ¿Por qué? Porque usted que se está conectando con nosotros a esta hora, le cuento que hay nueva encuesta. Nueva encuesta realizada por Doxa y por esta casa, por Arca Media. Doxa, como siempre, haciendo un estudio de opinión sobre la situación actual de Panamá y también de algunos temas importantes ligados tanto a la política como a la coyuntura nacional, como por ejemplo la mina. ArcaMediaEnDirecto.com. Ahí está la nueva encuesta que vamos a estar, sin duda alguna, comentando durante el programa del día de hoy. Mi nombre es Gonzalo Lázaro y junto a Alfonso Carrasco en los controles, Melissa Lázaro en la producción y Iker Reyes, que en minutos se conecta con nosotros a esta mesa de trabajo, todos bajo la dirección del profesor Edwin Cabrera. Recuerde que también nos está viendo a través de Hispania TV y a cada uno de los televidentes les damos los buenos días. Hispania TV se ve tanto en Tigo, en los canales 1453 y 1678, como también en Más Móvil, en el canal 49 y en Telca Canal 15. PanamaEnDirecto.com es el portal de este programa. Tenemos un canal en YouTube que ya usted conoce, Panamá en Directo. Y el de esta emisora, ArcaMediaEnDirecto.com. Allí ya usted puede ir a revisar la nueva encuesta nacional de opinión que realiza esta casa junto con Doxa. Hay unos temas muy interesantes. Hay unas respuestas muy, muy de verdad interesantes para analizar, y eso lo haremos durante toda la mañana. Así iniciamos el día de hoy.

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1: Buenos días. No te dejes engañar por un amanecer tranquilo. La zona de convergencia estará activa sobre el país y esto va a favorecer lluvias con actividad eléctrica de moderadas a fuertes acompañadas de ráfagas de viento, especialmente sobre Panamá, Panamá Oeste, Colón, Coclé, Veraguas, Herrera, Los Santos, Chiriquí, Darién y sectores de la comarca. También habrán algunos aguaceros dispersos en horas de la noche. Las máximas en el Pacífico se esperan entre 30 y 33 grados Celsius. En la cordillera central y montañas entre 18 y 24. Recomendaciones. Recuerde, mantenga el paraguas a mano. Extreme precauciones al conducir. Evite cruzar ríos y quebradas. Julio continuará mostrando su carácter lluvioso. Planifique sus actividades con anticipación y recuerde que una tormenta puede desarrollarse en pocos minutos. A las 6 y 9 minutos de esta mañana está saliendo el sol y a las 6 y 41 minutos de la tarde se está ocultando. La segunda marea del Pacífico será a las 4 y 4 minutos de la tarde, alcanzando 14.3 pies. En el Caribe a las 8 y 55 minutos de esta mañana, con 0.1 pie de altura. La fase de la luna de hoy será luna llena y saldrá a las 6 y 57 minutos de la noche, ocultándose en la madrugada del jueves a las 6 y 54 minutos. Soy Anne Quinn para Arca Media.
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3: Hablamos del agro como usualmente lo hacemos, ¿no? Todos los días, para que usted esté anuente de lo que ocurre en ese sector. Y es que con el propósito de contribuir a la nutrición escolar, el Ministerio de Desarrollo Agropecuario, en este caso del sector de Herrera, continuó con la distribución de fertilizantes a los centros educativos beneficiarios del programa de huertos escolares. Hay que decir que el objetivo central de esta entrega es que los estudiantes tengan un contacto directo y práctico con la agricultura, aprendan las técnicas básicas para cultivar productos agrícolas y además desarrollen una mayor conciencia sobre la importancia de la producción de alimentos y la seguridad alimentaria en el país.
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12: Son las 6:10 de la mañana. Melissa, ¿cómo me leo?
13: Buenos días, Gonzalo. Ahora sí, buenos días, Gonzalo, a ti, a los oyentes que están conectados con nosotros.
12: Oiga, buenos días. Yo la escucho como brava el día de hoy.
13: No, normal, todo bien.
12: Está bien, está bien. Como entró ahí un poquito tarde y dije, ¿le pasa algo a Melissa? Pues, Melissa, deberíamos estar contentos, ¿no? Y contentos porque hoy tenemos nueva encuesta. Le damos la bienvenida a cada uno de los oyentes que ya se va sumando a este panel, a esta mesa de trabajo. ArcaMediaEnDirecto.com. Nueva encuestica. Estudio de opinión de julio de 2026. Vaya, ingrese en esta página web, que es la de la emisora, y empiece a ver los números. Aquí haremos todo el análisis de cada una de las preguntas que se hacen en ese nuevo estudio. Melissa, le está yendo picho, ¿no? Como dicen, al gobierno.
13: Ah.
12: Está yendo picho al gobierno. La situación no pinta para nada bien, pero, digo pero, en este estudio no solo se pregunta sobre cómo va encaminado el país a 2 años de la gestión del presidente José Raúl Mulino, sino también que hay un desglose completo con respecto al tema de la mina muy interesante, muy, pero muy interesante. ArcaMediaEnDirecto.com, ahí tenemos nueva encuesta y la estaremos analizando el día de hoy bajo la dirección del profesor Edwin Cabrera. Melissa, hablemos de noticias internacionales. El petróleo vuelve a subir. Señora, esto va a ser así hasta que la guerra no se acabe de manera definitiva. Habíamos conocido que había, digamos, una especie de pausa en medio de los ataques por parte de Estados Unidos a Irán, pero ayer pudimos ver cómo nuevamente Estados Unidos atacó a posiciones proiraníes en el sur de Irak. Vimos también cómo Irán lanzó algunos ataques contra Jordania y las bases militares que se encuentran allí de los Estados Unidos, y eso ha hecho, Melissa, que nuevamente el precio del barril de petróleo suba. El Brent ha crecido un 4.58%, se sitúa ahora en un futuro de $85.88, mientras que si nos vamos al WTI, el crecimiento es del 4.91% a esta hora y se mueve hacia $83.10. Ayer hubo reunión entre primero Zelensky y Trump y luego Netanyahu y Trump. Esto en medio del sepelio del señor Lindsey Graham, que fue tal vez uno de los senadores más cercanos al movimiento MAGA y al movimiento liderado por el presidente Donald Trump, a pesar de él ser un republicano de toda la vida, ¿no? Ayer en la reunión con Benjamin Netanyahu, bueno, el primer ministro afirmó que comparte con el presidente Donald Trump un compromiso común para impedir que el régimen de Irán obtenga armas nucleares con las que pueda amenazar a países del Medio Oriente. Las declaraciones del jefe de gobierno se produjeron tras su reunión con el presidente Donald Trump, en la que habló y dijo que la conversación estuvo genial, ¿no? Que hablaron sobre todo de el apoyo, de el empuje que le ha dado Estados Unidos al combate que tiene Israel contra el régimen de los ayatolás. Eso sí, Donald Trump se molestó, ¿no? Antes de la reunión que tuvieran a puerta cerrada. Y le dijo a Benjamin Netanyahu en una rueda de prensa muy cortica: usted no puede estar hablando con la prensa y dando datos de seguridad, señor. Casi que le dijo: shh, no hable más. Aquí el que habla soy yo. Y eso fue el preludio para la reunión que tuvieran luego en el Salón Oval. Así que Zelensky con Trump se reúne en horas de la mañana del día de ayer. Acuerdan seguir empujando el apoyo militar hacia Ucrania en medio del conflicto con Rusia. Y por otro lado, Trump se reúne con Netanyahu también para solidificar, por llamarlo así, esa alianza en la lucha contra el régimen de Teherán allá en Medio Oriente, una guerra que nos tiene a todos en ascuas y que ha impulsado la inflación a nivel global. Eso por un lado, Melissa. Por otro lado, le tengo daticos del terremoto que sacudió Japón hace 2 días. El número de fallecidos ya va por 13 y las búsquedas se centran en Kumamoto. Los escombros, sobre todo en un centro comercial derrumbado y en una fábrica donde al menos se conoce que hasta ahora 11 personas se encuentran atrapadas, son el foco de las búsquedas de los rescatistas japoneses en esa zona del planeta. 7.1 grados fue el movimiento telúrico, como se le dice, que sacudió a Japón, exactamente a Kumamoto. Al menos, como bien le digo, 13 muertos, los heridos ya van por 250. Es la información que a esta hora están recogiendo los medios japoneses, y lo que han dicho las autoridades es que están en una carrera contra el tiempo buscando si hay algún tipo de algún sobreviviente debajo de los escombros, sobre todo en ese centro comercial y en esa fábrica, que cuando uno ve las fotos uno puede registrar que quedaron completamente destruidos. Un centro comercial muy grande, Melissa, por lo menos en la imagen que se ve, muy grande, todo en ruinas. La pregunta es: ¿cuántas personas? Si en la fábrica hay unas 11, ¿cuántas personas hay debajo de cada una de esas rocas, de esas piedras, de esos cimientos que cayeron allí en ese centro comercial? Ya que estábamos hablando de Rusia, Melissa, ¿usted utiliza Telegram?
13: No lo utilizo.
12: ¿Es TikTok?
13: Y menos Instagram, más porque ahora tengo como que pagar para poder habilitar mi cuenta y es que no va a utilizar Telegram.
12: Bueno, usted sabe que Telegram es utilizado sobre todo, o era muy utilizado por el gobierno ruso.
13: Correcto.
12: Habrá que ver qué va a hacer ahora. ¿Por qué? Porque el gobierno de Vladimir Putin ha anunciado hoy que busca la detención del fundador de Telegram, Pavel Durov. Esto sobre la base de algunas acusaciones de complicidad con el terrorismo. Rusia, ¿qué está alegando? Está alegando que el señor Durov y su empresa, a través de esta aplicación, permitió que la plataforma fuera utilizada para el reclutamiento por parte de los servicios de seguridad de Ucrania de personas. Durov, nacido en Rusia, es un empresario tecnológico que vive fuera del país desde hace mucho, pero mucho tiempo. Tiene pasaporte francés, tiene pasaporte de los Emiratos Árabes Unidos. Y ojo, no ha sido un fiel defensor del gobierno ruso. En muchas ocasiones ha chocado con el régimen de Vladimir Putin. Ahora bien, lo cierto del caso es que Telegram es una de las plataformas más utilizadas en Rusia. Ahí vemos cómo ministros, cómo diputados se comunican con las personas. También, por ejemplo, Zelensky y varios miembros del gobierno ucraniano han utilizado Telegram para comunicar y, como dice Rusia, reclutar. El Servicio Federal de Seguridad informó que había iniciado un proceso de búsqueda internacional contra Durov y se emitió esta búsqueda para que el señor rinda cuentas ante la justicia rusa. Habrá que ver si esa búsqueda realmente da sus resultados con una captura y un traslado a la capital del país, en este caso, Moscú. Melissa.
13: Dígame.
12: Melissa. ¿Usted le gustan los aviones?
13: Sí. Sí, sí me gustan los aviones. No tengo un problema con los aviones.
12: Usted no, usted volaría fácilmente 24 horas.
13: No, o sea, creo que lo haría. 24 horas. Vi la noticia de Melbourne hasta Toulouse, no sé si lo haría, no sé si, bueno, hice un viaje muy largo y la verdad es que fue complicadito, entonces no sé si lo haría por 24 horas.
12: Claro, Melissa, lo que pasa es que hay que, usted y yo vivimos en una realidad, usted y yo viajamos en el gallinero, entonces viajar en el gallinero, digamos por 24 horas, no es tan cómodo si viajamos.
13: Claro que sí.
12: También. Entonces, ¿por qué se lo pregunto? Porque ya usted se adelantó, pero tal vez la persona que no había escuchado la noticia puede conocer que ayer, la aerolínea australiana rompió un récord. 23.000 kilómetros, 23.000 kilómetros recorrió el vuelo que cubría Melbourne en Australia, como usted bien comentaba, con Toulouse en Francia. Un Airbus A350-1000ULR. 24 horas y 24 minutos en los cielos. Es el vuelo más largo hasta la fecha. Un recorrido, repito, de 23.000 kilómetros. Y este vuelo forma parte de una campaña que prueba en el marco del proyecto Sunrise, que contempla la entrega de 2 unidades de este modelo de Airbus para que puedan conectar directamente más destinos sin tener que hacer escala, sobre todo para cubrir la ruta Londres-Sydney, que empieza a recorrer o empieza a aplicarse en el mes de octubre del año 2027 con el uso de estos aviones. La aerolínea destacó a través de sus redes sociales que la aeronave voló hacia el noreste sobre el Pacífico, sobre los Estados Unidos, sobre Canadá, Melissa, cruzó el Atlántico, cruzó el Reino Unido hasta llegar a Toulouse. O sea, ¿qué fue lo que hizo la aeronave? En vez de irse por Asia, se fue hacia el norte, pasando por encima de toda, digamos, América Latina, sube por Estados Unidos, pasa por Canadá, cruza el Atlántico y ahí llega a Europa. Impresionante. 24 horas, Melissa, allí metido en un avión. Así que yo estoy con usted. 24 horas un avión es pesadito si usted va allá atrás, bueno, en el gallinero.
13: Digo, las veces que he estado en primera clase tampoco es que, bueno, para mí no es que ha sido, es que la comodidad total. Uno puede decir
12: usted, que... Las veces que he estado en primera clase, bueno, señora, dichosa usted.
13: Oye, dicho... sí, yo puedo.
12: Qué bueno, yo no he dicho que no pueda. Oiga, pues muy bien, dichosa usted que puede viajar en primera clase. Siga viajando en primera clase. Algún día me invite para montarme allí con usted en el avión de pop. Bueno, Melissa, le tengo una última pregunta. Una última pregunta antes de darle este titular que es muy importante. Estados Unidos eliminó el derecho de entrevista a los solicitantes de asilo. Esto es importante destacar. El gobierno de Estados Unidos anunció ayer una nueva normativa que le permite a los funcionarios encargados de revisar las solicitudes de asilo en Estados Unidos y remitirlas a un juez sin necesidad de entrevistar previamente al solicitante.

0: salió un nuevo ranking. El ranking de la Wharton School de la Universidad de Pensilvania. Mejores países en cuanto a calidad de vida. Son 85 países los que se involucran dentro del estudio. Es importante destacar las oportunidades laborales, la estabilidad política, la facilidad para conciliar la vida familiar y el bienestar general, el transporte público, el alto costo de la vida, el tema del medio ambiente, el nivel de parques que hay, el nivel de verdor. Bueno, la movilidad. Melissa, factores que determinan la calidad de vida de un país. Repito, Wharton School de la Universidad de Pensilvania. 88, 85 países fueron lo que estuvieron dentro de este estudio. ¿En qué lugar está Panamá?
1: Yo pensé que me ibas a preguntar cuáles yo consideraba que estaban en las primeras posiciones, no en cuál está Panamá.
0: Bueno, aquí las primeras posiciones evidentemente aparecen lo mismo de siempre, ¿no? Los países nórdicos,
1: Sí,
0: Suecia, número
1: Suecia,
0: uno,
1: fue lo que pensé.
0: Dinamarca, Suiza, Finlandia, Noruega, aparece Canadá, aparece Países Bajos, Australia, Alemania, Bélgica. O sea, países europeos con la excepción de Canadá. Aparece Austria, bueno, Nueva Zelanda también está allí en el puesto número 12. Pero dígame, señora, ¿en dónde está Panamá?
1: Dice el profesor que en el puesto 83.
0: Puesto 83. No, señora.
1: Ah,
0: Puesto.
1: 86, dice, 86.
0: No, no 85. Le digo, en el puesto 65. En América Latina estamos por detrás de México, Argentina, Chile, Uruguay, Brasil y Perú. Únicamente superamos a Colombia, Ecuador y Guatemala. Esto en cuanto a calidad de vida. Cuando vemos el ranking, Melissa, cuando vemos el ranking de 100 puntos, Suecia tiene los 100 puntos. Panamá tiene 10.8. Nos quedamos atrás en movilidad, nos quedamos atrás en oportunidades laborales, nos quedamos atrás en desarrollo económico, nos quedamos atrás en, aquí estoy viendo, medio ambiente, esparcimiento, nexos entre el ciudadano, cantidad de parques. Únicamente lo que veo acá dentro del estudio en donde aparecemos muy bien situados es un tema de estabilidad política, pero por ejemplo también nos rajamos, Melissa, en el tema de las instituciones. Repito, puesto 65 de 85 naciones en este estudio. Zona 6, 26, hacemos una pausa y ya venimos con más.

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3: Ya son las 6:29 minutos de la mañana y es realidad tu sueño. 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La línea 3 avanza y con ella avanza el futuro de nuestra movilidad. 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Ya son las 6:31 minutos de la mañana,
4: 6:31 minutos de la mañana, don Iker Reyes, muy buenos días.
5: Buen día, ¿cómo está, Gonzalo? Buen día, Meli, buen día también, Foncho Controles, y a la audiencia que nos privilegia todos las mañanas, plataformas digitales, redes sociales, nuestras emisoras aliadas del interior, y obviamente Hispania Media TV. ¿Cómo va todo, Gonzalo?
4: Tranquilo, tranquilo, contento, Iker, contento, porque tenemos nueva encuesta. ¿Se la vio?
5: No, no la he visto todavía.
4: No se la he visto.
5: No la he visto porque, como dicen allá en Colombia, ¿cómo es que le parece que hasta ayer en la tarde vieron el móvil de nuevo? Me quedé sin móvil por un día.
4: ¿Pero no tiene computadora?
5: No, la computadora un poco la uso, la dejo acá, en la emisora.
4: O sea, usted va por la vida así, ¿no? Dejando
5: déjame
4: todo.
5: Que soy bien feliz, demasiado feliz. Desconectado soy feliz, ¿verdad que sí? Pero cuénteme, bueno, lo escucho, soy todo oído.
4: No. El análisis lo hará ahorita el señor. Bueno. Solamente le repito a los oyentes, desde esta mañana lo venimos diciendo, ayer la publicamos en nuestras cuentas de Twitter de X, arcamediaendirecto.com, pueden ver la encuesta de opinión pública nacional, muy interesante y cara, el tema de la mina, porque hay un desglose total de los diferentes puntos que engloban a este proyecto. No solo si usted está de acuerdo o no con respecto a la apertura o reapertura de la mina, sino hay todo, una categorización, por llamarlo así, ¿no? De temas que van ligados al sector minero. Muy interesante. El tema político también. Y yo, como se lo dije, el gobierno, al menos la percepción que tiene la gente, no pinta bien. al menos se raja en esta encuesta. Profesor, 6:33 minutos de la mañana, muy buenos días.
6: Buenos días, señor Gonzalo. Icar, buen día.
5: Profe, buen día.
6: Elisa.
3: Buenos días.
6: ¿Qué le pasa? Dice Gonzalo, ¿qué le pasa?
5: ¿Qué le pasa a Meli? No. ¿Todo bien?
4: Ni responde, ¿vio?
6: ¿Está con la manta arrastrando o con la lengua arrastrando?
3: No, simplemente que ayer me di cuenta de la vida adulta que tengo, que estoy llevando en estos momentos y la cantidad de cosas.
6: La vida adulta.
3: Sí, o sea, tipo...
6: Explícame eso, Carlos.
3: No, o sea, tipo, cuando uno vive en PHs, en apartamentos, tu piso puede filtrar.
6: Ay, no.
3: El piso de abajo y te toca pagarle al de abajo.
5: Ah, ya.
3: El techo.
5: Ya. Afectación.
3: Ajá, afectaciones.
5: Y hubo reclamo, obviamente, ¿no?
3: Correcto.
6: La vida adulta. Sí, buenos días al señor Alfonso allá en los controles. Saludos a los amigos de España.
5: Me otra cosa más.
6: Así como a los de Top y a los de Vox. A los que están en las redes sociales. Hoy, miércoles 29 de julio, como ya ha dicho Gonzalo, miércoles de encuesta. Aquí tenemos ya los resultados y en breve estaremos conversando con don Gustavo Méndez. Mientras tanto, buenos días, Cristi.
7: Buenos días, profe Gonzalo, Melisa, Icar. Un
5: buen
7: gusto
5: día,
7: estar
5: doctora.
7: Aquí este jueves.
6: ¿Jueves? Miércoles.
7: Miércoles.
6: Yo sé que usted tiene varias horas adelantadas con respecto a nosotros, pero no tanto.
7: No. Yo sé que como ya tengo en la mente que voy a viajar el viernes para Panamá, estoy totalmente concentrada.
6: En modo viaje.
7: En modo viaje, sí, correcto.
6: Oiga, ahora que dice Melisa, ¿cómo es la vida de adulto?
5: Vida adulto, sí.
3: Ella, papá, no me resuelve.
6: Ayer, Icar, después de 1500 años, después de 1500 años.
5: ¿De experiencia de periodismo? No.
6: De vida. De 65 años de vida, pero 1500 años de no entrar o no comprar en un McDonald's.
5: Ah, paró.
6: Usted sabe que eso tiene etapas de la vida, ¿no?
5: Sí, pero en una tienda y se estrelló, mejor dicho. No hay cajero, profe.
6: Ah, no, es que yo no entré, fui por el auto rápido.
5: Ah, por el auto rápido, ay.
6: Y porque iba para mi casa, y esas cosas que de pronto así se te antojan. Porque yo sabía lo que iba a comer en mi casa, y bajo esto lo acompañado con unas papitas de McDonald's, me debe quedar bien.
5: Y se metió
3: de verdad.
6: Sí, de verdad. Y entonces entré al auto rápido.
5: Ajá.
6: Y compré unas papitas grandes. Me acordé de lo que una de las cosas que a mí más me gustaba, que hacía 1500 años que no las comía.
5: ¿Usted tiene la factura en mano?
6: Sí, porque quería comentar esto. Ajá. Para que Melisa, que habla, ¿cómo es? De la vida,
5: la vida adulta.
6: La vida adulta.
5: La responsabilidad es el adulto.
6: La vida adulta.
3: Usted tiene más años siendo adulto que
6: por
3: yo.
6: Por eso mismo. ¿Cómo nos ha cambiado la vida? Nada más compré unas papitas grandes. Cuando ya me iba, le digo, oye, amigo, añádeme un pastel de manzana. Y años no como un pastel de manzana de McDonald's.
5: Usted está antojado, profe.
6: Y porque yo sabía lo que iba a comer en mi casa. Entonces yo quería acompañarlo, pero estando ahí ya me acordé del pastel de manzana.
5: Y compró.
6: Ay, bueno, dame una soda mediana, pues ahí.
3: Y también.
5: Pero profe, usted no, usted no puede comprar en una tienda de comida rápida los artículos por separado.
6: ¿Cómo así?
5: Porque le sale más caro.
6: Pero como hay un combo.
5: Hay un combo.
6: Ah, no, pero yo no iba a comprar combo.
5: Pero regale la proteína, pues. Pero usted
6: no.
5: Le va a salir más caro individual.
6: No, porque yo sabía lo que iba a comer en mi casa.
5: Ah.
6: A ver, papas grandes. $2.95.
5: O sea, tres lucas prácticamente, $3.
6: Soda mediana. $2.10.
5: La mediana. Esa era de 16 onzas, ¿no?
6: Sí. Yo no sé de cuenta. Pastel de manzana. $2.10. Subtotal, 7.15.
5: Tres cosas, 7.15. Bueno, usted sabe cuánto está. Le explico rapidito. ¿Usted sabe cuánto está el trío agrandado?
6: No.
5: Bueno, haga la comparación. Regale la proteína, se queda con la papa grande
6: no
5: y la soda grande.
6: No, ninguna proteína. Yo lo que le quiero decir a Melisa. Que cuando había un McDonald's. ¿Usted sabe dónde está el McDonald's? Abajo del Hotel del Panamá.
5: De los jardines, sí.
6: Bueno, El McDonald's original de
5: estaba
6: esa
5: en la esquina.
6: Estaba en la esquina opuesta a eso, al lado, de costado. Uh-huh. Allí quedaba un McDonald's que era de dos pisos. Y entonces, ya sea que tú te paviabas de unas clases, que no era mi caso, porque a mí eso de paviarme no era conmigo, o después de los patines de la Salle, que entonces tú bajabas recto, y llegabas al McDonald's. Con un dólar, Melissa, con un dólar.
5: Usted siendo estudiante de la Salle.
6: Te estoy hablando de 1970 y... del 75 hacia adelante. Con un dólar, tú comías Big Mac, papa frita y Coca-Cola. Con un dólar. Y no me acuerdo si había vuelto. Con un dólar. O sea, ¿hace qué? ¿50 años? Sí. ¿76? Sí, hace 50.
4: Bueno, la cosa era en blanco y negro, pues. No opinen.
6: De blanco y negro. 76 ya había color. ¿Qué te pasa a ti? ¿Qué blanco y negro?
5: Yo nací en el 75.
6: Bueno, pues. Uh-huh. Yo estaba ya en tercer año.
4: O sea, usted naciendo y el señor comiendo papa frita.
6: Sí,
4: ¿no?
6: Pues.
7: Bueno. Pero yo le tengo aquí, ya que estamos hablando del tema de McDonald's.
6: No, yo, ojo, lo mío no es con McDonald's ni es una crítica.
5: El costo de la
6: vida. El costo de la vida, ajá, cómo ha subido.
7: Pero con eso, con esa idea, usted no es el único que hace eso. Desde los 80, la revista The Economist hace un índice que se llama el Big Mac Index, que lo recopila todos los años para comparar cuánto cuesta un Big Mac en un país versus el otro para exactamente analizar el costo de la vida y el cambio del costo de la vida y la evaluación y la sobrevaluación de las monedas. O sea que ese ejercicio que está haciendo el profe, en verdad, es un ejercicio que todos los años hace The Economist cuando saca este índice para comparar cuánto cuesta un Big Mac. Por ejemplo, el Big Mac más caro es el de Suiza, que cuesta casi $8. La base siempre es el de Estados Unidos, donde cuesta $5.97. Y, por ejemplo, el de Costa Rica, que también lo tengo aquí al frente, cuesta $5.90. Este índice se recopila todos los años para comparar el costo de la vida entre países. O sea que, profe, lo que usted está haciendo, en verdad, es un análisis bien sofisticado que se hace todos los años en The Economist.
5: Pero
6: por una provocación.
5: Pero acuérdate, mira, en las tiendas de comida rápida, estas tiendas siempre suelen tener promociones. Uh-huh. Y les digo, indistintamente, si se lo va a comer o no lo va a comer o lo va a regalar, es mejor comprar en promociones, te sale mucho más barato que comprarlo por separado.
6: Sí, entiendo tu punto. Separado, sí, claro, sí. Porque ellos les interesa promover.
5: Exacto.
6: Salir de varios productos al mismo tiempo. Sí, ese punto lo entiendo, pero yo, mi punto es distinto, sí. Icar, es ¿cómo es? Los problemas de la, ¿cómo es? Del crecimiento.
5: Problemas de la adultez.
6: La vida de adulto.
5: Ajá.
6: Que me quedé yo y carajo, ¿cómo pasa el tiempo y cómo nos ha cambiado la vida desde el punto de vista del costo? Uh-huh. Porque la hazaña de robarle a la señora Celia un dólar, o que me lo diera,
5: para ir a McDonald's. Te la da golpe de tablilla.
6: Golpe de tablilla. Para ir al McDonald's a comer. Yo no comía Big Mac, yo comía cuarto de libra con queso. Es una hazaña, pues. Uh-huh. Pero mira, con un dólar tú comprabas el Big Mac, las papas fritas y la Coca-Cola. Ahora con 7.15, bueno, yo no sé si hay descuento jubilado, pero bueno.
5: Debe haberlo pedido, ¿eh?
6: Yo no lo
5: pedí. Alimento, sí.
6: Con 7 y pico, tú nada más puedes comer papas, soda y pastel de manzana. Pero es el costo de la vida, no me refiero a los productos de McDonald's.
5: Ahora, cuando yo estaba en la universidad, en 1994.
6: Usted no, le tocó la época de que dos tortas de pura carne de res, salsa especial.
5: Ajá, exacto. Tú la cantabas y te
6: nosotros íbamos al
5: McDonald's. Nosotros íbamos al McDonald's y decían del árbol, ¿se acuerda? Del árbol, sí. El que queda en donde está el clínico hospital San Fernando. Ahí uno con un árbol grandote. Le decían el McDonald's del árbol. Ahí nosotros íbamos siempre. Pero la universidad, casualmente, ahí en Vía España, ya estaba de este lado de los jardines, estaba la promoción de 2.99. Todos los tríos. No sé si, Foncho, te acuerdas. 2.99, todos los tríos. En aquel entonces, 1994. ¿Qué le parece?
6: Bueno.
5: No, ni vaya al cine, profe, ni vaya al cine.
4: No, yo no. Voy.
3: El cine no, el cine tú no puedes ir, es impagable. No,
6: ¿quién los manda a no ser jubilados?
5: A ver, los jubilados distintos.
6: Cine, manda, yo voy aquí a Cinépolis, de aquí eso, y es un espectáculo.
5: A los vecinos.
3: No, el cine está carísimo, súper caro.
8: Tiene llamada, profesor.
6: En Suiza le cobran hasta el ketchup, así que no se queje, dice. ¿Verdad? Buenos días
7: con la llamada. No, es que bueno.
6: Buenos días con la llamada. Buenos días.
9: Hola, buen día.
10: Buenos días, buenos días.
6: Día.
10: El profesor, que es contemporáneo también conmigo, esas hamburguesas de McDonald's costaban 99 centavos. El combo. Pero no sé si recordará que habían unos pequeños camioncitos, esos food cars que le llaman ahora, que en ese entonces se ponían, creo que en la Tumba Muerto, en la Vía Porra, en la Vía España, era de este señor Mangradita, sí, que te daban su buena hamburguesa también igual por $1.
9: O sea, las rancheras.
10: Eso mismo, la correcto, las rancheras, exactamente. Y eso te resolvía el día, tú te comías una cuestión de él, hermano, eso te resolvía el día, no había más nada. Gracias.
5: Era una hamburguesa grandota.
6: Mira lo que me dice este oyente. Buen día. Desde la pandemia, el combo cuarto de libra ha subido de $4.95 a $7.50.
5: Ajá.
6: Wow. Ahí
7: bueno, eso te pone en Panamá como en el medio de los países, ¿no? Eso te habla un poco, porque aquí tengo la lista completa, ya que hice el ejercicio. Sí. El país más caro es Suiza. El Big Mac más caro, no en combo, esto no es precio de combo, esto es precio de la hamburguesa. Es Suiza con 8.91, seguido por Uruguay con 8.44, y después vienen ya los países europeos. Estados Unidos entra en el medio con 6.12, la hamburguesa, no el combo, y le sigue Costa Rica con 6.57 la hamburguesa. Panamá no me lo incluyen, estoy viendo, por alguna razón. Pero eso te da más o menos, te marca una idea de cómo es lo que llaman el PPP, el Purchasing Power de las economías. El más barato está en Taiwán, con 2.41 la hamburguesa, seguido, o sea, después el que le sigue es 2.37 en India. Que no se come hamburguesa, pues, con carne de...
6: Así es.
7: Pero esos son los precios de los Big Macs en el ranking de el 2026.
6: Bueno, yo nada más, mi comentario nada más es ese. Yo, el costo de la vida, estamos hablando de 50 años de distancia también. Y es obvio que los precios tienen que cambiar, pero es drástico, ¿no?
5: Drástico. Ahora, esto genera una batalla comercial entre todas las franquicias porque tienen sus ofertas, me libera, de que martes no sé qué, lunes no sé qué, sí. Y la gente aprovecha casualmente eso para poder acceder a estos productos, a estos precios mucho más cónsonos, pero...
4: Icar, usted tiene que evitar ese tipo de comida, ya lo sabe, ¿no?
5: No, yo no puedo comerla.
7: No, pero interesante, ¿cuánto está el Big Mac en Panamá? Solamente no el combo, la hamburguesa. Porque, por ejemplo, una de las cosas que ve aquí es que uno de los lugares donde la hamburguesa es más caro, o sea, el Big Mac es más caro que en Estados Unidos, que es como la base, es Costa Rica, donde el Big Mac cuesta, la hamburguesa solita cuesta 6 y pico. Entonces, sería interesante compararlo cómo está Panamá versus Costa Rica en el Big Mac Index.
5: Estoy preguntando rapidito acá.
9: Tenemos llamada mientras.
6: Buenos días, una llamada.
9: Hola, buen día.
11: Muy buenos días.
6: Diga.
11: Ahora haciendo las comparaciones del McDonald's, yo el fin de semana estuve en el país hermano, como le llaman los medios convencionales de Colombia, y un desayuno que aquí me cuesta 3.50, 3 y algo, que es el más básico de ellos, allá me costó $7, y dije, wow. Saludos.
6: Bueno, gracias, amigo.
5: Mire, doctor, aquí dice, en Panamá, según el último índice Big Mac 25-26, el Big Mac cuesta $4.35.
7: O sea, sustancialmente más barato, o sea, si nos guiamos por el Big Mac Index, es sustancialmente, estamos por debajo que Costa Rica, Uruguay, Argentina.
5: Sí, aquí dice, para que tengas referencia, Panamá 4.35, Estados Unidos 5.79, Costa Rica 5.90, Chile 4.12, Colombia 3.77.
7: O sea, estamos por encima de Colombia y por debajo de Costa Rica, Argentina y Uruguay y Chile.
6: El combo Big Mac agrandado en Panamá cuesta 8.85. Lo compré el sábado en las tablas.
5: 8.85, usted pagó 7.
6: En la tabla. Pero yo no compré combo. No. Ah, yo sé tu teoría de que sí. Mejor es comprar combo. Pero
5: y
6: es
5: me
6: que
5: regala bien pollo.
7: Para poder hacer la comparación necesitamos, ¿cómo se llama? La hamburguesa sola, claro, sin combo y claro, agrandada.
6: Yo no iba por eso. A mí me provocaron, yo confieso que yo era un fanático, era porque ya no como esas cosas así, de las papitas y del pastel de manzana, y obviamente del cuarto de libra con queso, pero sí. Que yo no comía eso.
5: Sí, en Panamá el precio puede variar un poco según el local, y si es solo la hamburguesa o el combo, pero el promedio anda entre $4.25 y $4.50. El peso cambia por costos locales, salarios e impuestos. Claro. El precio en Suiza, dice doctor, el precio en Suiza es 7.99 y en Brasil 2.36.
7: Bueno, y en Taiwán 2 y pico también.
6: Sí, lo que dice el oyente, me ahorré $1 y pico si hubiera hecho caso a Icar de comprar el coco, pero yo no quería.
5: Mira lo que dice el colega César Iván, dice, la hamburguesa en los 80 no te cabía en la boca, la de hoy se pierde.
6: Ah, sí, también.
7: Bueno, pero por supuesto, otro. Pero ahí uno refleja. Uno, sobre todo en el último tiempo, nosotros que no tenemos mucha concepción del tema inflación por la estabilidad de el dólar, es verdad que en el último tiempo, el dólar ha sufrido muchísimo frente a muchas monedas regionales, ¿no? Después que nosotros hemos pasado por un periodo casi de 10 años donde habíamos visto, después de la crisis, en verdad, del 2008, habíamos visto un endurecimiento del dólar, ¿no? Constante, en el último año ha habido un revés importante. Y segundo, todo sube, ¿no? Todo sube, la inflación. Nosotros tenemos poco también concepto de inflación en Panamá, pero todo sube, la inflación sube y los gastos suben, ¿no? En Panamá, ha subido el costo de la vida, pero también nosotros hemos tenido poco a poco, marginalmente, alzas en salarios mínimos y en salarios, ¿no? Ahora, mundialmente ha habido un fenómeno desde el 2008, que es una de las razones por las cuales, sobre todo en las economías europeas, ha causado mucho descontento, y es los salarios base, sobre todo en las economías europeas, no así en Estados Unidos, no han subido al ritmo de la inflación desde el 2008, desde la crisis del 2008. Y eso es un problema, porque el costo de la vida se ha encarecido y los salarios no han ido creciendo de acorde.
6: Bueno, las realidades, Melissa, las realidades.
5: Meli, ¿cuánto tuvo que pagar?
3: Bueno, no sé, ayer
6: costo
3: fue
6: de ser adulto.
3: Es el diagnóstico. Pero también me hace falta un electricista, me falta un plomero.
6: No quiere pagar electricidad.
3: Tengo muchas cosas.
5: No, porque que tiene que ir todo eso para ver el nivel de afectación, ¿no? De la otra sí. Vecino.
6: Dice Gonzalo en silencio. Él no come nada de eso.
12: No, sí come, pero...
6: Debe ser que a él no le afecta eso.
5: Acuérdese que él es el rey de las medidas.
12: No, ya yo como.
5: Él tiene autoridad moral para hablar. Tú eres un gordo.
12: Lo estoy diciendo es por su salud, Icar.
5: Que a mí me lo careteas todos los días. Es un gordo porque le cae el gordo, Icar. No. Ah, vale, perfecto.
12: Yo jamás te he dicho eso. Yo le he dicho a usted que usted es... Usted a veces...
5: No gague.
12: Irresponsable porque sabiendo que tiene la presión alta, se mete una sopa de patica de cerdo.
5: Es permitido en, obviamente, todo me es lícito, más todo no me conviene, dice la palabra. O sea, en cantidades moderadas. Pero reconozca que me encanta el sao.
6: Bueno, mientras todo esto pasa, porque bueno, sí, el costo de la vida cambia. Lo que puso caliente las redes sociales fue la FER entre el ministro de Obras Públicas
5: bueno, y casualmente hablando del coste de la vida, la elevación de los materiales de construcción, 2.2 millones cuesta un puente elevado peatonal.
6: Y menos mal que el diputado dice que él construye.
5: Pero el ministro también.
6: Que el diputado que construye. No supiera que los costos de los materiales y demás, yo no estoy diciendo que 2 millones ni es caro ni es barato, porque yo no tengo ni idea de cuánto cuesta un clavo ahora mismo, pero él dice que él construye y él dice que por 1 millón él lo hace.
5: Hágalo usted, pues.
6: Y entonces dije, bueno, te lo damos a ti. Y se emputó.
5: Atrevido. Para mí fue como atrevido, ministro, con todo respeto.
6: No, el diputado se encontró con la horma de su zapato y claro. Hay algunos diputados... El affair fue un tanto desagradable.
5: Sí,
6: los dos estaban un tanto fuera de lugar. Pero es que hay diputados, y sobre todo varios de los nuevos que han llegado en este quinquenio, que han cogido como una norma exhibir a los ministros cuando van a las comisiones, e incluso al pleno, e intratarlos o hasta maltratarlos. Bueno, entonces el del MOB dice, yo no me dejo. Tú puedes ser todos los diputados que tú quieres, pero yo soy un ministro y te voy a disparar para atrás. Y le dispararon para atrás. Ahora, lo bueno del debate, lo bueno y lo malo del debate. Lo bueno, la labor fiscalizadora del diputado. Eso no se puede cuestionar. Yo siempre le he dicho a ustedes aquí, a nuestros oyentes, que más que evaluar a un diputado por cuántas leyes propone y cuántas leyes aprueba, porque a veces pueden haber leyes del almojábano, y son leyes intrascendentes, yo por lo menos evalúo más a un diputado, o no, tal vez no más, pero dentro de mi esquema de evaluación de un diputado está los niveles de fiscalización que hace, meterle la lupa al presupuesto, en qué se está gastando. El problema de ayer fue un problema de personalidad de cada uno, porque el diputado llega rofeando, primero reclamando que no le contestan sus cartas, como si llegó la carta al diputado y hay que salir corriendo a contestarla. No, así no es el juego. Y como no me contestas, te voy a dar duro. Entonces el otro le respondió para atrás. Y entonces, cuando él hace el comentario de 2 millones, que él lo haría en 1 millón, en ese comentario subyace, sin haberlo dicho, uh-huh. Yo no sé ustedes, pero para mí, ¿sí? Subyace, hey, uh-huh. Ahí hay un sobrecosto, o ahí hay un billete que por debajo de la mesa, porque yo lo haría por la mitad y gano. Entonces el ministro le dice, bueno, hazlo tú, pues. Y se sintió ofendido por eso. Pero es que estaba rofeando, y el otro no se dejó rofear y le contestó. Pero yo me quedo con la parte de arriba de la discusión. La labor fiscalizadora del diputado y la necesidad y la obligación del ministro de responder. Claro, entonces como ya la cosa se puso caliente, el ministro le aplicó una norma en el reglamento, yo ni me acordaba que eso existía, me acojo al reglamento y en 7 días le mando su respuesta. No, pero es que en 7 días le mando su respuesta.
5: Bueno, iba preparado el ministro.
6: Iba asesorado, preparado, obviamente.
5: Iba asesorado. Ahora, no, pese al rifirrafe...
12: El ministro le dijo, Icar, uh-huh. El diputado que tiene mayor obras ejecutándose es el diputado Vega, ¿no?
5: Ah, bueno,
12: se lo dijo ayer.
6: Sí, y se la disparó a quemarropa.
5: Bueno, pese a ese rifirrafe, la solicitud fue aprobada con 9 votos a favor y 3 abstenciones.
7: Para poner un poco en la perspectiva de esto, que no tiene nada que ver tal vez con la misma pelea, pero justo yo me había tocado leer una noticia acá, por un problema que nos está ocurriendo, y es el alto costo de construir. No solamente vi el reportaje sobre el Reino Unido, sino en Australia, que una de las quejas que por el aumento que ha venido después de 2 años en lo que ha sido el costo de construir son por 2 cosas. Uno es claramente... el alza de los costos energéticos por la guerra de Hormuz, por la guerra de Irán, pero también por las disrupciones que esto también ha causado en las cadenas de suministro. Y una de las cosas que mencionaba este reportaje en Australia es que cada mes, ¿no? Se ha demorado el delivery de cemento, el envío de cemento y ladrillos. Eso ha hecho que el índice de construcción, o sea, el índice de materiales de construcción en Australia subiera casi 3% comparado con abril del año anterior. Este mismo fenómeno lo estamos viendo en el Reino Unido, al punto que acá los contratistas están teniendo que revisar sus precios mes a mes por las disrupciones que existen en las líneas de suministro. Entonces, yo no sé si esto responde el problema de que tenemos en Panamá, porque no conozco el caso específico de Panamá, pero sí puedo decir que este tema es algo que yo estoy viendo reiterada en otras jurisdicciones.
6: Cuando comenzó, para no hablar de construcción, cuando comenzó la guerra en Ucrania, que ya lleva, ¿qué? 3 o 4 años. Uh-huh. Y que iba a demorar...
12: Va para cinco,
6: imagínense. Y que iba a demorar semanas, según Rusia. Para esos días era la feria de David. Eso fue así que tuvo que haber sido en marzo. Y yo estaba en el transmitiendo este programa desde el stand de Grupo Melo y la división que tiene que ver con el sector agropecuario. Y entrevistaba al gerente regional, creo que era el cargo del entrevistado. Y me mostraba el fertilizante, que para algunos como yo ni tenía ni la menor idea que Ucrania era un altísimo exportador de fertilizantes. Y me lo mostraba y dice, mira, ese fertilizante viene de ese lado del mundo. Y costaba, supongamos, una cifra cualquiera, costaba $4 la bolsa. Y ahora con la guerra está costando, supongamos, $12. Y sigue subiendo. El fertilizante...
7: O sea, por ejemplo, aquí, por ejemplo, aquí lo tengo justo con la comparación que se hacía para el Reino Unido. No sé si esta misma lógica se aplica para Panamá, pero solamente como ejercicio. Aquí el análisis es que desde la guerra en Ucrania hubo un shock a los materiales de construcción, que si bien se estabilizaron en los 2 años después de la guerra, están todavía muy por encima de los niveles prepandemia y obviamente o sea, están bajo un nuevo estrés por la guerra en el Medio Oriente. Yo no sé, alguien tal vez que sepa construir en Panamá tenga tal vez los números más claros, pero esa es una noticia, el costo de los materiales de construcción que se está repitiendo
6: Pero
7: en todos los
6: hay un
7: países.
6: elemento adicional a ese, Cristi. Un elemento adicional. Los costos de importar esos materiales, ¿no? Los insumos para la construcción, de importarlos a Panamá. Listo. Pero hay otro costo. Eso casualmente estábamos, recuerda Melissa, transmitiendo la cabalgata en David este año, este mismo año 2026. Y se había armado un tinglado, no sé si se acuerda, Icar, con los vados que construye el MOP
5: Sí, exacto.
6: en allá en las comarcas, sobre todo en la comarca Nove. Y me acuerdo que en ese, yo, nosotros no estábamos metidos en esa discusión, pues estábamos metidos en lo de la transmisión desde Chiriquí. Y me acuerdo que el ministro del MOP me llamó, estando yo ahí en Chiriquí, y me hizo la explicación de los costos de los vados. Dice, bueno, pero es que hay que entender una cosa. En adición a lo que dice Cristi, los costos de materiales, importarlos y traerlos a Panamá. Luego está que si vas a construir un vado en la
5: Sí,
6: comarca,
5: el traslado.
6: eso tiene un costo adicional a lo que ya te costó traer el material y ponerlo aquí en la ciudad capital. Y lo tienes que llevar a Chiriquí, supongamos. Y luego que llegas a David, ¿cómo llegas a la comarca? Entonces, todo eso va sumando en los costos. No con esto estoy justificando nada, sino lo que estoy advirtiendo no es lo mismo. Ayer era un debate sobre un puente peatonal, ¿no?
5: Es un puente peatonal.
6: No es lo mismo construir un paso peatonal en Santiago, por ejemplo, que construirlo en la Ricardo J. Alfaro.
5: Sí, porque va a ser la
6: Y
5: misma
6: un
5: vía
6: día,
5: principal de
6: o en la
5: Santiago.
6: vía España.
5: Va a ser la misma vía principal de Santiago,
6: No,
5: está
6: no sé,
5: Santiago
6: pero
5: Mall.
6: lo que sí, en mi lógica, yo de construcción ya le digo ni el precio del clavo, pero sí me dice la lógica que no es lo mismo construirlo en la Ricardo J. Alfaro que en
5: ¿Pero qué
6: Santiago.
5: se trae de afuera en materia de construcción? Profe, disculpe mi pregunta.
6: Después, depende, pero el acero,
5: El acero, obvio, sí.
6: el hierro, el alambre. ¿Aquí en Panamá se fabrica eso? No, que yo sepa, no sé. Habría que preguntarle a alguien que construye.
12: Yo desde mi completa ignorancia, repito, desde mi completa ignorancia sobre el tema de construcción, o sea, si usted me dice a mí que un puente peatonal cuesta 2 millones de dólares, yo digo, eso es una barbaridad, pero yo lo digo desde mi ignorancia, no puedo decir que si eso está bien o eso está mal. A mí
7: O
12: usted me dice
7: sea,
12: un puente peatonal, son 2 millones de dólares, digo, uy, qué.
7: a ver, yo
12: Pero
7: tampoco, yo.
12: no puedo decir que eso no es el costo. Solamente lo digo que el precio
5: Pero
12: me parece elevado.
7: a mí lo que no me
5: Sí.
7: gustó de ayer, o sea, más allá de los costos, y es verdad, podemos sentarnos aquí a debatir y habría que ver en detalle con alguien que entienda de construcción si esos costos son lo que son o están inflados, por qué están inflados.
6: Así es.
7: Y no es que yo también como el profe estoy de acuerdo con la tarea fiscalizadora que tienen que hacer los diputados, pero parte de esa tarea fiscalizadora requiere de responsabilidad. ¿Y por qué lo digo? Porque si ayer el diputado yo hubiese visto un análisis un poco más profundo de por qué le parecía que este puente era una barbaridad, ¿no? Yo lo aplaudo. Pero en mi opinión, el debate se quedó ayer un poco más allá de las
6: En el
7: maneras.
6: dime que te digo.
5: Sí, exactamente.
7: Ajá, en la superficialidad. ¿Y qué pasa cuando tú, diputado, haces esto? Y por eso yo creo que los diputados tienen que ir bien preparados a su cuestionamiento de los ministros. Porque cuando llega el momento de realmente fiscalizar algo que es para toda idea completamente impensable, entonces como el cuento del lobo. O sea, si tú ayer hubieses hecho exposición, en vez de sentarte a insultar al ministro o a dime que te diré con el ministro, tú dices, señor ministro, esto, esto, esto, esto, esto, esto, esto, esto, no me hace sentido, justifíquelo. Es trabajo del ministro sentarse
6: Es
7: a
6: correcto.
7: esto es por esto, esto es por esto, esto es por eso. Y es mucho más provechoso, tanto para el diputado como para la ciudadanía, que al final es la que fiscal debe estar pendiente de esto. Cuando te quedas un poco en la superficialidad, pierdes el argumento. Y eso es lo que me parece lo
6: Pierde
7: que
6: la
7: pasa.
6: fuerza del
5: Al
6: argumento.
5: final se distorsiona como es gana de joder, ¿no? Gana de exhibirte, gana de. Mira, a
7: Exacto.
5: ver, no en vano, doctora y profe y Gonzalo y la audiencia, creo que fue en el gobierno de Martinelli, donde empezaron todas estas obras de construcción, el cuestionamiento del metro cuadrado por calle, ¿se acuerdan?
6: Es
5: Carretera.
6: correcto.
5: Esto
7: El
5: también fue,
7: asfalto
5: sí,
7: también.
5: el asfalto también, obviamente. Ahora, yo me
7: Eso pasó
5: acuerdo,
7: como 7 veces de la misma calle.
5: sí, ayer Griselda Tremelo en Pulso decía, ven acá, Icar, yo me acuerdo que en la gestión de Martín Torrijos, un puente peatonal al frente del ISMA, del Hospital San Miguel de Arcángel, costó $1 millón. Y venía de que con ascensores y todo, y de verdad, ese puente, ni siquiera los ascensores sirven, profe.
6: No.
5: ¿Se acuerdan un puente inauguró que fue la...
6: Ese es el que está al final de la Ricardo J. Alfaro.
5: Sí, al frente del Hospital San Miguel de
6: Que
5: Arcángel,
6: lo
5: sí.
6: patrocinó Kevin Lawerles.
5: Sí, yo me acuerdo que allí... Ahora mismo, la última queja que dio el mismo director médico fue que ahora mismo está sucio, duermen orates, le roban al personal médico que usa el puente para poder llegar al hospital. O sea, al final quedó tirado ahí. No, no sé, ni siquiera los asesores tienen tampoco, pero yo de verdad no sé tampoco las especificaciones del
6: No, por
5: puente.
6: eso, como bien dice Gonzalo, aquí los que estamos ahora mismo en esta mesa no tenemos idea de construcción. Así que no podríamos decir si es un precio exagerado
5: Lo que
6: o si es un
5: sí.
6: precio demasiado bajo. No lo sabemos. Pero se desvaneció la labor fiscalizadora por el rifirrafe.
5: Sí, tiene personalidad. Ahora, era un crédito adicional, $1 millón destinado a financiar parte del proyecto, cuyo total de referencia asciende, el precio total, obviamente, de referencia asciende a 2.1 millón de dólares.
3: Tenemos llamada, buenos días. Hola, buenos días. Gracias.
6: Les recuerdo que en unos minutos vamos a estar hablando de los resultados de la encuesta de Doxa aplicada durante el mes de julio. Gonzalo está con el caramelo de la mina, pero sí,
5: No,
6: vamos a
5: pero,
6: hablar.
5: profe,
6: Pero a mí
5: pero,
6: me gustaron las preguntas sobre China, señor
5: profe, pero
6: Gonzalo.
5: para onza ya
6: Vamos a
5: salió
6: andar,
5: ahí.
6: chao.
5: A profe. Para Gonza ya salió ahí el perfil de quién es el verdadero opositor.
6: Ah, bueno, se habla también de
13: Bueno,
6: los políticos y de los partidos.
13: Icar, le digo algo. Los tres nombres que aparecen con mejor posición en cuanto a la política o favoritismo en cuanto a su imagen
6: En
13: son los mismos.
6: positivo, en positivo.
13: En positivo, son los mismos. Solamente que ahora uno supera al otro. El
6: Pero,
13: tercero
6: cuidado.
13: supera al segundo.
6: Pero, ojo. En materia de positivos y negativos, a algunos les han bajado los positivos y les han aumentado los negativos. A uno de esos tres. O creo que hasta los tres. Lo que pasa es que habría que ver las anteriores. Pero hay uno en particular que me llamó la atención. Que sigue estando entre los tres, pero que los negativos le han ido aumentando. Ojo con eso. Pero bueno, eso va a ser en unos minutos.
13: Y digan lo que digan, a mí lo que yo vi sobre la perspectiva que tiene el ciudadano de a pie con respecto a la situación del país, sí preocupa, porque yo entiendo, puedo entender, profesor, que en esa respuesta que le dan a los amigos de Doxa, y ya usted va a decir la pregunta, etcétera, etcétera, se puede entrever que el tema del trabajo y del alto costo de la vida pasa factura.
6: Obvio, y el desempleo, ¿no?
13: Por eso, trabajo, alto costo de la vida y un tema seguramente también de inseguridad.
6: Sí, eso contribuye al ánimo del individuo.
7: Oiga, y como ya yo me estoy por ir esta semana, quiero hacer un recordatorio. ¿Cuánto tiempo ha pasado desde la fuga?
5: ¿Cómo
3: Más de un
5: fue?
3: mes.
5: La fuga fue un 1 de julio, ¿no?
6: No,
7: Y aquí no pasó nada, ¿no?
6: el mismo 1 de julio.
5: Sí, creo que fue el martes 1 de julio. Ahora fue, búscalo, Meli, martes 1 de julio. Creo que fue.
7: No, 1 de julio, no, 1 de
5: En
7: junio
5: junio, perdón,
7: será.
5: junio.
3: Sí,
7: O sea,
3: sí.
7: vamos para 2 meses la próxima semana y aquí no pasó nada.
5: No,
7: Todavía
5: nada.
7: no se ha aclarado, nadie ha dicho
5: Pero es que
7: esta
5: yo le
7: boca vacía.
5: dije, doctora, no, no va a pasar
6: Me
5: nada. No va a pasar
6: preocupa
5: nada.
6: esto, eso es la brujería.
5: ¿Qué pasó?
7: ¿Qué cosa?
6: Esto que acaba de decir Cristi. Uh-huh. Esta madrugada cuando yo me paré, me acordé, no sé por qué, de lo mismo. Y después de todos los...
5: Entonces están en sintonía.
6: Los evadidos, ¿qué pasó? Y no ha pasado
7: nada. Sí, aquí no se supo nada, aquí nadie fue responsable, aquí no hubo... Nadie asumió la responsabilidad, aquí no hubo ningún tipo de cambio, no hubo cabezas que rodaron.
5: Bueno, solamente la del señor Torregrosa, el director del sistema penitenciario, nada más.
7: Ajá, pero sí, pero eso, para la magnitud de lo que era, aquí nunca se aclaró la investigación, no se han recuperado a todos los
5: evadidos.
7: Los evadidos, es decir, un poco cuando nosotros lo dijimos, y por eso no me quería ir sin recordarlo, porque yo creo que eso también contribuye a cómo nosotros estamos viendo ciertas situaciones. La fuga pasó y en el país no pasó nada, y lo que yo dije que iba a ser la estrategia del gobierno, entonces fue tal cual, que fue, vamos a dar la menor publicidad a esto posible para apostar que la población se lo olvide. Esa fue, parece, la estrategia, porque nadie está hablando del tema.
6: Pero claro. Si es así, entonces las críticas de Gonzalo se desvanecen.
13: ¿Cómo así?
6: Porque entonces si hay estrategia de comunicación.
13: No sé dónde.
6: Para que Cristi acaba de escribir una. Cristi acaba de escribir una.
13: Bueno, pero Cristi describió.
6: Dice una estrategia. De verdad, fuera de broma, yo esta madrugada cuando me paré, no sé por qué me vino el mismo chispazo que acaba de plantear Cristi. Y después todos los evadidos, esto no quedó en nada.
5: Bien, gracias a usted. A lo mejor, como dice Cristi, la estrategia es que no hay estrategia, no hay comunicación.
6: El señor dice que no hay.
5: A ver, yo siempre he escuchado a estos gurús. Porque yo digo los gurús de la comunicación, los kimosabi, que andan asesorando y que, hey, no, pecho a tierra, no salgas, no hables, evita lugares donde haya medio, evita el contacto, no sé qué, pecho a tierra, y tú vas a ver que en 2-3 días ya hay otra cosa y se acaba, nadie va a hablar de ti. Listo, es perfecto, que, sí, vale, perfecto, son 10,000. Ah, perfecto, ya, listo, ya.
7: Ese es todo, la estrategia. En esta situación, sí, yo creo que el silencio ensordecedor, uh-huh, por parte del gobierno en 2 meses, en tampoco que se ha dicho que ningún tipo de resultado de ninguna investigación y que prácticamente nadie del estamento de gobierno haya tenido ningún tipo de responsabilidad. Lo único que a mí me puede llevar a pensar es que la estrategia era, vamos a decir lo menos posible, vamos a tratar de pasar agachado para que haya otro ciclo noticioso y a la gente se lo olvide. Es que no puedo entender cómo una de las peores... Yo no sé si es la peor fuga, pero de las peores fugas.
5: Masiva.
7: Con esas imágenes masivas, haya quedado en este país en nada.
5: 195 eran, ¿no?
7: Ajá, y en el gobierno prácticamente nadie ha dicho, esta boca es mía. A mí me parece gravísimo.
13: Ahí, la ministra dijo, se despidió al... Más que despedirse, removió del cargo, porque no sabemos si fue trasladado a otro punto, quien estaba encargado de la seguridad del penal. Se salió por la puerta de atrás el director de servicios penitenciarios. Y hasta ahí quedamos. Pero más allá de eso, no pasa absolutamente
7: nada. No se sabe más nada. Y como digo, yo siempre, el profe dice que eso no iba a cambiar nada, pero dado la gravedad, o sea, yo hubiese pensado que el presidente, incluso a pesar de que no hubiese sido su cartera, pero de presidencia, iban a tener palabras un poco más fuertes para asegurar a la ciudadanía que esto era un caso atípico, pero, y que estaban tomando las decisiones, las investigaciones y las acciones corresponsables a la magnitud de lo que ocurrió. Ahora, y lo único que escuchamos fue de una super nueva cárcel que van a hacer.
5: Sí,
7: pero como yo siempre digo, se cambia el hardware y no se cambia el software.
5: Sí, pero recordemos las últimas declaraciones en ese aspecto que dio el presidente de las conferencias. No me pidan cabeza porque no lo voy a dar. Lo dijo clarito.
6: Sí.
5: Lo dijo clarito.
6: Tal cual. Lo digo así, tal cual.
7: No.
6: O sea, como quien dice, no me va a mí.
5: No me estén jodiendo.
13: No me presionen. Con editorial. Editoriales no hacen que yo cambie ministros.
7: Perfecto, pero al final del día, ¿cuántos presos escaparon? 195. 195. 2 meses no los han podido recuperar. Ya, pues sí. Si la actitud es, bueno, yo no cambio ministro, uno tendría que preguntarse, ¿está haciendo los ministros y la gente alrededor del presidente le están haciendo un favor en su gestión? Porque 195 presos, 2 meses, no los han podido recuperar a todos y no pasó nada. ¿Qué refleja eso?
5: ¿Los recuperarán a todos?
7: Ah, bueno, porque yo no sé si escuchamos esos, sí, los rumores.
6: En la calle se dice que uno de los más importantes ya no está en Panamá.
5: Pero
6: eso, rumor de calle, porque ni siquiera eso lo aclaran. Tampoco dicen qué pasó o qué no pasó. Si es verdad que ya no está en Panamá uno de esos más buscados, no lo está, no se sabe.
5: Sí. Entonces, me precisan que son 195 los evadidos en aquel entonces.
7: Y es que y están apostando que nadie se acuerde.
5: Es quedan 10 prófugos pendientes por recapturar. Están apostando
7: que nadie se acuerde a 2 meses de esto.
5: 1 de junio del 26.
6: Bueno, pero...
7: Bueno, yo me acuerdo. Como aquí dice... Yo me acuerdo.
6: Como acá que dice nuestro amigo y con pinche dedicar. Bueno, entonces hablemos de los panameños que van a paliar a la guerra en Rusia y etcétera. Porque sí, también los medios a veces, sin darnos cuenta, nos incluimos nosotros también, a veces nos vamos detrás de lo que... Bueno, mira la noticia ahora, lo que está pasando.
5: El techo.
6: El tema de unos panameños yendo a una guerra. Y esas noticias entonces van haciendo que estas otras vayan cayendo atrás. Y se disipen.
7: Y se claro. Disipen. Y como ese es el ciclo noticioso, que es un ciclo noticioso que dura 48 horas, como mucho una semana, yo sí creo que hay estrategias, y no digo solamente de este gobierno, yo creo que parte de las estrategias de muchos gobiernos, a veces empresas, es apostar cuando no tienen respuestas, y la realidad es que no tienen respuestas, es apostar exactamente eso. Mañana va a salir otra noticia y el ciclo noticioso se va a ir tras esa noticia.
5: Sí, se va esclipsando una noticia. Hoy estamos hablando del tema de la DGI. Ya después vamos a hablar del tema de la DGI y estamos hablando del tema de los panameños en Rusia y Ucrania. Y después va a venir... Es así.
13: Sí, yo le dije a usted lo de Dana, lo del hermano de Castañeda, usted me dijo que yo era un fastidioso. Ese día cuando lo volvimos a nombrar, por arte de magia, se cambió en la página web y pusieron la imagen de la que fuese la que es la nueva secretaria general, pero el señor sigue allí, sigue asesor, el señor sigue siendo parte de la planilla de la ATTT, sabiendo que el señor tiene, digamos, intereses, ¿no? Ya pues, para el carajo. Entonces, lo que estamos haciendo es repetir, profesor, una y otra vez cosas que quedan en el tintero. Yo sé que usted dice que eso no cambia nada la realidad del país, pero es que no se nos puede olvidar. O sea, lo mencionaba hace cuestión de 2 semanas. Pasando por el Puente de las Américas, ¿en qué quedó el monumento chino? Ah. En nada. Ahí no quedó, no hay.
5: Oiga,
13: nada.
5: Recientemente la ANTAI multó. Es lo que le preocupa, sí, el monumento chino. Recientemente la ANTAI multó a la alcaldesa nuevamente por 2.
13: Sí,
5: se la nota, 2 primo hermanos nombrados.
13: Sí, pero le digo algo. Le voy a decir lo siguiente. No es que es lo que me importe. Es que si usted viene con ese rifirrafe a pararse y decir, es que aquí vamos a construir nuevamente la estructura.
6: Para que se tranquilice. Fuente de primera mano.
13: Sí,
6: el
13: señor.
6: Monumento chino se va a reconstruir, pero no en el mismo lugar.
13: Ah, ok.
6: Cambio y fuera.
13: Entonces, ya.
6: Lo que pasa es que él, como ya vio la encuesta, ahora está preocupado por los resultados de la encuesta con el tema de China.
13: No, ahora está preocupado. Oye, lo que pasa es que usted se ha desenmascarado, ¿no? O sea, ese fervor ante China ahora suyo es... Yo no lo conocía, pero...
5: ¿Por qué? Onza, viene el viaje, viene el viajecito.
6: No, por ahora dice no, que soy anti-China, dice.
5: Ah,
13: contra China durísimo. Yo lo que estoy diciendo es, si no fuese porque el profesor tiene una fuente fidedigna de primera mano, aquí no sabríamos qué está pasando con ese monumento. No sabríamos qué estuviese pasando. Y estamos ya para agosto. Eso fue en enero. Y uno pasa por allí y no hay nada.
7: Sí, no, a ver, como digo, tema seguridad, ¿no? Vamos a decir que yo creo que a nivel mundial, a veces el tema seguridad, la percepción de seguridad, yo no conozco los datos de Panamá, pero a veces la percepción de seguridad no necesariamente van de la mano con los datos reales de la seguridad. Y eso es un fenómeno que estamos viendo en muchos países. Uno de los países donde ocurre mucho es aquí, donde la percepción del ciudadano de la seguridad versus los números de seguridad, hay un abismo entre las dos. Y yo eso es gran parte por el cambio de redes sociales, de medios de comunicación. Entonces, ese es un punto donde hay a veces un abismo. Pero, por ejemplo, yo, que no estoy en Panamá, sí he visto en las últimas, no sé, sobre todo desde este año, ¿no? Cada vez que veo una noticia, me sale en redes sociales, no sé qué, un sicario, no sé qué. O sea, como muchas cositas que yo digo, wow, esto no eran cosas que yo estaba tan acostumbrada a escuchar de manera tan seguida una que otra en Panamá. Me comenta una amiga que ya estaba en Avenida Cincuentenario en la mañana y le tocó un tiroteo entre un carro y la policía a las 7 de la mañana en Avenida Cincuentenario. A mí nunca me ha pasado eso en Panamá. Entonces, yo no sé cuáles los números de la seguridad en Panamá, pero sí entiendo cuál es la percepción de la inseguridad en Panamá. Y cuando uno, entonces, si uno es gobierno y tú quieres cerrar la brecha, tal vez, entre la percepción de seguridad versus los números de seguridad, sobre todo con un gobierno que tenía o tiene una retórica bastante, entre comillas, mano dura, una de las cosas que a mí no me deja de sorprender es que tú entonces, en una de las mayores fugas de gobierno, o sea, una mayor fugas de presos, en una situación que lo que refleja es caos absoluto del Estado, y no necesariamente construido solamente por este gobierno, sino sumado a la desidia de muchos gobiernos, pero eso, una fuga de esa magnitud lo que te demuestra es un Estado en caos. Tu filosofía va a ser, vamos a esperar a que todo el mundo se lo olvide, vamos a no hacer nada, vamos a que nadie asuma prácticamente responsabilidades y que la ciudadanía se lo olvide. ¿Cómo eso contribuye a la percepción del ciudadano entonces en tema de seguridad? Mi pregunta, legítima.
6: Lo que tiene, estamos, seguimos asistiendo a un Estado, más que a un gobierno, un Estado de muy poca institucionalidad. Eso es lo que nos está pasando. Seguimos arrastrando esa manta, se los he dicho varias veces, entre otros, los postulados de la lucha contra la dictadura, ¿cuáles eran? Democracia, justicia y libertad. La democracia existe con todos sus problemas, la libertad ni hablar, pero la justicia que en mi opinión es el pilar más fundamental de todos en lo que a institucionalidad se refiere. Y es la más cuestionada y es la que no está funcionando, no ha funcionado adecuadamente post-invasión. Eso es lamentablemente una realidad porque la justicia le ha pedido cuentas a quienes fueron los responsables de la evasión o ha establecido la responsabilidad de la evasión de la cárcel. No, no. Todos hemos estado a la espera que hace el Ejecutivo, si vota, si mantiene, si reemplaza, pero ¿y la justicia dónde queda? ¿Dónde está la investigación de establecer responsabilidad o no, si fuera el caso? Y como eso en muchos otros casos. Usted no nos dijo que ayer se vencía el término para el caso Carrizo. Hoy ya es 29. ¿Y qué ha pasado?
5: Hay un tiempo
6: El caso de Brecht,
5: de
6: ¿qué ha
5: día para la
6: pasado?
5: solicitud de audiencia, en el caso de Brecht, obviamente.
6: Hay un rumor insistente que este viernes ya se va a conocer el fallo.
13: No me venga con eso porque yo vengo escuchando que el viernes de hace 2 años.
6: Bueno, pues por eso le estoy explicando. ¿Por qué? ¿Y por qué los viernes? No se ha hecho esa pregunta tan básica.
13: Porque la gente se
6: Para que la
13: va a
6: gente se
13: hacer.
6: lo olvide el fin de semana.
13: Sí. Usted sabe que la gente está siguiendo mucho
6: Ah, pero entonces hay
13: la...
6: una estrategia, pues.
13: Bueno, pero ojo,
6: Y usted
13: eso es
6: dice que no la hay.
13: en gran parte de América Latina. Eso no es solamente de Panamá. Cuando viene una bomba, la lanzan un viernes en la tarde y la gente no se preocupa porque ya va para la playa y llega el fin de semana. Eso es así. Lo de Odebrecht es que no tiene nombre. No tiene nombre. O sea, Marcelo Odebrecht pasó el tiempo en la cárcel, ya salió, la empresa cambió de nombre y en Panamá no pasa nada. No se justifica, pues. No se justifica.
6: Señor, pero por eso le digo, si hay un pilar que es fundamentalísimo para las institucionales de Estado, es la justicia. Porque el legislativo y el ejecutivo cada 5 años lo puedes cambiar, pero en la justicia no ocurre eso porque no hay elecciones para elegir los magistrados, los jueces, los magistrados de la corte, el procurador, los fiscales. Entonces, ese pilar que es fundamentalísimo, para mi gusto, no ha estado funcionando
13: Pero
6: al ritmo
13: también,
6: que debiera funcionar.
13: lo hemos hablado usted y yo, y usted tiene una opinión contraria a la mía, que es el tema de la inteligencia. Christie dio una afirmación que es cierta. El número de sicariatos, al menos en percepción, en la ciudad de Panamá, oiga, ha aumentado. En cuanto al menos percepción, una vez a la semana se está escuchando, se está viendo un video en donde hay un atentado de un grupo de personas sobre otra.
5: Pero eso no es percepción,
13: Pasó.
5: eso es un hecho real.
6: Sí,
13: Sí, ya va, claro,
6: yo lo entiendo.
13: pero ya
6: Y
13: yo voy.
6: ayer no decíamos, antes de ayer, y si se calienta Colombia, no se va a calentar la frontera, y
5: Sí,
6: no sé
13: obvio,
6: lo que sí.
13: pero ya va, pero un momento. Yo digo percepción porque yo no tengo los números en comparación con el año pasado.
7: Yo tampoco.
13: Entonces, como no tengo los números, yo puedo decir, bueno, la percepción que se siente es que aquí hay un incremento del sicariato en Panamá por lo que estamos viendo, además en zonas en donde no ocurría. Entonces, si hay un sector de inteligencia, y debe haber, que conoce lo que está pasando,

0: Ayer, por ejemplo, seguramente por temas de inteligencia, justamente los servicios policiales de nuestro país abrieron un contenedor en donde iba droga para Europa. Entonces, eso es inteligencia. Eso es inteligencia. Ahora, ¿qué pasa con ese tumbe de droga? ¿Quiénes son los beneficiados de ese tumbe? ¿Quiénes están involucrados? Seguramente la inteligencia también lo sabe, profesor. Entonces, evidentemente, la excusa que siempre va a surgir es, yo no sé cuándo una persona va a asesinar a otra. Evidentemente no sabe, pero lo que usted sí sabe es cuáles son las bandas que están controlando el microtráfico en Panamá. Eso lo debe saber la inteligencia de Panamá. Y si no lo sabe, oiga,
1: Hay que
0: estamos mal.
1: contratarte. Si no lo sabes, hay que
0: No.
1: contratarte. Porque tú sí lo sabes. Pero ¿cómo no me va a
2: Gonzalo, ¿de
0: decir
2: cuándo
0: usted?
2: acá es un agente de inteligencia?
0: Oiga,
2: Pero es
0: discúlpeme,
2: que,
0: ¿cómo
1: a
0: me va
2: ver,
0: a decir a mí usted que la inteligencia de Panamá?
1: los servicios de inteligencia, incluso de la policía misma, ¿cuántas veces no nos han dicho, y claro, usted le cuenta con sus 50 años de periodismo, cada vez que hay una captura de esos contenedores o de las embarcaciones acá en las playas del Pacífico, días después vienen uno o dos muertos? ¿Lo han dicho o no lo han dicho?
3: Sí,
1: En
3: pero
1: más de una
3: yo,
1: ocasión.
3: no, pero yo estoy con Gonzalo.
1: ¿Cuándo va a ocurrir? Ese es el problema que no se
3: Yo
1: sabe.
3: estoy con Gonzalo porque en otros países se ha visto, y aquí lo han reconocido también ex comisionados, que muchas veces, y obviamente con meses y meses de antelación, se filtran en esas bandas o esos crimen organizado figuras de estamento de seguridad para manejar inteligencia y contrainteligencia, profesor.
2: Pero digo,
3: Obviamente, pero yo no
2: parte
3: sé qué es lo
2: del
3: que está pasando con
2: estamento,
3: este tema.
2: claro, parte del funcionamiento de los estamentos de seguridad no es solamente los policías que nosotros vemos en la calle, es toda una estructura de inteligencia que tiene que haber alrededor de eso. Y yo en eso estoy de acuerdo con Gonzalo. Parece que hay un fallo o está pasando algún tipo de fallo de los servicios de inteligencia del país. Y eso no significa que Gonzalo, que no es ningún agente de inteligencia, ni estudió para ser agente de inteligencia,
3: Esa
2: no
3: es
2: es el trabajo de
3: lógica.
2: Gonzalo, tiene que saberlo. Pero hay gente que yo asumo que en Panamá sí está
3: A ver,
2: preparada para eso.
0: el modelo de sicariato
3: eso es
0: que estamos
3: lógica.
0: viviendo hoy, ya va, el modelo de sicariato que estamos viviendo hoy en día en cuanto a percepción, y digo percepción porque no tengo datos oficiales, que se está evidenciando más porque las redes sociales están haciendo el trabajo de evidenciar más lo que tal vez antes era normal. O digamos, las cifras eran iguales a las de este año, pero lo estamos visualizando más. Oiga, ¿cómo a usted no le va a preocupar? Porque una cosa, profesor, es el argumento de, sí, es que se están matando entre ellos. Evidentemente es el argumento para salir del paso de la situación, pero cuando ocurre un sicariato en plena vía pública, a las 7 de la mañana, en la Cincuentenario, en Brisas del Golf,
2: En el
0: donde
2: corredor
0: sea.
2: sur, todo el
0: Ahí
2: tiempo pasa en el
0: hay
2: corredor
0: gente
2: sur.
0: inocente de por medio. De por
2: Sí.
0: medio.
1: Ay,
0: Entonces, lo que yo
1: entonces,
0: digo es que yo
1: ¿cómo
0: que
1: es
0: usted no
1: posible
0: puede.
1: que no sabían que iba a ocurrir a esa hora en ese lugar?
0: No, no, no, no,
1: Profesor,
0: no, no.
1: pero no, pero
3: ¿Cómo
1: espera,
3: usted
1: por
3: puede
1: amor a
3: evitar?
1: Dios.
3: Mira, mira,
1: ¡Qué barbaridad!
3: un caso, el
1: Por
3: último
1: Dios.
3: caso, el último caso. Ahí yo uso la lógica. Yo no tengo que ser ni inteligencia ni contrainteligencia. Lógica. ¿Cómo en el semáforo del Dorado, en horas de la tarde, hora pico, en un tranque esperando la luz? Llega un motorizado y mete un botón de tiro y mata a una persona allí. Y se va.
1: ¿Y
3: Y
1: cómo es
3: se.
1: posible que
3: Pérese.
1: la seguridad no supiera que
3: Pérese.
1: eso iba a
3: No,
1: pasar a esa
3: pérese,
1: hora
3: pérese.
1: en
3: Y
1: ese
3: se
1: lugar?
3: va, entre el tranque y se pierde. ¿Qué pasó con el COM y la videovigilancia? Que no le da seguimiento a esa moto.
1: Eso no lo
3: Para,
1: sabes.
3: por el amor de Dios, profesor, tenemos un
1: Eso no
3: botón de
1: lo
3: ojo
1: sabes.
3: encima, por el amor de Dios.
1: Pero si eso
3: Ahora,
1: no, no.
3: que la inteligencia diga, hey, mira para otro lado y que se larguen porque se están matando entre ellos, le puedo entender.
2: Pero,
3: Pero ¿cómo
2: profesor.
3: se va a escapar una moto en un tranque con un botón de cámara y videovigilancia
1: Qué
3: dando
1: barbaridad, se nota
3: seguimiento?
1: que no es
3: No,
1: película.
3: por favor, profesor, eso es
1: Tú vas en la
3: lógica.
1: moto, dobla, tira
3: Esa es
1: la moto y te
3: lógica.
1: montas en un
3: Pero te
1: carro
3: estoy
1: y
3: viendo y
1: te
3: te estoy dando
1: fuiste.
3: seguimiento a las cámaras,
1: Pero ¿y
3: por
1: cómo
3: Dios.
1: sabes que no lo han
3: Y
1: hecho?
3: voy,
1: ¿Cómo
3: ay,
1: sabes que no lo han
3: todos
1: hecho?
3: se han escapado. Lo último,
1: ¿Cómo lo
3: busque los
1: sabes?
3: últimos 5 casos de
1: Por
3: sicariato, todos
1: amor
3: se han
1: a Dios, qué
3: escapado. Todos se han
1: barbaridad.
3: escapado. Lógica, profesor, todos se han escapado. ¿Por
2: Yo lo
3: qué?
2: único que puedo decir con esto es no se trata de que nosotros qué está haciendo la seguridad secreta de Panamá, no sabemos. Pero así como yo puedo decir es que en los últimos 6 meses, por lo menos en temas de percepción, porque no tengo las cifras y habría que compararlo entre un año a otro, pero yo en los últimos 6 meses y sobre todo en las últimas semanas, el tema del sicariato en Panamá se está convirtiendo en titular cada día más frecuente, cosa que en Panamá no ocurría. Eso habla, ¿no? Cuando hay un incremento de algo tan grave, eso habla que hay algún tipo de fallo de los estamentos de seguridad.

0: en algún punto de toda la estructura. Entre esos tiene que haber un fallo de la inteligencia por parte de los estamentos de seguridad.
1: Aquí le
0: Y
1: tengo los datos.
0: ajá,
1: Aquí le
0: dale,
1: tengo los
0: Gonzalo.
1: datos. Profesor, en comparación con el año pasado, el primer semestre del 2026, el número de asesinatos y de homicidios, para ser mucho más exacto, ha subido un 8%. En gran parte, por un tema ligado al microtráfico y al tema de las rencillas entre las bandas. Usted me va a decir a mí, profesor, usted me va a decir a mí que la inteligencia de este país no tiene localizado cuáles son las bandas que operan con el microtráfico en Panamá.
2: No tengo la
1: ¿Cuáles son las
2: más leve idea.
1: banderas? Oiga,
2: No
1: discúlpame,
2: tengo la
1: sí.
2: más leve idea. ¿Qué carajo voy a saber yo de eso?
1: No, bueno,
0: Pero
1: pero
0: digo, eso
1: debería
0: ahí hay un...
1: la inteligencia del país ligada al sistema policial saber cuáles son las bandas que controlan el
2: ¿Y a dónde y
1: tráfico.
2: a qué hora va a ocurrir el problema?
0: Pero
2: Perdón.
0: profesor, o sea, si hay un incremento en los asesinatos, y ojo, habría que distinguir porque siempre lo que una de las cosas que infla los números de asesinatos, en verdad casi siempre son los asesinatos. Vinculados a la violencia doméstica. Entonces, habría que ver cómo está la separación, Gonzalo. Si tienes las cifras, sería bueno, de cuáles son casos de sicariato, cuáles son de violencia doméstica, porque los dos te hablan de un fenómeno grave en el país. Entonces, sí, cuando tú ves un incremento de asesinatos en un país, hay una responsabilidad y refleja algún tipo de fallo en la estructura del Estado en temas de seguridad. El Estado en algo está fallando.
2: Bueno.
0: Eso es claro. Ahora, no podemos decir que no hay, como digo, no hay responsabilidad de nadie, porque la gente lo siente, la gente lo ve. Y no podemos, ese argumento es que se están matando entre ellos. No, ahí hay una responsabilidad del Estado, aunque se estén matando entre ellos.
2: Tenemos llamada, profesor. Rápidamente, que vamos con la encuesta. Buenos días.
3: Hola, buen día.
4: Hola, el problema... O sea, la inteligencia existe, la policía sabe quiénes son, dónde están. El tema es que la ley no los permite meterlos presos. ¿Por qué? Porque para meter a alguien preso 15 años por asesinato tienes que tener el arma, la mano, la foto de él disparando y nadie te la va a poner fácil para hacer eso. A diferencia de al profe que le gustan las películas de los italianos mafiosos en la década de los 70, 60 en Estados Unidos, hicieron una ley donde literalmente sin pruebas, nada más diciendo que tú eres pandillero, te podían meter preso 20 años. En Panamá no existe eso. Tienes que tener la prueba fehaciente del delito haciéndolo a la persona y eso no lo vamos a conseguir.
2: Bueno, gracias, amigo. 7:31 minutos. Y tal y como habíamos dicho, vamos a dar a conocer a nuestros oyentes y a los que nos siguen a través de las pantallas la encuesta de Doxa, de la empresa Doxa, que tiene, ¿qué? 40 y pico años haciendo encuestas en este país nuestro, incluso desde la época de la dictadura. Finales de la época de la dictadura, hasta julio de 2026, que es la última que se acaba de hacer y que ya tenemos los resultados. Ya está en conexión con nosotros don Gustavo Méndez. Gustavo, buenos días.
5: Buenos días a todos los presentes y los oyentes. Con mucho gusto.
2: Óigame, esto, está Gonzalo que brinca un solo pie porque él nada más coge un tema. Yo le digo, mira, pero mira, hay otro tema. Y él no lo quiere ver otro tema. Está bien.
5: Sí,
2: Vamos a
5: yo
2: ver si
5: quería
2: le ganamos
5: en él.
2: tiempo al tiempo. Vamos a ver si le ganamos
5: Sí, son
2: tiempo al
5: muchas,
2: tiempo.
5: son 74 láminas, es mucha
2: Sí,
5: la, es muy larga.
2: no la vamos a poder toda. De hecho, ya tengo una idea de cuál no vamos a ver, porque si no, no llegamos a
5: Okay.
2: donde queremos. Pero comencemos por como las preguntas que son recurrentes en la encuesta de Doxa que tienen que ver con el ánimo de la gente. Esta encuesta fue
5: Sí.
2: realizada durante este mismo mes de julio y vamos a hablar
5: Correcto.
2: del tema, el ánimo de la gente, vamos a hablar del tema de la minería, vamos a hablar de el componente político y de algunos
5: De
2: temas
5: educación.
2: coyunturales. De educación no creo, Gustavo, porque si no terminamos a las 12 del mediodía. Ahí ya
5: Ah,
2: estuve, la
5: bueno.
2: estuve leyendo y no nos va a alcanzar, pero ya, igual la encuesta ya está publicada en la página web
0: Arca
2: de
0: Media
2: Arca
0: Red.
2: Media. Usted entra a arcamedia.com, así es, ¿no? Arcamedia.com o le pide el
0: Arca
2: enlace a
0: Media en
2: Melissa.
0: directo, perdón. Arca Media en directo.
2: Arcamediaendirecto.com y allí puede ver la encuesta, puede desplegarla, tal como la vamos a desplegar nosotros aquí. Entonces, vamos primero con el ánimo del país, don Gustavo.
5: Sí, bueno, el ánimo del país, hacemos seis preguntas. Preguntamos el ánimo de la gente en el presente, preguntamos el ánimo con respecto a hace 2 años y preguntamos el ánimo del futuro en general. Y luego preguntamos las mismas tres preguntas, presente, pasado y futuro, con respecto a la familia. Esta es una pregunta que yo siempre la pongo de introducción, sirve como para ya tener un contacto suave con el entrevistador, que no es agresiva, es para hacer un buen contacto. Pero la interpretación que se le da, y a eso tengo que referirme a lo de Gonzalo, porque lo que destacó fue que era una encuesta en donde salía mal el gobierno, aquí no se nombra el gobierno. Aquí es saber cómo se siente la gente, que por supuesto influye la familia, influye el trabajo, influye el gobierno, influye las preocupaciones, etcétera. O sea, es como para ver el ambiente que hay en el país. Pero no es una pregunta exclusivamente para examinar al gobierno. Y en eso quiero aclararlo, ¿eh? Evidentemente, bueno, hay un 21% que dicen que no van por buen camino, por buen camino, perdón, y no van por buen camino o mal camino, van 72%. Yo digo que en las elecciones pasadas, si se quiere ver, o sea, para ver también un ánimo como tal, ¿ves? Vamos a decir, las personas que están criticando y que se sienten mal, en las elecciones fueron un 66% y eso nunca va a bajar. O sea que yo siempre busco un número normal, base, a cual hacer referencia, ¿ok? Entonces pasemos a la otra. Fíjate que la
2: Ahora,
5: otra con respecto a los ánimos.
2: perdón, Gustavo, nada más hay que decir que la tercera columna que hace falta corresponde a no sabe o no responde.
5: No sabe, no responde, sí.
2: Porque aquí esto suma 93% entre los que dicen que va por buen camino, 21%, 72% dicen que va por mal camino, significa que 7% no sabe o no responde, sería la tercera columna.
5: Sí, la norma es que, o sea, yo para hacer el gráfico más limpio y para que la gente recuerde bien los números, la norma es que si el no sabe, no contesta, no es mayor del 10 o 15%, no vale la pena ponerla en el tráfico, en el
2: Bueno,
5: gráfico, porque no
2: siguiente.
5: influye como tal. Si sí es más, entonces hay que averiguar por qué
2: ¿Por qué?
5: razón.
2: Así es.
5: Claro, sí.
2: Siguiente.
5: Bueno, comparándonos con hace 2 años. Fíjate que hace 2 años
2: ¿Qué pasó?
5: coincide, no preguntamos por el periodo pasado presidencial, porque no se trata de evaluar gobierno. Pregunta por 2 años pasados, que coincide con el inicio del gobierno. Sin embargo, era mejor 30 y peor 66, o sea,
2: Y
5: prácticamente.
2: comparando cómo estaba la situación de Panamá hace 2 años, usted diría que
5: Ajá.
2: aquí en Panamá actualmente las cosas están. 30% dice que mucho mejor o mejor, 66% dice que peor o mucho peor.
5: Fíjate, o sea, más o menos, o sea, comparando yo siempre, la única relación que tenemos histórica son las elecciones pasadas, independientemente, bueno, es el presidente, pero no se está refiriendo al gobierno.
2: Bueno, el
5: Pero fíjate
2: gobierno
5: que
2: tiene una
5: 30,
2: cuota en esta respuesta.
5: por supuesto que sí, pero no es la única
2: Pero
5: cuota, o
2: no es
5: sea,
2: la
5: no se le
2: única.
5: puede dar al gobierno todo lo que está pasando en el país, porque hay muchas razones personales, ¿eh? Sin
2: Siguiente.
5: embargo, es 30% que es mejor que la situación que, o sea, se sentían mejor antes que ahora, eso es lo que está diciendo.
2: Y pensando en el futuro, usted diría que dentro de un año aquí en Panamá las cosas estarán 39% dicen que estarán mejor o mucho mejor, 55% dicen que estará peor o mucho peor. Aquí se mueven un poco ambas gráficas, ¿no?
5: Sí, aquí quiere decir, o sea, yo tengo una frase que la nombro, pues, o sea, que si Panamá tiene futuro, o sea, esto me está reflejando eso, porque a medida que tú vas hablando del presente, del pasado y del futuro, los números van mejorando. O sea, que con un 39%, y recalco, el presidente Mulino sacó 34, ahorita hay un 39%, o sea, que hay un mejor ánimo. 5% positivos con respecto a las elecciones pasadas de hace 2 años.
2: Y bueno, también está el tema de la actitud de ser positivo, tener la esperanza de que el panorama le va a mejorar al encuestado. La siguiente
5: Sí,
2: es,
5: sí.
2: eso es de
5: Ajá.
2: rigor, sí. Eso es, en términos generales, usted diría que la situación económica de usted y la de su familia actualmente están yendo por buen
5: Bueno.
2: camino, 36%, mal camino, 59%.
5: Sí, yo no tengo o sea, porque esta vez no, sinceramente no nos dio tiempo. Ya terminamos de trabajar a las 12 de la noche para tener la encuesta hoy en la mañana. Pero no tengo en esta encuesta no tenemos el histórico. Yo lo tengo y la puedo publicar después, pero creo que este es el mejor puntaje que ha tenido que hemos tenido en las encuestas.
2: En cuanto a
5: 36%.
2: situación económica de usted y la de su familia.
5: Sí,
2: 36 por
5: pero
2: buen camino,
5: Gustavo.
2: 59 por mal camino.
1: Pero Gustavo, aquí cerras
5: Dime.
1: el gobierno. O sea, es
5: ¿Cómo?
1: que aquí cerras el gobierno en temas económicos, porque más allá de la afectación que pueda generar, evidentemente el conflicto en Irán con el tema del costo de los combustibles en la energía, la inflación en Panamá, como lo dijo el ministro de Economía el 1 de julio, digamos, la ha manejado muy bien. Aquí que la gente sienta que la situación económica del país no va por buen camino, bueno, evidentemente es porque las políticas o no están funcionando o no están siendo tan rápidas en
5: Sí,
1: cuanto a la respuesta que
5: Gonzalo,
1: necesita
5: pero
1: la gente.
5: la pregunta no pregunta eso. Es lo que quiero. O sea, tú estás,
1: Claro,
5: digamos,
1: pero
5: desviando la interpretación. Tú no puedes sacar una interpretación con respecto al gobierno, ni con las relaciones internacionales, ni con Irán, con simplemente preguntarle cómo se siente la gente. El sentir la gente no es solamente gobierno, es sentir familiar, ya lo vamos a ver. Bueno, no vamos a ver la parte educativa. Pero es también sentirse familiarmente, sentirse con la familia, sentirse en la educación de los hijos, o sea, es todo un conjunto.
1: claro,
5: Tú no
1: pero
5: puedes
1: cuando yo le
5: reducir
1: pregunto.
5: esta pregunta o la encuesta que tiene 74 láminas a la actitud que tenemos con el
1: No,
5: gobierno, porque no es lo mismo.
1: pero un momento, un momento. Yo entiendo su posición. Si a mí alguien
5: Dímelo.
1: me pregunta, obviamente con su conocimiento, yo no voy a poner en duda ni siquiera el conocimiento que tiene porque lleva años, toda su vida haciendo esto, yo no. Pero si yo veo que la encuesta, cuando se le pregunta a la gente cuál es su situación económica y dice que la cosa va por mal camino, evidentemente hay algo que está fallando en las políticas de Estado para brindarle a esta persona, más allá de realidades globales, etcétera, etcétera, de que la situación puede mejorar desde opciones, desde tema laboral, etcétera, etcétera.
5: Sí, pero
1: Pero
5: también puede estar
1: Gonzalo,
5: fallando el sector privado que no da empleo, etcétera. O sea, lo que quiero
2: ¿Cristi quiere
5: decir,
2: decir algo?
5: o
2: Sí,
5: sea, no
2: nada más
5: puedes
2: quiero.
5: reducir una pregunta solamente, exclusivamente al gobierno. Es parte del gobierno, pero yo no
0: Gustavo,
5: quiero
0: antes.
5: reducir esta encuesta a esta discusión de gobierno, no, porque no es la
0: Pero
5: intención.
0: ahí yo quiero hacer un punto. Gustavo, aquí usted mencionó, y sería bueno, como no tenemos el histórico porque es muy larga la encuesta, ver el histórico de cómo ha venido, porque nosotros pasamos desde hace 6 años una crisis económica, ¿no?
5: Sí.
0: Grande. Entonces, mi pregunta sería más bien, comparado no a la política general del gobierno, porque no creo que esa es la pregunta, ¿cómo está la percepción del panameño año o trimestre a trimestre? ¿Cómo hemos? Porque sí ha habido en los números macros de la economía, ha habido un mejoramiento de la situación económica a nivel macro del crecimiento económico. Eso quiero saber si se ha reflejado en la percepción del panameño de su situación. Y eso nada más mi pregunta es, ¿ha habido mejoría de cómo se sentía el panameño hace 3 meses? ¿O ha habido un empeoramiento?
5: Bueno, que me acuerdo es cuando el presidente se posiciona, la situación del país se vio con mucho optimismo. Luego hubo un bajón, que fue creo que aproximadamente en diciembre del año pasado, en enero
0: Durante
5: como
0: los
5: tal.
0: cierres.
5: Sí, y luego fue subiendo. Lo que pasa es que tuvimos una interrupción en materia de encuestas y prácticamente la última la hicimos en enero, febrero, etcétera, ¿ves?
0: Ok, pero
5: Pero es verdad, o sea.
0: comparado con la última encuesta, El panameño, porque los números macro sí reflejan que la situación económica del país ha mejorado. Mi pregunta es, ¿el panameño en los últimos 6 meses, pues no en los últimos 3, sino en de la última encuesta para acá, ve, se siente que esos números van de acuerdo al sentimiento o eso no ha cambiado nada?
2: Ese es parte de
0: ¿Ese?
2: la, sí, de la, del signo de interrogación, en mi opinión, Cristi, también, que queda.
5: Mira, yo te diría, y aquí arriesgo mi experiencia, que es que, porque las encuestas de pronto explotan, o sea, tú te vas dando cuenta como la cosa va yendo, yo creo que hay algo como subterráneo, a voces, la gente dice, bueno, que está disconforme con el país, con las cosas, porque no ve las construcciones públicas, pero por debajo la gente se siente bien. Fíjate que hemos hecho preguntas sobre el sentimiento, o sea, cómo se siente el panameño, cómo es su identificación personal. El panameño es alegre, el panameño es orgulloso de ser panameño. O sea, que hay preguntas cuando tú las haces fuera de la parte, vamos a decir, orientación política, tú ves que es un panameño feliz, ¿ves? O sea, yo no sé en los rankings que hace. Gonzalo, de pronto puedes buscar un ranking de, bueno, cuáles son los países más felices. Y yo creo que el panameño, para mí, es tipo Icar. Es feliz con todo. Es que Icar es
2: Vamos
5: un tipo
2: con la
5: extraño. Es
2: siguiente.
5: feliz con todo. No le.
2: Vamos con la
5: Sí.
2: siguiente. Y comparando cómo estaba la situación económica de usted y de su familia hace 2 años, ¿usted diría que actualmente la situación económica y la de su familia está? 44% dijo peor, dijo mejor o mucho mejor. 50% dijo peor o mucho peor.
0: Esa para mí es la más importante, porque
5: Fíjate que. Ajá, dime.
0: no, que para mí esa es la más importante, porque como digo, hace 2 años, nosotros los últimos dos, justo en esos últimos 2 años, el país sí ha venido creciendo económicamente, ¿no? O sea, sí ha habido una mejora de cómo estábamos a cómo estábamos hace 2 años. Mi pregunta aquí sería es, si ese número de 44-50 ha visto un incremento de acorde con cómo ha venido creciendo la economía.
5: Sí, eso es lo que te digo, que a mí me parece que hay algo subterráneo que pudiera explotar de pronto y para mí algo positivo para el país.
2: Bueno, la
5: Fíjate
2: siguiente.
5: que no nombra al gobierno, para el país.
2: Y pensando en el futuro, ¿usted diría que dentro de un año la situación económica de usted y la de su familia estará 52% opinó que mejor o mucho mejor y 43% peor o mucho peor? O sea, nuevamente aquí surge el ánimo de deseo de mejorar, ¿no?
5: Sí,
2: Del
5: sí.
2: entrevistado. Siguiente es personas de la política panameña.
5: Bueno, y más o menos.
2: Ahí lo que le priva al señor.
5: El WML, ¿cómo dice?
2: El WNR.
5: WNR.
2: Personas de
5: El
2: la política panameña
5: WNR.
2: ordenados por conocimiento de mayor a menor. Y
5: Sí,
2: ahí vi.
5: allí pongo las tres variables, conocimiento, imagen positiva y negativa, para que tengamos una visión global, pues.
2: Obviamente, en materia de conocimientos, el que más bajo sale, porque es una figura más nueva, naturalmente Javier Yapendara con 39 y Jorge Luis Herrera con 44. De ahí en adelante van subiendo Anel Flores, Castañeda,
0: Sí.
2: Mirsi Martinelli,
0: Rachi.
2: Mayerly
5: Mayer
2: Rachi, Juan Diego Vázquez,
5: Mirachi.
2: Ricardo Lombana, Martín Torrijos y Ricardo Martinelli, que llega a tener 94% de reconocimiento. Pero cuando vas a los positivos y negativos, el asunto allí cambia, que creo que es la siguiente lámina.
5: Sí.
2: Conocimiento de las personas de la política ordenada, eso ya lo
5: Pero
2: acabamos
5: esa
2: de
5: era la.
2: decir. Aquí está. El que más positivos tiene sigue siendo Ricardo Martinelli con 53%. Le sigue Juan Diego Vázquez con 49,
0: 48.
2: 48. Estamos hablando de favorabilidad.
6: Sí, positiva.
5: Sí, correcto.
2: Mayer Mirachi, 41. Ricardo Lombana, 28. Martín Torrijos, 24. Y luego ya cae David Birsi, 14.
1: Chiri Castañeda, Anel Flores,
2: Shelly Castañeda, 10. Anel Flores, 5. Jorge Luis Herrera 4 y Jean Bendara 4. Aquí me da la impresión, Gustavo, que Juan Diego Vázquez en esta vuelta subió o se pasó a Bayern Mizrachi. De la mala memoria mía con respecto a la última encuesta.
5: Sí.
2: Y creo, sí, Martinelli, que sigue estando de primero, sin embargo, creo que las encuestas anteriores, su positivo eran más altos, creo.
5: No, Martinelli llegó a tener 70%.
2: Y ahora está en 53%. Pero el señor Gonzalo no me quiere hacer caso. Martinelli sigue teniendo peso específico. En el electorado panameño, sí.
6: Juan Diego Vázquez también.
2: La respuesta es sí. ¿Tendrá el mismo peso en el 29 que en el 24? Yo sigo pensando que no.
5: Bueno, ahí viene la siguiente, que es la más negativa.
2: Ahí están los negativos. En los negativos se invierte, obviamente se invierte. El que más negativo tiene con 64% es Torrijos, Martín Torrijos, luego Lombana con 55%, Castañeda con 43%, Virsi Martinelli con 40, Anel Flores con 40, 39 tiene Ricardo Martinelli, que le ha aumentado los negativos. Jorge Luis Herrera 39, Mayer Mirachi 36, le han sumado los negativos a Mayer Mirachi. Ya Vendara 34, y el que menos negativo tiene es Juan Diego Vázquez con 31. Aquí esto está muy interesante en cuanto a los cambios. Y cuando suma, pones suma o resta los positivos versus los negativos, claro. Los únicos, exacto, que tienen positivos son Juan Diego Vázquez, Ricardo Martinelli y Mayer Mirachi, que observen cómo le ha bajado a Mirachi, a por 5%. O sea, tiene más positivos que negativos, pero cómo le ha bajado. Mientras negativo que a Martinelli también le ha bajado a 14 y a Juan Diego le ha subido a 17. Todos los demás tienen más negativos que positivos.
5: Le está pasando, sí, aquí quiero hacer un Gustavo, paréntesis. Llevarlo, digamos, a la parte de elección. ¿Por qué hago estas preguntas? Mira, porque nadie vota por quien no conocen. O sea, que la variable de conocimiento es básica. Si Martinelli tiene un 90% de conocimiento, él tiene un 90% de buscar votos porque ya lo conocen. Luego, la imagen positiva y negativa. Nadie vota por quien no conocen y por quien tiene imagen negativa. La gente tiende a votar por el que tiene imagen positiva. Entonces, el espectro que tiene, la capacidad de subir o de lograr votos, está en la imagen positiva y en el desconocimiento. O sea, ¿por qué? Porque tú puedes hacer una campaña entre los que no te conocen y lograr la imagen positiva. Pero lo principal es mejorar la imagen positiva. Hay muchos políticos que se desesperan en hacer fiestas, en hacer, bueno, lo que sea, pero eso muchas veces no logra la imagen positiva.
1: Le hago una consulta, don Gustavo. Dime, a Mayer Mizrachi le está pesando la gestión tan cuestionada de la alcaldía de Panamá.
5: Ve, yo estoy presentando la encuesta. No me vas a desviar, no me vas a hacer cosas. Bueno, porque está, no, no, yo pero, vamos a no, la encuesta, pero, a ver, y no me busques no, los que, cinco patas es que, del gato.
1: Así no, que, pero es que yo entiendo que los números están allí.
5: No, pero yo no vine a hablar de Mizrachi. O sea, yo no quiero que me desvíe la encuesta a hablar de Mizrachi, porque yo no le veo. Permítame, no, pero, en otra oportunidad.
2: No, a ver. Lo que sí está ocurriendo, y eso está clarísimo, Gonzalo, es que pasan los días, las semanas, los meses, los años, y el señor que llega a la alcaldía de Panamá con un impulso electoral muy importante, le está pasando factura realmente es el desgaste de la gestión, porque no se le está viendo ejecución. Se le está viendo en muchas redes sociales, sí, se le está viendo. Pero ejecución, tal como él decía en la campaña, y parece que eso es lo que le está pasando factura. La poca ejecución en función o versus todo lo que dijo que iba a hacer en campaña, que no se está viendo, pareciera.
5: Ese es el análisis que hacer, pero no me gustaría hacerlo yo porque yo quiero ser, pues, imparcial, no tomar una posición, etcétera.
2: Se lo hago yo, no pasa nada, tranquilidad total.
5: Por eso que tú.
2: Sobre la mina. Porque yo quiero llegar rápido a donde Gonzalo no quiere llegar. ¿Usted estaría a favor o en contra de abrir la mina de cobre en forma ordenada, 50% dijo estar a favor. 44% dijo estar en contra. Mira, me parece lo interesante de este resultado es que uno no es que está volando el tema de la favorabilidad, está en 50%. Y que los en contra están allí relativamente cerca. Ahora, si vemos la encuesta de Doxa, probablemente de un año hacia atrás, la diferencia, la favorabilidad era menor que los que estaban en contra, con porcentajes no tan altos. O sea, es evidente que con el paso del tiempo esto ha ido cambiando.
5: Sí. No, y sobre todo las preguntas que vienen, que es como que tú vas es como un florero, pues, o sea, tienes varios temas que vas tocando y eso te va haciendo como un ramo de flores, mejor dicho. Vas tocando y vas viendo como un cuerpo más concreto del concepto que tú estás analizando, que es la mina.
2: Siguiente sería entonces, ¿cuál de estas industrias considera más estratégica para el desarrollo de Panamá? 15% minera o la minería, 49% Canal de Panamá, 7% el sistema portuario, 9% alimenticia o, ¿qué dice ahí, Melissa?
0: Agroindustrial.
2: Agroindustrial. Y
5: Agroindustrial.
2: 14% turismo. Bien posicionado el turismo, ¿eh? Bien
5: Sí.
2: ubicado. Y en el caso portuario me sorprende que sea tan bajo el resultado.
5: Bueno, yo creo que, bueno, vamos a darle.
2: Siguiente,
5: ¿Cuál es
2: Melissa.
5: la industria en cuanto a los
2: ¿Cuál
5: empleos
2: de estas
5: para mí?
2: industrias diría usted que aporta más empleos a los panameños? Ponme la gráfica, Foncho, quítame. Ajá. 23% minera, la minería, 41% Canal de Panamá, 5% portuaria, 8% alimentos y agroindustria, 16% turismo. Y cuidado que el turismo, claro, que esto depende de a
1: Sí,
2: quién se le pregunta,
1: exacto.
2: pero el turismo genera. Cuidado que termina generando al ritmo que va mucho más empleo todavía.
1: Y me llama 5% portuario, profe.
2: Y,
1: ¿Cuántos
2: bueno,
1: proyectos? ¿Cuántos
2: es que
1: proyectos de
2: la gente,
1: desarrollo?
2: Icar, yo siento que la gente en Panamá no está conectada con el
1: O sea,
2: sistema
1: exacto.
2: portuario.
1: Cuando hay más de tres proyectos, son tres proyectos, no cuatro
2: Es
1: proyectos.
2: correcto. Más los
5: Es que lo
2: cinco que ya
5: ve,
2: existen.
1: lo ve muy alejado, profesor. O
2: Sí.
5: sea, lo ve muy
2: Es
5: técnico,
2: que
5: lo
2: lo.
5: ve súper alejado.
2: Sí. Así es.
5: Es que lo que la gente no conoce no existe. Esa es la máxima. Si tú no estás en la página amarilla, no existe.
2: Eso es correcto. ¿Conoce usted o ha oído hablar sobre el proyecto Cobre Panamá o no ha oído? 57% dice que sí han oído hablar del proyecto de cobre. 41% dice que no ha oído hablar del proyecto Cobre Panamá. Siguiente. ¿Qué opinión tiene usted sobre el proyecto Cobre Panamá? 63% muy o algo favorable. 33% algo o muy desfavorable.
5: Eso es dentro de los que sí han oído sobre el proyecto Cobre Panamá. Dentro.
0: Gustavo, una
2: Diga, Cristi.
0: consulta. ¿Esto cómo ha cambiado? O sea, yo sé que no tenemos el histórico, pero ¿cómo ha cambiado esto de aquí al último, no sé, los últimos 6 meses, en un año? Porque me parece sumamente alto, si recuerdo bien nuestros últimos, de las últimas encuestas, me parece que ha habido un cambio impresionante, o son ideas mías.
5: Sí, no, Cristi, estas preguntas no tienen histórico. Estas son preguntas que hemos hecho la primera vez. O sea,
0: Ok.
5: la temática de esta encuesta es, bueno, educación, mina, porque es la actualidad, pues, la auditoría. Bueno, más tarde vamos a ver otros temas más simpáticos,
0: Okay.
5: más, con más
2: Siguiente.
5: público, pues.
2: ¿Usted considera que el presidente José Raúl Mulino debería negociar con la empresa Cobre Panamá para llegar a un buen acuerdo para Panamá? 55% dice que muy o algo de acuerdo. 39% dice poco o nada de acuerdo. Aquí hay, para mi gusto, hay una consistencia, ¿no?
1: Sí.
2: Si el 50% dice que está de acuerdo con abrir la mina, que el 55% esté de acuerdo con que haya que negociar con la empresa, para mi gusto, pues, hay una consistencia. La que sigue. En la negociación con la empresa Cobre Panamá, ¿usted cree que se debería restablecer el contrato anterior o se debería tener un contrato nuevo? 4% dice contrato anterior, 77% dice contrato nuevo. Gustavo, explícame un poquito el sentido de esta pregunta, porque el contrato ya no existe. Pero, ¿qué se quiso medir acá?
5: Bueno, es ver cómo va el gobierno a reaccionar. O sea, si va a mantener lo viejo o va a hacer algo nuevo. Esa es un poco la interpretación, ¿no? Yo sé que ya no existe contrato, pero todo el mundo tiene en la cabeza que hubo un contrato. O sea, que si ese es el contrato por el cual nos vamos a regir, o que hay que hacer uno completamente nuevo. O sea, que lo que vaya a suceder tiene que ser nuevo con respecto a todo lo pasado.
2: Bien, siguiente. En su opinión, ¿cuál cree usted que ha sido el impacto para el país del cierre de la actividad minera en Panamá? 43% dijo muy o algo positivo. 52% dijo algo o muy negativo. Esta pregunta no tiene histórico, ¿o sí, Gustavo?
5: No, la mayoría no tiene histórico. Bueno. Y eso es lo otro. No me acuerdo cuáles son los históricos, los viejos.
2: Va a haber que hacer un programa especial con las históricas, porque si hay
5: no,
2: varias preguntas.
5: Yo los tengo completos. Los históricos, las que hemos repetido, las tengo completas. Pero como esta vez no tuvimos suficiente tiempo para agregar los históricos, pues no los puse, solamente la encuesta que hicimos en esta oportunidad.
2: Bueno. Siguiente. En su opinión, ¿cuál cree usted que sería el impacto para el país con la apertura de la actividad minera en Panamá? 53% opina que muy o algo positivo, 39% dijo algo o muy negativo. Luego, ¿qué tan de acuerdo está usted con la siguiente afirmación sobre la minería en Panamá? La minería genera empleo en el país. 68% dijo muy o algo de acuerdo con esa afirmación. 29% dijo algo o muy en desacuerdo con esa afirmación. Luego, ¿qué tan de acuerdo está usted con la siguiente afirmación sobre la minería en Panamá? La minería aporta al crecimiento económico del país. 63% dijo muy o algo de acuerdo. 33% dijo algo o muy en desacuerdo. Crecimiento económico tiene que ver esto. Y luego, ¿qué tan de acuerdo está usted con la siguiente afirmación sobre la minería en Panamá? La minera contribuye al desarrollo de las comunidades. 52% dijo estar algo o muy de acuerdo en que contribuye y 43% dijo algo o muy en desacuerdo en que la minera contribuye al desarrollo de las comunidades. ¿Qué tan de acuerdo usted está con la siguiente afirmación sobre la minería en Panamá? La minera tiene impactos negativos, debe ser la minería, tiene impactos negativos en el medio ambiente. 68% dijo muy o algo de acuerdo que sí tiene impacto negativo en el medio ambiente y 28% dijo estar muy o algo en desacuerdo con que tiene impacto en el medio ambiente. A mí me alegra esta gráfica y este resultado, porque indica que hay conciencia de que en efecto ocasiona un daño en el medio ambiente. Después habrá que preguntar, ya no a los encuestados, sino a las autoridades de gobierno y a la empresa, cómo serán las estrategias de abrir o de mantener esto como está, la estrategia para mitigar ese impacto negativo en el medio ambiente. ¿Siguiente? ¿Qué tan de acuerdo usted está con la siguiente afirmación sobre la minería en Panamá? La minera genera ingresos económicos importantes para el país. 67% dice estar muy o algo de acuerdo en que genera ingresos económicos al país. 29% dijo algo o muy en desacuerdo con los ingresos económicos al país.
5: Sí, mira, estas preguntas, que son cinco, es lo que yo digo que es el ramo de flores, ¿ves? Que cada flor es una pregunta como esta y te conforma un conjunto. Yo interpreto que la mina o el proyecto Cobre Panamá, su fuerte es lo económico, el empleo, etcétera, ¿ves? Y su debilidad es el daño al ambiente. Entonces allí, me imagino que, y esas preguntas son hechas en base a la, digamos, comunicación que está haciendo la mina y la comunicación que está haciendo los contrarios de la mina. Entonces, ahí vemos que ese es el balance con respecto a la imagen general de la mina.
2: Bien, siguiente. En términos generales, ¿usted cree que al final
5: Está
2: del
5: bien
2: día
5: buena.
2: el gobierno va a abrir la mina o la va a cerrar?
5: 79.
2: 79% dice que la va a abrir
5: Ya
2: y
5: dan por seguro de que la van a abrir.
2: 14% dice la va a cerrar la mina. O sea, hay una inmensa mayoría que piensa que el gobierno tiene una decisión tomada de que la va a abrir. En su opinión, la mina de cobre Panamá en este momento está 12% opinó que operando normalmente. 36% que está operando de forma parcial, 12% completamente cerrada y sin actividad, 31% en proceso de reapertura.
5: O sea, si sumo las dos primeras, 12 más 36 son 48. Casi el 50% piensa que la mina ya está prácticamente en operación.
2: Así es. ¿Por qué cree usted que la mina está operando o en proceso de reapertura? 25% opinó que lo vi o escuché en las noticias. 27% dijo me lo comentó un conocido. 13% lo vi en las redes sociales. Y 12% es lo que supongo, pero no tengo información. Esta gráfica es muy interesante, ¿no? ¿Cómo
5: Sí,
2: la
5: para
2: gente
5: ver
2: llega a creer esto?
5: la comunicación.
2: Así es. En su opinión, ¿qué tan grave es el problema de la minería ilegal en Panamá? 77% opinó que muy o algo grave, 19% que poco o nada grave. Sí es, no es grave, es gravísimo. Al otro tema. Este tema tiene que ver con la auditoría. Y aquí
5: Sí,
2: vamos
5: pues
2: a
5: le
2: hablar.
5: dimos importancia porque creo que es el tema de actualidad y yo creo que ya
2: Sí.
5: el gobierno está tomando pronto una decisión.
2: Porque quiero llegar también a los temas coyunturales. Y que también hay. Aquí están los temas varios. A ver. Ponme la gráfica en la pantalla. Recientemente, la Corte Suprema de Justicia de Panamá, autónomamente, falló para declarar nulo el contrato por el que se regía la concesión que tenían los chinos en Panama Ports. Respecto a ese fallo de la Corte, usted está 58% muy de acuerdo o algo de acuerdo, 35% en desacuerdo o algo de desacuerdo. O sea, la mayoría de los encuestados está de acuerdo con el fallo de la Corte contra Panama Ports.
5: Y 60-35.
2: Luego, siguiente. Luego de ese fallo de la Corte contra Panama Ports, China ha comenzado a tomar represalias hostiles en contra de Panamá. ¿Cuál de estas cosas cree usted que debería hacer Panamá? Ahí vienen los temas que al señor le incomodan. 5% opinó que Panamá le debería responder a China con otras represalias. ¿Qué dice ahí 89?
0: 89, sí.
2: 89% que Panamá debería usar las vías diplomáticas. Esa respuesta o ese porcentaje le da tranquilidad a Gonzalo. 89% dice que mejor la vía diplomática y no la retaliación.
1: La relación, exactamente.
2: ¿Usted cree que China debió,
5: No debido.
2: debido al tiempo, al tipo de sistema,
5: al tipo de
2: que
5: sistema.
2: estoy viéndolo a distancia,
6: Ahora sí.
2: al tipo de sistema político que tiene, puede entender el sistema de separación de poderes que tiene Panamá. 47% opinó que sí lo puede entender. Y 47% opinó que no lo puede entender. Mire qué
5: Ahí
2: interesante
5: estamos,
2: esto.
5: tablas.
2: 6% no respondió o no sabe. Luego, ahora China quiere arrastrar a Panamá a una pelea con Estados Unidos, que no es nuestra. ¿Usted cree que 4% opinó que le debemos seguir el juego a China y 92% dijo no le debemos seguir el juego a China? Ahí está, tranquilidad total. Y aquí viene la vaina. ¿Usted cree que la decisión de establecer relaciones diplomáticas con China fue? 47% opinó que fue correcta y 48% opinó que no fue correcta. Mire por dónde va esto. ¿Usted cree? Aquí yo no tengo la parte de arriba.
0: No, no hay parte de arriba.
5: No, es solamente lo de abajo. O sea, usted cree que, y entonces lea lo de abajo. Tiene sentido mantener las relaciones con China, 52%.
2: Dijo que sí.
5: No tiene sentido mantener las relaciones con China, 44%.
2: Ahí tiene, señor. Ahí tiene. Espera que
1: Bueno, ahí
2: le pregunto.
1: está. ¿Me está dando la razón? 52% de
2: Pero
1: las
2: no
1: personas.
2: es abrumador. Sí, la mayoría,
5: La
2: más de la
5: mayoría,
2: mitad,
5: así como Martínez
2: más de
5: dice,
2: la
5: la mayoría.
2: mitad. Más, pero
5: Más de la
2: cálmese.
5: mitad.
2: Más de la
5: No,
2: mitad, bien.
5: pero
2: Pero nada más hay 8 puntos de
5: ahí tiene
2: diferencia.
5: razón, Gonzalo, es más de la mitad.
2: Más,
5: Mitad, más de la mitad.
2: pero nada más hay
5: Esa
2: 8 puntos de
5: pregunta la podemos
2: diferencia.
5: repetir a futuro.
2: Hoy, no entendí, o sea, nada más son 8 puntos, Gonzalo, tranquilidad total. Tranquilidad total.
1: Bárbaro, ¿no? Y claro, se da cuenta de cómo las máscaras se caen, ¿no?
6: Ah, oiga, este resultó la criada respondona,
2: Y
6: profe.
2: ahora dice que yo soy anti no sé qué, yo
6: Ah.
2: no tengo nada que ver con eso. Respecto a las relaciones comerciales con Taiwán, ¿usted cree que Panamá debería, 40%, abrir una oficina comercial con Taiwán, 51% no abrir una oficina comercial con Taiwán? Mire qué interesante.
5: Es interesante, ¿no?
2: Sí. Pero igual, aunque la más de la mayoría dice que no abrirla, igual que hay un porcentaje atendible que
5: Sí,
2: dice que sí.
5: 40 es importante.
2: Claro. Respecto, mira el cambio aquí radical. Respecto a la actuación de la selección en el Mundial de Fútbol, ¿usted se siente muy o algo
0: Satisfecho.
2: satisfecho? 71%. 25% dijo poco o nada satisfecho. Esto le va a dar una rabieta
6: ¿A quién?
2: a los que dicen que son expertos, que como los panameños se alegran porque nada más le metieron un gol.
6: Pero
2: Hay gente
6: mire,
2: para todo, señor Icaro, usted lo sabe.
5: oye,
6: Esa es la gente que no sabe que esto es un proceso, profe, un proceso.
5: no, es que
6: Proceso.
5: panameño es leal, eso es hasta la muerte.
2: Es así. Recientemente se ha anunciado la renovación del contrato al técnico de la selección, Thomas Christiansen. Respecto a esa renovación, ¿usted está muy o algo de acuerdo? 73%. 21% muy, algo o muy en desacuerdo. ¿Ah? Bien.
6: Está bien.
2: Abrumador, ¿no?
6: Okay. Sí.
5: Sí.
2: Y los temas políticos. En relación con la política panameña, podría decirse que usted se considera que es PRD,
0: 8%.
2: PRD
0: Partido
2: así,
0: Popular, 0%.
6: 9%.
0: Molirena, 1%. Panameñista, 3%. Cambio Democrático, 6%. Partido Alianza, 1%. Realizando Metas, 9%. Moca, 1%. Movimiento Vamos, 4%. Movimientos Sociales de Izquierda, 1%. Independiente Puro, 58%. No sé, no contesta, 8%.
2: Bueno, ahí tiene usted. 9 puntos marca RM, 6 puntos marca CD, 8 puntos, dice, ¿no? El
0: PRD.
2: PRD. Ahí están los que están en la mesa grande.
1: Papo supera el panameñismo. Mire usted.
2: Cuatro. ¿Y el panameñismo
0: Cuatro y
2: cuánto
0: tres.
2: tiene?
6: Tres.
5: Tres.
2: Ahora, Gustavo, vale la pena reiterar, ¿cuál es la diferencia entre independiente e independiente puro?
5: Bueno, es que no están con ningún partido, es que mucha gente dice ninguno, ¿ok? Entonces le decimos independiente puro, ese es el nombre que le ponemos. Luego, después de la que si viene la siguiente, a esos independientes puros se les pregunta algo.
2: ¿Usted está inscrito en partido o solamente es simpatizante? 46% dijo inscrito, 50% simpatizante. ¿La otra?
5: Esa es casi la
2: Y
5: última.
2: dentro de su independencia política, ¿con cuál partido se identifica usted más? PRD,
6: Oh.
2: 2%. Popular, 0. Molinera, 0. Panameñista 1, Cambio Democrático 3, Alianza 0, Realizando Metas 4, Moca 1, Vamos 1, Movimientos Sociales Izquierda 1 y 85% con ninguno.
6: Ninguno. Sigo siendo
5: independiente.
2: Químicamente
6: O sea,
2: puro. Los puros se los
5: esta
2: fuman.
5: pregunta es, yo me siento independiente puro, pero tengo mi corazoncito. O sea, los partidos políticos tienen un núcleo fuerte, que son los partidos del inscrito, y muchos inscritos tampoco son tanto, fuertemente de partido, y luego una capa externa que tienen de independientes. Yo me acuerdo que antes los partidos políticos tenían una población, inclusive habían
6: Sí.
5: partidos que tenían una Secretaría Nacional con independientes, el PRD tenía la Secretaría Nacional de Empresarios, que esos son independientes, etcétera. Pero eso ya como que no funciona.
6: Sí. No, y en la contienda electoral, Gustavo, salía el tema de que independientes con. ¿Se acuerdan?
2: Ah,
6: La
5: sí.
6: contienda
5: Sí,
6: electoral.
5: exacto, sí.
6: Profe, ¿y su corazoncito con quién está?
2: A mí no me encuestaron.
6: No.
2: Bien.
6: Yo le pregunto a usted
2: A
6: la.
2: mí, pero usted no es encuestador de Doxa. Así que fuera de aquí.
6: No está con los verdes,
2: Yo
6: no.
2: estoy en 85%.
6: No.
2: 85%.
5: De los que dijeron que eran independientes.
6: Ninguno, sigo siendo independiente puro y duro. Bueno.
2: En política se habla normalmente de izquierda y de derecha. Ahora quisiera que me dijera en cuál de estas posiciones se ubica usted. 8% se ubica de izquierda, 39% del centro, 36% de derecha.
6: Interesante, profe.
2: Muy
5: Sí, yo creo
6: interesante.
5: que
6: 39 centro.
2: Muy
5: te
2: interesante.
5: recuerdo, yo creo que la centro y derecha ha venido aumentando.
1: Te lo dije que hay un proceso de derechización en Panamá.
2: Oye, pero si la
5: Ahí
2: mayoría está en el
6: está. Usted está
2: centro.
6: hablando que en el caso de Colombia el centro se eliminó y aquí mira el centro cómo está.
1: Pero escuche un momento. Yo veo el crecimiento del tema de la derecha en Panamá con los estudios que hemos hecho, poquito a poco va subiendo, ¿no? Y va subiendo.
5: Exactamente,
1: Va
5: yo creo que
1: subiendo.
5: también va subiendo.
2: Pero la mayoría está en el centro. Ahí, ahora él no quiere hablar de mayoría en este punto. Está
6: Exacto.
2: bien,
6: No, no, no.
2: no
1: Está
2: pasa nada,
6: bien.
2: está
6: Porque le
2: bien.
6: conviene, profe.
1: Y por mí aplauso que el centro existe, que no desaparezca. El tema es que hay que ver, con miras al 2029, qué personajes hay en la vida pública y qué opciones vamos a tener con respecto a esa derechización, sobre todo en políticas, porque lo que estamos viendo en América Latina es que el péndulo se está yendo para ese lado.
2: Oh,
1: Por
2: indiscutiblemente.
1: populismo, etcétera, etcétera, ya sabemos. Ahora,
5: Indiscutiblemente.
1: Gonzalo,
5: Fíjate, en el análisis político en materia de centro, izquierda y derecha, se utiliza lo que se llama la campana de Gauss, que es una campana en donde los extremos tienen poca población y en el medio es donde está la población grande, ¿ves? Entonces, si tú buscas un candidato de extrema derecha, su población es pequeña. Tú tienes siempre que sentirte mucho más al centro. O sea, tú puedes ser centro derecha o derecha centro. Y allí consigues la población más del centro, que es la población mayoritaria del país. Igualmente con la izquierda, el que es extrema izquierda tiene una población muy reducida.
1: Claro, o
5: La
1: sea,
5: curva de Gauss
1: evidentemente,
5: es como una campana.
1: Sí, como lo que usted menciona es básicamente lo que hacen las candidaturas o lo que han hecho, por ejemplo, el último ejemplo, valga la redundancia, en Colombia. Digamos, tuvieron que moderar sus discursos, tanto Iván
5: Correcto.
1: Cepeda como Abelardo de la Estrella, para poder capturar los votos del centro, por más pequeños que fueran, y así sumar a esa segunda vuelta. Y lo mismo pasó con Kast en su momento en Chile.
5: Sí, y si tú te ves, por ejemplo, en España, el partido de derecha se ha tenido que un
1: Lo
5: poquito
1: mismo.
5: ir para el centro, ¿eh? Y ha logrado mayor votación.
2: Pero la pregunta que me vengo haciendo, sobre todo ayer cuando veía las imágenes desde Perú, donde estaba el presidente Mulino y pues estaban estos otros presidentes del área, de la región. Cuando vi la foto me hice la pregunta, bueno, ¿y qué pasará, como acaba de decir Gonzalo, en el 29? ¿Será que el que aplique un discurso más hacia la derecha en Panamá, aunque en Panamá ese debate no se da, de izquierda y de derecha, será el que logre capitalizar? ¿O simplemente será lo histórico de oposición versus gobierno? Es la duda que a mí me queda.
1: Va a depender, profesor, de cómo afronte temas tan sensibles como, por ejemplo, la inseguridad y la economía, que básicamente ha sido la punta de lanza, por ejemplo, en el caso de Abelardo de la Espriella en Colombia, Javier Milei en Argentina, José Antonio Kast en Chile. Cuando uno ve, y Costa Rica con Laura Fernández, lo que estamos viendo es que hay dos temas muy importantes en la actualidad en América Latina. Un tema económico, evidentemente, y un tema de seguridad, que también golpea. A la gente le importa cinco el tema de la democracia, y lo hemos visto acá. Le importa cinco. La gente quiere que se lo solucionen los
2: Su
1: problemas. Entonces, ¿qué
2: problema.
1: pasa? Dicho eso, bueno, Javier Milei tiene un discurso mucho más abierto al mercado, Abelardo Espriella también, y lo mismo con los presidentes de derecha de esta región, pero mucho más afincado, sin ser tan dubitativos, mucho más claro. Cuando usted escucha, por ejemplo, a Felipe Chapman como ministro de Economía, un hombre que no hay que restarle los méritos que tiene con el conocimiento y la expertise que el señor ha manejado a lo largo de la historia, pero tal vez la gente lo ve un poco alejado. La gente no entiende el tema macro, no entiende el tema, por ejemplo, de la confianza, cómo se traslada esto en el tema laboral. Y en cuanto al tema de la criminalidad o esa percepción que estamos sintiendo es, bueno, ¿qué respuesta me va a dar usted con respecto a eso? Una respuesta más contundente, como lo está haciendo Abelardo de la Estrella, sin decir que es positiva o negativa, más allá de decirme, es que eso es un problema de bandas. Entonces yo creo que también las formas que son tan importantes como el fondo van a ser, digamos, van a jugar un papel, sin duda alguna, importantísimo en la próxima
2: Sí,
1: campaña
2: pero
1: electoral.
2: en casos como el de la Espriella y el de incluso el de Bukele, con el tema de estas bandas y de las cárceles y de cuánta cosa, y le voy a declarar la guerra, no creo que el escenario de Panamá es ni aproximadamente parecido ni al de Colombia ni al de El Salvador.
1: No, evidentemente no.
2: O sea
1: Pero puede
2: que
1: pasar lo que está pasando en Costa Rica. Ojo con eso.
2: ese discurso, no sé, o sea, no sé, realmente, tal vez en una próxima encuesta habría que medir esto de la seguridad pública. Cómo la gente lo está percibiendo y cómo podría, además de cómo lo está percibiendo, cómo termina de reaccionar a qué tipo de discurso o de propuesta. Pero no es el panorama de Panamá. Obviamente uno habla por lo que uno vive, ¿no? Hay gente que se siente insegura en Panamá, pero no lo puedes comparar con la
1: No,
2: inseguridad que vivía, que ya no vive El Salvador, o que en algunas partes se vive en Colombia todavía.
1: claro, evidentemente son incomparables, pero lo que Panamá no puede caer es, digamos, en la realidad que, por ejemplo, hoy Costa Rica está viviendo, que Costa Rica, siendo un país sumamente tranquilo en estos momentos, el microtráfico y los cárteles están tomando varias zonas del país. Y bueno, hemos visto con las políticas y la posición de la presidenta Fernández en luchar en contra de esas bandas que han empezado a migrar a ese territorio. Yo estoy claro que el tema de la seguridad no es tal vez la principal preocupación del panameño, sino es un tema más laboral y económico. Pues dicho eso, por ejemplo, el tema de, bueno, yo voy a reducir el déficit. ¿Cómo lo reduzco? Yo reduzco un poco el tema de la planilla. Me tengo que ajustar el cinturón. Abelardo de la Estrella va a tener que hacer eso. Y él dijo, aquí le vamos a abrir la puerta a todos los empresarios que vengan para acá, que inviertan. Eso sí, de manera clara, aquí va a haber un apretón. Por eso digo, las formas en cómo se comunique lo que se va a hacer, digamos, van a jugar un papel preponderante
2: Claro.
1: a la hora de tomar la decisión.
2: Aquí en el año 84, El eslogan del candidato de la dictadura era: dame tu voto y te daré trabajo.
6: ¿En el 74 fue?
2: Sí. Dame tu voto y te daré trabajo. Eso, o sea, eso tú estás apelando a esa persona que la está pasando mal.
6: Me acaba de acordar que dame tu voto y te daré cariño, de verdad, seguro. También había otro.
5: Y ganó.
2: Bueno, obviamente.

0: La comunicación de ambos, sin ser Mayer Mizrachi y todo el recurso que hay alrededor del alcalde de Panamá, es una comunicación muy directa, muy clara y que le habla a la ciudadanía. Ricardo Martinelli le habla a la gente del pueblo y le habla claro sin darle tanta vuelta, más allá de que muchas de las cosas que diga no sean ciertas. Y por otro lado, Juan Diego Vázquez, a la hora de comunicar su mensaje, también es muy claro en su posición, es muy directo, es muy sin dar tanto rodeo. Entonces, yo lo que sí creo aquí es que vemos a un país dividido en dos en sobre lo que se quiere. Se quiere a una persona con Juan Diego Vázquez, que es un gran fiscalizador, que es una persona que habla muy claro en contra del tradicionalismo político, y por otro lado se quiere a un ejecutor como Ricardo Martinelli, que le pueda traer nuevamente ese momentum que vivió Panamá en cuanto a platica se refiere.
1: De prosperidad. La gente
2: Okay, yo
1: evoca
2: quiero
1: eso.
2: decir una cosita, un poquito empatando con lo que dice Gonzalo, ¿no? Si tú te analizas la lista de personas políticas de Panamá, yo busco tratar de hacer como un balance. Tú tienes, por ejemplo, gente de la pasada generación, vamos a llamarlo así, que por lo menos han ido a elecciones como tal, y gente nueva, o sea, como, no quiero nombrarlas, pues, pero se ve en la lista como tal. Las que ya son, que son muy conocidas porque ya han estado en campañas electorales, lamentablemente tienen imagen negativa. Los jóvenes, que son los que están, digamos, conversando, que son los que se está comentando, etcétera, no tienen conocimiento. Generalmente, cuando tú no conoces a alguien y te preguntan por esa persona, respondes negativamente. ¿Por qué? Porque no la conoces. O sea, tú prefieres limitarte y cuidarte de decir, este tipo es muy bueno, pero si yo no lo conozco, yo prefiero responder negativamente. Entonces yo estoy tratando pues de comparar las nuevas generaciones que no sabemos, digamos, quién de ellos podría representar esa nueva generación como tal y las personas, vamos a llamarlas, de que ya han participado en las campañas electorales. Y yo digo otra
0: Gustavo.
2: cosa, que Gonzalo comentaba, mira, tú puedes hablar de seguridad, de salud, de tal, pero si no te conocen, no hiciste nada. El problema de las personalidades para no políticas, para no llamarlas de candidato, su primer problema es que lo conozcan. Y a medida que lo conozcan, lo vayan conociendo positivamente. Si no, tú puedes hablar de lo que tú quieras, pero no pasa nada porque no te asocian, porque no saben quién eres. Como Martinelli, si es muy conocido, lo que dice la gente lo oye y pega. Juan Diego es muy conocido y lo que dice tiene influencia. Pero si alguien que no es conocido, no quiero nombrar a nadie, no pega, o sea, no pasa de, o sea, pasa desapercibida su opinión.
0: Por fin,
2: ¿Ok?
0: Gustavo, le hago una pregunta. Le hago una pregunta porque este debate siempre lo hemos tenido el profesor y mi persona. Yo soy creyente y yo soy muy
2: Voy a
0: creyente.
2: ver. Ay,
0: No,
2: la pregunta, ay, cuidado.
0: muy bien, no, no. Yo soy muy creyente en que las campañas políticas, sobre todo las presidenciales, arrancan en el momento en que el presidente juramenta. Y a partir
2: Yo
0: de ahí son
2: también.
0: 5 años.
2: Yo también creo.
0: Sería un error, y dígame usted si es cierto, y ahí, profesor, si Gustavo dice que no sería un error, empezar a calentar desde Doxa el ambiente con miras a quienes tienen mejor probabilidad de llegar a ser presidente o alcalde de Panamá o alcalde, no sé, de David. Empezar a calentar el ambiente poniendo a las personas que suenan, sería positivo, sería inteligente. Es válido que a 2 años y 9 meses o 10 meses de que sean las elecciones, empecemos a preguntarle por quién votaría la gente.
1: A mí
0: Mínimo.
1: no, yo no sé a Gustavo, yo antes de Gustavo de su respuesta yo te voy a decir la mía. A mí no me gustaría entrar en eso,
2: A mí tampoco.
1: contribuir a montar ese escenario desde ahora o en el 2027, porque todavía falta mucha agua por correr debajo de ese puente.
2: Sí,
1: Muchísima.
2: lo que te va a opinar la gente es lo que cualquier cosa, pues, o sea, muchas veces, ¿no? Y te digo una cosa, o sea, yo quiero resaltar el estilo de mi empresa Doxa, que es una empresa que no se va a los extremos. A mí me han buscado y para contratarme en periódicos, en redes extremistas, y yo he renunciado a eso porque yo no quiero lucir, y no le digo sinceramente en Panamá, sino también ahorita en Guatemala, me están buscando y yo no quiero aparecer como un extremista. O sea, creo que las encuestas deben reflexionar.

0: reflejar la realidad. Y cuando tú te pones a atacar, cuando tú haces una encuesta solo para atacar, pues ya sabes que la encuesta está parcializada completamente y creo que pierde su credibilidad. ¿Ok? Ahorita hay
1: Pero es que
0: muchas encuestas en la.
1: además hay otro tema. Tú puedes hacer un listado de figuras de la vida política del país y encuestar por quién votaría de esta lista. Ok. Pero al final no perdamos de vista un detalle. El elector va a votar por los que están en la papeleta, no por los que no están. Porque hay una diferencia en sí, la intención del voto de este listado de nombres, por quiénes tú votarías, por quién o quiénes tú votarías, y otra la realidad cuando llega, termina el proceso de postulación y resulta que tú, supongamos, metiste en una encuesta 15 nombres, pero es que resulta que nada más van a ser 7 candidatos, supongamos, un ejemplo nada más.
0: No, y además cuando tú, o sea, por lo menos nosotros en las encuestas que hemos hecho en campañas electorales, o sea, las preguntas electorales tienen que parecerse y simular exactamente el acto de votación. Cuando tú votas con una papeleta, entonces tú le tienes que enseñar la papeleta. En la papeleta tú escribes algo, una X, lo que sea. Nosotros le decimos a la gente que toque con su dedo. ¿Por quién va a votar? O sea, porque es lo más fácil. O sea, tú no puedes andar así a la libre de, no, porque voy a votar. O sea, hermano, y digo, es crítica, pues, tú no votas por teléfono. ¿Me explico? Entonces, las encuestadoras que lo que hacen encuestas por teléfono no están imitando el acto de votación, no están respetando el acto de votación como es de verdad. Es por eso que a veces hay ciertas desviaciones. Pero nadie vota por teléfono hasta ahora, ¿no? Entonces
1: Ahora,
0: tienes que ir a la casa
1: sí.
0: para que la gente toque con su dedo el tarjetón.
1: Habría que ver también las normativas actuales, profe, con esos tipos de
0: Claro.
1: encuestas, y las que vendrían de producto de la reforma al Código Electoral
0: Que
1: en cuanto
0: están
1: al
0: por
1: sistema de
0: ver.
1: encuestas.
0: Actualmente, cuando es encuestas electorales, en la época electoral, tienes que inscribirte en el Tribunal Electoral. Cuando no es época electoral, no tienes esa obligación. Y cuando te inscribes, te dan un código electoral que tienes que regirte de cómo hacer la ficha técnica, todas esas cosas. Pues, o sea, ellos tienen una normativa que uno tiene que cumplir. Y entonces ellos te otorgan la capacidad de poder hacer encuestas en Panamá.
1: Don Gustavo, le hago una consulta. Le hago una consulta.
0: Dígame.
1: Viendo todo el recorrido y el resumen de las encuestas de Doxa que hemos hecho aquí en Arca Media, y viendo que al gobierno se le está pasando el tiempo con respecto al tema de la mina, si usted hubiese tenido la posibilidad de hablar con el presidente de la República, con el gabinete, con el ejecutivo, ¿usted le hubiese recomendado que hiciera un referéndum con el tema de la mina?
0: No,
1: No. ¿Por
0: yo
1: qué?
0: no recomiendo el referéndum.
1: ¿Por qué no lo
0: Bueno,
1: recomiendo?
0: porque el problema de la mina es un problema económico, un problema técnico. O sea, cuando va a votar todo el mundo, o sea, la gente no está enterado ni sabe de qué se trata. O sea, tú tienes que tener o sea, una educación de la gente porque por qué razón puede votar. ¿Ok? Yo creo que iba a votar todo el mundo y no va a saber ni qué es, porque quizás se tomen posiciones porque no me gustó anoche, como porque mi señora me pegó ayer porque no lavé los platos y entonces voy a votar en contra. Pues, o sea, yo creo que es un problema demasiado técnico que la gente todavía no tiene esa capacidad de entender, pues, la dimensión que puede tener esa, positivo o negativo.
1: Pero además hay un agravante, no puedo hablar por otras sociedades, yo hablo por la panameña. En este país, y precisamente por la explicación que acaba de dar Gustavo, las veces que se ha ido a referéndum, la gente termina votando contra el gobierno y no contra el tema en sí mismo, ya sea
0: Así
1: a
0: es,
1: favor
0: así.
1: o en contra. El debate se desvía de tal forma, creo que son 2 veces que hemos ido a referéndum, sacando el canal, porque el canal era un mandato constitucional. Reelección y ampliación del canal.
0: Tanto con Endara, no, con Endara
1: No con Pérez
0: y con
1: Valladares.
0: Pérez Valladares, con los esos dos hubo
1: Y
0: referéndum.
1: ampliación.
0: Pero por eso digo, sacando el canal, porque eso es obligatorio por constitución. En aquellos otros 2 casos no. Y la gente asumió el voto en función
1: De
0: de
1: castigar.
0: adversar al gobierno que estaba en el momento. Y no
1: a la profundidad de la propuesta que se estaban haciendo.
0: Y como dice el filósofo Icar, panameño pelea y se opone hasta con lo que no oye.
1: Sí.
0: Así que eso, o
1: Verá.
0: sea, hay cierta actitud, yo lo noto, pues, o sea, en Panamá, un país feliz, contento, dedicado al trabajo, etcétera, ¿ves? Pero hay un sector que son negativos para todo, pues, o sea, le dan pan y o sea, son
1: Es negativo.
0: negativos. Vinagre y son negativos. O sea, eso, o sea, hay una población básica del panameño que nunca va a estar contento, pero a mí me parece que es algo como de personalidad, pues de actitud, ¿ok?
1: Entonces, si usted quiere ver la encuesta completa, hay el tema de educación, lamentablemente. O de hecho, podríamos, Melissa, en otros días subsiguientes,
0: Sí, porque
1: coordinar
0: me
1: con
0: parece muy
1: Gustavo.
0: bonita, me
1: Sí.
0: parece muy interesante, porque la gente tiene una imagen diferente a lo que es lo que dice la encuesta.
1: Exactamente.
0: La
1: De
0: gente
1: pronto
0: tiene una imagen
1: coordinamos
0: negativa de la
1: otro
0: educación.
1: día para hablar del resultado del tema de educación, pero si lo metíamos ahora,
0: Sí.
1: no llegamos a estos otros
0: Claro.
1: temas. Y bueno, y el tema de la auditoría que también lo podemos compartir con los oyentes. Si usted quiere ver la encuesta completa, entra a arcamediaendirecto.com. Arcamediaendirecto.com. Ahí va a encontrar el despliegue, tiene que poner descargar, y allí se le va a desplegar los resultados de esta encuesta que fue realizada en este mes de julio de 2026. 8:36, don Gustavo. Gracias. Nos
0: Gracias,
1: seguimos
0: saludos.
1: comunicando.
0: Saludos a todos.
1: Señor Alfonso, vamos a un cambio y regresamos de inmediato.

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10: Ya son las 8:40 minutos de la mañana y estamos de vuelta aquí en Panamá en Directo. 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Ya son las 8:41 minutos de la mañana y vamos a presentar la buena noticia.
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10: Ya son las 8:42 minutos de la mañana y tenemos buenas noticias para los amantes de la moda, y es que viene el Panama Fashion Week del 24 al 27 de septiembre y se va a estar realizando en la Ciudad de las Artes bajo el concepto The Art of Shape. Los organizadores comentan que esta entrega va a rendir homenaje a la arquitectura textil y el origen artesanal de cada prenda, destacando patrones de confección, trazos y estructuras que dan vida al diseño contemporáneo. La pasarela inaugural tendrá un sentido social a través del desfile Atardecer Rosa, organizado junto a la Fundación Jupá a beneficio del Hospital Oncológico. Además, la diversidad cultural tomará protagonismo con Herencia Viva, un homenaje a las tradiciones ancestrales panameñas, así como con la presencia de firmas de renombre local e internacional procedentes de España, Colombia, Costa Rica y Brasil. Ya son las 8:43 minutos de la mañana.
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10: Ya son las 8:44 minutos de la mañana y mira lo que aquí dice el señor Barreiro, que ya está conectado, que escuchó un ladrido.
12: ¿A dónde?
10: Aquí, en la cabina, pero no, era Claudio. No era un ladrido. ¿Ladrido? No era un ladrido.
12: Oiga, Icar, mañana hay conferencia.
13: Mañana es jueves, que te vas a ver en la tarde hoy, tarde noche.
10: Sí, como a las 5 de la tarde, avisa.
12: Me imagino el presidente regresa hoy de Perú.
13: Sí, él tiene que regresar.
10: Por lo menos que se haya ido a tomar chicha.
12: Pero tanto como que tiene, no, pero...
13: La reunión con Keiko fue ayer.
12: Sí, por eso digo, ¿no?
10: Ah, mira, que también estaba... En la tarde conversábamos que estaba el diputado Pérez Barbón y también está vía Zúñiga.
13: ¿Dónde allá en...?
10: Sí.
13: Pues la gente va estuvo en Alegre Tuna, profe. En Alegre Tuna.
10: Y sí fueron invitados. Y decías que carta.
12: ¿Pero invitados del gobierno de Panamá?
10: No, porque Keiko Fujimori. Ahí el diputado José Antonio Pérez Barbón colocó la carta. Puso la carta y todo.
13: Porque dice, a mí sí me invitaron. Yo no me he colado por allá. O sea...
12: Ni en la delegación oficial de...
13: Que pasaba por aquí. Pasaba por aquí. No.
10: Aquí dice... Ajá. La presidenta de la República, señora Keiko Sofía Fujimori Iguchi, tiene el agrado de invitar a José Antonio Pérez Barbón, bueno, a la recepción que ofrecerá en ocasión del 205 aniversario de la proclamación de la independencia nacional. Y bueno, ahí está.
13: Ah, pero eso no es a tome posesión, eso es a la...
10: Pero él estaba ahí en la
12: banquete,
10: toma de posesión.
13: Al banquete.
12: A la recepción.
10: Gracias. Y luego puso... Bueno, el diputado Zúñiga puso gracias, ajá, Keiko, por la invitación a la toma de mando como presidenta constitucional de la República.
13: Gracias, Keiko.
10: O sea, etiquetó a Keiko Fujimori, la cuenta de Instagram.
13: Gracias, señora presidenta.
12: No, Keiko, su amiga.
13: Son, o sea, jugaron política en el kinder.
12: Jugando vino juntos.
13: Y toman trago, como te dicen. Profe, cuando esas invitaciones se extienden, ¿eso que incluye el transporte y todo?
12: No. Que yo sepa, no. Te invitan a que asistas al evento. Uh-huh. Pero no es que te paguen el transporte. A menos que tú seas un amigo íntimo oye, te estoy mandando el pasaje y te tengo la habitación y el hotel para que vengas a mi toma
10: de posesión. El diputado Zúñiga colocó un comunicado e informó que este 28 de julio de 2026 participé como invitado a la sesión solemne de la toma de posesión de mando la excelentísima señora Keiko Fujimori Iguchi, presidenta constitucional de República del Perú. Mi asistencia responde a una invitación de carácter personal y no formo parte de la delegación oficial del órgano ejecutivo de la República de Panamá. Este viaje ha sido cubierto íntegramente con fondos personales. No utilizó viáticos del Estado panameño ni utilicé pasaporte diplomático. Toma. Y también el diputado Pérez Barbón colocó que desea informar a la ciudadanía que su viaje para asistir a la toma de posesión de la nueva presidenta del Perú se realizó por invitación de la oficina de la presidenta electa. También considero importante comentar que, a diferencia de otro órgano del Estado, mi presencia en esta breve visita fue sufragada en su totalidad con fondos propios, sin representar ningún costo para el Estado panameño. Mañana miércoles, desde tempranas horas, estaré nuevamente en mi puesto de trabajo como corresponde.
13: Adjunto los tiquetes del avión comprados por mí y también...
12: Y el voucher.
13: Y también el voucher del hotel también donde me hospedé. Ya, punto. Ya. factura.
10: Ahí tiene.
13: La factura. Está bien, eso está bien. Está bien.
10: Sí, sí, sí. ¿Por qué no?
12: No pasa nada.
13: No pasa nada. No. A predicar con el ejemplo, ¿no? Pero bueno, no, no sé, profe. No sé, pregunto, ¿no?
10: ¿Qué cosa?
13: Si va a conferencia mañana.
10: Por favor, o sea, porque avisan si. O sea, o si le puede decir a su amiga que avise un poquito más temprano.
13: Y se me olvidó el nombre.
10: Astrid Salazar.
13: Porque mañana.
10: ¿Y en dado caso a quién le toca ir?
13: Ay, le toca a usar porque está fuera del país.
10: Pero si mañana es jueves, serían entonces. Esperemos que haya conferencia, si no serían 4 jueves sin conferencia del presidente.
12: Pero yo no entendería, bueno, no se sabe, porque usualmente eso no se sabe, si el presidente tiene algún recorrido por el interior.
13: No es probable.
12: Cuando él tiene recorrido por el interior no hay conferencia.
13: Pero me llamó la atención que el jueves pasado, acá en el
10: Armando de Ligales.
13: No, o sea, él no hubo conferencia, o sea,
10: no
13: hubo preguntas.
10: Habló, no hubo preguntas. De hecho... Digo, siempre dijeron que no iba a haber conferencia, solamente la inauguración. No esperaba que, bueno, era lo más normal que hablase, pero no hubo preguntas y respuestas, solamente dio su discurso de la inauguración del Armando de Olivaldez. Solamente fue eso. Así que vamos a ver mañana. Espero que de verdad que no haya otra inauguración. Por favor, mañana no. Mañana no.
13: ¿Por qué llora?
10: Porque a la hora que avisan es sí, muy tarde.
12: Entonces está el tema de armar la agenda.
10: Ajá. Entonces, si avisaran un poquito más temprano, uno puede armar mejor su agenda, ¿no?
13: Uh-huh. Ya le pregunté.
10: Que supongo que no solamente nosotros, muchas personas o muchos medios tienen el mismo tema. Pero ya Icar está haciendo la diligencia.
13: Sí, ya le pregunté y le mandé 2 chats a ver qué tal.
12: No le van a responder, si tú ya ni le responde.
13: Nadie me responde, profe.
12: Es la mala.
10: Bueno, Willy sí le responde.
12: Sí. No, y lo retó.
10: Él le respondió, recuerde. Ha sido el único que le ha respondido a todos los que
13: usted
10: le ha
13: escrito. Vino ayer con el garrote en el hombro a darle al... ¿Cuándo dijo el alcalde que le habló con la gallina? ¿Con una gallina?
12: Yo nunca.
13: No lo he escuchado.
10: Yo nunca le he visto.
13: Sí, ha hablado del tema. Se le ha visto en las redes de los cereales y eso.
10: Sí, los cereales.
12: Había
10: oído
12: el señor que dice que hablaba con su caballo, pero de la gallina nunca había escuchado.
13: El agua.
12: Sí. Yo hablo con mis caballos, pero Mister Ed.
13: Mister Ed, ¿te acuerdas de Mister Ed, profe?
12: Y Wilbur.
13: Ay, ya. No vio
12: eso,
13: ese sí no.
12: ¿Te no vio eso, no?
10: ¿Qué cosa?
12: Wilbur, hablando con Mister Ed.
10: No tengo ni idea de qué me están hablando. Estoy completamente perdida. Soy otra generación, disculpen.
12: Un programa de televisión.
10: No digo, es la
12: donde
10: diferencia.
12: El caballo hablaba.
10: No.
12: Y Wilbur era el dueño del caballo.
10: No, la verdad, no. No tengo ni idea de qué me están hablando. Yo vi otras cosas. Yo no vi series de caballos que hablan. Eso yo no lo vi.
12: Igual que Tristón.
10: ¿Cuál?
12: Y Leoncio el León, tampoco lo vi.
10: No.
13: Leoncio el León, acá
12: la Tristón, tampoco.
10: No. De las cómicas, o sea, yo vi cómicas que mi mamá veía, tipo Arnold, que era del tiempo de mi mamá.
12: Arnold.
10: Hey, Arnold.
12: Pero ¿qué? Eso no era una cómica, ¿eso era una cómica?
10: Sí, Cabeza de Balón, Arnold. ¿Ustedes no vieron Arnold?
13: No.
12: Hey. Lo acabas de inventar.
10: Hey, Arnold. No. Sí, hasta Poncho se ríe. Porque Poncho lo vio, ¿verdad? Sí, hasta Poncho vio Hey, Arnold. ¿Quién no vio Hey, Arnold? Pero bueno, nos queda una pausa pendiente. Son las 8:51 minutos de la mañana. Si ustedes desean la encuesta... Está en la página web arcamediaendirecto.com o me la pueden pedir al WhatsApp, el 65857122, que muchas personas preguntándome que por qué ya no les mandamos el link diario. WhatsApp puso una restricción de una cantidad de links al mes y se agotan antes de que finalice el mes y es por eso que no les llega todos los días los links para que ustedes puedan ingresar al programa. No crean que... los he sacado de la lista de difusión, si no es la restricción que ahora tiene WhatsApp. Así que me lo pueden pedir al 65857122. Son las 8:52 de la mañana. Hacemos una pausa y regresamos con el ABC de seguros.

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3: 8:56 minutos de la mañana, señor Jorge Barreiro e invitados. Buenos días, bienvenidos.
4: Buenos días. Familia Panamá en directo, Arca Media en directo. Hoy, como siempre, ombligo de la semana con otro miércoles de seguro para compartir siempre con ustedes ideas, conocimiento, experiencias y una que otra fábula relacionada con seguros. Recuerden que este es un programa orientado y destinado a la docencia total. Aquí no queremos venderle ni queremos que usted nos compre nada. Únicamente darle esa capacidad y conocimiento suficiente para que al momento sublime adquiere un seguro, ustedes puedan entender y puedan aplicar el adquirir el seguro que ustedes necesitan y no lo que alguien le quiere vender para cumplir una cuota. Cualquier duda, como siempre, pueden escribir al correo el abcdeseguros@gmail.com o pueden chatear a cabina, como lo hacen usualmente, o al mío, al 6676-2971, y con gusto, dentro de las posibilidades, le contestamos en el mismo programa o podemos escribirle y nos queda de tarea para la otra semana. Hoy continuamos con IFS, que está en su mes aniversario. También quiero felicitar a Arca Media en directo, Panamá en directo, que cumplieron el sábado 5 años, corrígeme, Meli, sí, un lustro.
5: Yo iba a responder.
4: Así es que felicidades por ser este programa con una opinión objetiva, con algo de humor, porque siempre es interesante escuchar a Gonzalo con discusiones interesantes con el profe, tú le pones un toque de candidez, en fin, y nuestro amigo Ica, que siempre es el que llama la atención con sus comentarios. Ica, de verdad, gracias por esta oportunidad, gracias por esa franja de la mañana en que uno ya no tiene que estar escuchando lo que no debe, sino que escucha lo que tiene que ser. Aquí voy a pedir disculpas a IFS, porque el señor Alexi, que me escucha, me mandó un paquete para usted de agenda y yo me enredé y no las he entregado. Así que me comprometo públicamente a que les voy a hacer llegar unas agendas a todos ustedes, Melissa, para que las repartas ahí en el grupo y que son cortesía de IFS. Es culpa mía, porque él lo hizo, pero lamentablemente pues ya me enredé, como siempre, y no las he llevado. Así que ahí, Alexis, ya pido disculpas públicas.
6: Ya que estamos aquí reunidos celebrando todos los aniversarios, porque todos estamos como que de aniversario este mes.
4: Así bueno, es. No, Julio es Julio. Julio es Julio. Así que bueno. Hoy vamos a seguir. Antonio ya está ahí. Espero que esté pegado. Igual ahí chateale. École, ya lo vimos.
7: Hola, buen día.
4: Hola, Antonio. Hoy vamos a continuar con... ¿sabes que me sorprendió la cantidad de chat que recibí? Porque uno piensa que estos temas a veces no les interesan a las personas. Sin embargo, y me gustó mucho el tipo de personas que me escribió muchos corredores, que yo
5: Qué
4: creo que
5: bueno.
4: es parte de lo que queremos desarrollar, porque el corredor sigue
5: Correcto.
4: siendo una parte importante, hacer el puente entre la compañía de seguro y el cliente, y que es el que tiene la obligación, mire, la palabra obligación, de ofrecer al cliente lo que necesita en la mejor, en la mejor propuesta posible, lo que él quiere vender para un concurso, para irse a cualquier
5: Claro.
4: lado. Y yo peleo y
5: Sí.
4: discuto siempre eso. ¿Por qué le vendiste eso? Y yo sé por qué lo hizo, quería ir a un concurso en otro lado y le encaletó un producto que hizo que pagara de más o incluso a veces no es el mejor del mercado. Entonces eso es un mensaje siempre. Nosotros
5: Sí.
4: debemos ofrecer al cliente lo que necesita en su máxima expresión, no lo que yo le quiero
5: Claro.
4: vender. Eso
5: Claro.
4: siempre lo digo. Así que hoy,
5: Tal
4: Juanjo,
5: vez,
4: vamos a
5: Jorge,
4: compartir. Sí.
5: bueno, un gusto saludarte, lo mismo a la audiencia. Justamente con lo que vos mencionabas, los enfoques de la IA son diferentes si estamos hablando de la compañía de seguros o si estamos hablando del corredor. Por ahí un poco a veces se confunde, ¿viste? En el mercado. Las compañías aseguradoras buscan balance técnico, buscan todo el trabajo de automatización en back office para lograr altos grados de productividad. Esto no significa, ¿no es cierto, Jorge, que el corredor no lo tenga, pero los enfoques para la correduría, para
4: Sí, son
5: nosotros que
4: otros.
5: trabajamos en
4: Son otros.
5: eso, son diferentes. Nosotros lo que buscamos es una mejor intermediación comercial, buscamos una fidelización del cliente, buscamos la eliminación de cargos, ¿no? De carga administrativa principalmente. Y yo hoy voy a compartir un par de cosas contigo que finalmente, aterrizándola a lo que el corredor puede hacer, ¿no? Con todas estas herramientas. Así que bienvenido entonces y
4: Bueno, entonces
5: tenemos este
4: vamos a
5: espacio para
4: desarrollar el
5: charlar un
4: tema
5: poco.
4: hoy ya con la semana pasada vimos el bosque. Hoy vamos a ver
5: Sí,
4: un árbol que es cómo la IA puede y es importante su aplicación en el ámbito seguro. Entonces yo te haría la primera pregunta. ¿Cómo la IA ha transformado al sector asegurador y cuáles son esos principales cambios en la cadena de valor de oferta y demanda que el
5: claro.
4: mundo asegurador presenta?
5: Sí, mira, ahí yo creo que es interesante mencionar fuertemente que se ha transformado la industria del seguro y de las fianzas a partir de la irrupción de la IA. Eso yo creo que ya no quedan dudas para ninguno de nosotros. Dos cosas importantes que ya venían con mucho, mucho tiempo atrás, y es la inteligencia artificial analítica. Esa ya venía funcionando y la gran explosión que tuvimos fue fuertemente con ChatGPT hace ya 4 o 5 años, ¿no es cierto?, con la inteligencia artificial generativa. Entonces, hay que distinguir estas dos cosas, porque estos dos mundos coexisten en el mundo asegurador y de fianzas. Te digo esto porque la analítica predictiva, ¿no es cierto?, son algoritmos de machine learning mucho más preparados, modelos más sofisticados para hacer predicciones de riesgos o predicciones, por ejemplo, de futuras ventas, mucho más que lo puede hacer una plataforma de IA generativa o, hoy te diría, un poquito más avanzado
4: Tú
5: ya
4: sabes,
5: cloud, ¿no es
4: Antonio,
5: cierto?
4: yo no soy el ejemplo, porque el que me conoce sabe, yo no soy el ejemplo del profesional tecnológico, pero yo me defiendo.
5: Correcto.
4: ¿Okay?
5: Muy bien. Muy
4: Pero
5: bien.
4: sí me rodeo de personas que están, como quien dice, ahí, en la candela, con la tecnología. Y mira que estos últimos días, y tú has tenido un impacto mayor, por la verdad que tú fuiste como el que me empujaste ya, a mí me gusta mucho leer. O sea, yo soy los que, por ejemplo, voy a hablar del tema de fianza. A mí me fascina fianza porque fianza, todos los casos son diferentes. Todos. Todos. Ayer teníamos tres y yo mismo me reía. Tres casos, y perdón de la palabra, pendejos, y los tres casos tenían complicaciones diferentes y
5: Diferente,
4: eran casos sencillos. ¿Qué
5: claro.
4: pasa? Yo leo todos los contratos, Antonio. Los leo y hago en un papelito. Voy abstrayendo lo que más me
5: Notas.
4: interesa. La suma
5: Bien.
4: asegurada, el contrato,
5: Lo
4: el tema de qué pólizas pide, la fianza, los porcentajes. Y a mí se me ocurrió, y esto fue, hoy es miércoles, el lunes, pero el lunes se me ocurrió, y que tú sabes que yo estoy hablando de IA, y yo soy el primer soquete que la leer es bueno, pero me pasé prácticamente leyendo los contratos media hora. ¿Okay? ¿Qué media hora que puedo utilizar en algo también para producir?
5: Sí,
4: Y
5: sí,
4: se me
5: sí, sí, sí.
4: ocurrió agarrar el último. Yo había hecho la tarea de poner en un
5: Sí.
4: papelito. Agarré el último, que era más complejo, que me costó más leerlo, porque a veces no te ponen en los títulos en la parte de seguros y fianza. Tienes que leerte todo el documento. Porque yo decía, coño,
5: Claro.
4: estos animales, los títulos son para eso. Tú pones y tú vas al título. Pero bueno, me parece que no fuéramos una clase de ese tipo. Entonces le puse a Lía, oye, este contrato, por favor, decirme lo siguiente. Y le pregunté lo que yo quería saber. Mira, Antonio, en 17 segundos, porque los conté. Entonces
5: Eso es
4: yo
5: tremendo.
4: dije,
5: Y ahí
4: wow,
5: es donde
4: o
5: tenés
4: sea,
5: que ir. Claro,
4: wow. Mira,
5: claro.
4: me ahorré, ponle 15 minutos, lo que sea, en 17 segundos y puedo mandarle la propuesta a la aseguradora más rápido. Entonces, al final, la cadena de
5: Claro.
4: valor que busca el corredor, que es, porque el tiempo, lamentablemente, en fianza es uno de los más importantes, porque el cliente nunca te
5: Sí.
4: pide las cosas con antelación, lo hice prácticamente inmediato. O
5: Sí,
4: sea, recibí
5: si a
4: el
5: eso le,
4: copia y
5: claro.
4: paste, ya, con eso yo puedo presentar una propuesta o puedo solicitar una propuesta. Obviamente, después hay que revisar, estamos de acuerdo, estamos de acuerdo.
5: Sí,
4: Pero
5: sí,
4: como
5: sí, sí,
4: estamos
5: sí.
4: una cotización, y me llamó la atención mucho de que yo, que tanto hablo y estaba contigo la semana pasada, hice esa tontería. Y yo quedé impresionado en lo que a mí me toma bastantes minutos leerlo, porque yo lo leo y voy apuntando. Esto fue pim, pam, pum. Es
5: Sí,
4: una tontería,
5: yo
4: ¿no?
5: creo que lo que vos mostrás es un ejemplo claro de cómo uno aumenta productividad y trabaja también en poder su tiempo direccionarlo a lo que vos querés. Esto creo que todos los corredores lo conocen, lo saben, pero muchas veces nos resistimos, como hablamos también la primera vez, ¿no? A utilizar este tipo de herramientas y hay que animarse. Yo realmente los invito a que se animen porque cuando empiezan a trabajarlo, y es lo que nosotros vemos en la empresa, en Action, cuando trabajamos con corredoras de seguro, cuando trabajamos con brokers, o trabajamos con banca, o trabajamos con compañías financieras. Por ejemplo, ahora estamos trabajando con un simulador. En AFP, que son las administradoras de fondo y pensión acá, le estamos diseñando todo un simulador para entrenamiento de su gente, con toda la cantidad de información que significa tener, ¿no es cierto?, vejez, por ejemplo, y meter datos allí, que es una locura, pero después de todo eso, de que practican, reciben, ¿no es cierto?, un feedback si estuvo correcto o no estuvo correcto y el impacto inteligente, ¿no? El impacto que tuvo haber ingresado mal cierta información que a veces se descuida. Entonces, la verdad es que la transformación que estamos viviendo es enorme y te diría en números, yo investigué un poquitito para traerles hoy, para traerte, ¿no es cierto?, un dato y traerle a la audiencia. Fíjate, crecimiento en volumen de prima, te diría entre 1,5 y 3%, que no me parece poco. Si vas al resultado técnico, 3% mínimo. En el resultado trending, 3 puntos porcentuales en el resultado técnico. Esos son muchos millones de dólares. Y fíjate también una cosa, por ejemplo, hay tres cambios que me gustaría que te queden, Jorge, que les quede a la audiencia, que yo justamente los traje para ver. El primero tiene que ver, que seguro, con una compañía que ustedes conocen ahí, que es AXA XL, lo ubican, ¿verdad? En Panamá. Esta compañía, ¿cierto? Con la implementación de la IA logró reducir los tiempos de suscripción, fíjate, de 3 semanas a 3 días. Repito, ¿no? De 3 semanas a 3 días. Entonces, todo el tiempo de un corredor dedicado a esto, vos lo podrías dedicar tranquilamente a desarrollar y buscar muchos más negocios, incluso automatizados o semiautomatizados, porque nuestro negocio no es una prospección a gran escala, ¿no es cierto? No es volumen y correos no personalizados, que yo creo que eso es importante destacarlo, Jorge. No podés armar un script de un correo, reemplazar los nombres y mandarle a todo lo mismo. Eso amerita una investigación que hoy te lo da la IA y que te permite también, con los datos concretos de cada cliente en particular, de las noticias que están saliendo en Internet, de los hitos más relevantes que tiene, si está creciendo en fuerza comercial, si está creciendo en sucursales o lo que fuera, esa información te permite personalizar un correo electrónico. Y está llegando mucho más porque estás encontrando puntos en común con la cuenta. Mira, te pongo un ejemplo, y Alexis también me puede ayudar en esto. Si yo te envío un correo frío, sin conocerte, y no tengo puntos en común, ¿qué es lo que normalmente uno hace, Jorge, con eso?
4: Delete.
5: Dice, ah, este es un seguro que detrás de esta presentación viene una venta y lo mandás a spam o directamente lo ignorás.
4: Delete, delete.
5: Entonces, se acabó. Porque uno no invierte tiempo, fíjate la cantidad de correos que uno va recibiendo. Entonces, evidentemente, en esto, para nosotros es importante la personalización o la hiperpersonalización.
4: Antonio, vamos a dar permiso a quien nos permite a sus hogares con la cuña de nuestro patrocinador.
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4: Sí, Matón.
5: Y te decía también, por ejemplo, tramitación de siniestros. Eso lleva mucho tiempo. Las personas que nos están escuchando y vos mismo sabés que eso requiere tiempo de cada uno. Fíjate vos que a partir de los modelos predictivos que yo te mencionaba, 95% de precisión, lo que significa una disminución de entre 70 y 80% del tiempo de inspección presencial. Esto es tremendo para el trabajo de uno. Por eso creo que
4: Fíjate,
5: ha
4: Antonio, ahora que
5: apalancado, ¿no? Y sirve.
4: tocaste el tema de siniestros, porque aquí estamos para conversar la verdad. Yo
5: Por
4: le,
5: supuesto.
4: oye, ayer le decía a una compañía de seguro, el día que las compañías de seguro entiendan que lo saben, solo que se hacen la soqueta, que tú vendes por reclamos, tú le vas a dar más cariño al área de siniestro. Pero ¿cómo es que vendo por reclamos? Mira, el cliente, cuando tiene una mala experiencia, no voy a decir con razón o sin razón, más nunca regresa a la aseguradora. Ese cliente que tiene una buena experiencia, no solamente lo vuelve fiel, sino que va a decir que eres lo máximo. Entonces, tú vendes cuando atiendes
5: Sí,
4: ningún reclamo. Y sin caer en el
5: claro.
4: detalle si le pagas lo que el cliente quiere o no quiere, porque en seguro no es lo que yo quiero, es
5: Sí.
4: lo que corresponde. Es la respuesta en tiempo. Mira, Antonio, una de las cosas que a mí más me ofende y me pone... o sea, me saca la piel de zapato y me pongo grosero. Es que no me responda. Quiero escribir una compañía de seguro, un correo, dos correos, tres correos, cuatro correos. Y pasa una semana. Y no me dicen ni pudre. Y eso con un sistema de seguimiento, que es lo que estábamos discutiendo. Yo te escribo a ti, Antonio. Muy buenas, señor Antonio, para saber el siniestro que ya usted recibió hace 3 días. Tú no me contestas. Eso debería en tu compañía escalar automáticamente, a no tener respuesta a tu jefe superior y para arriba. O sea, eso
5: Sí,
4: lo
5: sí.
4: hacen los sistemas ya. Entonces, yo,
5: Totalmente,
4: ojalá que esté
5: totalmente.
4: equivocado, Antonio, ojalá que yo esté equivocado y esté hablando aquí, iba a decir una palabra fea, pero ninguna compañía me ha demostrado que tiene un seguimiento de verdad
5: Sí.
4: sistemático. Porque si es así, estamos peor, porque entonces el sistema no le hace caso. Que una persona reciba tres, cuatro, cinco correos y no hay respuesta. El
5: Sí.
4: silencio es la peor respuesta en cualquier negocio. Un no rápido. Yo lo respeto y lo agradezco. Pero que tú no digas
5: Sí,
4: nada,
5: sí,
4: Antonio.
5: sí.
4: Y si los sistemas te
5: Sí.
4: ayudan a sistematizar cada redundancia, la secuencia, digamos, adecuada y en tiempo, ¿no?
5: Sí. Mira, nosotros justamente estamos investigando similar a esto, pero en otro contexto, Jorge, si me permitís, de
4: Sí, cómo
5: por
4: no.
5: qué cuando vos intentás comunicarte con alguien, ese alguien, a pesar de que tenga el dolor, de que tenga una necesidad, de que tenga un problema de negocio, ese alguien finalmente no te termina respondiendo. Y estamos investigando mucho sobre esto y no estamos encontrando más allá de que la propuesta puede ser no atractiva y entonces vos la podés mejorar con IA o sin IA. Probablemente no sea el timing del negocio, estés llegando en un momento con tu propuesta donde él ya o lo resolvió o no tiene vista de resolverlo en forma inmediata porque el dolor no es agudo, está bien, entonces no le molesta tanto, o bien no tiene presupuesto, o bien no está en crecimiento, es decir, hay varios factores que lo podrían explicar, pero hay uno que no estamos logrando resolver todavía y es el hecho de que la persona finalmente recibe tantos correos. Jorge, tantos correos o tantos mensajes o está tan sobrecomunicado que finalmente filtra y a veces se equivoca filtrando lo
4: Sí,
5: que no
4: es
5: debería
4: cierto.
5: filtrar. Y
4: Así
5: no te
4: es.
5: responde. Entonces, el factor humano aquí queda indefectiblemente en eso. Y los comerciales, los corredores, por ejemplo, también lo deben sentir en que envían la propuesta. Hubo una buena relación con el cliente, una buena entrevista, envió la cotización y ¿qué pasó? Silencio fatal. Se terminó, el cliente desaparece, ¿viste? Es como se esfuma y entonces uno hace ¿no? Un llamado de seguimiento, no responden. Hace un correo de seguimiento, no responden. Normalmente, ¿sabés lo que se responde? Y esto capaz que le puede servir. Cuando uno envía secuencias de correo, es interesante enviar no solamente uno, porque al primero es raro que te responda, ¿no? Entonces, mandás una secuencia de dos o tres correos. Y el último correo se llama correo de confrontación. Correo de confrontación. ¿Qué significa un correo de confrontación? Le decís, bueno, mira, mire Jorge, le he enviado ya tres correos anteriores, como he visto que no he tenido respuesta, entiendo que este no es el momento del negocio, este no es el momento de preocupación. Obviamente este script uno lo adapta a la función, ¿no? Al efecto que tenés que lograr. Y como no es momento de negocio, le pediría que por favor me responda este correo, ¿sí? Para quedarme tranquilo y no seguir enviándole más correos. Saludos, Antonio.
4: Antonio,
5: Curiosamente,
4: fíjate,
5: la
4: eso que
5: tasa
4: tú,
5: de
4: pero Antonio,
5: respuesta.
4: eso que tú acabas de decir, y bueno, te repito, yo no soy tecnológico. Nosotros en mi oficina, dice que los colaboradores cogen las malas costumbres de los, voy a usar la palabra jefe, yo no creo en jefe, creo en el líder, ¿no? Yo, en lo personal, no soy tecnológico, pero el Outlook te permite poner una bandera de seguimiento para el día siguiente, para 3 días. Esa es una bobería. Esta es
5: Sí,
4: una
5: sí, sí.
4: bobería y yo uso eso precisamente para lo que acabas de decir. O sea, yo voy mando un correo y le pongo automáticamente, dependiendo del tipo o la materia, dije
5: Claro.
4: seguimiento en 3 días. ¿Qué pasa? Y
5: Mira.
4: en mi oficina sí lo
5: Sí.
4: hacemos. Al tercer envío que no tiene respuesta, tenemos, no sabía que se llamaba un correo de confrontación, yo le ponía o le ponemos. Estos correos estamos interesados en ayudarle, de lo contrario entendemos que no tiene interés, pero estamos para el futuro y se manda. Pero
5: Eso.
4: ojo,
5: Y es.
4: ese correo lo mandamos a otro lado donde le decimos posible cliente, porque yo no lo dejo morir. O sea, a mí me tiene que decir muérete. A mí me tiene que decir, Antonio, no te quiero ver en pintura, déjame llamarme, porque la gente se enreda en el día a día. Y si
5: Así
4: eso
5: es.
4: uno le da seguimiento. Puede ser que la urgencia de ahora, pero tengo un amigo que hace 2 semanas me pidió la póliza porque tiene la póliza auto vencida. Eso es un delito, no un
5: Sí.
4: delito. Esa es una falta grave si te para. ¿Qué pasa?
5: Totalmente.
4: Como yo sé
5: Sí.
4: que ese es un problema, yo me la he pasado, tú sabes. Pero antes de seguir, vamos a pasar el mensaje que nos permite hacer hogares.
5: Sí.
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4: Mira, para terminar la idea, Antonio, eso pasó hace unos meses atrás. Le mandé como 4 o 5 correos, oye, mira, tiene la póliza vencida y yo les escribo las consecuencias. No me contestaba. Me escribe X día, me dice, Jorge, no puede ser, no me ayudaste, me paró la policía. Eso costó $500, Antonio. Y yo le digo, pero espérate, yo te mandé, es que no tenía plata en ese momento. Yo, bueno, ahora vas a tener que sacar la plata porque ahora te llevaron el carro y tienes una
5: Sí.
4: multa. Pero ¿qué
5: Sí.
4: pasa? Yo tengo mi conciencia tranquila, Antonio, como porque a mí me gusta dormir con la cuenta, que yo hice lo que me corresponde, que es el seguimiento al
5: Sí.
4: cliente. A
5: Sí,
4: veces no lo
5: correcto.
4: hacemos y, ojo, yo no sé si es culpa de un corredor que no le mande la reiteración del tema. Y se quede como que bueno, que él me escriba, porque cuando pasa en ese momento, después ese cliente, porque tú no me insististe, pues te lo reclaman, Antonio, te lo reclaman.
5: Sí. Mira, el problema ha sido una constante en la industria del seguro, que es la previsión. O sea, uno cuando contrata un seguro no es tangible para uno. Uno no se da cuenta que lo
4: Hasta
5: tiene
4: que te
5: hasta que... No,
4: chocas.
5: claro, porque hay dos momentos, Jorge. El momento en que vos tenés que pagar la póliza, tal vez la prima mensual, entonces, uy, ahí me descontaron el
4: Sí,
5: débito
4: te
5: automático.
4: duele.
5: Ah, otra vez. Ahí tenés una y ahí viene el dolor. Y entonces empieza el cuestionamiento, bueno, pero si yo no lo sé, ¿para qué? Al final, no sé qué. Bueno, y el otro punto es efectivamente cuando te sucede. Entonces, la apuesta de un seguro siempre tiene que ver con un sentido de tranquilidad frente a una eventualidad. Y uno no sabe cuándo va a ocurrir. Pero lo que sí sabemos, y está ya muy, muy probado, y todos los que están en la industria lo saben, es que cuando ocurre un siniestro y no lo tenés, el gasto es mucho mayor. Entonces, uno a veces en un haces un viaje, no querés contratar un seguro de viaje, decís, no, yo no voy a pagar un seguro de viaje, no voy a pagar un seguro de viaje. Resulta que cuando vas al lugar de destino te pasa algo, porque vos no lo sabías, una comida que te cayó mal, una alergia que te brotó, o lo que fuera, y cuando caes en los centros, porque estás en un resort y el lugar más cercano para atenderte está a 50 kilómetros y tenés que ir al resort a hacerlo. Ahí te das cuenta que tenés que pagar
4: Antonio,
5: sí o sí
4: estás
5: por dólar.
4: definiendo el pan nuestro de cada día. Mira, la póliza de viaje, voy a aprovechar de nuevo aquí. Si le supieran las bondades que tiene,
5: Sí.
4: porque es que no es solamente, yo sé que no es, hoy no es el tema de eso, pero ya que tocas el tema, nosotros tenemos una campaña permanente de decir a las personas, no cuando van a viajar, antes de, oye, compra el seguro anual, para no tienes que estar declarando cuando te vas. Si viajas más de 2 veces al año, ya estás pagando de más. Pero es que no es solamente la propia cobertura per se de una póliza de salud. No, es que, mira, y no, bueno, no quiero caer en el tema porque no es en la materia. Conseguir una receta en un país es complicado para una medicina.
5: Totalmente.
4: Ellos te
5: Eso sí.
4: logran la receta a través de su red. Entonces, y aprovechamos, señores, no sean tan. Pilín, pues yo sé que te comiste unos langostinos o
5: Sí.
4: unas ostras que no usualmente los comes en Panamá, porque uno, esa es otra cosa. El riesgo se agrava cuando tú rompes tu procedimiento normal. Ahí vienen los riesgos,
5: Sí,
4: ¿no? Se acrecenta.
5: totalmente.
4: Tú no comes en Panamá langostas nunca, ni comes ostras nunca, además nunca comí ostras. Y cuando estás allá en la toma y la chupadera, te pones y resulta que te intoxicas.
5: Claro.
4: Entonces, las
5: Mira.
4: vacaciones que ahorraste todo el año. Las pasas en el servicio. Peor,
5: Definitivamente.
4: ¿quién te va a atender? Entonces, de verdad, Antonio, pero bueno, yo creo que el humano, y dijiste
5: Sí.
4: algo cierto, como la
5: Sí.
4: póliza es intangible, solamente la sientes cuando pagas, que bien es cierto, ay, pagando esta póliza,
5: No.
4: me iré a tomar
5: Sí,
4: unos tragos con
5: acá
4: los amigos,
5: sí.
4: o cuando tiene un siniestro, ¿no?
5: Mira, acá en Chile, vos sabés que Chile es un país sísmico. Yo como argentino, primera vez es que veo, ¿no? Que siento que mi escritorio tiembla, porque la verdad que no, en Argentina no tenemos eso. De pronto estás trabajando y empieza a bailar todo. Pero hay un seguro contra sismo. Muchos cuando compran propiedades no lo quieren contratar porque dicen, no, no, no. No, ocurre cada 10 años, ocurre. Ahora, el día que ocurrió, como fue el 27 de febrero de 2010 acá, un sismo de casi 9, te dejó la casa con todas cicatrices, ¿no? El que no lo tenía contratado, que era nada, nada mensualmente en la, ¿no? Que se le agrega a esa prima, se le agrega al dividendo que vos pagás, a la hipoteca que vos pagás. Resulta que cuando tuvo que reparar, tuvo que gastar millones, ¿no?

0: Rotura de maquinaria para unos equipos X, que son electrónicos.
1: Sí.
0: Mi gente, que gracias a Dios tengo gente muy capaz que va aprendiendo, ellos de mí y yo de ellos, le dicen al banco, el asegurador, oye, esta póliza emitida no corresponde porque los equipos electrónicos se caracterizan por tener chip, bajo voltaje, bla, bla, bla. Contesta, esa es la póliza que solicitamos y punto. O sea, cállate y lárgate. Cuando yo vi la respuesta, ya yo me metí. Y entonces saqué mi otro título de la universidad. Mira, yo a mí me da vergüenza lo que le escribí. Al final, las orejas, yo creo que le crecieron tanto que no cabían en la oficina. Porque como banco estaban pidiendo el producto que no les garantizaba al 100% las coberturas de riesgo. Pero bueno, volvemos a lo mismo, ¿no? Yo siento que, y vamos a pasar el mensaje final, Antonio, y luego
1: Sí.
0: las últimas ya el mensaje de programa.
1: Dale, dale, dale.
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0: Antonio, si yo te
1: Muy bien.
0: preguntara en pocas palabras, ¿cuáles son las ventajas de aplicar IA en tu operación como corredor? ¿Qué le pudieras recomendar?
1: Mira, me gustaría dejarte al menos dos o tres aplicaciones concretas. Yo te diría que todas apuntan a mejorar la productividad y a ofrecer una calidad de atención mucho mejor para lograr fidelización del cliente. Entonces, por un lado, te diría que ya hablamos bastante, Jorge, del procesamiento inteligente de información, la lectura de PDF, rescato de datos históricos. De pronto, vos con toda esa información, en lugar de, como contabas vos, ¿no? El poquito tiempo que te llevó leerlo, entre comillas, con una IA, podés armar cuadros comparativos, vos podés entrar hoy a una plataforma de Google gratuita, porque muchas de estas plataformas son gratuitas, como Notebook LM, metés el documento, haces un resumen en video, es más, si querés una póliza y hacerle un resumen explicativo para que lo pueda entender tu cliente, le podés hacer una infografía, todo eso en forma automática. Por otro lado, con lo cual aumenta la productividad entre un 20 y un 30% mínimo. Por otro lado, es un copiloto fantástico para la venta, porque conectada a las plataformas al CRM, vos podés trabajar tranquilamente en obtener perfiles, datos históricos, hacer los análisis para cada uno y llevar ofertas mucho más, ¿no? Mucho más segmentadas y dirigidas para eso, a ese tipo de clientes. Así que eso es fantástico para vos, para no llegar con cosas genéricas. Y el tercer elemento que yo te diría son las narrativas que vos podés utilizar para explicar a los clientes algo que muchas veces, y ahí te pido que me corrijas, ¿no? Las pólizas son un poco complejas de leer,
0: Sí,
1: son
0: es que son,
1: pesadas, tienen mucha
0: por supuesto,
1: información.
0: por supuesto.
1: Entonces, uno puede hacer resúmenes históricos, por ejemplo, resúmenes históricos sobre pólizas médicas, o podés hacer, mira, por ejemplo, hay una plataforma que es Sixfold, que trabaja tranquilamente en procesos automatizados de pólizas y de resúmenes de pólizas de
0: Antonio,
1: seguros.
0: eso que tú dices para que me escuchen los corredores. Un tema que tenemos cuando tenemos una póliza es que después que nos pase que no me dijiste que esa exclusión existía. Yo no le puedo explicar a un cliente toda la póliza. Yo ayer me tomé la molestia, porque ahora que descubrí esto, agarré una póliza común y corriente, que nos quedan pocos minutos, y le dije, por favor, hazme un resumen de todas las condiciones restrictivas para mí como asegurado. Hey, yo no vuelvo a leer una póliza para un cliente.
1: Listo.
0: En 4 segundos, para tan, coge tu vaina, ya
1: Listo.
0: va, ahí está. No me digas que no te dije lo que era.
1: Claro.
0: Entonces,
1: Ahora,
0: es un
1: si vos en
0: ejemplo
1: lugar de...
0: sencillo, Antonio, un ejemplo
1: Claro.
0: sencillo. Pero bueno, se nos acabó el
1: Sí.
0: tiempo, tu palabra de despedida, Antonio, y
1: Bien,
0: seguimos
1: muy bien.
0: entonces comunicados para el futuro.
1: Por supuesto, con muchísimo gusto. Con muchísimo gusto.
0: Bueno,
1: Así que hay que animarse al uso de estas herramientas, no
0: así es.
1: tenerle miedo porque están hechas por humanos y para seres humanos. Así que adelante con esto.
0: Bueno, gracias a IFS, Alexis, por esta oportunidad. Tenemos todavía un programa más, que sería en la otra semana. Veremos qué vamos a hablar. Te quiero comprometer al tema de la suscripción de fianza, porque tengo unos temas por ahí. Yo quiero hacer un ejercicio real con Yaxenia, con un caso más o menos.

0: cómo entra, qué hay que mandar, qué se revisa, porque la gente piensa que la fianza es plug and play. Señores, me pasé ya.
1: Listo. Saludos a todos.
0: Como siempre, nos vemos la próxima semana, miércoles 9 de la mañana, Arca Media en directo 97.7 o por YouTube en Panamá en directo, y nuestro lema de guerra, nunca temas, solo tú en fe, haz tu parte y el resto al de arriba, que no es el vecino, papá Dios y la Virgen. Saludos Antonio, saludos Alexis, nos vemos.
1: Saludos.
0: Chao
1: Bye.
0: Fernando,
1: Saludos.
0: muchas gracias. Bye.
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3: Buen día, este otro capítulo más de La Cita en Directo, el programa de salud que busca llevarlos ustedes con estos temas a través de especialistas en la materia. Hoy me acompaña el doctor Romualdo Navarro, el jefe del Departamento de Organización de Provisión de Salud del Ministerio de Salud. Y además jefe en salud pública, especialista en salud pública. Bienvenido, doctor, ¿cómo está?
4: Muy bien, gracias por la entrevista.
3: Al doctor que ya nos ha acompañado aquí, le recuerdo que nos puede localizar en los 97.7 de FM Arcamide y en todas las plataformas usted ve en pantalla. Vamos rapidito porque recientemente hizo un trabajo con la doctora Janou sobre los servicios de emergencia que brinda el ministerio de nuestro país, el Ministerio de Salud. Pero hoy vamos a hablar sobre algo más también que hemos tocado, pero que es importante, sobre todo para las poblaciones apartadas, y hay veces que no queremos conectar con esas poblaciones, doctor, que demandan un servicio en ocasiones, y es la telemedicina, pero con un servicio adicional. Es la llegada de Raiza también a la telemedicina. Hable un poco de su doctor Romualdo.
4: Sí, Raiza, que es nuestro, o sea, asistente virtual que tiene el Ministerio de Salud, se le ha incorporado otras funcionalidades y una de esas es la telemedicina. Es decir, que los pacientes ya pueden solicitar una consulta en este servicio para que sea atendido por un médico a distancia para ciertos servicios.
3: Doctor, esto viene a automatizar lo que venían haciendo ustedes a nivel manual o a través de correos electrónicos, interpreto, de pacientes que en un momento determinado requerían seguimiento o primera atención a través de la telemedicina. ¿Es así?
4: Sí, ya con esta nueva estrategia, el paciente no tiene la necesidad de ir a una instalación de salud a sacar su cita, sino puede entrar directamente a Raiza y a través del menú va a tener entonces distintas opciones y le va a dar clic en lo que es la opción de telemedicina y ahí entonces se le va a contactar posteriormente para entonces indicarle la fecha en la cual va a tener esa atención con el médico.
3: Doctor, pienso en usted nos decía que la población que se atiende por telemedicina, que reitero, es población de área apartada, ¿verdad?
4: Sí, o sea, son áreas apartadas y áreas no apartadas, ¿verdad? O sea, es decir, que en estos momentos, o sea, a nivel nacional, en distintas regiones de salud y distintas instalaciones de salud, ya han implementado servicios de telemedicina.
3: Okay.
4: Específicamente en las áreas apartadas, bueno, tienen su particularidad por las comunidades que son muy distantes, la población está dispersa. Entonces, para esas áreas hemos implementado otro tipo de tecnología, otro tipo de servicio que al final se articula con telemedicina, porque al final todo eso se va integrando. Pero
3: Claro.
4: específicamente, para Raiza, en estos momentos, los servicios que hemos, o sea, implementado dentro del menú de telemedicina son para pacientes que, uno, quieren dejar de fumar y están interesados en querer entrar a un programa de cesación de tabaquismo. Estos pacientes van a recibir una atención, o sea, muy, o sea, privada, muy confidencial, va a ser atendido por un especialista en salud mental, el cual lo va a orientar y le va a recomendar, y al final es poder que ese paciente pueda incorporarse a una instalación de salud donde exista este programa de clínica de cesación de tabaquismo. Ese es uno de los servicios que se puede sacar una consulta de telemedicina para RAIS. Otro servicio son aquellos pacientes que tienen enfermedades crónicas. Son pacientes diabéticos, pacientes hipertensos, que por una razón u otra han perdido su control, o también son pacientes que tienen sus enfermedades muy controladas. Y son pacientes que son candidatos a tener un seguimiento, una orientación por un médico. Estos pacientes también pueden entonces a través de RAISA sacar lo que es la atención. Y el último servicio que siento que es el que más impacto vemos que puede tener en la población debido a que la población por muchas razones de trabajo o si estudian, se les dificulta cuando tienen resultados de exámenes de laboratorio y todavía no han podido obtener una atención, ya sea pública o a nivel privado, por los costos que representa para que un médico le pueda interpretar los resultados de exámenes de laboratorio. Bueno, y ahora a través de RAISA vas a poder subir, cargar sus resultados de exámenes de laboratorio. Y también un médico te va a dar toda la interpretación de esos exámenes y en caso de que necesite algún medicamento, el médico va a prescribir el medicamento y el paciente nada más va a tener que ir a la farmacia a retirar los medicamentos.
3: Doctor, he captado la idea. Raiza, bueno, tal vez porque uno tiene tantos temas en la cabeza, pero la telemedicina funciona también en áreas, como usted dice, cercanas, para pacientes que en un momento determinado quieren mantenerse el control y todo lo demás. Y por eso era la pregunta. En el caso de las áreas apartadas, la población, muy, muy apartada, la población va a continuar yendo a los centros de salud, me imagino, a los dispensarios de salud, y los que tengan la posibilidad de hacerlo a través de RAISA lo pueden hacer.
4: Bueno, ahorita mismo en las áreas de difícil acceso, la estrategia que se está implementando es que salud va a las comunidades. O sea,
3: Ah, ok.
4: que sí, estamos dirigiéndonos hacia las comunidades a través de giras, a través de ferias, llevando todo el equipo de telemedicina. Es decir, que llevamos
3: Okay.
4: todo lo que son los dispositivos, le tomamos los parámetros al paciente y son enviados hacia un médico, hacia un especialista, para que el especialista nos apoye con esa interconsulta, ese diagnóstico. Y uno
3: Exacto.
4: de, la, de, y uno de los servicios donde mayormente hemos abarcado ha sido lo que es cardiología, por lo menos en esas áreas que todavía se hace más difícil tener especialistas. Y más hablando de una especialidad como es cardiología. Estos pacientes se les está tomando sus electrocardiogramas como parte de su control de salud. Es enviado el estudio hacia el especialista y el especialista a distancia da su debida interpretación. Y posteriormente, claro, el paciente se le comunica cuáles han sido sus resultados, cuáles son las recomendaciones que indicó el cardiólogo, ya sea que se le haga algún ajuste el medicamento o es necesario una consulta presencial con un cardiólogo.
3: Doctor Romualdo, en el sentido de lo de las áreas apartadas, ¿cuán frecuentes con la telemedicina son estas giras?
4: Bueno, son, o sea, cada 3 meses se están haciendo este tipo de giras con lo que es, no solamente, claro, la atención de telemedicina, digo, va todo el personal de salud, ¿verdad? Casualmente, en esta semana hay unas giras que se están haciendo en lo que son en las áreas de la comarca, ¿verdad? En conjunto con lo que es el comando sur, y ahí se está aprovechando entonces para incorporar telemedicina con telecardiología, porque así es
3: Okay.
4: el momento adecuado, apropiado para que puedas captar a todos esos pacientes adultos mayores y poder hacerle su debido examen físico con su electrocardiograma.
3: Y una vez usted hace en este recorrido, doctor, en las áreas apartadas, al mismo punto, ¿cada qué tiempo vuelven? ¿Cada 3 meses igual o no?
4: Bueno, depende, eso depende de muchos factores, ¿verdad? Recuerde que como esas áreas a veces no se llega por tierra, sino se tienen que llegar por mar o muchas veces por aire, entonces dependemos a
3: Sí.
4: veces, si es por aire, dependemos entonces de otras instituciones que nos
3: Aeronaval.
4: apoyen. Sí, eso es correcto, son muchos recursos, pero ahí se implementan muchas estrategias porque... Por lo menos en esas comunidades también tenemos lo que son los promotores de salud. Entonces, si yo le hice un electrocardiograma a ese paciente, ya tengo el informe, puedo valerme, ¿verdad? De poder entregarle ese informe con esa referencia a ese paciente, apoyándonos en lo que son los otros profesionales, en ese caso, por lo menos de promotores de salud, que siempre están trasladándose de comunidades a otras comunidades.
3: Doctor, volviendo con el tema de la telemedicina y RAISA, es decir, hay tres programas básicos con los que las pacientes hoy pueden aplicar. El tema de las clínicas de cesación para dejar de fumar. Parece mentira que los niveles de tabaquismo en Panamá han disminuido, pero aún así nos sigue dando pequeños dolores de cabeza, doctor.
4: Sí, claro, porque también acuérdense que la tecnología avanza también, ¿verdad?
3: Claro.
4: Y ahora, bueno, con el tema de los vapeadores, entonces las personas han recurrido por lo menos a usar estos dispositivos, pero con esa finalidad de poder detectar también oportunamente esas complicaciones que puede conllevar el estar fumando, a esos órganos que va afectando, y muchas veces las personas sí están dispuestas a querer que se les ayude. Entonces, a veces, tema de alguna pena, mira que me van a ver, si voy a una instalación de salud, ya van a saber que quiero ir a dejar de fumar. Entonces, esta estrategia ayuda mucho porque el paciente primero tiene una atención por videollamada con un especialista en salud mental. La especialista lo va a orientar, le va a dar sus recomendaciones y al final se puede, de una manera u otra, una mejor canalización hacia una instalación de salud para que pueda ser atendido allá dentro de esa instalación, en ese programa.
3: Doctor, en estas clínicas de cesación a través de la telemedicina, ¿quiénes acuden más? O en general el servicio de telemedicina a través ahora de RAISA, ¿hombres o mujeres?
4: Bueno, lo que más por lo menos ha entrado son por lo menos hombres, por lo
3: Ah,
4: menos
3: ok.
4: hombres, sí, entonces que quieren por lo menos dejar de fumar. Y bueno, ahí claro, ahí también recuerden que por lo menos normalmente siempre en muchos hogares, por lo menos el hombre, ¿verdad? Que normalmente siempre, como tema de trabajo, a veces, y pasa en todo, ¿verdad? No solamente
3: Claro.
4: en dejar de fumar, en controles de salud, ¿verdad? El hombre de repente por cuestiones de trabajo no acude a sus controles de salud, siempre acuden más las mujeres. Y entonces, bueno, por lo menos los hombres ven esta oportunidad de poder sacar una cita y poder que se le oriente y ver a dónde puede entonces acudir.
3: En esa misma línea, doctor Romualdo, ustedes que están innovando siempre, ¿Habrá posibilidad de que se incluya el servicio para personas que son adictas al alcohol o padecen alcoholismo?
4: Sí, o sea, la tecnología está, la tecnología está, y así como hemos logrado que darle otra funcionalidad más a Raiza y darle otros servicios en telemedicina, se pudiera incluir cualquier otro tipo de adicción. Incluso los pacientes que normalmente se tratan desde la atención de telemedicina en el centro de contacto que nosotros tenemos, estos pacientes, cuando el médico los detecta que el paciente tiene o necesita esa orientación, ese apoyo en lo que es en salud mental, inmediatamente lo refiere hacia la especialista, hacia el médico psiquiatra. Y el médico psiquiatra entonces se contacta con ese paciente. Porque lo que se quiere es que en la telemedicina no solamente es ver al paciente, escribir en el expediente y recetar, sino es
3: Claro.
4: establecer esa comunicación, esa relación médico-paciente, ese rapport que hay, esa confianza de que el paciente exprese todo lo que siente en ese momento. Y entonces ahí, como se da esa atención integralmente, ahí donde el médico detecta que ese paciente necesita ayuda, necesita una orientación en salud mental. Incluso hay pacientes que a veces tienen condiciones sociales. También tenemos una trabajadora social también que apoya también el proceso. Entonces, o sea, hemos hecho esto como un equipo multidisciplinario en la cual, en el momento en que se da esa primera atención, se captará al paciente.
3: Exacto, doctor. Y hace un rato también el doctor Navarro nos hablaba de las personas con enfermedades crónicas. Estos servicios en realidad tratan de buscar ya captar a la persona enferma y darle seguimiento para que tenga una mejor calidad de vida a través de revisiones, doctor. Y hay bastante población, me imagino, a través de estos servicios de telemedicina en esta área, ¿o no? ¿Me escucha, doctor?
4: Sí, no, definitivamente que sabemos que, bueno, sí, se le escuchó.
3: Ah,
4: Sí,
3: okay,
4: sabemos
3: perfecto.
4: que las enfermedades crónicas van en aumento. Entonces, hay que buscar estrategias en la
3: Exacto.
4: cual poder, pues, nosotros acercarnos a la población. Y la telemedicina es una herramienta innovadora. Y que tiene un gran impacto en la salud pública porque las personas pueden acceder a tener una atención médica a través de este servicio y que se le pueda entonces orientar al paciente. Muchas veces el paciente incluso a veces tiene los medicamentos y no se los toma porque no sabe cómo hacerlo o la dosis, tiene mucha duda si se toma este medicamento con el otro, si le va a hacer daño o si de repente está resfriada y no sabe si este medicamento del resfriado le va a hacer daño. Entonces, todo esto, al final, al tener lo que es una orientación, un seguimiento adecuado con un médico, el médico lo orienta bien, le prescribe sus medicamentos y al final siempre se le orienta al paciente que tiene que acudir también presencialmente a su instalación, porque es necesario, tiene que ir a la instalación de salud para que le tome la presión arterial. Le escuchen sus pulmones, su frecuencia cardíaca, cómo está el pulso, etcétera.
3: Doctor, explíquele un poco a la población que este servicio de RAISA accede a la plataforma dentro del Ministerio de Salud, ¿es doctor? ¿O los centros de salud todos tienen, o los policlínicas tienen RAISA para
4: Sí.
3: ingresar?
4: Raiza para telemedicina, específicamente la población va a acceder a una atención con unos médicos que están en el centro de contacto.
3: Ajá.
4: Sea, no van a ser médicos en las instalaciones de salud, son médicos que tenemos en un centro de contacto, que son los médicos que le van a dar esa atención. Sí, Raiza para sacar cita a otros servicios, sí existe en muchas instalaciones de salud, en distintas regiones de salud. Pero específicamente, Raiza para telemedicina por ahora lo estamos llevando a cabo es a través de un centro de contacto donde tenemos ahí entonces los médicos, tenemos la especialista en salud mental, medicina familiar, trabajo social, que quienes son los que van a dar la atención. Y todo esto es, claro, el paciente cómo accede. Bueno, el paciente a través de su celular, su ordenador, busca, coloca Raiza Minsa, le va a salir esa primera dirección que es oficial, raiza.minsa.gov.pa, de ahí le da clic, empieza ya automáticamente a interactuar con el bot, con Raiza, de ahí entonces coloca menú. Y dentro de las opciones de menú, entonces va a encontrar telemedicina. Al darle clic, telemedicina le van a salir los tres servicios que en estos momentos estamos ofertando. ¿Verdad? Uno, la clínica de cesación de tabaquismo. Dos, para enfermedades crónicas. Y tres, pacientes que tienen algún examen de laboratorio y quiere que se les dé su debida interpretación.
3: Eso es lo que quería que un poquito que el doctor nos guiara para que la población sepa que Raiza está en todo el servicio de salud. Sin embargo, en el caso hay que hacer un despliegue y entrar a telemedicina y entonces allí capta estos tres servicios que en este momento se están brindando y que hay un centro importante, ¿no? Cuando el doctor me hablaba de la parte de salud mental es importante, pero el médico familiar es un médico que reúne muchas habilidades para atender distintas enfermedades, doctor. Y creo que eso es valiosísimo para el paciente porque no es que no lo va a atender un especialista. El médico familiar al diabético lo puede atender como puede atender a la persona que tiene una enfermedad cardiovascular.
4: Correcto, correcto. O sea, el médico familiar es de gran apoyo dentro de lo que es la atención de primer nivel de atención y el tener, o sea, esta especialidad en este centro de contacto y no solamente en este centro de contacto, porque esa especialidad la tenemos en otras regiones de salud, por ejemplo, en Chiriquí, que están haciendo telemedicina a través de medicina familiar. Y sí, esto desde el punto de vista del modelo de atención es una gran fortaleza que estas especialidades puedan entonces estar apoyando en este servicio de atención a distancia, como lo es la telemedicina.
3: Doctor, me acaba de dar un punto. Aparte del centro de interpreto de la capital, ¿hay otros centros en las provincias para este tipo de servicios de Raiza y telemedicina? Es decir, si yo vivo en Chiriquí, ¿accedo a Raiza o no? ¿O solamente para la capital?
4: Sí. No, no, no, no. O sea, donde usted viva, usted puede acceder a Raiza y poder sacar lo que es la cita de telemedicina, ya sea para dejar
3: Okay.
4: de fumar o para el seguimiento de enfermedades crónicas o para una interpretación de exámenes de laboratorio.
3: Ya lo captó, doctor. Y eso es lo que un poco hay
4: Lo
3: que
4: único
3: aclarar a
4: que
3: la
4: debe
3: población.
4: tener es que lo tenga. Sí.
3: ¿Tiene que tener qué? ¿Qué tiene que tener
4: Sí,
3: la
4: es
3: persona?
4: importante, ¿verdad? La persona tiene que tener, o sea, un dispositivo, o sea, un
3: Ah,
4: celular. O
3: okay.
4: sea, tener su dispositivo, ya sea una computadora, un celular o una tablet que tenga internet. Porque digo, se le va a contactar, ¿verdad? Por ese medio. Entonces,
3: Claro.
4: eso es importante.
3: Y bueno que el doctor nos ampliara este punto porque no importa dónde usted esté, hay un grupo de médicos o disciplinario que lo va a atender desde un equipo, un centro de operaciones, como se diría, y le va a brindar la salud, sea la provincia de Panamá, sea la provincia de Veragua, sea la provincia de Chiriquí, Colón, Darién, donde la persona esté, puede a través de un dispositivo asociarse a telemedicina y aplicar estos tres servicios que ofrece Raiza. Me llamó la atención, y para eso es un poquito el final, doctor. Sí, porque cuando la gente recibe los exámenes médicos, inmediatamente quiere saber si no tiene el recurso, cómo anda su salud, y si no tiene la habilidad de entender algunas alteraciones que el mismo laboratorista te coloca. Ese servicio es igual. ¿Y cuánto tiempo demoran para la atención, doctor?
4: No, o sea, el paciente se le puede estar, el paciente solicita la consulta y lo pueden estar llamando entre 48 a 72 horas para decirle, bueno, su cita es tal día y a tal hora, para que el paciente entonces esté preparado. Digo, como son exámenes de laboratorios, normalmente son exámenes que son un producto de que se los enviaron por control de salud. Son exámenes que a veces el paciente por sus propios medios va a nivel privado a un laboratorio y, bueno, y le indica que quiere hacerse un paquete de exámenes de laboratorio. Entonces, esos exámenes de laboratorio los tiene, pero no sabe a dónde llevarlos. Bueno, aquí es una gran oportunidad para que se pueda
0: Claro.
4: beneficiar a través de este servicio. Y lo más importante de esto, licenciado, es que después que se le da esa atención, se le refiere a que acuda a una instalación de salud que ya tenemos telemedicina, para que entonces allá sea evaluado por ese médico y se le puede entonces continuar dándole una atención ya directamente desde esa instalación de salud más cercana a donde esa persona vive.
3: Claro, eso es lo interesante, doctor, y hacia allá, y gracias que me respondió la pregunta, porque una vez yo, el médico de X, que vea los exámenes, puede decir, bueno, este paciente se gripa, pasó bien todos sus exámenes, o si tiene alguna alteración en su organismo, ya sea azúcar o lípido, inmediatamente lo va a referir, como usted dice, a un médico familiar o un médico especialista, para que le brinde la atención y le dé las guías. El tema de las medicinas, el doctor, se hace la referencia en el caso de las enfermedades crónicas, en el caso de los pacientes, y ellos van a través del celular mismo, llevan la receta a cualquier centro de salud y pueden retirar los medicamentos, doctor.
4: Sí, ya normalmente nosotros las farmacias de las instalaciones de salud ya están identificadas cuáles son. Entonces, el médico entonces le indica al paciente a qué instalación de salud debe entonces acudir a retirar lo que es el medicamento. Y el paciente nada más al llegar a la instalación de salud, nada más indica, da su número de cédula y que fue atendido por telemedicina. Y ya, si está el
3: Okay.
4: medicamento, se le da el medicamento y ya el paciente ya se va para su casa ya a seguir tomando su tratamiento. Y muchas veces el paciente cuando envía los exámenes de laboratorio, si el médico todavía ve que el paciente tiene muchos síntomas y que sería bueno confirmar el diagnóstico, él le puede mandar a hacerse otros exámenes de laboratorio o sea, para ir adelantando la atención. Y indicarle al paciente, bueno, cuando tenga los exámenes de laboratorio, nuevamente saque la cita por RAISA, o depende, verá, de la condición, entonces, bueno, acuda presencialmente a la instalación de salud, pero ya con esos exámenes que probablemente el médico también se los iba a mandar. O sea, esto como para ir ahorrando tiempo y poder
3: Claro.
4: tener ese diagnóstico lo más pronto posible.
3: Le doy las gracias al doctor Romualdo Navarro, el jefe del Departamento de Organización y Desarrollo y Provisión de Servicios de Salud del Ministerio de Salud y subespecialista en salud pública por esta orientación que me ha dado de telemedicina y ahora aplicando el bot Ryzen, que va a atender tres áreas de salud, como son las clínicas de sensación, el seguimiento de los pacientes crónicos y la interpretación de exámenes médicos. Gracias, doctor, y nos vemos en la próxima cita en directo.
4: Muchas gracias.
3: Gracias, doctor.
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2: Señoras y señores, buenos días, ¿cómo estamos? Buenos días, bienvenidos, sean todos queridos amigos de Escucha, Lo que hay que oír hoy. ¿Hoy es qué? Hoy estamos a miércoles 29. ¡Ya la miércoles! Yo no sé si ese va a ser el acelerador de hadrones, lo que usted quiera. Lo que sí es cierto, bueno, sí lo estaba diciendo la semana pasada. Emma, yo recuerdo, yo no sé si ustedes recuerdan que supuestamente ya los días no eran de 24 horas. Oigan esta vaina. Yo no sé si ustedes recuerdan que hace unos años atrás, creo que fue el terremoto de Chile, había movido el eje de la Tierra un poquitito y ya los días no duraban 24 horas, sino que duraban 23 horas y sencillo. No me haga caso a mí, yo le estoy diciendo una cosa. Mira, esto es casi como los delfines. Como los delfines y las focas que venían nadando y que había que abrirle la compuerta del canal. Casi como las focas. Esa persona nos va a hablar ahora más adelante. Yo hace rato quería tener esa entrevista con él. La cuestión es que hoy no la puedo tener porque hoy es una entrevista seria. Y entonces yo no puedo hacer eso. Pero yo lo voy a invitar aquí, lo voy a sentar ahí. Lo voy a sentar para conversar con él sobre las focas y sobre los delfines que venían. Que casi los meten presos por andar con la locura. Cuando la radio aquí en Panamá. Ellos crearon un escenario de histeria colectiva casi, no tanto como el señor Orson Welles, pero casi por ahí. Había una foca y unos delfines que venían y bueno, ellos hablaron de eso. No venía nada, pero ellos hicieron que los amigos del Senan y del Senafrón apostaran, hicieron un dispositivo de seguridad porque venía la foca. Después se le formó, ¡qué lío! Al final salieron ilesos, ¿no? Los chicos tuvieron que pedir disculpas y demás, pero ya el revolú estaba hecho, ¿no? Bien, ese es el poder que tiene la radio, a nivel nacional. Y entonces, bueno, yo estaba comentando acerca de que es probable que los días estén o más cortos o más largos. Mucha gente lo atribuye, muchos estudiosos del tema lo acuñan a cuando se apagó el CERN. Para los que no saben qué es el CERN, es un acelerador de hadrones que estudia todos los días, o bueno, el tiempo que estuvo encendido, las diferentes reacciones muy cercanas a el inicio del Big Bang, de lo que sucedió después del Big Bang. O sea que imagínense eso, son partículas que se están estrellando todos los días y de repente podrían, no estoy diciendo que es así, formar de repente estos portales y demás que alteran las realidades y demás. Eso no está científicamente comprobado, pero esto, lo que sí es cierto es que uno a veces siente los días más cortos o lo siente más largo, que eso también era atribuido en su momento, hace unos años atrás, a que después de un gran terremoto que hubo, el eje terrestre se movió un poco y entonces ya no habían 24 horas, sino eran 23 y pico de horas. 23 y sencillo, no eran las 24 horas. Le habían quitado unos segunditos y ya no eran 24 horas. No me hagan caso a mí, eso lo dijeron hace algunos años unos científicos estudiosos del tema. Pero bueno, eso quedó en los anales de la historia. Al final sería interesante revisarlo de nuevo. Revisar bien si es cierto o no es cierto. Si es cierto o no es cierto que ese movimiento telúrico hizo que hubiese menos horas en las 24 horas, hubiese menos. O también, si en verdad el bendito acelerador de hadrones este agarró y aceleró o acortó los días. Aceleró o acortó los días. Pero bueno, son cosas que pasan, cosas que uno escucha, uno se informa y trata de llevarles esa información a ustedes también para que se entretengan y para que hagan un ejercicio que es muy importante y que se ha dejado de hacer: investigar. Últimamente nosotros no lo hacemos, simplemente vamos escuchando por ahí cualquier cosa. Oiga, hay un instrumento, un arma que bien utilizada es delicioso, que se llama Google. O el buscador que usted quiera. El buscador, no necesita ser Google, porque no, que es el comercial. Bueno, si usted quiere usar Yahoo, use Yahoo. No importa. Si usted confía más en Yahoo porque usted es más viejito, busca su Yahoo. Si usted quiere Firefox, oiga, en los motores de búsqueda hay un millón de motores de búsqueda. Lo importante es que la información está ahí. Está ahí en la web, en el World Wide Web. World Wide Web. www, lo que usted quiera, ahí va a estar. ¿Por qué? Porque por alguna razón se liberó la información al mundo así. Agarraron, y lo voy a decir bastante burdo, pero es la verdad, se vomitó la información al mundo. Y todo el mundo tiene derecho, y más que derecho, tiene acceso a esa información. Entonces, hagamos uso y acceso de la información, hagamos uso de esa información tan importante. Deme un segundito.

0: eye contact. Hay una cuestión que se llama contacto visual. Si supiéramos lo importante que es el contacto visual, si lo supiéramos. Ahora, mucha gente lo sabe, y estas personas que saben de contacto visual o que conocen este lenguaje corporal que le llaman, son personas que tienen una gran ventaja en el mundo de hoy sobre aquellas personas que les da igual el contacto visual. Y lo digo ¿por qué? Lo digo porque al final del día nuestro cuerpo habla. Hey, muchas veces nosotros estamos así y tenemos la cara. Supuestamente que, ¿cómo estás? Y tú acá dices que estoy feliz. Y estás con la cara de bloque. Obviamente se sabe que no estás feliz. O al contrario, tú dices que estás. Y tú estás mirando a la persona y tu cara habla sola. ¿Qué te pasa? Nada. Y tu cara te está hablando sola. Te delata. Bueno, a mí me pasa. Yo no sirvo. No sirvo para tratar de esconder mis emociones. Mi rostro no me ayuda, pero para nada. No me ayuda. Yo, oye, coopera. Uno que dice actor y vaina. ¿Qué va? Mentira. En el teatro sí. En el teatro a uno le enseñan. Primero, déme saludar a la gente. Que yo, lo que pasa es que tengo tantas ideas en la cabeza ese que yo mismo me disocio. Yo creo que... Mi sobrina dice que yo soy neurodivergente. Y yo le estoy empezando a creer. Pero me lo dijo tan bonito ese día. Es que, tío, lo que pasa es que tú eres neurodivergente. Y yo dije, ok. Busquen qué es neurodivergente, no sean frescos. No se los voy a decir. Yo sí sé porque lo busqué. En ese momento no lo sabía. Mira, hace poco hay gente que ahora dice... Mira, en mi tiempo era... Tú andas como la postura de gallina. O andas como la pájara pinta. Ahora es... Tengo TDAH. Solamente les voy a decir. Por ahí va la vuelta. Señoras y señores, bienvenidos a lo que hay que oír. Saludos a aquellas personas que nos están sintonizando a través de los 97.7 FM de Arcamedia en directo. También saludos a las personas que están en Twitch, que están con nosotros en Twitch. Aquellas personas que se encuentran con nosotros en una de mis redes sociales favoritas, que es YouTube. Pueden vernos, pueden escucharnos en nuestras redes sociales. Bienvenidos a lo que hay que oír. Hoy es miércoles 29, son las 10:15 minutos de la mañana. Y bueno, pues les estaba echando los cuentos, conversando con ustedes. Y yo creo que ya está listo nuestro querido interlocutor en Zoom. Hoy tengo dos entrevistas geniales. Yo espero que Tirsa, tú, usted está muy apretada de tiempo. ¿O puedo arrancar con la entrevista que tengo acá y después voy con usted? Perdón. Ahora sí.
1: Yo te acompaño, si para mí es un gusto estar contigo aquí, hombre.
0: Gracias. Me encanta. Bueno, vamos a hacer algo interesante. Yo creo que ya el señor Rafa está conmigo acá. Déjeme buscarlo para unirlo a la conversación. Ahí está, hombre. Ahí está, señor Rafael Ramírez. Oye, pero es que cuando lo digo así, hay como que demasiada seriedad en el área. A este caballero ilustre que yo tengo, yo tengo que ¿cuántos años de conocer a Rafa ya? Chuso, muchísimo, yo creo que más de 30 años, porque hay que contar lo de San Agustín y
2: venimos desde el tiempo de las primarias,
0: ¿no? Exactamente. Acá número, ahí hay que tirar un numerito. Señor Rafa, buenos días.
2: Hay que tirar números,
0: saca el abaco. Sí, señor, ¿cómo está mi hermano Rafa? ¿Cómo anda?
2: Bueno, muy bien, con el favor de Dios, acá, encantado de estar acá en que hay que oír, porque hay muchos temas interesantes que vamos a tocar.
0: Claro.
2: Que hay que oír y que la gente se tiene que enterar y tienen que saber qué es lo que estamos haciendo en la institución Acodeco para poder vigilar de que se respeten los derechos de los consumidores a nivel nacional.
0: Claro, claro. Entonces, cuéntanos un poco a qué te refieres cuando estamos hablando de ser vigilantes y garantes de que el consumidor sea un consumidor informado y sea un consumidor más que informado, que la Codeco pueda proteger al consumidor. Cuéntanos.
2: Mira, el tema del momento, no sé si estuviste... Bueno, tú eres un chico de redes, así que el presidente de la República, el excelentísimo señor presidente de la República,
0: claro,
2: hizo un llamado a la institución a que fortalezcamos los operativos con los restaurantes. Él habló específicamente del restaurante haciendo alusión a un video que se volvió viral de una señora diciendo que no se le, que, o sea, que esa ley de los jubilados tenía que desaparecer.
0: Sí, sí, sí, sí.
2: Era y era y era. Y nosotros le queremos decir a la señora, ya se lo hemos dicho en otra entrevista, de que en realidad esto no es un regalo, tal cual como ya lo dice. Es un
0: claro.
2: Trabajo de toda una vida, un privilegio, un beneficio que uno se gana después de haber sudado o después de tantos años en cualquier institución en la que se haya uno desempeñado. Entonces se volvió viral, el excelentísimo señor presidente nos mencionó en su último conversatorio. Sin embargo, nosotros reforzamos operativos a nivel nacional de verificación de que se esté cumpliendo todo esto en todos los lugares que tienen que brindarle beneficio del descuento de jubilado a obviamente valga la redundancia, a los jubilados y pensionados del país, ya que esto es una ley y esto no es negociable. Por ahí salió otra señora diciendo que ella es dueña de una fonda. Poncho, ella es dueña de una fonda y que ella no le va a dar descuento a ningún jubilado y que los jubilados se van bravos de su local. Yo estoy tratando de ubicar dónde queda esa fonda porque no quiso decirlo o en qué lugar. Si alguien te puede pasar el dato después que terminemos la entrevista, te mando historia. ¿Dónde es esa fonda? Porque ella ya hizo apología de una ilegalidad.
0: Claro.
2: Ya está diciendo, no lo voy a hacer. Y eso es apología y esa es la ley se tiene que cumplir. Iniciamos el día lunes con operativos a nivel nacional en hoteles y restaurantes, que son los que mayor tema de reclamos tienen aquí en Acodeco, para verificar varios puntos. Todos los locales comerciales o los restaurantes tienen que tener a la vista un afiche que dice con el logo de Acodeco que se debe de tener el de que, ahí, que en ese lugar se da el descuento a jubilados. Tiene que estar a la vista. Eso es parte de la ley. Tiene que cumplirla. Estuvimos vigilando todo eso. Y también, obviamente, percatándonos de que si están cumpliendo o no están cumpliendo con los debidos descuentos a los jubilados. Importante que se sepa que existen dos tipos de restaurantes. El restaurante de comida rápida, que son los tipos franquicia que todos conocemos. Ellos, por ley, tienen que dar el 15% de descuento.
0: Esta es una ley ya establecida.
2: Exacto, eso está establecido en la ley. Los lugares de comida rápida dan el 15% de descuento y los restaurantes regulares tienen que dar el 25% del descuento. ¿Qué es lo que está pasando? Nosotros en las redes sociales, ahora en las redes sociales de Acodeco o el Departamento de Relaciones Públicas, siempre estamos tratando de proyectarle a todo el país a través de nuestras redes sketches bien jocosos pero muy reales con casos de vida real para que la gente abra los ojos y llegarle a las personas de otra manera. Por ejemplo, nos hacen preguntas de que si un jubilado llega a un lugar y pide un plato para comer en sitio, pide una soda, un jugo, un café, un postre, ¿verdad? cuando se pida la cuenta, él tiene que notificar que es jubilado. Una vez que él notifica que es jubilado, el restaurante debe proceder a darle el descuento del 25% de todo lo consumido, Foncho.
0: Claro.
2: El restaurante está incurriendo en la falta de que dicen, no, yo nada más le voy a dar al plato principal y lo demás te lo cobro. No, señor. Si a usted le está pasando esto, usted puede presentar su queja. Obviamente, para presentar una denuncia de una queja, usted tiene que tener la prueba. La prueba en la mano. Hey, hoy en día pueden filmar. Estamos aceptando pruebas con filmaciones, con fotografías, con todo eso. Y la gente tiene que entender que nos pueden ayudar muchísimo a que sea mucho más rápido el trato de esto con la gente económica. Sin embargo, también hay otras preguntas. Si llega Foncho jubilado y pide un plato para comer ahí, ¿verdad? Y luego dice, yo quiero llevar uno a mi casa. Quiero llevar uno para mi casa.
0: Ajá.
2: Me preparan un plato de esto, de pollo, ¿verdad? Para mi casa.
0: Uno igualito al que te comiste ahí.
2: Tienes que llevar. Y en ese caso, nos han preguntado y quiero respondérselo aquí en tu programa a todos los jubilados. En ese caso, ese plato para llevar se le tiene que dar 25% también.
0: Ok.
2: Porque no lo está consumiendo allí. Se lo va a llevar. ¿Verdad? Lo que sí no puede hacer es que voy a pedir dos platos y me voy a comer los dos platos y te voy a dar descuento por los dos platos. No, te van a dar el descuento de un solo
0: plato. De un solo de los dos platos.
2: El más caro.
0: Ahora, mira este caso. Mira este caso hipotético. Imagínate que yo soy jubilado y yo invito a comer, que esto es algo que sucede muy a menudo y hay una guerra entre los restaurantes y el jubilado. El jubilado, digamos que va una familia completa a comer, son 10 personas por familia, una mesa larga de estas mesas, vaya, interesante, ¿no? Y agarran y dicen, bueno, el que va a pagar la cuenta va a ser el jubilado. Entonces, ahí está el detalle, está la pregunta. Los 25% se aplican sobre el plato, únicamente sobre el plato del jubilado o sobre todos los platos que están en la mesa, porque al final del día el que está pagando es el jubilado.
2: Tengo que decirlo de una manera que a veces no gusta, ¿no? Pero eso es el clásico juega vivo.
0: Claro, yo no estoy, te lo estoy preguntando exactamente por lo mismo, porque lo he escuchado y he escuchado la tramoya, y la tramoya es: no, dale, todos le pagamos, todos, o sea, todos ponemos y se lo mandamos y le mandamos la plata por Yapi al abuelo y que el abuelo pague. Entonces, una cosa es el beneficio, otra cosa es la sinvergüenzura, porque están apoyándose del beneficio que tiene el abuelo y el abuelo también sinvergüenza que dice, dale pues, páguenme a mí y yo pago todo.
2: Bueno, la respuesta a tu pregunta es únicamente se le va a dar el descuento al consumo del jubilado.
0: Ok.
2: Del jubilado. Te voy a poner otro ejemplo, Foncho. Porque lo bueno de estos conversatorios es que tú tienes que dar casos de la vida real.
0: Es que es así.
2: Estás estresando, le estás agarrando la pelota para apretarla, ya te estás estresando. Ok. Mira. Te voy a poner un ejemplo. Tú vas un jubilado con otras personas,
0: ajá,
2: a una pizzería y piden una pizza familiar, ¿verdad? Y esa pizza está el jubilado consumiéndola con personas que no son beneficiarias.
0: Ey, eso está mejor todavía. Eso está buenísimo.
2: Una pizza, okay. Y el jubilado está con personas que no son beneficiarias y están en la misma mesa,
0: okay,
2: comiendo de la misma pizza, ¿verdad?
0: Bien.
2: Pues te voy a poner otro plato. Ahí conversé con mi amigo Rino Tamburelli en estos días, me dio un ejemplo y yo le di la respuesta, porque nos hacen la consulta a los restaurantes.

0: Usted le dice, ok, el plato cuesta $20. Bien, usted separa $10 que ya están fijos en la cuenta y el otro y los otros $10 le saca el 25% de descuento y ya esa sería la cuenta. O sea, divide la cuenta en la mitad y nada más le saca el 25% a la mitad del plato.
1: A la mitad del plato. Ah, porque claro, porque la sinvergüenzura está buena. Digamos que yo soy jubilado nuevamente y voy a invitar a Pauleta a comer y yo pago y entonces después fíjate y me da otro platito aparte y agarro y le divido la mitad de mi plato a Pauleta.
0: Eso lo hace
1: y la gente es sinvergüenza, loco.
0: Eso lo hacen mucho.
1: No, hombre, pero no.
0: Ahí ya le estamos dando la recomendación. También a los consumidores también tienen que ser conscientes de cómo se debe manejar esta situación.
1: Claro. Mira,
0: otra cosa que quería comentarte, que nos hacen muchas preguntas, salió ahí el amigo Polo Roa.
1: Sí, sí.
0: Ahí me lo mandaste. Bien, quería hacer un comentario referente a ese tema del video que mandó el colega.
1: No, y está bien, ¿no? Porque él dijo nombre propio y él dice, y si estoy equivocado, pues pido disculpas. Me parece perfecto.
0: Ahora que cerramos, me pasa el teléfono de Polo Roa porque que quería conversar con él al respecto.
1: Claro.
0: Voy a dar de aquí algunos temas sobre el tema de la farmacia.
1: Ok.
0: Que me preguntaron sobre todo el tema. Mira, existen farmacias que tienen el 20% casi que eterno. Eterno. O sea, te dicen no te puedo dar descuento porque ya todos tenemos descuento de 20% todo el año.
1: Sí, hay uno que dicen de que 25% de descuento todos los días. O sea, siempre van a tener 25% de descuento.
0: Bien, yo tengo un mensaje para esos agentes económicos de parte de la empresa.
1: Ok.
0: No pueden tener promociones eternas. Eso está prohibido por ley. Las promociones que tú vayas a tener, uno, tienen que cumplir con unos parámetros. Tienen que tener en un lugar visible de la farmacia la promoción bien detallada con las letras claras y todo. Y tiene que tener fecha de inicio y fecha de final que no puede demorar más de 3 meses.
1: Ok.
0: Ok, eso es específico. Si tú pones ese letrero y tiene 3 meses y vas a tener otra promoción, tienes que anular ese letrero y volver a refrescar para cumplir con la ley, nuevamente ponerle las fechas que tienes que colocarlo. Sin embargo, hay muchas, por parte del consumidor, el consumidor tiene todo el derecho de solicitarle a ese agente económico que le presente el producto y el producto tiene que tener el precio original marcado y tienes que sacarle y obviamente hacer la matemática y
1: para tirar el 25% de descuento, claro,
0: para ver si de verdad te están cumpliendo, Foncho, porque muchas veces se nos ha quedado esto de que no me quieren dar descuento jubilado, que fue lo que pasó con Polo Roa y dijo Foncho va a llegar allá, Foncho no está jubilado, pero Foncho saca la medicina al mismo precio que lo estoy sacando yo, lo cual eso está en la ley, se llama la regla de la no acumulación. Oído con esto. Mira, por ley, cuando un producto se encuentra en oferta, rebaja o promoción, el consumidor, en este caso los jubilados, ¿no? Tienen derecho a optar por el precio promocional o por el descuento establecido por ley. Pero en ambos beneficios no son acumulables. Entonces, la nueva ley...
1: O sea que si el local ya tiene, digamos, 25% de descuento y yo soy jubilado, ya eso tiene descuento, pues no puedo ir a pelear mi descuento de jubilado.
0: Hay descuento sobre el descuento.
1: Claro.
0: Entonces, la nueva ley que estamos proponiendo en Acodeco tiene muchos cambios. Foncho, esta ley es la ley 6 del 1987.
1: ¡Ah, caramba!

0: Imagínate que en esa ley pasó tiempo, no había internet, no había celular. La única que contempla en la ley 6 es el teléfono fijo.
1: Ya va
0: Y
1: para
0: eso
1: 30
0: ni se
1: años
0: usa.
1: esa ley.
0: Y ya ni se usa.
1: Exacto.
0: Entonces, ya la nueva ley quiere contemplar tasa de aseo, de recoger basura, que no estaba contemplado. Quiere contemplar lo que es la telefonía celular y el internet entre los beneficios para los jubilados, así como está hoy en día la de la luz.
1: Exacto.
0: Entonces, tenemos que hablar a los honorables diputados que propongan y que le den que le den paso a esta propuesta que ya se hizo, ¿verdad? Para que podamos para que podamos nosotros tener esta oportunidad de actualizar la ley 6 con beneficio a los jubilados, por ejemplo, de que en este caso hay una respuesta de que si el lugar tiene un descuento del 25%, que se le dé al jubilado el descuento sobre ese descuento. Ese es, por
1: Okay.
0: ejemplo, esa es la ley que lo tiene. Ahí me escribió Lupo, lo roba, ahí está en sintonía.
1: Ya le escribió. Okay, está
0: Ahí
1: bien.
0: no hay respuesta
1: Belleza. Ah,
0: aquí.
1: eso es lo bueno, eso es lo bueno. La inmediatez de la información es lo mejor que puede existir.
0: Me acaba de escribir.
1: Qué
0: Así
1: bueno.
0: que la idea de esto, Foncho, es que se respete la ley
1: Así
0: de
1: es,
0: los jubilados.
1: así
0: No puede
1: es.
0: ser un agente económico diciendo no voy a darle descuento porque no me da la gana. No. Tú
1: Eso es
0: tienes
1: un
0: que dar
1: derecho, es un
0: un
1: derecho y es merecido por todos los años de
0: tiempo.
1: servicio que uno dio.
0: Foncho, esto no es negociable.
1: Exacto.
0: Y le estoy mandando el mensaje directamente a esa persona que sacaron esos videos, que se hicieron virales, donde salía diciendo que esto no es negociable, esto no es un doble cheque, como dice, de que el jubilado está trabajando. La ley lo permite, permite que los jubilados trabajen. Bueno, pues, ¿qué vamos a hacer? Esa es la ley. Hay que cambiar la ley. Sí. Para poder hacer algo así, lo que ella está diciendo, hay que cambiar la ley. Y para poder cambiar la ley, los diputados tienen que hacer el trabajo pertinente.
1: Pero es que a
0: Así
1: mí me
0: que
1: causa algo de risa, Rafa, el hecho de que la persona que está diciendo eso en teoría es una persona, entre comillas, joven, pero en algún momento va a llegar a ese momento, a tener esa edad, a tener la edad de jubilado o jubilada. Y entonces, en ese momento, ella va a querer ejercer su derecho, porque ahí sí lo va a querer ejercer. Entonces, ahí es donde eso es lo que causa gracia, pues. Porque, no, que los jubilados, no, que los jubilados. Pero tú también en algún momento vas a llegar a ser jubilado.
0: O es que ella
1: O es
0: no
1: que ella
0: quiere
1: es
0: ser juez
1: eterna.
0: vieja. Ella es
1: Exacto.
0: eterna. Ella es la eterna juventud. Entonces,
1: Exactamente.
0: esto es lo que toda la gente le comenta diciéndole, señora, usted no tiene familia jubilada, usted no tiene mamá, no tiene. O sea, tiene que ser consciente y esto es un derecho que se trabajó toda la vida y se tiene que respetar. No es negociable. Esto es una ley, la ley 6. Y quería, mira, hoteles, y para hacer un review, hoteles, 50% de descuento de lunes a jueves, 30% de descuento fines de semana, los jubilados. Entretenimiento, 50% en películas, teatros, conciertos y eventos deportivos públicos, los jubilados, Poncho, para que sepas.
1: Okay.
0: Restaurante, 25% de descuento en restaurantes normales. Ah, hay fondas que están diciendo, no, yo soy una fonda. Y yo no voy a dar descuento a los jubilados. Señores, si la fonda tiene más de 6 mesas, tiene 6 mesas en adelante, esa fonda tiene que dar el descuento, porque eso ya no es una fonda, eso ya es un restaurante.
1: Ya un restaurante. Ah, mira, ese es bueno saberlo también.
0: Y por favor, esas personas que nos escriben en las redes diciendo, fui a la panadería y me compré una empanada con una chicha y no me quisieron dar el descuento de jubilado. Quiero decirles que eso no aplica en esa situación. Eso de que voy a una panadería a pedir un pedazo de pan o un café y quiero el descuento de jubilado. No, quiero aclararles que hay locales que sí lo dan, sí dan ese descuento, pero eso no está en la ley. Escrito. Sin embargo, si ustedes ven que esa panadería, porque las hay, en los almuerzos sacan pollo o dan comida completa, todo eso, que son tradicionales los restaurantes, sí deben de darle el descuento de jubilado, aunque su certificado de operaciones diga que son una panadería o una cafetería. Donde ellos hagan servicio de comida que es tradicional de un restaurante, sí pueden solicitar en ese caso su descuento de jubilado. Así que para que toda la gente lo sepa, estamos trabajando en Acodeco, estamos haciendo todos los operativos y también atendiendo sus quejas o denuncias. Ustedes pueden ver, verificar, ingresar, ingresen ya a la cuenta de Acodeco, Acodeco PMA en Instagram y en todas las redes sociales. Ahí estamos haciendo diferentes tipos de comunicaciones, educación, orientación, sketches bien, bien buenos, donde les mostramos la realidad de lo que vive el consumidor en Panamá.
1: Recuérdenos la página, por favor, don Rafa.
0: Acodeco PMA.
1: Acodeco ahí, PMA. Bueno.
0: Acodeco PMA, y ahí pueden escribirnos ahí a través del mensaje directo. Nos ha mandado videos y todo. En los mensajes belleza. De los videos, en los videos no es necesario que usted salga. Usted lo que puede hacer es decir aquí que estoy en el restaurante tal, la gente hoy en día está agarrando el celular y están destrozando el mundo. Ese es un arma en potencia.
1: Sí, no, pero sé, tiene que saberla usar también, porque a veces nos excedemos y a lo mejor el restaurante está en su pleno derecho de muchas cosas, de reservarse de un millón de cosas, y tú también estás acá y que mira lo que me hicieron en el restaurante
0: haciendo papeles, correcto. Hágalo de manera responsable.
1: Exacto.
0: Si usted está en un restaurante y entra en controversia con la persona de que no le quiere, un restaurante que le diga no le voy a dar el descuento porque no se lo estoy dando, usted en ese momento usted puede hacer uso de esa arma y denunciarlo, y nosotros inmediatamente caer.
1: Claro.
0: Nosotros no somos omnipresentes, ojalá pudiéramos serlo, pero el mejor comunicador son los consumidores que nos avisan a nosotros en dónde se están dando las cosas.
1: Las anomalías, claro.
0: Escuchaste la parte de la panadería, ¿no?
1: Sí, por supuesto.
0: Bueno, la panadería, tú no puedes llegar a la panadería, pedir un pan, un café y quieres descuento. Eso no es así. ¿Oíste?
1: Es que es así, claro, Rafa.
0: Estamos hablando de restaurantes.
1: Claro, y tú tienes que saber cuáles son tus derechos y deberes también, ¿no? Como persona, como ciudadano.
0: En los cines, nos han preguntado los cines VIP, dicen, en la refresquería del cine, donde venden popcorn y soda, no nos quieren dar el descuento. ¿Por qué? Porque es una refresquería. Ellos ahí no venden comida. Pero cuando tú subes a la sala VIP, ahí te atienden en la mesa con comida y tú pides de todo, ¿verdad?
1: Claro, pide tu roast beef y tu cuestión.
0: Ahí, aunque tengan el certificado de operaciones que diga que son un cine, una refresquería, tienen que darte el descuento porque te están sirviendo comida como un tradicional de un restaurante.
1: Chambalán. Ahí está para que sepa. Un consumidor informado tiene poder.
0: Estamos a la orden para cualquier consulta. Sigan las redes a Acodeco PMA. Ahí se van a ilustrar, se van a entretener con todo lo que estamos subiendo y que es importante y de suma importancia. Cuando tú hay gente, Foncho, que llega a los restaurantes, porque nosotros respondemos a la gente a través de las redes. Llega a los restaurantes y le dice que mira, ve, haz así, ve. Mira, aquí está. Acodeco lo dijo. Y ya.
1: Está bien. Me parece perfecto. Me parece perfecto. Oiga, señor Rafa, una pregunta: ¿cuándo usted está de vacaciones?
0: Chuleta, yo estoy como por noviembre.
1: Yo tengo un cuento pendiente. Usted, como Rafa Ramírez, tiene un cuento muy parecido al de Orman de Oscuridad Total, pero el suyo es el de los delfines. Entonces yo necesito. Bueno, foca, delfines. Yo sé que eran foca o delfines. La vaina es que yo necesito conversarlo con usted, pero yo necesito sentarlo aquí en la silla y echar el cuento bien con usted, porque aquí ahorita mismo es una cosa seria. Estamos hablando de Acodeco y no puedo mezclar las cosas. Pero sí necesito.
0: En un momento, Eso fue un momento muy entretenido de mi vida cuando la radio era radio.
1: Claro, por eso que lo estoy diciendo. Imagínense, yo estoy comparándolo, guardando las proporciones con Orson Welles en, en el momento de la Guerra de los Mundos, imagínense. O sea, es el poder que tenía la radio en ese momento.
0: Sí, pero acá no hubo bajas, gracias a Dios.
1: No, exacto, exacto.
0: Casi que me llevan.
1: Exacto, exacto, exacto, exacto. Pero ese cuento hablamos, por ahí lo llamo bien y echamos ese cuento de la foca.
0: Podemos hacerlo tipo entrevista a través de tu red social.
1: Claro, también puede ser.
0: Y comentamos eso. Así que,
1: mi hermano Rafa, un abrazo. Dígame.
0: Eso de la foca fue hace muchos años, más de 20 años.
1: Sin embargo,
0: quiero decirte algo, una foca se desorientó.
1: Y la yo la vi, que usted la subió.
0: Real.
1: Está bien.
0: Yo dije, se cumplió la profecía.
1: Sí, se cumplió. Digo, no eran cientos de focas, pero por lo menos era una.
0: Eran 2.500 focas, vino una. Está bien. Vino a hacer la avanzada.
1: Era la exploradora. Saludos, mi hermano Rafa. Un abrazo. Muchas gracias por estar con nosotros la mañana de hoy. Un abrazo. Saludos. Señoras y señores, seguimos con más acá en Lo que hay que oír. Vámonos a un breve cambio comercial y ya vengo de vueltita. Bueno, mi querida Pau dice que se iba a conectar, pero yo no sé qué le pasó. Bueno, mientras tanto, tengo que utilizar este micrófono para darle mis felicitaciones a mi querida Paulette Thomas. ¿Es presidenta? Sí, correcto. Presidenta de la Comisión de la Mujer. Esto para mí fue genial cuando recibí la noticia. Me da risa porque en la misma noticia decía de manera inesperada. Y eso es lo que más me gusta porque eso prueba y habla muy bien de la gestión que está haciendo Paulette. Esto no tiene nada que ver, Paulette no me ha pagado ni un real por esto. Esto yo lo hago con todo el cariño y toda la amistad que le tengo a Pau. Y de verdad, en su otra faceta, de verdad que, wow, me quito el sombrero y felicidades a Paulette. Y espero tenerla mañana aquí para echarle porras y de todo. Vámonos a un breve cambio comercial. Al volver, vamos a estar hablando de ti. Y de muchas otras cosas más. Así que usted no le toca el día, le está escuchando lo que hay que oír hoy, miércoles de lotería. ¿Todavía dan la lotería los miércoles? Sí, yo creo que sí. Ahora compro un par de números de esos, como le llaman, baby envuelto. Dice, señora, démelo, como baby envuelto. Yo lo abro ahora. ¿A qué hora que juega la lotería? Antes jugaba a las 12 mediodía. ¿Ahora qué hora? ¿A qué hora juega Tirsa ahora la lotería?
2: A la una.
1: ¿A la una?
2: A la una.
1: ¿Le bajaron una hora?
2: Parece que sí, para no competir con los noticieros.
1: ¡Ah! ¡Era para eso! Para tener, porque dice, ahora, quiero que sepa, yo no sé si esa estadística todavía está aquí en Panamá, pero hablan de que el programa más visto de todo Panamá ni siquiera era lo mejor del boxeo, era la lotería.
2: Por supuesto, la gente tenía la esperanza de salir de la pobreza.
1: Claro.
2: Dos veces a la semana.
1: Claro, entonces sí era más visto. Vamos al cambio comercial y regresamos con más. Está escuchando lo que hay que oír. Buenos días.
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0: Estamos de vuelta y ahora sí, está con nosotros, aquí en la casa, aquí en el Salón de la Justicia. Encontramos con Tirsa Guerrero. ¿Cómo estás, Tirsa? Buen día.
1: Buenos días, aquí súper feliz de estar con ustedes, me encanta siempre acompañarlos. Bueno, antes de que entremos en tema, quería decir, tenía dos cositas.
0: Adelante.
1: La primera, felicitar por supuesto a Capulet. Como le dije anoche, mira, el que trabaja calladito logra sus metas.
0: Sí.
1: Ella ha venido trabajando en esa asamblea, demostrando su labor y obviamente creo que ese reconocimiento y ponerla como presidenta de esa comisión tan importante para todos en el país, pues definitivamente habla muy bien de su labor.
0: Y que ha luchado mucho por ello, ¿no?
1: Así es, tiene muchos años, una lucha, tiene muchísimo conocimiento y sabemos que esa comisión pues tiene un liderazgo de primera con Poleta a la cabeza. Y
0: así
1: esto,
0: es.
1: Ella a mí tampoco me ha pagado ni un centavo, la conozco mucho, es mi amiga que quiero con todo el alma, pero que he venido viendo su trabajo y entonces
0: claro.
1: Me siento súper orgullosa de ese reconocimiento.
0: Sí, hombre.
1: Y ese nombramiento muy bien merecido, pues en esa comisión.
0: De verdad que sí.
1: Y número dos, tengo que decir que en la estación siempre, desde que abrimos en el 2014, hemos dado el descuento
0: de ¡esa!
1: Jubilados, y no solamente jubilados, quiero decir que también ese descuento se extiende a las personas que tienen discapacidad. Y entendemos que puede ser, tal vez, uno puede decir, ay, pero qué molestia, me está impactando, pero tal como fue expresado, ese es un reconocimiento a una labor de muchos años de estas personas que le han dado al país. Pues con su labor han hecho que el país crezca, por un lado. Por otro lado, también hay que ser solidarios. Sabemos que las jubilaciones no son jugosas en este país y que el jubilado, si hay algo que necesita, es poder distraerse. Entonces, hombre, en entretenimiento es el 50%, pero ciertamente en el Teatro de la Estación son bienvenidos. De hecho, esta obra que estamos presentando, por algún motivo, ha como que despertado la curiosidad en las personas de la tercera edad.
0: ¡Ah, caramba!
1: Y por supuesto que son muy bienvenidos a la estación y siempre tendrán su descuento. De hecho, hay cosas que a veces uno pudiera, tal vez el juega vivo, digo, ay, me voy a asociar con una fundación, porque si te asocias con una fundación y es a beneficio de esa fundación,
0: tienes otro descuento más y
1: no
0: tal y
1: cual. No tienes que dar el descuento.
0: Ah, claro, tienes toda la razón.
1: Pero ¿qué pasa? Y lo vemos en producciones cuyos boletos son costosos y entendemos el costo de una producción como productores. Pero cada vez que vas y preguntas, oye, aquí en esta producción hay descuentos jubilados. No, porque esto es a beneficio de no sé qué fundación de los perros maltratados y perdidos. Y uno a veces sabe bajo cuerda que esto en realidad es una asociación para no reconocer ese descuento. Y bueno, y se entiende que lo están haciendo de manera legal.
0: Exacto.
1: Pero bueno, que sepa que son todos bienvenidos a la estación y en la estación con mucho gusto y mucho orgullo.
0: Es que hay una gran diferencia.
1: Reconocemos y cumplimos con la ley.
0: Exacto. Es que hay una gran diferencia entre la legalidad y lo ético.
1: Así.
0: Porque puede ser totalmente legal, pero ético, vamos. Te estás amparando de una cosa para como dijo Rafa hace un rato, para jugar vivo.
1: Así es, y se entiende, el espíritu de la ley se entiende
0: por
1: qué se hizo, y la verdad es que, bueno, los empresarios nos acomodamos, hacemos nuestros ajustes.
0: Hay que.
1: Pero se reconoce y se cumple con lo que la ley establece.
0: Cuéntanos, Tirsa, un poquito acerca de la obra de teatro que tenemos a continuación.
1: Mira, tenemos una obra de teatro que se llama Votemos. Esta obra...
0: ¡Votemos!
1: Originalmente, en realidad, fue una película escrita por un español que se estrena en España y posteriormente unos argentinos hacen la adaptación a teatro y se estrena como obra de teatro en Buenos Aires. Mi socia Estela estuvo detrás de estos derechos por más de 2 años porque una vez que nos enteramos del tema dijimos, esto va a estar de maravilla en Panamá. ¿De qué habla Votemos? Votemos es una asamblea de propietarios de un PH que tiene que reunirse para tomar una decisión. Todos los que vivimos, yo vivo en un condominio, así que yo sé lo que son estas asambleas de propietarios y sabemos que todos los que en algún momento han pasado por esa experiencia se van a sentir muy identificados, porque estos son 7 vecinos que se quieren mucho, que tienen una muy buena relación, que se reúnen porque tienen que decidir y aprobar el cambio del elevador, así que tienen que aprobar el presupuesto que la presidenta va a presentarles.
0: ¡Ay, madre!
1: Y en el transcurso de la reunión se enteran que uno de los vecinos, que se mudó ya del edificio y tiene su apartamento vacío, lo va a alquilar. Y ya tiene inquilino, pero resulta ser que el inquilino tiene alguna condición de salud mental. Y aquí es donde da un giro esta obra y donde salen los verdaderos yo,
0: claro,
1: y las verdaderas,
0: claro,
1: personalidades de todas estas personas que parecen que se quieren y que se llevan muy bien, y al final es donde demostramos demostramos cómo somos como seres humanos.
0: Vienen las puñaladas traperas, que le llaman.
1: Así es. Así que nos parece que es una obra, a ver, que viene, y también que está tal vez de mucha vigencia, sobre todo con los temas de salud mental que hemos estado viendo en los
0: últimamente,
1: últimos
0: tiempos, claro, sí.
1: Y sabemos que hay un tema de prejuicio o discriminación. Si alguien te dice, bueno, pero es que esta persona tiene esquizofrenia o esta persona tiene X o Y condición, y es como hacernos una mirada interna de cómo reaccionarías si te toca levantar la mano y aprobar para que tu nuevo vecino sea una persona que tiene alguna condición de salud mental. Y no solamente eso, es que esto va más allá. ¿Por qué? Porque a veces en estas asambleas de propietarios se nos olvida que lo que nosotros, que los que viven en el edificio y que se reúnen con estas juntas y asambleas de propietarios, en realidad tienen que ver con lo que es la administración del bien común, es decir, de las áreas comunes.
0: Exacto.
1: Y se inmiscuyen en la vida privada de los que son propietarios de un apartamento. Y es increíble. Yo recuerdo hace muchos años, en mi edificio, una de las propuestas, una de las vecinas era que si alguien iba a alquilar su apartamento, todos teníamos que aprobar ese vecino, porque si lo desaprobamos, esa persona no se lo podía alquilar ese vecino. Y yo decía, pero señora, el apartamento no es de usted, el apartamento es de esa persona, es propiedad privada. Nosotros tenemos que ver con las áreas comunes. Entonces sí, ciertamente es una obra de mucha actualidad, y que estoy segura que muchas personas se van a sentir muy identificadas con alguno de los vecinos que se van a presentar sobre el escenario del Teatro La Estación.
0: ¿Desde cuándo arranca la puesta en escena?
1: Ya tenemos 8 funciones.
0: Ah, ya han pasado 8 funciones, sí. Ok.
1: Nosotros estrenamos el 21 de julio.
0: 21 de julio.
1: Y estaremos en cartelera hasta el 9 de agosto.
0: Hasta el 9 de agosto,
1: tenemos, okay, un elenco de primera. Es un elenco para nosotros grande, porque son 8 actores. Está Hugo Víctor Rodríguez, Mónica Lauri, Nilena Sisópulos, Eric Rodríguez, Julio Chamorro, Tuto Wong, o Arturo Wong Sahel, que es el director de la obra también.
0: Genial.
1: Y está actuando. Y Ernesto Córdoba, que por primera vez actúa con nosotros en el Teatro La Estación.
0: Ah, súper.
1: Así que tenemos un elenco numeroso.
0: Sí, y buen elenco.
1: Un elenco, exacto, de personas con muchas tablas. Y como siempre decimos, a través de la comedia podemos explorar muchas situaciones.
0: Es que la comedia es deliciosa, y la comedia inteligente mucho más.
1: Así es. Entonces la comedia es un buen medio que nos lleva a poder explorar esos otros temas tal vez inquietantes que tenemos como seres humanos. Y no es que nosotros queremos aleccionar o vamos a enseñar con las obras que presentamos, pero sí nos encanta que la gente pueda salir y tenga un tema de conversación y pueda reflexionar. Y eso para nosotros pues nos parece que es muy interesante, que es una labor del teatro, que es uno de los beneficios de consumir teatro, porque ciertamente cuando uno va al teatro, uno entra, uno sale diferente.
0: Sí, definitivo. Tanto el que hace como... Mira, yo te voy a decir algo. Si hay algo que yo disfruto cuando hago teatro, es además del aplauso del público, es la sonrisa, la risa del público. A mí que me gusta el teatro humor, pero incursionando en teatro distinto, me ha tocado el del aplauso genuino del público. De verdad que uno se alimenta de eso, una cosa impresionante. Para el teatrista... yo creo que más que lo que ganas como teatrista es el aplauso del público, definitivamente.
1: Eso es una de las mayores recompensas.
0: Definitivo.
1: De hecho, sin hacer teatro inmersivo, que está muy de moda en el país hoy día, la función de ayer era casi inmersiva, porque hay una escena en donde uno de los propietarios tiene que hacer una llamada telefónica, y yo creo que había personas del público que querían encaramarse al escenario para quitarle el celular para que no pudiera hacer la llamada. O sea, la función de anoche fue totalmente interactiva.
0: ¡Qué bueno!
1: Fue una belleza, la verdad. Y eso, bueno, apenas uno se da cuenta que el público está metido en la obra y que está siguiendo, eso es fabuloso, sobre todo para los actores y, bueno, para los productores, que sentimos que el producto que estamos presentando pues ha calado y es exitoso. Para nosotros ya eso representa éxito.
0: Qué bueno, qué bueno. Entonces ya, hay que invitamos a la gente a ver la obra.
1: Sí, como no, que de martes a sábados martes estamos a, sábado. A las 8 de la noche, los domingos a las 6 de la tarde, tanda vespertina para los más grandecitos.
0: Exacto.
1: Que no quieren salir de noche. Estaremos en cartelera hasta el 9 de agosto. Pueden adquirir sus boletos en Panatickets. También pueden hacerlo a través de nuestra página de Instagram. Ahí tenemos un enlace en donde pueden pues adquirir sus boletos. Los esperamos. Estamos seguros que es una obra que además de divertirlos, pues
0: ciertamente nos pone a pensar.
1: Nos va a poner a pensar un poquito. Y de seguro, si no nos identificamos con uno de esos vecinos, vamos a ver algún vecino que conozcamos que está identificado con alguno de esos personajes que les estamos presentando.
0: Si no, votemos.
1: Si no, votemos. Así mismo es.
0: Oye, Tirza, quédate conmigo porque vamos a presentar a la única, a la dueña de los Piki Piki, porque escucha también los Piki del día de hoy. Está con nosotros Daniela Turrijo. Adelante, Dani. Buen
2: día. Hola, buenos días. ¿Cómo están?
0: ¿Cómo está, Dani? ¡Qué energía!
2: Bien. ¿Cómo están?
0: Muy bien. Escuchándote.
2: Ayer fui a ver Moana.
0: ¿Fuiste a ver Moana?
2: Ayer.
0: ¡Qué cool!
2: Una película bien bonita. Está buena.
0: Lo que más me gusta es el gallito.
2: ¿Ah?
0: Lo que más me gusta de Moana es el gallito.
2: Ah, ya.
0: El gallito. Cuéntame, ¿qué hay para el día de hoy, Dani?
2: Buenos días. Hoy es Día Internacional del Tigre.
0: ¿Del Tigre?
2: Del Tigre.
0: Ok.
2: Y Día Internacional del Mal de Amores.
0: ¿Del Mal de Amores? Hoy es Día del Mal de Amores. ¡Ay, Dios mío! ¿Y quién vamos a estar metido en el Mal de Amores? ¡Dios!
2: Y Día del Tigre.
0: Y Día del Tigre. Ok. Saludos a todos los tigres allá en República Dominicana. Cuéntame.
2: Agua de detox. Necesitarás medio pepino.
0: Medio pepino.
2: Medio limón.
0: Medio
2: en
0: limón.
2: Rodajas.
0: Medio limón.
2: En rodajas.
0: En rodajas.
2: Hojas de menta.
0: Hoja de menta.
2: Cucharada de chía.
0: Una cucharada de chía.
2: Agua.
0: Agua.
2: Mezclas todo.
0: Mezclas todo.
2: Para tener tu agua detox.
0: Y entonces, ¿qué haces? ¿Te zumba eso? ¿Te no, lo tomas?
2: Te lo tomas y como que te ayuda.
0: Te ayuda estomacalmente. Ajá. Bueno, con todo el checherero que le echaste, yo creo que sí te va a ayudar.
2: ¿Qué dices?
0: Que con todo el checherero que le echaste, yo creo que sí nos va a ayudar.
2: Ah, ok.
0: Cuéntame, ¿qué más hay por allá?
2: El cantante mexicano Cristian Castro.
0: ¿Qué le pasa a Cristian Castro?
2: Fue sorprendido junto a su novia. Además, celebró haber terminado sus estudios de bachillerato. Y
0: me asustaste cuando me dijiste que fue sorprendido junto a su novia, pensaba que estaba haciendo algo ilícito. Pero no, solamente
2: quiere comenzar la universidad.
0: Ok. Uh-huh. Okay. Ahora quiere comenzar la universidad porque él salió en un video diciendo que no quería hacer nada nunca.
2: Suri, la hija de Tom Cruise y Kate Holmes.
0: Ajá.
2: Kate Holmes decidió cambiarse
0: el nombre
2: legalmente el apellido.
0: ¡Ah, caramba!
2: De su padre y adoptó su segundo apellido de su madre.
0: ¡Qué vaina! Tú sabes que de los dos actores de acción, tanto Brad Pitt como Tom Cruise, los hijos se le han querido cambiar el nombre. Yo no sé. Tienen una guerra con los papás. Chuleta, qué locura. ¿Qué más? Cuéntame.
2: Ya son 45 años del Si Quiero, la boda del príncipe Carlos y Diana tuvo lugar el 29 de julio de 1981. ¿Cómo pasa el tiempo? Dice.
0: Sí, hombre, sí. ¿Cómo pasa el tiempo? ¿Cómo pasa el tiempo? ¿Y qué más tiene por allá?
2: El príncipe Guillermo interrumpe sus vacaciones para enviar un mensaje a las víctimas de los incendios en España.
0: Ah, qué bonito.
2: dijo que los juegos son un recordatorio de los desafíos del clima.
0: Bueno, es verdad, es verdad. Es verdad, pero bueno, y también de a veces del descuido del hombre, ¿no? Pero, porque nadie quiere que eso suceda, pero estos fuegos con este tipo de ventiscas y demás se propagan tan rápido, tan rápido, que tenemos que estar muy pendientes de eso. Entonces, y cuéntame, ¿qué otro piqui tienes por allá? Esos fueron todos los piqui para el día de hoy. Bueno, mi querida Tirza, mi querida Dani. Será hasta mañana cuando estemos con más acá.
2: Estemos con más.
0: En lo que hay que oír. Así que gracias por estar con nosotros el día de hoy. Nos vemos y será hasta mañana. Bye.
2: Hasta mañana.
1: Hasta mañana.
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0: Siendo las 11:35, bienvenidos a este almuerzo de Manuel Motiva. Espero que se encuentren súper bien. Recordándoles siempre en nuestras redes sociales, arroba Arcamedia en directo, arroba almorzando con y arroba Manuel Motiva. Espero que tengan una excelente mañana, ya 11:30, preparándonos para un rico almuerzo y tomándose en cuenta que ayer estuvimos hablando un poquito de esas preguntas profundas que te tienes que hacer para entenderte, que es importantísimo. Y hoy les vuelvo a reforzar el cuál es el propósito que tienes para hoy. En ese caso, bueno, buenos días, ¿cómo estás, Eddie? Buenos días, Foncho, ¿cómo van?
1: Buenos días, feliz miércoles para todo, para toda nuestra querida audiencia. Y bueno, el último miércoles de julio. También recordando ya, que ya estamos despidiendo el mes de julio, ya van 6 meses de este año y solo uno puede decir wow. Y es muy importante lo que tú hablas, Manuel, del hecho de hacernos las preguntas correctas también, es tomarnos el tiempo de ver en qué momento de la vida también estamos. Estos 6 meses de analizar, de ver qué hemos hecho también, darle ese chat de sentirnos bien con lo que sí hemos logrado y también tener en cuenta de que si queremos lograr otras cosas aquí a 6 meses en diciembre, tomar nota también de que son esas cosas para tener ese objetivo claro. Y por aquí lo saluda Eddie Arlis Rodríguez. Me pueden seguir por mis redes sociales, arroba Eddie Arlis Rodríguez, para que se conecten también en el live de YouTube, nos escriban y sean parte de este miércoles que viene con cultura, viene miércoles de libros, porque también viene la Feria del Libro por aquí próximamente en agosto. Tenemos excelentes invitadas el día de hoy también. Y bueno, Foncho, ¿cómo estás? Feliz miércoles.
0: No te escuchamos, Foncho.
1: No te escuchamos.
0: Ya va.
1: Nos encanta escuchar la voz de Foncho. Nos anima.
0: Ahí va. Está haciendo la prueba.
1: Nos motiva Foncho con su voz de actor de cine.
0: Actor de cine.
1: Me encanta.
2: De cine, sobre todo de actor de cine.
0: Pero claro, bueno, pero tú eres, sí, actor,
1: Foncho, no. Tú eres actor.
2: De teatro.
1: ¿No?
2: Pronto, de cine, Foncho.
1: Hay que proyectar.
0: Foncho.
2: Pronto voy a ser actor de cine.
1: ¿Qué tal ha ido esta semana, Foncho?
0: Caramba, pero ese teléfono. No.
2: Ahora sí, ya.
0: Ajá.
2: Es que esto se pone loco. Buena semana. La verdad es que ha sido genial. Yo creo que después de que yo hice mi camino de introspección en el camino de Santiago acá en Natá, yo creo que he venido distinto y diferente. No, mentira, wow, igualito. Me he venido igualito, pero mejor.
1: Igualito, pero renovado.
2: Igualito, pero mejor, exacto.
1: ¿Y eso fue cuándo?
2: Eso fue este fin de semana. Yo me fui el fin de semana para allá, para Natá de los Caballeros.
1: ¿En dónde queda eso?
2: Natá de los Caballeros es... Ok, ¿conoce Cocalé?
1: Sí, claro. Yo creo que esa era la procesión que le agarró a Manuel el domingo. Nosotros estábamos por...
0: ¿Tú estabas ahí?
1: Vía la Laguna de San Carlos.
2: Ok, puede ser alguna de las procesiones donde se celebra Santiago Apóstol, por ahí iba a haber procesiones. Entonces,
1: sí, nosotros nos fuimos a una cabaña por allá espectacular, también invitando a la audiencia que se tomen este tiempo de desconectar, de salir a conectar con la naturaleza, salir también diferente a lo que vemos todos los días aquí en el ajetreo de la ciudad. Es muy importante para nuestra mente, para nuestra alma y nuestro espíritu también, el conectar con la naturaleza. Y ese momento de silencio, nos fuimos a una cabaña espectacular allí en Vía
0: San Carlos.
1: Me encanta porque se ven los picachos de Olá, lo tienes ahí enfrente, Foncho.
2: Ah, genial.
1: Ese va a ser el próximo que vamos a ir a los picachos.
2: Hay que ir a los picachos.
1: Y bueno, ya saben que pueden también reservar esta cabaña espectacular que es para 4 personas. Allí nos quedamos en Justina Tini House. Espectacular. Se veía la luna, el amanecer, el atardecer.
0: Todo. Eso estaba buenísimo. Así que están invitados a este espacio y también te iba a recordar algo, Foncho.
2: ¿Qué me iba a recordar?
0: El viernes la audiencia tiene que llamar al 360-2036.
2: ¿Por qué? ¿Qué va a pasar?
0: Y tiene que echarnos ese cuento de plato de segunda mesa.
2: Ah, no. Acuérdense que yo no.
1: Confesiones al aire, no se olviden.
2: Yo dije que yo no. Que yo ese día no vengo, yo me voy a reportar.
0: Poncho, tienen que venir confesiones al aire este viernes.
1: Él tira la piedra y esconde la mano.
2: No.
1: ¿Cómo es? Él mata al tigre y le tiene miedo al cuero.
2: Después que matas el tigre, le tienes miedo al cuero.
0: Así es.
1: Claro que sí. Y Manuel, cuéntanos cuál es esa invitada.
0: Bueno, hoy tenemos
1: una
0: invitada espectacular que nos va a hablar de una actividad que se va a realizar el día de hoy, ¿sí? La presidenta de la Alianza Francesa, Sandrine Pia Castro. Bienvenida a este espacio de Almorzando con Manuel Motiva y nos va a hablar un poco sobre la exposición Huesos de Agua. Qué interesante ese nombre y bienvenida a nuestro almuerzo, de verdad súper contento porque esto es para mi cultura y esto es algo que aporta muchísimo al bienestar de las personas.
1: Claro que sí, queremos conocer un poco más de todo lo que está haciendo la Alianza Francesa. Buenos días, ¿cómo estás?
3: Buenos días, muchísimas gracias por la invitación. Sí, efectivamente hoy es un gran día en la Casa Blanca, en la Alianza Francesa, porque inauguramos la exposición Hueso de Agua de la artista panameña Gabriela Esplá. Es una exposición, siempre cuando un artista produce algo decimos que es muy especial, pero esta vez realmente lo es. Es inaudito porque Gabriela se acercó a la Casa Blanca. Bueno, nuestra casa es una casa patrimonial que okay. tiene 100 años, que es espectacular.
0: Sí, la voy a conocer hoy la voy a conocer.
1: ¿Y está ubicada dónde?
3: Está ubicada en la Justo Arrecemena, okay. en Bellavista, frente a la Casa del Médico.
1: Ok.
3: Y Gabriela se nos acercó hace más de 2 años diciendo que le gustaría exponer y le dijimos, por supuesto, vamos a programar algo. Pero mientras tanto, sufrimos, bueno, lo que pasa mucho aquí en Panamá, a pesar de ser francesa, tengo 25 años, así que he vivido Ajá. muchos años, épocas lluviosas. Y tuvimos infiltraciones. Empezamos una reparación y nos dimos cuenta que había unos daños, pero fue muy traumático. Realmente el agua atravesó parte del techo.
1: Wow.
3: Y Gabriela se inspiró de eso. En vez de decir, ah, yo regreso 2 años después o cuando hayan terminado la renovación, se involucró y siguió todo el proceso. El proceso. Tanto de la misma casa que humano, porque fue un trauma para toda la gente. Somos un centro de enseñanza del francés y cultural, así que tuvimos que removernos todos para... entonces fue todo ese proceso que ella siguió y es lo que va a presentar esa noche.
0: Mira, qué interesante.
1: Y que lo volvió a arte.
0: Mira, no, sí, es que es eso, que eso es lo importante de ser resiliente. Mira que ella tomó una situación que estaba difícil en ese instante y dijo, ¿qué voy a hacer con esto? Y para mí la audiencia es importante que nos está escuchando. Mira cómo una situación difícil se transforma en arte. Entonces, claro, si tienes alguna situación así, observa qué pieza artística puedes obtener. ¿Cuántas piezas podrían estar dentro de esta exposición?
3: Hay más de 20 piezas muy diferentes, hay técnicas diferentes. Ella hizo grabados con el agua de lluvia.
0: Wow. Grabados con agua de lluvia.
3: Pintó unas cortinas inspirándose de ese tema. Hay cuadros clásicos también, hay acuarelas, hay collage. Realmente hay una diversidad de piezas. Y la idea es que la exposición sea interactiva. La gente va a poder jugar. Voy a decir mucho más, tienen que venir.
0: A
3: partir de mañana está abierta al público la exposición hasta mediados de septiembre, pero eso es interesante de poder tener algún tipo de
0: interacción
3: con algunas de las obras.
1: ¿Y va a tener algún costo?
3: No, es gratis. La mayoría de las actividades que realiza la Alianza Francesa es justamente para dar un acceso al arte, en ese caso al arte contemporáneo, a todo público.
1: Así eso que está espectacular.
3: De lunes a sábado, acérquense a la Alianza Francesa para conocer.
1: ¿Y desde qué horario?
3: A partir de las 9 de la mañana.
1: Ok.
3: Y hasta en las noches, porque en las noches hay clases.
1: Me encanta porque yo le estoy viendo los ojos azules. Ajá. Y ella me está hablando del agua.
0: Y yo viendo
1: le brillan los ojos. Y yo estoy perdida, de verdad, en esos ojos tan espectaculares. Y nada, conectar como con todo este tema del arte. Y les quería preguntar a ustedes, ¿por qué es tan importante ustedes ayudar a lo que es el arte contemporáneo y visibilizar a los artistas panameños también?
3: Sí, la Alianza Francesa, cabe destacar que es una ONG panameña. Trabajamos en conjunto con la embajada, obviamente, pero somos autónomos. Es, antes de todo, una institución panameña. Y siempre tenemos 75 años de presencia en Panamá. Y siempre ha sido importante de ser un centro de enseñanza, pero también un centro cultural. Va de la mano. Hay clases de francés, no es solamente eso. Hay algo, un plus. Okay. Y en ese caso siempre hemos tenido la puerta abierta a artistas francófonos, pero locales, nacionales también, siempre apoyando a los artistas emergentes o artistas más confirmados, como es el caso de Gabriela, a pesar de ser joven, ya tiene una buena trayectoria. Así que es esencial la parte de la pedagogía y de dar el acceso a todo el mundo al arte contemporáneo, que quizás las galerías no se van a atrever a entrar, La Casa Blanca tiene siempre la puerta abierta a todo el público y sobre todo a los más jóvenes.
1: Claro.
0: A mí me interesa, me parece algo interesante. O sea, ¿por qué la Alianza Francesa se preocupa por este impulso de artistas panameños? ¿Por qué? ¿Qué beneficio trae?
3: Bueno, en el concepto mismo de las alianzas francesas, que nacieron hace mucho tiempo, hace más de 140 años, fue un grupo de intelectuales y científicos o personas vanguardistas en las cuales había un cierto Ferdinand de Lesseps, que quizás han escuchado hablar, pero había mucha más gente. Ellos querían crear un centro de enseñanza del francés y de la época de las luces, todos esos intelectuales, siendo apolítico.
0: Okay.
3: Y laico. Era importante, querían realmente. Yo aquí muchas veces bromeo, dicen, yo digo que estamos entre Cunayala y los chiricanos para el tema de la autonomía, ¿no?
0: Okay.
3: Es siempre importante porque tenemos que respetar esos valores que ellos inculcaron. Y en esto había realmente la voluntad de transmitir la parte cultural y científica de lo que se descubría. Y eso es un puente, no es solamente nosotros aportar nuestros conocimientos desde Europa, es establecer un puente entre Europa y aquí y escuchar los artistas locales.
1: Claro, ¿y por qué considera usted que es importante vivir esta experiencia del arte para nuestra audiencia que se está interesando por allí y que no se lo puedan perder?
3: Sí, en ese caso, bueno, primero es de conocer a una artista panameña de gran valor y de poder experimentar el arte, de ver que no es solamente uno es pasivo, que puede participar, que no es solamente algo que se plasma en las paredes o en los museos. Las nuevas propuestas artísticas de hoy son interactivas. Y eso para la
1: integral, exacto.
0: ¿Y esa propuesta yo puedo comprarme una pieza y llevármela o simplemente es de exposición?
3: Sí, están a la venta. Y hay de todos los precios. Empiezan unos precios módicos, hay unas piezas chiquitas, hasta cuadros más grandes, pero sí, van a estar todas a la venta. Y la artista está representada por la Galería Mateo Sariel y sí, van a estar a la venta.
0: Claro que eso es importante porque de repente hay especialistas de artes que quisieran llevarse esa pieza artística y que es bien interesante observar cómo del agua, o sea, que entender esa composición gráfica y es muy importante. En esa experiencia inmersiva, ¿nos podría adelantar algo de qué es lo que podemos hacer nosotros como espectadores dentro?
3: Voy a intentar, pero sin decirle todo.
0: Bueno, dale, un poquito, pero bueno, tengo que motivar a la gente.
3: Nosotros tenemos un patio interno que es muy lindo, que tiene unos arcos, que era un patio abierto que se cerró hace años. Y ahí la artista jugó con telas. Entonces hay unas obras, en vez de estar en un canvas fijado, son movibles y uno va a poder pasar entre esos.
0: Es decir que uno va a ser parte de la obra.
3: De hecho, esa mañana yo pedí a Aldris que lo hiciera.
0: Ajá.
3: Aldris, que es nuestro responsable de comunicación en la Alianza, y él tuvo que hacerlo.
0: Pero cuéntame, ¿qué sentiste en ese momento que pasaste por esa pieza artística?
1: ¿Qué tal fue la experiencia también?
0: No importa, tómala y acércate de este lado.
4: Bueno, definitivamente, cuando lo hice, agarré las telas, siempre vi como que si estuviese cayendo el agua, cuando la señora Sandrine fue la que me hizo el video, y yo veo el video, se ve súper mágico y me encantó ponerle como un sonido de agua. O sea, la experiencia es bastante inmersiva. O sea, no es solamente
1: dinámica,
4: no es solamente como ir y ver cuadros o ir y conversar de pronto, sacar una foto con la artista, sino es tocar, palpar, disfrutar de lo que ella hizo, no solamente visual, sino en movimiento.
0: Movimiento.
4: O sea, es algo súper, súper cool. Yo realmente estoy impresionado. Estoy ahí todos los días trabajando. O sea, y yo ahora estoy viendo el patio, los espacios, de una manera tan diferente que creo que tengo la memoria llena de un montón de fotos y videos que no sé qué voy a hacer pero, o sea, todo está súper cool. Y
1: redes sociales,
0: hay que publicarlo
1: con música icónica.
4: Y los invitamos, a que disfruten esto.
1: Y dar esa experiencia.
0: Me parece interesante. ¿Cuánto tiempo tardó este montaje? ¿Cuánto tiempo ustedes desarrollaron todo este concepto ahorita oficialmente en el proceso de montaje?
3: El proceso de creación fue mucho más largo, pero realmente de montaje, hace unos meses que estamos hablando con la artista y nos dice qué quiere, en qué lugar, pero realmente hace 3 días que estamos full con esto.
0: Full.
3: De hecho, yo llego de terminar todo el mundo apoyó.
1: Ellos se vinieron directo.
3: Sí, eso también fue muy bonito porque, bueno, el personal de la Alianza participó, personas de mi junta directiva ha participado. Obviamente también tenemos unos patrocinadores que no hay que olvidar. Mi Cultura tiene un sistema de apoyo a artistas nacionales. En ese caso nos apoyaron y fue muy importante. Igual otras empresas tipo Kaiser, que aquí estaba hablando de comida, de almuerzo, ¿no?
0: Ajá.
3: Para la próxima, si lo
0: sé,
3: llegamos con algo.
1: Para que nos trae el almuerzo
0: nos
1: también.
0: Trae el almuerzo del Kaiser, yo no lo pongo
1: bravo. Para
0: que
1: degustemos, exactamente.
3: Ellos apoyan.
1: No, y que aquí también siempre le damos recomendaciones a nuestra audiencia de dónde pueden ir a comer, de lugares diferentes también, para eso es el espacio.
3: Nosotros, bueno, sabe que para los franceses la gastronomía es importante. Así que esta vez son uno de los patrocinadores y estamos muy felices. Bueno, puedan verlo, disfrutarlo esta noche.
1: Esta noche vamos a estar.
0: Me parece que yo voy a estar.
3: Y para clausurar el tema de patrocinador, bueno, también Encore, que es una empresa de seguridad, pero aquí siempre hay obras de artes y para asegurar que todo pase bien. Y bueno, es gracias a esas alianzas también que podemos desarrollar ese tipo de eventos culturales.
0: Me parece interesante. En la Alianza Francesa usted me habla de capacitaciones de talleres francés. Yo sé que nos va a salir un poquito de la exposición.
1: Sí, pues aprender pero el idioma.
0: El idioma. ¿Cómo hacen las personas para poderse inscribir? ¿Qué tienen que hacer?
3: Nos siguen en las redes y tenemos clases todo el año. Hay varias sesiones. También para los estudiantes que van a estudiar en un país francófono o que quieren o que planean estudiar, tenemos un lugar que se llama Campus France, que es un lugar donde se da información sobre los estudios en Francia. Hay becas. También hay que tomar en cuenta que en Francia la mayoría de las escuelas o universidades son gratuitas. Se paga la entrada, pero después no es tan caro como en otros países. Y hay programas de becas con Cenacit o otras instituciones.
1: Wow.
3: Entonces es acercarse a ese lugar, Campus France. Nos buscan en las redes y les decimos para hacer
1: Alianza
3: una cita.
1: Alianza Francesa Panamá,
3: sí,
1: ¿cierto?
3: Averiguando un poco de esto. Y obviamente tenemos programas, hay programas con el MEDUCA para formar los profesores de francés de la República, etcétera, y toda una cooperación. Es por eso que digo, somos autónomos, pero sí tenemos de la mano, trabajamos con la cooperación francesa y la embajada en estos aspectos.
0: ¿Actualmente cuántos años tiene la Alianza Francesa en Panamá?
3: Cumplimos 75 años de presencia.
0: 75 años.
1: Sí. Exacto.
0: Y mira, y que todo lo que ha aportado en 75 años también al crecimiento, ¿no? Y eso
1: no, pero también es importante preguntarles, porque como ellos dicen que son autónomos, para ustedes, ¿cuál es esa importancia de unir fuerzas?
3: Sí. Bueno, es esencial, porque solos no llegaríamos a ningún lugar. Por ejemplo, ahora estamos reactivando con Mi Cultura. Cuando la Alianza Francesa empezó hace años, no había Ministerio de Cultura.
1: Okay.
3: El Ministerio es bastante reciente también. Teníamos un convenio, pero con el Instituto hace años. Ahora nos acercamos a la señora ministra y para ver cómo podemos colaborar nuevamente. Hace años hicimos una colaboración importante con la Alcaldía de Panamá también. Teníamos un programa en conjunto cultural, nosotros aportando artistas desde Europa y apoyándolos de acá. Siempre se pueden. Entonces ahora estamos con el proceso igualmente de renovación, recuperamos nuestro espacio. Bueno, a veces salimos del espacio también, ¿no?
0: Sí.
3: Pero la idea es de volver a reanudar convenios y poder colaborar con instituciones, privados.
0: Me encanta saber cuál es la capacidad de estos espacios. Yo no he ido, o sea, yo hoy es mi primera vez, lo confieso. Voy a ir a la Alianza Francesa, pero ¿cuántas personas podemos estar dentro de la Alianza Francesa?
3: Más o menos en la Alianza Francesa son 200 personas. Hay un patio central y después hay otras salas más pequeñas. Tenemos un salón de honor que va a descubrir, que es de madera, con marquetería de la época, es excepcional, que es chiquito.
0: Ajá.
3: Pero lo verán, es donde habrá la parte gastronómica.
0: ¡Oh!
1: Wow, me encanta, y también por lo menos nosotros aquí siempre el programa va dirigido también a lo que es un almuerzo motivacional, a aportar todo lo que sea herramientas positivas que se puedan integrar en la vida de las personas para tener una mejor calidad de vida con todo este tema también de la salud mental. Uh-huh. Y aquí nosotros tenemos también a una psicóloga que va a estar con nosotros el día de hoy, pero me encantaría integrarla a este tema de lo que venimos hablando sobre el arte, la cultura, ir a este tipo de espacios. ¿Qué beneficios trae para nuestra salud mental el conectar en este tipo de espacios? Ella es Laura Valenzuela. ¿Cómo estás, Laura?
5: Bien, gracias por la invitación. Y bueno, en cuanto al arte, totalmente conectado a la salud mental. Porque nosotros como seres humanos tenemos una configuración. La salud mental es compleja.
1: Claro.
5: Es compleja. Pero parte de la salud mental es que el ser humano pueda ejercer el talento que se le dio, porque no se le dio por el gusto.
1: Claro.
5: Y el talento tiene algo. El talento es como las frutas de un árbol. Un árbol todo lo que desea es dar frutos, pero el árbol no se come sus propios frutos, comparte ese fruto. Y eso es el talento. El talento es poder tú dar a la humanidad, contribuir a la humanidad con eso que se te dio, para precisamente que haya salud mental.
1: Exacto. Y también por lo menos a invitarle a la audiencia a que vaya a este tipo de espacios.
5: Así
1: por,
5: es.
1: Por todo este tema de conectar también.
5: Exacto.
1: Conectar con los sentidos. Porque mira que lo que nos están explicando ahorita, que no es simplemente vas a ir a ver una obra de arte, que también eso para los apasionados visualmente eso también conecta con emociones, pero también vas a poder utilizar todos tus sentidos sumergiéndote en esta experiencia. O sea, la importancia de eso en la salud mental.
5: Así es. Mira, en cuanto al arte, la pintura, los pintores tienen algo. Ellos transmiten emociones, transmiten sentimientos, los transmiten en ese... Es como el escritor de música de una canción. Él escribe lo que siente, lo plasma en una canción, y el que oye esa canción siente... tal vez algo distinto, pero se conectó con esa canción. Y todo eso, una de las cosas que más modifica el cerebro, arte y música modifica el cerebro. Leer modifica el cerebro. Escuchar música en la neuroplasticidad es algo bien poderoso. Por eso es que nosotros debemos elegir bien qué arte elegimos, ¿qué visualizamos, qué leemos y qué escuchamos?
1: Sernos conscientes, exactamente.
5: Exacto. Pero todo eso del arte es terapéutico. Terapéutico más allá del simple hecho de hacer algo. O sea, lo que hay detrás, las emociones que hay detrás del arte son completamente terapia. La gente cuando escucha la palabra terapia...
0: sí, se asusta.
5: Dice, sí, enfermo... Uh-huh. Tú no tienes que estar en una patología para tener una necesidad de sanación. Y la sanidad no es algo a lo que tú acudes. La sanidad es un camino. Y el arte es un medio para transitar en ese camino.
1: Claro, sí. Y eso va conectado con la evolución del ser humano también. Cuando hablamos de terapia es porque estamos evolucionando y necesitamos Correcto. Como que conectar y también ese sistema neuronal de tu cerebro también irlo desarrollando.
0: Hay algo facilito. Correcto. Automáticamente que vayas a este tipo de actividades, está siendo disruptivo contigo mismo. Si estás en un piloto automático y de verdad sigue trabajando.
1: Está saliendo de la rutina.
0: Si sacas una pausa y dices, voy a disfrutar de esta experiencia artística, voy a entender cómo se pudo ver. De verdad que automáticamente ya tienes un beneficio personal. Entonces yo te invito a que vayas hoy a esta exposición en la Alianza Francesa, que de verdad va a ser bien interesante. Okay, a partir de hoy, ¿no? O a partir de mañana.
3: A partir de mañana.
0: A partir de mañana van a estar abiertas. ¿Qué invitación le hacemos a la audiencia que está escuchándonos el día de hoy?
3: Bueno, que se acercan a descubrir no solamente la exposición de un artista y a convivir con la misma exposición, pero también a descubrir un sitio patrimonial, que igual es de Panamá, que es la Casa Blanca, que es una casa que tiene 100 años, cumplió el año pasado.
1: Wow.
3: De hecho, la estamos inscribiendo en Patrimonio Nacional. En la Asamblea pasamos el primer debate, vamos al segundo, así que vamos en buen camino. Así que no es solamente descubrir, y también va a haber talleres, va a haber visita guiada de la misma artista y va a haber una conferencia de cierre en septiembre. Así que tienen que estar atentos a las redes, porque no es solamente la inauguración. Nosotros hacemos que las exposiciones viven, es importante.
1: Exacto, que se vivan. Y bueno, y la invitación está para toda la audiencia que quieran hacer algo diferente, que quieran conectar también con lo que es el arte, también apoyar lo que es el arte panameño, apoyar a la Alianza Francesa que está conectando, de darle visibilidad también a estos artistas. Y también que próximamente, hoy no pudimos tener al artista el día de hoy, pero si quisiéramos entrevistarla próximamente, la vamos a tener aquí para que ella también nos cuente su experiencia. Y ya saben que hasta septiembre tienen el chance de poder pasar por la Alianza Francesa. Síganlo en sus redes sociales también. Y encantado con esta entrevista.
0: No, yo súper contento. Entonces ya saben, la tarea es agendarse a la exposición Huesos de Agua en la Alianza Francesa.
1: A partir de mañana.
0: A partir de mañana, hasta el mes de septiembre. Aprovechen esa experiencia y deseen un poquito de bienestar. Bueno, Foncho, vamos a la pausa y ya regresamos con nuestra siguiente invitada, que nos va a hablar de un libro muy interesante.
1: De psicología integral. Así que bueno, quédense conectados y ya venimos.
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0: siendo las 2:03 de la mediodía. Bueno, me aprovecho ya, mi gente, que ya se acaba de conectar y almorzar. Bueno, Edith, tú, nuestra invitada, es per contacto de Diarly. Ella va a tener la responsabilidad de presentar para hablar sobre este libro que está en lanzamiento.
1: Sí, estamos en lanzamiento y vamos a presentar a nuestra invitada del día de hoy, porque como lo conversaba también Manuel, ya se está finalizando julio y agosto es el mes de la Feria del Libro, es el mes del libro, de lanzamientos. Así que nada, vamos a tener este espacio también para darle a estos autores nuevos para que presenten su libro. A mí me encanta este tema también que vamos a conversar el día de hoy. Ella es Laura Valenzuela, ella es psicóloga integral, pero ella ahorita va a lanzar, a hacer el lanzamiento el próximo viernes, ¿cierto? El viernes va a ser el lanzamiento de su libro que se llama Personalidad y Salud Mental en la Vida Cristiana. ¿Cómo estás, Laura?
2: Bien, gracias por la invitación. Y bueno, me presentas como especialista en psicología integral.
1: Ok.
2: Pero es algo que a principio de este año no, ni idea que yo me iba a dedicar a eso.
1: Ok, ¿cómo comenzó? Cuéntanos.
0: ¿Cómo es esa etapa? Exacto, porque nos genera mucha curiosidad. Okay.
1: ¿Quién era Laura el año pasado?
2: Yo estaba completamente en la escritura de libros de psicología, okay. Sí. Ok. Pero nada que ver con el ámbito cristiano.
1: Ok, perfecto.
2: Nada que ver. A pesar de que yo nací en un hogar cristiano.
1: Ok.
2: Yo crecí en un hogar cristiano, una abuela misionera, una mamá comprometida con su iglesia. Sin embargo, en la década pasada yo estaba distanciada de mi fe, okay. Completamente distanciada de mi fe. Y yo estaba en la consultoría, en el coaching, yo he estado en varios caminos. Después de estar mucho tiempo en recursos humanos, yo salto a la parte clínica.
1: Okay.
2: Muchas de las herramientas que yo utilizaba en recursos humanos, que están en este libro, me las llevé al área clínica, aun cuando los clínicos usan otro tipo de herramientas.
1: Ok.
0: Y bueno, ¿cuáles serían esas herramientas que me generan curiosidad?
2: Yo siempre usé el test de DIS, de los cuatro temperamentos, de los cuatro estilos de pensamiento. Y bueno, para mí esa herramienta es...
1: Fundamental.
2: Fundamental.
0: ¿Por qué? ¿Qué sale ahí? ¿Qué podemos averiguar de esos cuatro temperamentos?
2: Lo que pasa es que tú tienes un temperamento. Y todas las cosas que a ti te ocurren van en función a ese temperamento. Y ese temperamento es distinto al de Eddie.
1: Entenderlo primero.
2: Hay personas más extrovertidas a las que le decimos, oye, quédate quieto.
0: Yo soy esa, no te preocupes.
2: Baja las revoluciones. Y hay otras que son introvertidas a las que le dices, oye, pero acciona. Pero cada quien tiene sus propias batallas. Cada quien tiene su potencial escondido.
1: Claro. Y en la parte clínica, entonces, tú dices que no utilizan como que esto.
2: No lo utilizan. Yo tuve que... Claro, el autor de la teoría del test de DIS, cuando fallece, deja en su testamento libre a modificaciones.
1: Okay.
2: Así que yo me le tomé la palabra y yo lo llevé a la parte clínica, porque el test de DIS no se usa para ansiedad, no se usa para depresión, no se usa para irritabilidad, pero yo encontré la forma de hacerlo. Hasta el año pasado, que yo estuve en la Feria del Libro con otro libro, yo no veía la manera de integrar eso a la Biblia.
1: Okay.
2: No lo veía.
1: Okay.
2: Yo acababa de comenzar a retomar mi fe cristiana, pero yo me estaba tomando el proceso muy, muy con calma. Pero me comienza a llegar al consultorio personas que asistían a una iglesia, personas que servían en una iglesia, que tenían liderazgo, y yo entendía eso, porque en mi época de joven yo lidericé jóvenes. De hecho, cuando yo decido estudiar psicología, fue para ayudar a los jóvenes.
1: Okay.
2: Y en el camino, yo lo olvidé.
1: ¿Viste esa necesidad de ayudar a los jóvenes?
2: Sí, pero esa necesidad que yo la veía en el consultorio, de que me estaban llegando personas cristianas, yo no sabía qué estaba pasando. Había un proceso personal. Cuando yo no te voy a contar aquí la historia de cómo yo decido estudiar psicología, porque es muy larga. Yo no me veía como psicóloga, yo más bien me veía como paciente.
1: Ok, es que al final los médicos necesitan también médicos que los atiendan, todos necesitamos de todos.
2: Yo quería estudiar música, quería estudiar teología, quería estudiar filosofía, psicología, no me veía. Mi mamá es la que se sienta conmigo y me convence. Y mi mamá no está viva, pero no me cansaré
1: de darle las gracias.
2: De darle las gracias, porque no estaba en mis planes. pero me doy cuenta que sí estaba en los planes de Dios. Como esto que ocurrió, comienza a llegar personas cristianas. Yo tenía un libro que se llamaba Personalidad y Salud Mental.
1: Ok.
2: Libro que acabo de bajar de la internet. Y era el libro al que le iba a meter toda esta campaña de promoción. Y hice este libro con la idea de que fuera para mis pacientes cristianos. O sea, un libro alternativo que no tenían intención de promocionar.
1: Ok.
0: ¿Y cuál es la diferencia entre los dos?
2: Que uno tiene a Cristo en el centro.
0: Ok.
1: Claro, claro. Claro, uno te habla desde la fe, el otro te habla de lo científico.
2: Pero estaban pasando muchas cosas. Mira, este año, 2026, la tasa de suicidio repuntó a un 40%. Y muchas de esas personas que cometieron suicidio ya habían ido a terapia. Ya habían buscado ayuda psicológica. La prescripción de psicofármacos, la prescripción de ansiolíticos, está en 50% más de demanda que los años anteriores. La gente está, amerita esa parte
1: tiene
2: espiritual.
1: Tiene la necesidad de conectar exactamente con la parte
2: espiritual. La gente necesita esa parte espiritual que hemos sacado de la terapia. Ahora, me cuestionan mis colegas, pero tú estás diciendo que la terapia psicológica, si no es cristiana, es mala. Yo, no es mala, pero no está completa. Porque el ser humano es una creación divina. Claro, esto es complicado porque eso va a depender de la cosmovisión de las personas. Pero en el proceso de la consulta, cuando yo decido hacer algo para las personas de la iglesia, yo pensaba que esas personas estaban llegando para que yo las ayudara. Pero esas personas estaban llegando para ayudarme a mí. Porque el escribir este libro, necesitamos otra entrevista para que yo te pueda decir cómo fue el proceso de cómo queda este libro. Y una vez que queda terminado, yo dije, aquí no estamos hablando de una profesión. Estamos hablando de mi misión, de el llamado de Dios conmigo. No le quiero decir que sí, porque sé que no va a ser fácil. Pero tengo que decirle que sí, por todo lo que viví cuando lo estaba haciendo. Así que decido bajar todos los libros que había hecho anteriormente y quedarme con esto y comenzar lo que he llamado psicología integral.
1: Claro.
0: Cuando hablamos de esa psicología integral, o sea, ¿cómo tu estructura o cómo una persona puede entender cuáles son los pasos para poder llegar a ese bienestar?
2: Ok, un pasaje de las Escrituras que está en Tesalonicenses 5:23 dice que Dios te santifica o te limpia o te sana por completo, espíritu, alma y cuerpo. Vamos a ver eso con tu celular, porque nosotros como seres humanos somos un dispositivo. Uh-huh. El celular tiene un hardware. Ese sería nuestro cuerpo. El celular tiene un software. Ese sería nuestra mente, nuestra alma. Pero también tiene una antena que se llama Wi-Fi. Yo te pregunto a ti, ¿cómo te sientes cuando tu celular no tiene acceso a Wi-Fi?
0: Ajá.
1: A muchas personas
0: le genera ansiedad. Le preocupa
1: al
0: dónde está, dónde está el teléfono, el internet, no puedo meterme, no puedo averiguar qué información me hace falta.
2: Es un celular como que no crece, no se expande, no se amplía, no se actualiza, ¿no? Una persona que no tiene acceso a las señales o a lo que está alrededor, tiene un dispositivo que para qué lo tiene. Aunque ahí hay bastantes cosas. Se puede usar sin Wi-Fi, pero no es
1: tiene
2: lo mismo.
1: Tiene muchas herramientas, pero necesitas eso para expandirlo. También es para lo que tú hablas del tema del bienestar, de sentirte en plenitud. Porque ¿qué pasa en el ser humano que siempre sentimos que nos falta algo por más de que tenemos todo? ¿Y por qué sentimos esa necesidad?
2: Así es. Y eso, mira, yo por muchos años estudié el cerebro humano. Por muchos años. Y lo sigo estudiando porque soy una apasionada del cerebro. Y cuando, después de haber estudiado neurociencia, volver a las escrituras, yo, wow, pero eso está alineado perfectamente.
1: Algo como que yo vi en estos días y me pasa también porque yo lo he comentado aquí que este año yo decidí leerme la Biblia en un año y estoy haciendo mi plan de leérmela en un año. Y en estos 6 meses yo te puedo decir de mi resumen es que ya todo está escrito. Simplemente así no es. Abres el manual. Ya así todo es. Ha estado escrito y has estado viviendo al revés. Has estado viviendo así para es. Atrás porque nunca abriste el manual. Y es correcto. Un manual de que no es un libro, es sí. para toda la vida, para todo tiempo. Y me encantó una frase que dice que la Biblia no solo tú la lees, sino que te lee a ti también.
2: Así es. No, y es palabra que cobra vida. Mira, yo que crecí en un hogar religioso, y voy a usar esa palabra, porque mi hogar fue así, religioso, yo viví muchos años pensando que yo entendía lo que decía. Ahora que yo estoy viendo transformaciones, es que yo me doy cuenta, pero es que yo lo leía, pero no lo entendía.
1: No lo entendía.
2: Así que todo este proceso con este libro es algo muy personal. Y la decisión de dejar mis libros fue hasta un duelo, bajar esos libros, porque eso me llevó años. Este libro me llevó meses hacerlo. Claro, antes, cuando yo comencé mi primer libro, eso era tecla por tecla. No claro. tenías... ayuda, no tenía tecnología para, no es que yo los hago con IA, esos libros salen de aquí.
1: De tu okay. propia, de tu experiencia.
0: Y en esa estructura, de ¿qué herramientas pueden conseguir las personas al momento de comenzar a leer? ¿Qué técnica les vas dando o qué va aprendiendo el lector durante el proceso de la lectura?
2: Bueno, este libro es bastante como paso a paso, porque te habla, por lo menos la versión cristiana yo la tuve que dividir en 3 tomos. El primer tomo, que tiene una pregunta, ¿qué guía tu vida? Te habla del estado de ánimo. El estado de ánimo es lo que a nosotros nos hace levantarnos por la mañana. Y nosotros tenemos, mira, yo te voy a decir algo, yo escribí este libro y doy conferencias de la salud mental, pero yo tengo que batallar con una personalidad ansiosa.
1: Claro, porque todos tenemos nuestros, también nuestros
2: problemas. Y dirá la gente,
1: problemas.
2: Laura, pero si tú eres una persona ansiosa, ¿cómo te atreves a pararte a hablar de esto? Y es que nadie ha alcanzado la perfección. Pero bueno, yo tengo una respuesta. Cuando Dios elige a una persona, elige al que le dé la gana. Claro. Con sus virtudes y sus defectos y su área de oportunidad. Claro que es una responsabilidad para mí trabajar en ello. Pero la razón por la cual yo soy ansiosa es porque mi virtud es que yo soy una persona de esperanza. Y la esperanza y la ansiedad son dos caras de la misma moneda. Una es virtuosa y otra es distorsionada. ¿Qué te quiero decir? La ansiedad es que la esperanza sea distorsionada. Igual pasa con la depresión. Todos tenemos algo por dentro que se llama nostalgia. Que es que cuando recordamos, wow, cuando yo era niño corría por el parque, cuando íbamos a las reuniones familiares que ya no tenemos, ustedes que son inmigrantes recuerdan a Venezuela y lo recuerdan con nostalgia. Pero cuando uno tiene una resolución distorsionada del pasado y el pasado te ha hundido, ya no estamos hablando de nostalgia, sino estamos hablando de estar deprimido. Entonces es importante que uno entienda que son cosas que no puedes eliminar, sino que han sido elaboradas inadecuadamente. Así que lo que tienes que hacer es, como dice Romanos 12:2, renueva eso.
1: Renueva tu mente.
2: Pero no puedes eliminar lo que ya está en ti. Simplemente puedes, como bien explicaba nuestra amiga, ella utilizó un tema de dolor para crear arte.
1: Sí, exacto, el artista, claro.
2: Así que bueno, el lanzamiento va a ser de este tomo 1. El tomo 2, que viene para la Feria del Libro, tiene que ver con las relaciones sociales, que bastante nos ayudan o nos entorpecen en la construcción de la salud mental. Y hay que aprender a que sean de ayuda, porque es muy fácil que nos arruinen la vida o que nos...
1: Ahí viene el discernimiento también.
2: Ajá, correcto. El arte de relacionarse con propósito. Y el tercer tomo, que no lo tengo aquí, porque de hecho lo estoy escribiendo, ya está listo, pero no está... Está en la cabeza.
1: Ok, ya lo estás pasando.
2: Ya lo estoy pasando. Es porque también ignoramos temas de cortisol, de la tiroides, de... La salud mental y la nutrición son dos cosas muy ligadas. La ansiedad, yo puedo ser una persona con predisposición a ansiedad y me tomo 5 tazas de café, que es el problema que yo tengo. que tengo que cortar con el café. Yo voy a agravar esa ansiedad.
1: O el dulce también.
0: Sí, el dulce. Tienes que ser responsable de todo lo que consumes.
2: Ajá. Igual el movimiento. La gente piensa que el ejercicio es para verse bien. No relacionan ejercicio con otros procesos.
1: Con salud.
2: De cuerpo. ¿Cuál? Longevidad.
1: Uh-huh. Exactamente.
2: Envejecimiento sin deterioro. Porque una cosa, todos vamos a envejecer. Todos vamos a envejecer. Pero no todos tenemos por qué deteriorarnos.
1: Exactamente.
0: Mire, que eso es importante cómo va incorporando. Pero ¿sabes qué me llama aquí el tema de la tema con la con todo lo que es el relacionamiento? ¿Cuántas personalidades? Pues ahí también se maneja el tema de las personalidades. Eso nos ayuda a mejorar un relacionamiento.
2: Es correcto. ¿Por sí. qué? Te voy a poner un ejemplo en la casa. Yo soy más dominante en la parte de extrovertida. Y mi esposo es lo contrario, él es más en lo introvertido. Mi hemisferio predominante es el derecho frontal. Eso me hace una persona que tenga muchas ideas, que tenga creatividad, que quiera la fiesta. Que siempre... Pero también me hace una persona que no le gusta mucho el tema del orden.
0: Ok.
2: Pero mi esposo es izquierdo basal. Para él todo tiene que estar ordenado. Así que donde él ve que yo puse los zapatos en donde no iban.
1: Le hace ruido visual. Ese es el yin y el yang.
2: Eso mismo.
1: No, me parece interesante. Mira, para tocar más que todo, cuando yo leí como que el título del libro, para tocar esta parte que creo que muchas personas le puede pasar, personas que sean de fe, personas que creen en Dios, personas que saben que hay algo ahí que está. Pero, por lo menos en el caso de cuando tú estás en la fe de la iglesia, que tú dices, es que yo sirvo, yo hago, yo voy, yo leo, pero el tema de la salud mental nos viene a todos. Porque, como dice la palabra, en el mundo van a tener aflicción. Ajá, o sea, la fe por sí sola no te va a curar del todo. O sea, la fe te va a alimentar el espíritu. Pero nosotros tenemos un trabajo y siento que eso hay que hablarlo.
2: Así
1: y ese libro está espectacular. Porque, ¿qué pasa? Te vas a aferrar a la fe, pero vas a vivir una vida aquí
2: en el mundo. Material.
1: Material. La vas a vivir en escasez, la vas a vivir en dolor, la vas a vivir en depresión, la vas a vivir en ansiedad, porque no estás usando las herramientas que Dios te dio, porque Dios creó todo, la ciencia, la tecnología, todo viene de la creación al final de Él, que el ser humano la está descubriendo.
2: Así es.
1: Y hacernos conscientes de que eso no va a limitar tu fe de decir, no soy una mujer de fe porque me diagnosticaron esto y no fui al doctor. Claro que tienes que ir al doctor, pero ve con fe, no ve con la mentalidad de fatalidad.
2: Lo que más me gusta de cómo ha quedado el libro es que ni siquiera está sujeto a la, por ejemplo, la denominación a la que yo voy, que es cristiana, no sé si llamarle protestante. Esos títulos a mí me chocan. Porque me tocó atender a una novicia que dejaba el noviciado y tenía ciertos traumas de cuando estuvo en el noviciado. Y ella no va a dejar su fe católica porque está conectada con la iglesia católica. Pero ella dice, yo te voy a comprar ese libro. Yo trabajé con ella en el consultorio, mi terapia normal, pero involucramos palabras y ella me dijo, yo voy a comprar el libro.
1: Porque todos lo necesitamos al final.
2: Tuve una paciente con la que no hice ninguna intervención espiritual, la hice, pero ella se enteró de la existencia de este libro y me llegó al consultorio, fírmame el libro. Y yo digo, esto no es para, o sea, yo lo escribí para la iglesia. Pero al terminarlo me doy cuenta de que no hay límite.
1: Al final, ven acá, la iglesia somos todos.
2: Todos.
0: Todas las personas tienen derecho.
1: La iglesia no es un solo lugar. La iglesia es lo que tú eres cuando llegas a tu casa. Lo que tú eres cuando te relacionas con los demás. Lo que tú eres cuando alguien te hiere. Cómo tú canalizas eso también. Entonces ahí viene la fe del perdón, pero también trabajar la terapia de soltar el perdón.
0: Claro,
1: entonces
0: yo no siento solo eso.
1: Que eso tiene que ir de la mano, por más de que seguimos teniendo fe en Dios, pero usemos las herramientas que Dios nos está dando para eso, para que tengamos una vida en plenitud aquí.
0: Me encanta.
2: Sí, y es bueno saber que hay ciertas estadísticas. Por ejemplo, los centros de rehabilitación donde se involucra la palabra de Dios han tenido más éxito en salir de las adicciones y en no volver a recaer que los centros donde usan terapias tradicionales. Entonces, ahí hay un mensaje.
1: Claro, la necesidad de
2: esa parte espiritual.
0: Me encanta. Pues. Yo tengo las cuatro curiosidades porque yo seguro que la audiencia que está escuchando ahí. Los cuatro hemisferios del cerebro. ¿Cuáles son los funcionamientos de cada una de aquellas personas que estén aquí? Que lo acabo de abrir en el libro. Y es importante lo que tú le digas, porque también aparte que es algo que es de cultura general. ¿Cómo la gente puede funcionar en esos cuatro hemisferios?
2: Ok, bueno, hay muchos autores, muchísimos autores que han hablado sobre estas cuatro personalidades. Y bueno, hay también muchos que han hablado sobre los cuatro hemisferios. El que a mí más me gusta es Ned Herman. También está, bueno, me acuerdo el apellido, Bessinger, es una mujer. El hemisferio frontal, el izquierdo, es un hemisferio que es para el análisis, la conquista, la acción inmediata. Es esos que son de armas a tomar. Si nos vamos a los cuatro elementos, vendría siendo el fuego, ese que transforma. El derecho frontal es aquel inspirador que le gusta amarlos a todos, que tiene relaciones sociales numerosas. De esas donde te conocí, tengo 4 días de conocerte y ya yo te digo, amiga, ¿cómo estás? Bueno, ese es el... Esos dos están hechos para transformar las cosas. ¿Ok? Está los basales, que son más introvertidos. El basal izquierdo es más metódico, más ordenado. Yo le llamo el organizador. Ese es mi rezagado. Ese lo necesitamos porque en la vida tiene que haber orden.
1: Tiene que haber orden,
2: y
1: claro.
2: Ahí tiene que haber leyes. Y ese es así. Ese es el que te corrige. Eso no se hace así. Y tú dices, ay, ya viene este a corregirme.
0: Ajá.
2: Y el derecho basal es este empático, generoso. Tú necesitas pan. Ven que compartimos el pan. Te doy el mío si quieres.
1: ¿Y cómo podemos hacer ese test para saber nosotros? O nos tienen que hacer una resonancia magnética.
0: Lo que pasa es que todos vamos a tener de todo, ¿verdad? Ajá. Pero simplemente hay uno que predomina.
2: Sí, los cuatro trabajan en cada uno de nosotros. Pero hay uno que se impone y hay uno que está como más olvidadito.
0: Por mí, creo que está
1: bueno, pero allí nada más con la descripción que tú diste, ya la gente puede, tú analizando tu personalidad, ya tú puedes sacar más o menos como que tu conclusión. Por eso lo importante de conocer el diseño, bueno, que Dios nos dio
2: en
1: también.
2: En mi cuenta de Instagram, si entras al Linktree, ahí está el test.
0: Ok, bueno, redes sociales, ¿dónde para podemos comprar el libro? ¿Cómo podemos hacer todo?
2: Ok, mis redes sociales son Laura Valenzuela K. El libro Personalidad y Salud Mental en la Vida Cristiana está en CLC Libros, de bueno, todas las sucursales. Tú lo solicitas y ellos está en la principal, pero si tú lo compras en otra sucursal, ellos te lo van a hacer llegar. Y también está en Amazon.
1: Okay.
2: También está en Amazon.
1: Perfecto. ¿Y el lanzamiento va a ser este viernes?
2: Este viernes en la librería CLC en Bellavista.
1: Por ahí vamos a estar para que nos firmen.

0: Yo voy a hacer algo especial.
1: Ah, bueno, pues ya sí, saben, entonces en Bellavista, este viernes, al lanzamiento del
2: Laura
1: libro.
2: Laura Valenzuela, para que la sigan en sus redes sociales, de verdad, muchas gracias por este tiempo, y hoy vamos a hacer otra entrevista más para analizar sobre el libro, súper edificante también, y bueno, gracias a ustedes por quedarse conectados, y nos vemos el día de mañana a la misma hora, desde las 11:30 en este almuerzo motivacional.
1: Ok, feliz elige tarde. Un día diferente para ti, que tengan buen almuerzo.

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0: Muy buenas tardes, estimados oyentes de Mi Marca Suma. Por favor, necesito que Manuel me está escuchando para validar que el audio esté en.
1: Perfecto, perfecto.
0: ¿Sí nos estamos escuchando?
1: Sí, perfecto al aire, perfecto.
0: Excelente. Bueno, muy buenas tardes y bienvenidos a Mi Marca Suma, ese espacio que reconoce y resalta. También multiplica el impacto de las personas y las organizaciones que están transformando nuestra sociedad. Hoy tenemos un programa súper especial porque estamos transmitiendo en vivo desde la Fundación Cotopné, Hogar de Caridad Panamá, para conversar sobre una misión profundamente humana, rescatando vidas para que nunca dejen de sumar. Porque todos nacimos mal y nadie debería terminar su vida en abandono. Así que hoy tenemos una cantidad de invitados que van a ir pasando por aquí, por una sillita que tenemos al lado. Esta familia de Dios de hoy es súper especial. Ah, Rubén, mira, Sema, ¿cómo están el día de hoy?
2: Por supuesto, Lana, muy contenta de estar aquí compartiendo con nuestros hermanos, con los estudiantes de la UISMA que están haciendo práctica. Eso es lo que nosotros queremos lograr. Que la ciudadanía, se haga solidario, ¿verdad? Con los grupos más vulnerables, más necesitados del país. Creo que nos inunda el alma de grandes satisfacciones y grandes emociones cuando damos parte de nuestro tiempo, de nuestro amor para nuestras hijas que van a vivir.
0: Y Rubén, por allá, el embajador de Cotopné, me enteré hoy,
1: Ah,
0: el embajador de la
1: y
0: sustentabilidad de Mi
1: con
0: Marca Suma.
1: gracias, Lalana, gracias. Más contento pues de estar aquí con ustedes en Mi Marca Suma hoy en vivo desde el Hogar Caridad de Cotoné, donde estamos celebrando pues el Día del Abuelito, y compartir con ellos para nosotros es el mayor valor que todo este proceso puede implicar, porque son personas, seres humanos, que tienen corazón, que tienen sentimiento y que demandan del afecto y el aprecio de personas que puedan compartir con ellos algunos momentos de alegría. Hoy día estamos acá celebrando también con algunos de los voluntarios de la Universidad Santa María la Antigua que nos han acompañado en el programa de servicio social que ellos llevan a cabo en el Hogar Caridad de Cotoné. Tenemos al hermano Juan y al padre Santiago, que son la columna vertebral del hogar y quienes atienden 24/7 a nuestros abuelitos, a nuestros adultos mayores, con mucho cariño, con mucho, sobre todo llenando de la parte espiritual, porque no es solo el tema de proveer a ellos de sus alimentos, sus medicamentos, un techo y los refrigerios y medicamentos necesarios, también el aspecto espiritual para nosotros es sumamente importante, que ellos vayan creciendo en su fe y en su amor a Dios, y todos los días por eso se reza el rosario en el Hogar Caridad de Cotoné, con toda la participación de cada uno de los abuelitos. Y bueno, es una labor y una misión que se hace en nombre de Jesús para llevar a la práctica todas sus enseñanzas de el amor al prójimo y de poder el rescatar a personas de calle que han sido abandonados por la sociedad, la familia y en fin, cuya vida ha sido llena de adversidades y de cuesta arriba, es decir, son personas que no la han tenido fácil y por eso tratamos de darle el mayor tiempo de felicidad y de alegría por el tiempo. Ellos acá están en un hogar que les mantiene siempre un nivel de atención óptimo para que ellos realmente estén atendidos con dignidad como se merecen. Es decir, pues el hecho de que sean personas de calle y de que este hogar sea un hogar sin fines de lucro, no significa que lo vamos a tener como cualquier cosa y que vamos a tener el hogar en cualquier estado. No, este hogar, como ustedes pueden percatarse, tiene todos los niveles y los estándares de un hogar de primer mundo, o sea, de un hogar pulcro, limpio, que encontramos normalmente en los privados, pero es muy raro ver en los que son de interés social que mantengan pues estos niveles tanto de atención y de limpieza por razones de carencia de recursos, ¿no? Pero nosotros afortunadamente nos esmeramos y contamos con el apoyo del sector privado fundamentalmente y de nuestra sede de Corea. Y hoy nos congratulamos teniendo a la empresa Dell, que espontáneamente han venido y han obsequiado el alimento que le estamos ofreciendo.
0: Estar hablando por ahí, Rubén, con ellos, ahorita.
1: Ok, bueno, yo quiero resaltar de todos modos y exhortar la Lana a otras empresas a que tomen este tipo de iniciativas, ¿no? De que sepan de que aquí en Parque Lefebvre está el hogar Caridad de Cotoné y que no hay que esperar tener un día del abuelito o una fecha especial para venir y dedicarle una tarde o un mediodía a ellos compartiendo algún tipo de alimentos que puedan traer. En fin, el compartir con ellos es lo importante. Así es, exhortamos a otras empresas a que también se entusiasmen y hagan esta labor social que es importante. No solamente estar atento, que es importante, a temas que tienen que ver con el negocio per se. También tenemos que hacer labor social en el país, que hay muchas organizaciones como Cotoné, como el Hogar Caridad de Cotoné, que necesitan del apoyo del sector privado, porque se trabaja con muchas limitaciones y carencias. Así que este esfuerzo nos hace mucho más viable el poder llevar adelante nuestra misión.
0: Bueno, qué interesante el inicio de este programa, y también tenemos que agradecer a nuestros compañeros Lemo e Hipólito, que se dieron su espacio el día de hoy para que nosotros pudiésemos hacer esta transmisión en este hogar especial. Nos vamos a ir al primer corte comercial y ya volvemos, ahora sí, con las entrevistas esperadas del día de hoy.
1: Ok, ya me levanto para que
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2: Y por aquí estamos de vuelta súper felices con esta cabina ambulante que tenemos acá desde Hogar Caridad Cotogné. Bueno, y ahora le voy a dar presentación a nuestros invitados. Hoy nuestro programa tiene una característica muy especial. No tendremos un solo invitado, tendremos muchos. Queremos reconocer a toda una comunidad, a las cuidadoras que entregan con cariño cada día el cuidado de los señores, a los hermanos coreanos que hicieron de esta misión su propósito de vida. ¿Dónde están? Por allá están sentaditos almorzando. A la directiva que mantiene vivo este sueño, al equipo administrativo que hace posible el funcionamiento de la fundación, a los estudiantes de la universidad por allá, USMA, que vienen a aprender sirviendo, a los voluntarios que donan su tiempo, como nuestra queridísima Roxana, nuestro apasionado Pedro, que también está por allá incondicional, y por supuesto a los benefactores. Entonces, la silla está hoy, ahorita, ocupada con uno de los benefactores que dijo sí estar presente el día de hoy aquí en Mi Marta Suma y en la Casa Hogar. Y me gustaría que nos contaras, porque bueno, así es el voluntariado. Hablar cuando hay que hablar. Cuéntanos de dónde vienes, a qué empresa representas.
3: Perfecto. Bueno, muchas gracias. Yo soy Alexandra. Yo vengo en representación de Dell Panamá, en conjunto con mi compañera Stephanie. Nosotros dentro de Dell formamos parte de diferentes grupos. Y el nuestro, obviamente, siempre buscamos hacer actividades con la comunidad, ¿verdad? Nuestro grupo representa lo que es el balance y familia. Y celebrando este mes, que se celebra el Día de los Abuelos, nosotros queríamos hacer una actividad precisamente con las personas mayores y poder dedicarles un poquito de tiempo, amor y cariño. Y pues nosotros hicimos una colecta dentro de la empresa donde varios empleados donaron diferentes artículos, ¿no? Que son de necesidad de aquí del Hogar Cotonay. Y bueno, nosotros dijimos presentes, queremos llevarles las donaciones, pero también una comida para tener un compartir, este momento especial, uno para conocer el hogar, que no lo conocíamos, ¿verdad? Nosotros
2: buscamos, ¿cómo se enteraron de todo?
3: Bueno, interesante, estamos buscando oportunidad de donar a un hogar que de pronto no fuese tan conocido, ¿verdad? Nosotros hemos hecho, ya tenemos muchísimos años haciendo diferentes labores, pero pensamos, busquemos un lugar que de pronto no conocemos, y podemos dar ese granito. Entonces, pues mi compañera Stephanie ubicó este hogar, leyó un poquito sobre la historia y nos conmovió, la verdad, cómo inició lo que estaban haciendo aquí en Panamá, y dijimos, queremos apoyarlos. Así que bueno, nada, hicimos la colecta, muchas personas donaron su tiempo, su granito, compramos la comida y dijimos, vamos a venir, conocerlos y pues ofrecer nuestro
2: tiempo. Oye, pero me gusta eso, que no solamente es la empresa desde el punto de vista corporativo, que es el que hace el donativo, sino que cada trabajador, colaborador de la empresa tuvo la iniciativa entonces ya de hacer aportes personales.
3: Así es. Esto realmente es esfuerzo de los empleados de Dell. Dentro de la cultura es de dar muchísimo nuestro tiempo, y esto lo vamos a ver replicar muchísimas veces. Y es verdad, o sea, esto es realmente el corazón de los empleados que estamos ahí. Sentimos orgullosos de trabajar ahí y poder dar.
2: Y lo más bonito de cuando una empresa colabora es precisamente el involucramiento que debe existir, y no solamente dar por dar, sino qué es lo que está sucediendo y cómo va impactando a esa cultura empresarial. Así que, Dell, bueno, bienvenidos, que no sea la última vez que estén por aquí por Cotogné, y que esta labor sigan.
4: No sé si ustedes tienen algo que aportar para acá. Yo quiero felicitar, además, porque me une un vínculo muy especial. Mi hijo tiene 15 años de trabajar con la empresa, y él también, eso que usted acaba de expresar, es parte de lo que es el liderazgo que tiene él con su recurso humano, el de dar, el de servir. Creo que eso es muy importante, porque es una empresa transnacional que marca la pauta, y eso es lo que Martín, mi compañera que trabaja, el tema de marca lo sabe, es importante también. Ese sentimiento de nobleza y de corazón, de darle a otros también. Porque nosotros, la vida nos ha ofrecido una.
2: Bueno, y mi marca Suma trata de eso, que las empresas entiendan el impacto que generan en la vida de toda la comunidad empresarial, no solamente de quien los consume, sino de sus colaboradores, de sus entornos, y solo así van a tener un propósito efectivo, tanto en la empresa como en la sociedad. Así que bueno, le damos gracias,
3: gracias.
2: De él por estar aquí, y bueno, tú no quisiste mostrarte, pero me hubiese encantado saber la historia de cómo tú conoces a Cotopnet y cómo conoces esa historia. Y por allá tengo que tener prevenido a mi estudiante de la USMA, Alberto, por favor, te vas acercando también. Ven, ven, vente. A tú me estás haciendo aquí mismo, ven rapidito, que estamos en vivo y estás haciendo la radio, por favor. Dinos tu nombre, si quieres para que ella hable. Dinos tu nombre.
0: Estefanía.
2: Cuéntanos cómo cuando ella te dijo qué casa, hogar, de abuelos podemos llevar nuestros donativos y tú escogiste Cotopnet. ¿Por qué?
0: Pero dentro del grupo de Familia Balance, yo soy la líder de Community. Entonces, pues parte de mi trabajo es buscar a quién vamos a apoyar. Y desde el inicio de año dijimos que queríamos celebrar este año el Día del Abuelo, porque pues parte de la familia, es muy importante y normalmente no le damos la visibilidad. Entonces, nada, me puse a buscar hogares que no fueran conocidos, porque pues hay muchos hogares que están bastante bien apoyados, por decirlo de esa manera, y la idea era buscar a alguien que pues, realmente necesitara mucho la ayuda y la valorara. Y vi Cotopnet, me gustó por muchas razones.
2: ¡Excelente!
0: Una de ellas es que, bueno, los abuelitos no tienen familia, y ahí me tocó mucho el corazón. Segundo, que pues son muy católicos, y pues yo promuevo mucho la fe católica. Entonces, también me llamó mucho la atención la misión, cómo lo hacen, cómo llegó aquí. Los padres de Corea que cuidan a los abuelitos, me quedó muy impactada cómo funciona el hogar, cómo opera. Y los contacté, y desde que los contacté también fue muy linda toda la comunicación desde el principio. Y bueno, nada, aquí estamos. Dijimos que queríamos no solamente traer las donaciones, sino compartir. Y nos hubiese gustado que viniéramos más, pero...
2: Bueno, pero es que ayudar a Cotopnet no significa que hay que olvidarlo ya, hay que seguir
0: presente. No, totalmente, estoy segura que volveremos.
2: Y precisamente crear esta comunidad de ayuda, de amor, es ese intercambio diario de cuáles son esas necesidades y cómo todos nosotros podemos irla cubriendo. Gracias, menos mal que no querías hablar y que te la vas a ver. Así que bueno, estamos en contacto para que vayan para mi marca Suma. Ahora viene otro invitado súper especial que trata de un estudiante de la USMA de psicología y es practicante. Así que bueno, me encantaría que te presentaras.
5: Bueno, ¿qué tal? Mi nombre es Alberto Gómez, yo soy estudiante de psicología en la UFMA, ya cuarto año, ya saliendo, así como todos los compañeros que tenemos
2: ya
5: aquí.
2: Ya casi estamos en tu cita, entonces.
5: Correcto, en cualquier momento. Pero muy bien, este lugar ha sido increíble para nosotros, ha sido una experiencia, no se la puedo ni describir, porque de verdad que lo que hay aquí es una familia. Están las muchachas, está Tiuca, está Lady, las cuidadoras Némesis. Todas son un grupo muy íntegro y es como un enfoque multidisciplinario para ayudarlos a ellas. Los de psicología nos hemos intentado enfocar mucho en nuestra área, en nuestro rubro, en ayudarlos a ellos, en los físicos, pero no dudan en sacar una sonrisa todos los días. Incluso una vez, a veces tienen sus problemas propios y vienen con otra mentalidad, pero ellos siempre lo sacan mucho algo. Siempre tienen algo bueno que decir, siempre tienen algún chiste que hacer. Creo que eso es de verdad un orgullo mucho para todos.
2: Y es que eso precisamente yo para desde mi marca Suma lo más bonito de ayudar, que no solamente es algo bueno, también se suma valor a ti. Y para ti lograr eso tienes que abrir tu corazón. Es la única manera y por eso es que lo reciben. ¿Cuántos compañeros están laborando, practicando acá en la casa hogar?
5: Actualmente somos 6 voluntarios, las 4 cuidadoras que ya se van tocando los últimos de la administración. De los 6 voluntarios, 4 somos de psicología. No todos pueden venir todos los días por un tema de clases, de horarios, pero los que estamos aquí todos los días, que somos Alan y yo, de verdad que nos han nutrido mucho y nos han ayudado mucho a nosotros.
2: Cuéntanos rápidamente la rutina que tienen con las personas mayores, porque no todos son abuelos.
5: Correcto, no todos son abuelos. Sobre todo uno de los abuelos que le decimos, pero es Luis, que tiene 53
2: Y lo
5: años
2: vamos a
5: y fue
2: entrevistar.
5: muy, muy joven. Bueno, nuestra rutina siempre es, primero en la mañana, ejercicio. Ellos para que se activen, para que se muevan, para que no pierdan esa movilidad, ejercicio, adaptado a cada quien, porque cada uno se puede mover diferente.
2: La semana viene usted 4 días.
5: Días a la semana. Y también los jueves estamos con la Fundación Maya. Pero lo primero que hacemos siempre es ejercicio. Luego del ejercicio que adaptamos a cada quien, pues caminamos también, hacemos alguna actividad lúdica que sea buena para la condición de ellos. Exacto. Que ellos puedan un poco como reestructurar las neuronas, que puedan volver a sentirse en esa comunidad. Por último, siempre hacemos rosarios, ellos nos tienen medio apegados a
2: La
5: nuestra
2: parte espiritual, claro.
5: sí, antes de que nosotros salgamos de aquí, ellos hacen un rosario, almorzamos y hasta ahí llega su mejor y después se quedan las quedadoras.
2: Okay. ¿Y cuánto tiempo van a estar ustedes haciendo estas prácticas? ¿Cuántas horas cumplen?
5: Nosotros cumplimos 100 horas, ya algunos estamos cerca de terminar esas. Algunos otros les falta bastante todavía para terminarlas, pero realmente esas 100 horas aquí se hacen en bastante tiempo porque estamos 4 horas con ellos. La chance de ayudar muchos días, de venir muy seguido, que yo tengo 2 meses, de todos los días estar aquí y en verdad entendiendo bueno.
4: Te quería preguntar algo. Al terminar el curso, ustedes me imagino que van a elevar un informe a la universidad y van a hacer sus recomendaciones para que se sigan algún tipo de rutina o algún tipo de ejercicio. Creo que eso es lo positivo, que ustedes también no solamente han aportado su tiempo ahí, sino que van a aportar desde el punto de vista profesional, de acuerdo a su conocimiento y algunas recomendaciones que van a hacerle al hogar. Y también un estudiante que no
5: Por supuesto, todo ese trabajo lo tenemos que hacer para finalizar el servicio social, eso es parte de eso. Pero incluso a ellos les hemos dado muchas recomendaciones desde nuestro conocimiento de profesionales, tal vez incluso con cómo se debe tratar, cómo se debe ayudarlos. Y a los padres Santiago también les hemos ayudado un poco qué puedan hacer los padres, o quién está instalado. Porque tal vez el trabajo de la tarde es más exhaustivo y tienes una sola persona. Hemos estado bien ayudando
2: O sea, que a los cuidadores también le han estado
4: trabajando. Eso es bien importante, porque el cuidador también es un ser humano, ¿no? Y sufre estrés, sufre otras condiciones. Así que también, como usted le dice, lo importante es que ustedes han podido ver y percibir que eso es lo que debe ser un hogar, que sea como una pequeña familia en la cual ellos vean ese sentimiento, ese amor, esa familia, que no han tenido oportunidad de ver.
5: Y bueno, sí, ha sido muy gratificante para todos estos y esta familia creo que nunca la dejaremos de lado.
2: Un llamado para otros jóvenes como tú. ¿Qué le dirías para que se integraran?
5: Bueno,
2: Para que entren en training.
5: ok.
2: En
5: Ah,
2: training.
5: entrenen. Bueno, me gustaría que nos vean un poquito dentro de la situación, que si algo tienen para ayudar, si tienen un pequeño cariño, ¿verdad? A quien sea, hay mucha gente que no ha vivido eso, y eso que puede saber que es una familia, un cariño, un venir a saludar, realmente no cuesta nada. Venir aquí a pasar, así sea 2 horas, porque a ellos les alegra mucho, y en verdad, muchas veces no se mueven a la población.
2: A veces no hay pequeña ayuda cuando sale el corazón. Cuando sale el corazón ya es gigante. Y una de las cosas que más ellos necesitan precisamente es compañía. Es ese escuchan. Es que ellos hablen y uno se ría. Que los invite a caminar. Eso es lo que ellos más necesitan. Así que bueno, felicidades por esta labor que están haciendo. Esperemos que la ayuda continúe. Porque ayudar, sumar, amar es estar presente. Simplemente, como te dije, con ese corazón abierto. Así que bueno, felicidades. Y cuando ya te gradúes, tenemos que hacer una celebración aquí en Cotonete. Bueno, nos vamos a ir al segundo corte comercial y ya volvemos. Así que nos seguimos viendo. Me va.
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0: Y estamos de vuelta aquí desde la Fundación Cotopaxi Panamá y tengo a uno de los invitados entrevistados más especiales del día de hoy. Se llama Luis Moreno. ¿Cómo estás el día de hoy, Luis? Luis, tú eres residente de la Casa Hogar. Cuéntanos cómo ha sido su experiencia de que llegaste aquí.
1: Te voy a ser sincero, de que yo estoy aquí de 2024, de septiembre, 26 de septiembre, 26 de septiembre de 2024. Ahora mismo estamos en julio, no, 29 de julio. Exactamente tengo, voy para 2 años en este lugar. El 26 de septiembre de este año, 2026, todo 2 años en este lugar.
0: 2 años, imagínate tú. Yo
1: Dos
0: desde que vengo para acá te veo y
1: años.
0: siempre tienes una energía espectacular y contagiosa. ¿Cómo te sientes en la Fundación Cotopaxi?
1: Me siento bien, mi amor, me siento bien. Pues es un centro como un apoyo así bien, bien, bien, nice. Yo me siento bien porque yo estaba con una amiga que me dijo que ella de donde yo me gustaba. Porque es así, duré 3 días en el mismo lugar donde estaba, fuerte de la misma residencia donde vivía. Pero entonces cuando es así, me dijeron que si voy a ir, me voy a mismo lugar. No, claro, no, si la lo que entiendo es la vista, pero mire la mente no. Entonces, bueno, cogí un taxi ahí donde estaba, la otra no era para tratar. Cogí un taxi y me vine a caer esa parte de febrero. Entonces, duré 3 días más ahí. Y me dio todo, me fue a buscar, y dice, Juan, Juan, Juan, y el padre, pues hermano Juan, con una licenciada Gabriel Tiquetiana, y fuimos a mi casa, y aquí estoy, ese día estoy aquí, voy para 2 años y 30 de.
0: Cuéntame, Luis, un día común tuyo aquí en la fundación.
1: ¿Qué?
0: Un día tuyo aquí en la fundación, ¿qué haces?
1: Bueno, aquí yo me dedico diariamente a la caminata, porque sé que como ya perdí la vista y me gusta estar mi cuerpo, y como sé que me tocó bastante y van ahí, y no tengo que estar en línea, pues me dedico a caminata, a caminata, a caminata, y a relacionarme con el y me llevo bien, me llevo bien.
0: Se nota, Luis, se nota. Dice que Luis, tú has visto, siempre que venimos está alegre, siempre está sonriendo, es positivo, y es como un ánimo que alumbra y te también. Te va a conceder, te va a conceder ese privilegio. Yo quiero, para cerrar esta entrevista, Luis, que tú nos digas qué es la felicidad para ti.
1: La felicidad para mí es hacer lo mejor lo que me encuentro y hacer mi voluntad con Dios, porque aquí Dios está bastante incrustado en este lugar. Y yo me siento bien de estar llevando los rosarios con la compañera y estar hablando con Dios diariamente. Hablo con Dios. Cuando me acuesto a dormir, no tengo sueño. Me postro a hablar con Dios y me siento bien. Me siento bien porque es un lugar donde estoy haciendo mi vida con Dios y me agrada mi vida. Me agrada.
0: Amén, amén. Un mensaje para las personas para que visiten a la fundación. ¿Qué le dirías?
1: Bueno, que vengan a apoyar a este lugar, porque es un buen lugar que se siente la presencia de Dios. Bueno, que te hagan bendición sobre este lugar, Padre, la bendición sobre este lugar, Jehová. Amén.
0: Más bendiciones para Cotopaxi, claro que sí. Mira, Luis, ¿sabes qué? Un secretito. ¿Sabes por qué Dios está aquí? Porque está presente en cada una de esas personas que están al lado de nosotros. Y así Dios se manifiesta.
1: 100%,
0: Así es. Así es. Bueno, mil gracias, gracias por esta entrevista. Y vas a ser invitado permanente para animar la suma. ¿Ok?
1: gracias a ti, mi amor, gracias a ti.
0: Saludos para todo Panamá que te está escuchando.
1: Vive, ojalá los éxitos.
2: Luis, esto es para ti, ¿eh?
0: Mira, un
2: Dale,
0: regalito para
2: para
0: Luis,
2: mí.
0: excelente,
1: yo no veo, pero yo sé que hay alguien que tiene un puesto.
0: Así es.
3: Sí, de buena, que no va a llegar, que es un buen trabajo.
0: Mira, Sema, yo tengo más de 10 años haciendo labores para Sumar, como las llamo yo, y no hay comparación de lo que yo siento cada vez que yo entro en contacto social con cualquier necesidad, y simplemente conectarnos desde el amor. Así que bueno, vamos a llamar ahora a nuestra querida Elizabeth y Gina para que vengan por aquí, porque ellas son parte de las personas que cuidan. Y también a Roxana, por ahí no se me escapa. Roxana es voluntaria. Venga, venga, Elizabeth, venga. Venga, venga. Ella me pidió que no, que le contestara solamente con un solo micrófono. Sí. Por favor, vino. No, ¿dónde es usted?
4: De Chitré.
0: De Chitré.
4: Oye, Elizabeth, diga real.
0: ¿Y eres? ¿Qué haces aquí en la
4: fundación? Soy cuidadora.
0: ¿Desde hace cuánto?
4: Voy para un año.
0: ¿Cómo te has sido bien a trabajar y venir por tu mundo? ¿Y ha sido lo más difícil?
4: Ay, no sé, cuando amanecen que son... con su, a veces amanecen con sus groserías, sus cosas, pero hay que sobrellevar.
0: ¿Y cómo te llenas tú de paciencia? ¿Te llenas de paciencia? Para que es la mejor de tu vida.
4: Bueno, respirar nada más, ¿no? Y decir, a sobrellevarlo.
0: Y como dijo el señor Luis, Dios está presente en el corazón de cada una de las personas. Encomendarse a él para hacerlo mejor. ¿Qué le dirías a todas esas personas que nos están escuchando? ¿Por qué deben conocer Cotoquiné?
4: Bueno, que vengan a conocer Cotoquiné. Es un buen lugar, una casa acogedora para todo el que quiera vivir.
0: Así como nosotros, ¿verdad? Que cada vez que venimos, esta gente nos trata excelente.
4: Se trata todo.
0: Bueno, las gracias, Isabel, por la labor que haces, por lo bonito del trabajo, por inspirarnos y por cuidar a cada ser humano que está sentadito ahí desde lo mejor de tu vida. Nos seguimos viendo, ¿te parece? Gracias por aceptar esta entrevista. Ahora nos acompaña Gina. Ahora viene Gina.
3: Gina, que anda muy elegante.
0: Gracias, señor. Hola, Gina, ¿cómo estás? Cuéntanos desde cuándo trabajas tú aquí en Azul. Es decir, desde que abrió la casa. Desde ese entonces hasta el día de hoy, me encantaría que nos contaras cómo es la colección de las personas desde que entran. De los abuelos, exactamente. A ver, las personas. Qué bonito. Y cuando ellos le hablan de los alimentos, porque le dan alimento espiritual, ¿verdad? Ese alimento, ¿cómo lo reciben ellos?
5: El padre Linda, que le da un alimento a los amigos, que es una aplicación de los el padre en el Santiago le da siempre un mensaje para que ellos dentro de su capacidad, para que ellos
0: Cuéntanos dentro de los días, ¿qué hacen ellos diariamente? ¿Cómo ustedes intercambian? O sea, ¿cuál es su rutina? ¿Cómo ustedes tienen que estar pendientes de tu vida?
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0: Y por aquí estamos de vuelta. Por aquí estamos de vuelta. Necesito que me confirme, por favor, si el audio se está escuchando bien.
1: Ahora sí, perfecto.
0: Perfecto, seguimos por aquí. Bueno, estábamos hablando con Gina, no sé si escucharon, pero dio su testimonio espectacular. Gracias, Gina. Y bueno, me gustaría que terminaras tu participación invitando a la comunidad a por qué tiene que venir para Hogar de Caridad con Dogmé.
2: Bueno, primeramente exhorto a la comunidad para que se apersonen aquí al Hogar Caridad de Cotonet para que conozcan a los abuelitos que aquí residen, para que vean cada condición, cada diagnóstico que tiene cada abuelo y puedan evaluar de qué manera pueden hacer posible llegar esa donación, ese granito de arena, porque como dice la palabra del Señor, Dios bendice al dador alegre. Y sé que hay muchos dadores alegres aquí en Panamá que colaboran con otros hogares y así los invito a que colaboren con Hogar Caridad de Cotonet.
0: Así como tú, Gina, que le eliges sumar desde tu campo de acción, te felicitamos de verdad porque se siente que lo que estás haciendo lo estás haciendo desde el amor. Es tu trabajo, pero lo haces con amor y eso se percibe y es lo que alimenta a todos esos señores que están ahí. Así que felicitaciones y esta entrevista quedó espectacular. Bueno, ahora vamos a seguir nuestra tanda de entrevistados. Ahora le corresponde a una de las voluntarias, Roxana, que está por acá, que es una de las voluntarias que trabaja de la mano con Rubén desde hace muchos años. Esos son los cuentos que me han echado. Pero ahora corresponde aquí en la fundación, Roxana. Qué bueno, yo tengo rato detrás de ustedes porque quiero que ustedes hablen también de toda la labor espectacular que hacen para que esta fundación avance diariamente.
3: Hola, ¿cómo están? Rosana, yo vengo de la mano con Rubén desde hace muchos años, desde que estábamos en Corea.
0: Así es.
3: Conocimos el programa de Cotonet y nos enamoramos. Ajá. Empezamos trabajando con Cotonet Corea y aprendiendo mucho de ellos, y cada vez nos sentíamos con más ganas de tener un programa tan lindo aquí en Panamá. Y pues Dios nos guió y nos ayudó para que pudiésemos culminarlo, traerlo a Panamá. Bueno, no culminarlo, estamos en eso, ¿no?
0: Exacto.
3: Culminamos la traída.
0: Exacto.
3: Entonces,
0: nació el bebé.
3: Nació el bebé y bueno, con mucha gente buena y muchos amigos de nosotros, hemos avanzado, nos han apoyado. Y bueno, seguimos llamándolos y diciéndoles que nos sigan apoyando, que este es un programa que todo el mundo va a estar orgulloso, que además de eso se van a sentir muy feliz porque es muy espiritual también.
0: Ahí quería preguntarte, como voluntaria, porque ya has trabajado muchísimo durante toda la vida. Ahora, en este momento como voluntaria, ¿cómo te sientes tú aportando el tiempo, tus conocimientos, tu experiencia, tus contactos, tu voluntad para lograr muchas de las cosas que suceden acá en Cotonet?
3: Bueno, siempre buscamos excusas para no hacer cosas, pero la verdad que son programas tan bonitos y que nos llenan de tanto que siempre hemos encontrado un huequito para seguir aportándolo. No necesitamos tener mucho dinero, no necesitamos tener mucho tiempo, pero lo que dediquemos tiene que ser de calidad y con amor. Que tú lo sientas y tú ves los resultados en cada persona de las que hay aquí en este hogar.
0: Y mira, y la mayor contraprestación que tiene uno es ese corazón hinchado de amor, hinchado de satisfacción, cuando uno ve cómo la ayuda realmente alimenta a las demás personas, ¿cierto?
3: Correcto, y es más, cuando tú los ves a ellos, tienes esas ganas de hacer más y más y más, porque tú ves que ellos lo reciben con tanto amor y satisfacción, que tú ves que es poco cada día lo que tú haces.
0: Así es.
3: Y que bueno, que lo poquito siempre hace feliz a alguien.
0: Mira, es que no hay ayuda pequeña cuando sale del corazón. Y así es, y eso se evidencia. Roxana, mándale un saludo a todas tus amigas voluntarias también.
3: Bueno, a mis amigas voluntarias y no voluntarias que vengan y se voluntaríen. Que 5 minutos de su día, de su semana, de su mes, $1, lo que puedan dar es bienvenido. Nos ayudan a mantener el hogar, a mantener a los señores con mucha salud y con mucho amor. Y bueno, sigamos adelante. Las invito a que me acompañen, que se unan a mí para hacer un voluntariado más fuerte y más lleno de amor.
0: Me encanta, me encanta. Y la última pregunta, tenemos que hablar muchas cosas, así que tienes que ir para el programa porque hay más. ¿Qué visionas tú, Roxana? ¿Qué visionas para Cotocné?
3: Bueno, yo les tendría que pasarme 3 programas seguidos hablando, porque conozco el programa original.
0: Ya sabes que vas a la radio allá.
3: El programa original de Corea que me incentivó mucho a seguir aquí. Y lo que yo te digo, que esto da vida porque esto es algo que creció del amor de una persona, del corazón y de la conexión con Dios. Así que, y Dios le dijo que siempre siguieran adelante, que lo que necesitaran no los iba a poner enfrente. Entonces, yo estoy segura que todas estas amistades mías van a estar enfrente mío apoyándome para poder seguir adelante.
0: Así es, bueno, como estábamos conversando con el señor Luis, Dios está presente en cada persona que está aquí y cada uno de nosotros somos instrumentos de Él para hacer esa labor de amor que estamos destinados. Así que bueno, Roxana, gracias por esta entrevista y nos seguimos viendo y tienes que ir para allá, para el programa con más de las voluntarias porque hay una cantidad. Así que seguimos por aquí, por Cotocné, hablando con próxima. Gracias a ti, Roxana. Nos vemos prontito por allá, por Arcamedia. Y por aquí, entonces, estamos ya por finalizar el programa del día de hoy con 2 personitas más. Y esta es una hormiguita. La hormiguita que se paró es una hormigota porque hace mucho. Pero esta hormiguita está dentro de Cotocné y forma parte de la Secretaría Administrativa de la Casa Hogar. ¿Cómo te llamas tú? Cuéntanos para que todos te conozcan toda la labor que haces.
4: Hola, buenas tardes. Bueno, mi nombre es Tatiuska Murrell. Trabajo aquí en el hogar de hace ya prácticamente 1 año y pues en la parte administrativa como secretaria. Así que pues ha sido un trabajo bastante arduo, pero todo por sacar adelante pues a los abuelos del hogar, pues. Así que pues es una labor bien bonita.
0: Cuéntame algo que te llene de satisfacción, que tú digas, wow, trabajar aquí vale la pena demasiado.
4: Creo que, lo diría en una sola palabra, creo que verlos a ellos sonreír, que, o sea, que lo que yo hago en la oficina, ya sea para beneficiarlo a ellos, tanto conseguir sus citas, sus medicinas, creo que eso es una satisfacción muy grande, ¿no? Ver que ellos se sienten bien, agradables, acoger, o sea, se sienten cómodos donde están, pues.
0: O sea, tú eres como la manager de ellos, haces todas las citas, todas las gestiones,
4: Todo,
0: ah, para que
4: todo,
0: ellos avancen. Guau, wow, qué divertido ese trabajo para ti, ah. ¿Eh?
4: todo. O sea, literalmente ahí yo le gestiono el subsidio, le gestiono la parte legal, la parte de sus cédulas, de su salud, de todo, o sea, todo, todo, todo. Literalmente estoy pendiente al 100% de ellos, lo que le hace falta, pues se lo consigue y pues aquí estamos trabajando por ellos.
0: Bueno, como toda fundación sabemos que se debe a los benefactores. Cuéntanos desde tu punto de vista qué necesita Cotocné, qué solicitud puntualmente puedes hacer.
4: Bueno, Cotoné, básicamente, pues, para ellos, pues, los abuelos, pues, siempre necesitan medicamentos. ¿Qué es lo que más usan ellos? Pues, siempre para la presión, para la parte diabética, los pañales, también la parte de los pads para los pañitos húmedos y todo eso, pues, es lo que más se frecuenta, pues, usar en el hogar y es lo que, pues, se le pide a los voluntarios o a las personas que quieren, pues, colaborar con el hogar, ese tipo de donaciones, pues.
0: Cuéntame desde tu punto de vista, ¿qué visionas tú para Cotocné?
4: ¿Qué visión?
0: A
4: O sea,
0: futuro.
4: a futuro lo veo en un hogar grandísimo, o sea, en un terreno grandísimo, con parques, un área de piscina, o sea, tengo una visión muy, muy grande de Cotoné aquí en Panamá y creo que pronto pues pueden aspirar a eso.
0: Amén, amén, amén. Bueno, y una invitación para la comunidad de Panamá que se acerque. ¿Qué le dirías?
4: Sí, que vengan, que conozcan el hogar, todo su labor, qué hacen, qué realizan, que conozcan un poquito la historia de Cotoné, cómo creció desde Corea del Sur, quién es el fundador, por qué la causa hacia los abandonados, hacia los pobres, o sea, ese pueblo vulnerable, o sea, esa humanidad vulnerable que pues la necesita, pues. Entonces,
0: ¿de dónde eres tú, de Panamá?
4: De aquí, de Chorrera.
0: Muy bien, está bien. Sí. Bueno, gracias, Tatiuska, me encantó tu nombre. Gracias por la labor que haces, por ser una hormiguita que hace muchas, muchas cosas para que todas estas personas mayores estén bien.
5: Hay que destacar que ella es una joven. Entonces, mira, lo que es una joven con ese espíritu de entrega, con ese espíritu de colaborador, está proyectando. Yo creo que eso es lo que es un gran mensaje también para la juventud.
4: Y esto me ha enseñado mucho a ver la parte de el valor de la vida, el valor a la familia, el no pelear con mis padres, mis amigos, mis abuelos, sino que pues verlos ahí es como
0: valorar
4: la vida, o sea, es eso, pues, o sea, no dejarlos, no abandonarlos, pues.
0: Lo que realmente importa, no quejarnos por cosas que ni necesariamente, claro que sí. Bueno, gracias, Tatiuska, y seguimos conectadas para seguir promoviendo esta gran labor que hace Cotoné Panamá. Y bueno, yo creo que el embajador de Cotoné en Panamá debe cerrar este programa el día de hoy. Nos quedan 3 minutos, 2 minutos de programa, Rubén, para que cierres tú.
6: No hay pregunta.
0: ¿Qué visiona Rubén Arosemena para Cotoné Panamá?
7: En lo inmediato es poder llevar Cotoné a Colón. Ese es mi sueño, de poderlo lograr con el apoyo ahora que vamos a Corea a hablar con el hermano fundador. Sería una extraordinaria acción social que podríamos brindarle, porque Colón hay muchas necesidades, hay mucha gente de calle, y se necesitan este tipo de proyectos, y tengo la fe en Dios de que nos va a permitir, pues, estar, Dios mediante, antes de que culmine el año este en Colón, para que Cotoné también empiece a germinar sus semillitas allá en Colón, de amor y de solidaridad para con los colonenses.
0: Así es, hermandad, porque al final somos hermanos humanos. Y bueno, por aquí nos despedimos de esta transmisión súper especial, que deseo que haya salido espectacular, porque todo lo que salió de aquí hoy, Iracema,
5: salió con la bendición.
0: Sí, señor, así es, así es. Así que bueno, nos vamos, Dios mediante, nos vemos, Dios mediante, mañana allá en el estudio. Y saludos para todos. Gracias, Lemo, gracias, Hipólito, por cedernos el espacio. Hasta mañana. Buenas tardes.

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3: Buenas tardes, queridos amigos. He vuelto. Buenas tardes, ¿cómo están todos?
4: Te lo voy a tener que cantar, como dice la canción.
3: He vuelto después de tanto tiempo. Bueno, entre trabajo.
4: Ya se me había olvidado cómo eras.
3: Entre trabajo y quebrantitos de salud, he vuelto. Bueno, buenas tardes a todos nuestros queridos y selectos radioescuchas de la 97.7, Arca Media en directo, El Tardeo con Ginette, y hoy está la casa llena.
4: Está llena. Estado llena todos estos días.
3: Salazar en controles, como siempre. César Mite aquí a mi lado, como siempre, y él toma la bandera y sigue adelante. Y mi querido Paul, como siempre, toma la bandera y sigue adelante. Y bueno, ahora, en el siguiente bloque, presentamos a nuestros invitados
4: del día de hoy.
3: ¿Cómo están el día de hoy ustedes?
4: Bueno, imagínate qué te puedo decir. Hoy estoy como medio fresh. Porque me
3: hoy no viniste
4: sofocado. No, vine sofocado. No tienes idea cuánto, porque he pasado horas.
3: Oye, el calor.
4: Horas en el municipio de Panamá. Hoy tengo queja porque el trámite demoró demasiado. Entonces tienes que esperar en una parte de afuera, en un pasillito que es súper caliente.
3: ¿Cuál era tu trámite?
4: ¿Cuál tú crees? El sticker famoso, que todavía famoso no hay.
3: Sticker. Y ¿el sticker de qué?
4: Del revisado y del ¿cómo no, se llama? Y de la
3: eso.
4: Placa.
3: Anda sin eso, si eso no es culpa no, tuya, sí, es culpa
4: pero,
3: del municipio.
4: Exacto, pero tenía que ir a buscar como te dicen, como un QR que están dando, etcétera. No, entonces, bueno, es que no te ha tocado renovarlo
3: no,
4: todavía.
3: No, a mí
4: que va
3: sí me
4: año.
3: Tocó en abril. Me tocó en abril
4: entonces tú no tienes sticker todavía.
3: Y me dijeron, dije, no, que eso no está bueno, eso no es problema mío, ese problema es el municipio.
4: Pero ya tienes tu pase,
3: yo
4: ¿no?
3: Yo pagué mi revisado, pagué mi placa, yo estoy paz y salvo, yo no sé nada. Si el municipio no tiene la placa lista, ese no
4: pero
3: es mi problema.
4: Pero tienes que tener un QR.
3: Eso, que me lo lleven a mi casa, para que sean serios y se organicen otro día. Ya yo pagué lo que yo como contribuyente y como conductora tenía que pagar. Esperen, sí, que me lo lleven a mi casa si quieren.
4: Bueno.
3: La multa que se la pongan al alcalde o a quien se la tengan que poner porque no tienen las cosas nunca al día. Cambio
4: bueno,
3: y
4: fuera. El asunto es que yo sí tuve
3: yo
4: que
3: no
4: hacer.
3: Yo no pierdo mi día en ese yo lugar sí formando fila. ¿Qué va?
4: Tuve que ir a perder mi mañana, a calorarme. Y no, lo peor de todo es cuando vas a pagar el parqueo porque son 6 centavos por minuto. Y digo, vaya, ni que estuviera en multiplaza.
3: Esa viene doblada, como dice el man del
4: fútbol. Me salió más caro que ir a multiplaza.
5: Así, ya sabes.
4: Me salió más caro que ir a multiplaza.
3: Después de toda la angurria en la oficinucha municipal. Ajá. Esa.
5: ¿Cuál tiempo perdido?
3: Allá va a doblar eso.
5: ¡Tan!
4: ¡No,
5: tan.
4: Espérate! Entonces, sí, eso es. No es todavía lo peor.
5: Ay, lo peor que...
4: lo peor es que... ajá. Solamente la máquina acepta efectivo, no tarjeta.
3: Ah,
4: me debo imaginar el caos. Y cuando metes un billete alto, lo que te cae en monedas de 25 centavos era como... mira, eso me recordó esas maquinitas de casino en los tiempos de antes que traían y que caían todas las monedas.
3: Jackpot.
4: Y que uno no sabía ni qué hacer con todo eso.
3: Sí, horrible.
4: Yo dije, pero si hasta el casino ahora la moneda es digital, la ves ahí que cae y después vas y la... no.
3: Una transferencia.
4: No, no puedo. La uniquísima máquina... solamente aceptando
3: verdad,
4: efectivo.
3: De verdad que en estas instituciones suyas no evolucionamos. Es por gusto. O sea, es una cosa increíble. Pero bueno.
4: Bueno. Ya.
3: Solo que hay. My name is Panama.
4: Así mismo es. Y como se está acabando julio, hoy es 29 de julio, que es el día 210 del año. 210. Salazar no lleva el cálculo, pero Paul sí. ¿Cuántos quedan para acabar este 2026? 210. Esta es una matemática básica. Paul, tú dices que tú eres bueno en matemática. Quedan 155 días. Pero a Giné no le importa cuántos quedan para que acabe el año. Lo que Giné siempre dice es, dime la cuenta regresiva del carnaval y te quedan, Giné, 192 días.
3: Tampoco, ya
4: te la
3: di. Y el carnaval, nada de esas cosas me matan ya.
4: ¿De verdad?
3: No. Bueno, para irme de viaje sí.
4: Ok.
5: En ese aspecto sí.
4: Bueno, empecemos cositas al lugar y fuera de lugar. ¿O quieren empezar por el Minuto Molino? ¿Cómo dónde quieren? Vámonos con el Minuto Molino. Cuéntanos, bueno, el presidente, te conté que participó
3: Molino,
4: el día...
3: de... Molino.
4: Sí, pero Molino porque da vuelta. Bueno. Participó ayer martes en la ceremonia de juramentación de Keiko Fujimori, como lo habíamos mencionado, claro, que había viajado. Bueno, la presidenta del Perú. Bueno, quien en su primer discurso frente pues al Congreso peruano se comprometió a cerrar el déficit social, implementar un plan de contingencia contra el fenómeno del Niño y mejorar la seguridad ciudadana. Y yo espero que nuestro querido presidente José Raúl haya tomado nota también, porque aquí esos mismos problemas que hay en Perú los tenemos acá.
5: Así es.
4: Seguridad, fenómeno del calor, este con los niños, con el fenómeno del Niño, y bueno, y tantas otras cosas,
3: bueno,
4: más
3: el
4: como
3: fenómeno,
4: el femicidio.
3: El niño es algo que se escapa de las manos de cualquier gobernante. Y bueno, hay que hacer lo que hay que
4: pero
3: hacer.
4: Pero se pues. Pueden hacer unas adecuaciones.
3: ¿Qué adecuaciones se pueden hacer?
4: Bueno, por ejemplo, podríamos tener, no aire acondicionado en la calle, pero sí abaniquitos que echen así como el vaporcito.
3: Pero es que todo eso es consumo energético. Y
4: bueno,
3: todo,
4: pero si es que
3: calienta.
4: Se roban la plata. Si no se robaran la plata, hubiera plata para acondicionar la ciudad entera.
3: No, pero es que igual eso es consumo energético y eso igual es calentamiento global. O sea, al final del día se traduce en calentamiento global. Con cosas climáticas no, eso a cualquier gobernante se le escapa de las manos. Mira cómo está Europa, todo incendiado allá abajo.
4: Oye,
3: y eso hablando, no se pasa nada.
4: Canela. Ahora que mencionaste incendio, viste que el día de ayer una residencia en, ¿cómo se llama este? San Gerardo Mayela cogió fuego ahí en Parque Lefebvre, pero bueno, por lo menos el benemérito cuerpo de bomberos como acción rápida lograron pues apagar el fuego y evitar que se propagara pues a las casas vecinas.
3: A las casas vecinas, claro.
4: Es lo importante. Así que aplauso para los bomberos.
3: Ahí se portan bastante bien.
5: Sí.
4: Pero oye, ¿Qué más?
5: También una noticia al lugar.
4: A ver.
3: Cuéntenme
5: para. Y es algo positivo para el país, para la parte deportiva panameña. Eso. Y es que Agustín Cedeño fue galardonado de la medalla de plata en la modalidad de longboard de surf.
4: Ok.
5: Sí, esto fue un gran logro Panamá al conquistar esta medalla en esta modalidad de los Juegos Centroamericanos y del Caribe que se está desarrollando.
4: Ah, no, es que esos juegos allá en República Dominicana, que son los 15avos juegos, están, o sea, tenemos ya como un pequeño botincito de medallas que nos hemos ganado, tengo entendido, vale, pues que tenemos
3: ya
4: dos de oro, tenemos dos de plata y dos de bronce. Bueno, que eso es una buena actuación, pues que refleja el talento y la disciplina. Eso es la disciplina de los atletas. ¿Quién es otra atleta que está destacada ahí?
3: Bueno, en esa misma línea, Paul.
4: Que ganó plata, ¿no?
5: Sí.
3: La nadadora Emily Santos mantiene su medalla de plata y en la especialidad o en la disciplina de los 100 metros pecho. Eso sí es difícil.
5: Eso fue un récord.
4: También
5: de
4: está
5: un
4: esta
5: minuto.
4: Chica María ¿cómo es? Papadimitru, algo así es el apellido. Esos apellidos medio raros, ¿no? Ruso, ¿cómo es? Griego, como los de griego. Griego, como los del amigo en común.
3: Nuestro amigo Temi en común.
4: Que de paso ayer estuvo por aquí.
3: Me dijo, sí. Me mandó saludos. Los días que viene yo no estoy. Caramba.
4: Bueno, la chica Papadimitru se ganó también la categoría, ganó plata en la categoría heavy. Y también Denis Jaramillo obtuvo bronce en el feeder durante el campeonato panamericano pues de jiu-jitsu, así que eso se disputó.
3: O sea que nuestro medallero está creciendo.
4: Está creciendo.
3: Eso me encanta medallas. Cuando los panameños están haciendo.
4: Paul, ¿tú tienes alguna medalla de algo?
5: Nunca he ganado ninguna medalla. No.
4: Entonces tú como no eres muy deportista, digamos.
5: No fui deportista. No. Momento, no.
3: Bueno, yo me gradué con una medalla de honor en la universidad. Eso también.
4: Oye, hablando de tu escuela. Mañana tenemos invitados que vienen de La Salle, ¿eh? De tu alma mater.
3: De mi alma mater.
4: Sí, sí. Es que llegaron ayer, pero llegaron temita, como un temita que hubo ayer, que llegaron como que... Y yo decía, el uniforme. Yo, bueno, yo la vi sentada y yo dije, mínimo amiga, amiguita de Dianita.
3: No eran, ¿Eran mis hijas? No.
5: No.
3: ¿Quiénes eran?
4: No, eran unas chicas del colegio La Salle que vamos a tener mañana de invitada. Les dije pues que trataran de venir mañana jueves. Ya me confirmaron que sí van a estar con nosotros. Porque hay que hablar de eso que es impactante realmente cuando hablamos de talento.
3: Bueno, dejémoslo
4: así que eso para mañana.
3: Para
4: exacto.
3: Mañana.
4: ¿Qué más? ¿Qué
5: también
4: más tenemos?
5: Al lugar, otra noticia es que hoy inicia la Feria Nacional de Artesanías.
4: Sí, sí, sí, sí.
3: Lo inauguró la ministra Maru Herrera.
4: Hoy tenemos que darnos una vuelta por allá.
5: Y también en la tarima principal va a cantar Sammy y Sandra Sandoval en esta inauguración
3: ya
5: de este evento. Y también la panameña Ashley Castillo, que conquistó su segunda medalla en ajedrez en Santo Domingo, va a estar.
3: Oye, ¿tuviste con la agilidad que juegan esas peladas?
5: No, es otro
3: nivel. Poquito que vi, la cámara las enfoca, ¿no? Y entonces está el tablero, ellas están concentradas estudiando sus movimientos. Porque al final del día el ajedrez es estrategia, ¿no?
5: Claro.
3: Y entonces, ella está concentrada y hacen pa, pa, pa, mueven para acá. Y pa, pa, pero son unos movimientos que casi que son imperceptibles a la cámara.
5: Una agilidad mental.
3: Casi ya falta poco para que con la mente muevan las fichas.
4: Yo nunca he jugado ajedrez.
5: ¿Cómo que no?
4: Nunca.
3: ¿Y entonces tú cómo vives?
4: Mira, he vivido sin jugar ajedrez.
3: Quiero
4: yo jugué damas, jugué Perchín, jugué Live, Monopolio, Battleship, Twister,
3: quiero que
4: Simón Dice,
3: que
4: pero
3: la ajedrez
4: nunca
3: está ajedrez. Muy asociado a la vida.
4: Claro, pero eso de que la torre, que el caballo, que el rey, la reina, el peón, que el lance, que
3: y el jaque mate. A tus estrategias de vida.
5: Sí, así es.
4: Pues mira, he vivido tranquilamente sin eso.
5: No te ha hecho falta la ajedrez.
4: No, en teatro lo he hecho. En teatro sí he jugado ajedrez.
5: Ah, ok. Has actuado, sí. Cade.
3: Digo, yo no soy de que... Vaya. ¿Cómo se llama? La Gambit.
5: Gambito, sí.
3: Queen.
4: Yo le voy a preguntar.
3: La serie que dieron.
5: Mira,
3: la
5: sí, Gambito de Dama.
3: Tampoco es
4: tengo
3: que...
4: en sintonía a Roxy. Ajá.
3: Pero me sé las cositas básicas,
4: ajedrez,
3: ¿no?
4: Roxy.
3: Dije, ¿cómo se mueve el peón? ¿Cómo se las cositas básicas? Porque sí.
5: Lo básico.
4: No, es que son unas leyes y unas reglas que no hay.
5: Sí, como en todos los juegos, esa.
4: Y además que no es tan fácil hacer trampa, no es como jugar uno.
3: Como en todos los juegos. Oye, hablando de trampa y de cosas que están fuera de lugar. Claro. No, mentira, no tanto trampa. Hoy hubo un accidente terrible, como siempre, en la bendita vía esta, Centenario. Sí. Que esa vía, yo no sé, yo hay que darle un galardón a los que diseñaron esa cuestión. Si no es la curva del Rotcarú, o bueno, allí, o esa, o antes, o sea, depende, si vas hacia el oeste,
5: la
3: curva está antes del Rotcarú, y si vienes, la curva te agarra igual de vuelta.
4: Igual.
3: Yo quisiera conocer a los que diseñaron de verdad esa calle, porque si bien es cierto hay cosas que ya no puedes trazar directo, pero mano, yo creo que se podía hacer alguito mejor con esa bendita calle. Pero bueno, todos los días eso es una mortandad, un estrellamiento, un volcamiento, una cosa que
4: y
3: no se puede.
4: Y no
3: hacen
4: los altarcitos, porque si fuera así, entonces, tú eras los altarcitos estos que ponen que entonces, si la bendita la foto,
3: si ya eso
4: flores.
3: Fuera, mira, el Vaticano le hiciera los mandados. Pero hoy sucedió esto en plena vía Centenario, y es que pasa lo siguiente, el articulado pierde el control.
4: Ajá.
3: Claro, hay que tener en cuenta que la calle también hay unos pedazos que ¡pum! Se van quebrando, se van hundiendo.
4: Y se van hundiendo.
3: Y periódicamente hay que irlas reparando, pero aquí esperamos que el hueco esté hecho, la zanja esté hecha para entonces trancar la calle, para entonces arreglarla, ¿no? Bueno, bien. Entonces, el articulado aparentemente se queda sin frenos. Enviste a otro busito, que aparentemente era un busito de estos gubernamentales, de alguna entidad, no sé, y a su vez una moto. Y todo quedaron...
4: La moto no podía faltar.
3: Hello.
4: La moto no podía faltar.
3: Entonces todo el mundo quedó enmarañado e involucrado en la cuestión, y por supuesto el tranque descomunal es que no importa la hora. Claro, cuando es hora pico, el trastorno es mayor, ¿no?
5: No, pero en esa carretera, en esa calle, que es muy concurrida.
3: Que no, que es la... Es estamos en el 2026 y desde 1903 la única país para el interior del país.
4: No, y aparte que las motos, ellas no contribuyen para nada. Ellas empeoran la situación porque te salen de la nada. Mira, y te lo digo, no, hoy que me pasó, no, por ejemplo, hoy.
3: No salió de la nada.
4: No, salen de la nada.
3: Sí, o sea, sí salen, mira, pero en esta ocasión no fue eso. El articulado perdió los frenos y fue un desastre.
4: Mira que, por ejemplo, hoy me pasa que hay calles que cuando tú vas tienes dos vías, ¿no? Exactamente.
5: Claro.
4: Si tú vas a doblar a la izquierda, el carril de doblar a la izquierda es este carril. Y el de acá debe de seguir recto. Porque si este también tiene, este tiene la opción también de seguir recto, este de acá no debería de tirarse para acá.
3: No, porque es una mula el que hace eso.
4: Entonces yo te voy a decir que allá en
5: hay varias China, mulas, entonces.
4: Hay montones de mulas.
3: Sí, la gente que vota. Esa es la gente que vota.
4: Oye, definitivamente. Y yo digo, pero si yo tengo la opción de seguir recto porque tú te quieres meter. Entonces, y me gritas, claro, y me todo lo demás. Y yo.
5: No, y te insultan. Mira,
4: y me insultan y todo. Yo que manejo bien con todas las leyes de Dios. Y haciendo. Saludos, Omar. Hago así.
5: Toca.
3: Todo eso.
4: Ay,
3: todo
4: así eso. Es, así es. Ay, bueno, hablando de todo un poco, cositas al lugar, también la Cámara de Comercio de la Zona Libre de Colón juramentó la nueva junta directiva.
3: Anoche
4: ¿no estuviste allá? Tú estuviste, ¿verdad? ¿Y por qué no lo mencionaste? Ah, porque no, eso es interesante. Bueno, no, el señor Nissin Amtebi fue el que asumió la... Ah, yo no paro. Del gremio, con el compromiso pues de fortalecer la competitividad en la zona libre y también atraer nuevas inversiones y consolidar la coordinación entre el sector privado y las instituciones del Estado. Bueno, cuéntame qué fue lo que pasó. ¿Qué comiste? ¿Qué dieron? ¿Hubo licor? ¿Hubo algo?
3: La comida de ese hotel, sí, siempre hay vinito. La comida de ese hotel de la localidad siempre es buena.
4: Ah, bueno.
3: ¿Qué te puedo decir? Como una toma de posesión normal, común y silvestre de
4: ella, porque va todas. Yo no voy nunca a la y nuestras juntas directivas cuando toman posesión, pero dígase las teatrales, no hay ese tipo de nada, hay discusión, hay tiradera de todo.
3: Te voy a explicar qué es lo que pasa. Todas estas agremiaciones comerciales, claro, o industriales, sí, o comerciales, con fines comerciales, la mayoría, a su vez están agremiadas, por decirlo así, al Consejo Nacional de la Empresa Privada. Entonces, esa es una de las razones por las que un poco participo de casi todos, y esa es una de las razones por las que a veces mi agenda choca con otros compromisos, laborales.
4: Sí. Bueno, voy a tomar el ejemplo. Vamos a tener que hablar con nuestra fundación para cuando haya toma de posesión, hagan brindicito, haya un ambiente de paz y de repente buscar, como tú dices, un hotel de la localidad que tenga buena comida.
5: Un encuentro ameno.
4: Porque acá lo hacemos. Acá nosotros son como low budget. Lo hacemos en algún teatro que quiera dar su sala, pero encima no tienen todo la dinámica después de la comidita.
3: Oye, amigos,
4: que se los pasa palitos.
3: Antes de irnos al cambio, que ya hemos hablado bastante y tenemos invitators esta tarde, quiero comentarles que manténgase informado sobre rutas y horarios de recolección a través de los canales oficiales Aseo Capital. Puedes hacerlo por el WhatsApp 6200-2767 y redes sociales, por supuesto, Aseo Capital Panamá. Repito, Aseo Capital Panamá. Entonces ahí usted se mete y ahí estás como que informado, claro, del tema de las rutas. Bueno, eso es acá en la capital. San Miguelito es otro desastre. Y bueno, pero allá eso es otro tema. 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Vámonos con cambio.
4: Oye, no mencioné que más de 80 mil usuarios adeudan cerca de 5 millones en eso del Panapaz. Dios mío, ¿hasta
3: yo
4: cuándo?
3: No sé.
4: ¿Tú
3: no
4: debes?
3: Yo
4: tampoco.
5: Yo no debo.
4: Volando en patineta.
3: A mí eso me da terror. Vámonos a un cambio y regresamos.
4: Si debes o no debes, porque no queremos.
5: No, se la acerca.
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0: Estamos de vuelta aquí en el Tardeo. Y bueno, quiero también saludar a mi amiga Roxy, como les dije. Y también, bueno, estamos en oración. Está en Veraguas. Pero la mamá de Roxy fue una de nuestras teachers en el colegio. Y está, bueno, media quebrantadita de salud. Pero estamos en oración, pues, para que se recupere nuestra teacher y la tengamos todavía mucho, mucho tiempo más. Y bueno, a ver, ¿por qué es lo que dice?
1: Ya la audiencia conoció a nuestro amigo Temi.
0: No en cámara.
2: No.
0: No en cámara.
2: En cámara.
0: Lo que pasa es que él viene como que acabara de jugar de pádel o algo así, todo sudado. Todo así como es él, ¿no? Pero ayer conoció a la queridísima tía Iracema, que es tía de nuestra querida amiga Nora. Okay. Nora Correa. Entonces nos hicimos un selfie aquí a todo dar.
1: Muy bien.
0: Bueno, ha llegado el momento. Los amigos de Naturgy aparecieron como por arte de magia. Tenían rato, ¿verdad? No había cortes eléctricos.
2: No había cortes.
1: ¿A dónde hay mejoras? Cuéntenme dónde hay mejoras en el sistema.
2: Bueno, prepárense, porque nuestros amigos de Naturgy informan a los clientes de Cerro Silvestre.
1: Cerro Silvestre.
2: Que el próximo 31 de julio se estará realizando un trabajo de mantenimiento preventivo en la red eléctrica. Esto es de 5 de la mañana a 11 de la mañana. Este mantenimiento afectará el suministro, oigan bien, de Río Indio, Residencial Los Rosales, Loma Bonita, Vista Alegre, Plaza del Sol, La Constancia número 2, Residencia Primavera, Urbanización Tierra Bella, Residencia Clavel, Urbanización Edén, Eco Gardens, Cerro Tigre, Urbanización Patricia, Altos de Cerro Tigre, Urbanización Los Verdes, Vista Alegre, Nueva Reiján, Urbanización Comando Noriega,
1: Nueva Reiján,
2: Chapala, Alto de Nuevo Reiján, Loma del Río, Ciudad Futuro.
1: Ya sabes,
0: toda esa parte. Salazar, ¿no mencionaron tu barrio?
2: Urbanización Hilton. No, es que todavía. No, ¿qué era? Villa Carla, Residencial El Bambú, Villas de la Alameda, Parque Centenario, Los Sauces, El Palmar de Arreján, Villas de Antigua. Ofrecemos disculpa a todas estas áreas que son afectadas. Y bueno, estos trabajos son esenciales para mejorar la calidad del servicio eléctrico y asegurar una mayor estabilidad para el futuro.
0: Porque
2: tu energía es nuestra prioridad. Así es.
0: Yo la próxima vez que tenga que decirte a esas ciudades, digo, la primera es J6 su conjunto. Junta comunal su conjunto.
2: Porque, oye, ya están avisados.
0: Bueno, ¿por dónde vamos hoy? Tenemos tanto para dónde ir. Hemos mencionado todos los eventos. Hoy se estrena la obra de teatro La Visita de la Tía Nena, premio Ricardo Miró, con Maricín Luzcando, con Luis Artiaga, con Sandy Correa, con Rob Williams. Entonces, eso pasa en mi teatro, tu teatro, el teatro de todos. 7 únicas funciones de aquí hasta el domingo. Pero el viernes es el único día, Ginette. El único.
1: El viernes.
0: Yo me las tengo que traer para acá, para mi teatro también, porque esta es una de mis obras ever favoritas.
1: ¿Cuál?
0: La obra se llama, en título original, es Love Letters, pero en español es Cartas de Amor. Yo la he visto en inglés en montones de ciudades en Estados Unidos, porque esto es un éxito que tiene años y que nunca pierde vigencia. Sé que en Panamá se han hecho versiones con Maricín Luzcando, con Sergio Gómez. La más popular creo que ha sido la de Estela Lauri con Gabriel Pérez Mateo. Pero ahora en inglés vienen, imagínate. ¿Quiénes vienen?
1: ¿En inglés?
0: En inglés.
1: Para mi texto teatro, original.
0: Teatro Gildeancón.
1: Ay, ¿verdad?
0: Tenemos hoy a señor RR. Yo lo bauticé RR porque él se llama Rob Rivera. Y la queridísima Charo Barrera. Charo, es primera vez que te voy a ver actuar.
3: ¿Verdad?
0: Es verdad.
3: Es verdad.
1: Oye, pero cuéntenos eso.
0: Vamos a hablar de cartas de amor.
1: Cartas de amor. ¿Qué es eso de cartas de amor? Porque ya nos hacen cartas, empecemos por ahí.
3: Por eso mismo.
0: Exacto.
3: Pero cartas de amor en el Guild se hizo hace 20 años.
0: Ay, entonces esto es una celebración.
1: Sí. Un remake.
3: Es correcto. La particularidad de esa vuelta era que fueron 4 fines de semana con 4 parejas diferentes.
1: Ok.
3: Con diferentes tipos de edades. Pero el Guild, que mucha gente no lo sabe, todavía está ahí.
1: Sí,
3: todavía
1: sí.
3: Está funcionando ininterrumpidamente. Pero necesita plata. Entonces, esta función es especial porque estamos recaudando fondos para el Guild, para ciertas reparaciones que necesita. Aparte de eso, yo amo. esa obra. ¿Y por qué? La gente me pregunta que por qué digo, porque es una lectura dramatizada, no me tengo que aprender nada.

0: un puesto político y se vuelve muy popular. Correcto. Y Melissa, ella tiene pues una vida bien dramática entre divorcios. Entre,
1: es que Melissa es una pobre niña rica, pobre al estilo de Gloria Vanderbilt. O sea, esta mujer nace en una familia adinerada.
2: Una de oro.
1: Y encima la abuela se muere y le deja otro pocotón de plata.
0: Otro montón de plata.
1: O sea, ella no, plata no necesita.
3: Tras que el niño lloran y lo peñizcan.
1: Eso, ajá, tal cual.
3: Ajá.
1: Okay. Entonces,
4: oye, pero a mí no me pasa eso.
1: A mí tampoco.
4: Ya la dije,
1: te digo yo.
0: Entonces, Rob, ¿qué pito tocas tú en esto?
5: Bueno, yo en verdad, ¿qué tal? Yo estoy aquí apoyando a Charo. Yo me senté con ella después aquí de muchos cafés. La logré convencer
0: de esta obra
5: para que se presentara. Ella no se está vendiendo lo suficiente. Ya te lo he dicho. No solo está protagonizando esta obra con Joel Wilner.
0: Exacto.
5: ¿Qué tal, Joel? ¿Cómo estás? Sino que también está dirigiendo la obra.
0: Oh.
5: El amor es tal que ella ha sido muy bonito ver ese proceso. Aquí yo humildemente aquí la estoy apoyando, impulsando. También así como esto es un teatro comunitario, ¿no? Uno termina tomando varios sombreritos, ¿no? Claro. Entonces, en este caso yo estoy haciendo las luces. Okay. Y el sonido, pues.
0: Que es muy importante. Ahora, no sé, porque yo he visto tantas versiones, a veces he visto, bueno, que siempre
1: ponen... Es que tú no
0: ponen...
1: has visto la mía.
0: Quisiera verla porque realmente, mira, yo la he visto con música en vivo de saxofón, de flauta, la he visto con guitarras eléctricas. Ahora no sé qué instrumento vas a tener tú.
1: Ninguno. O si
0: vas, nada, tú vas...
1: No, una propuesta
0: diferente.
1: Totalmente, okay. Totalmente, porque no puede ser... O
0: copiar
1: sea,
0: algo que ya has visto de otra
1: no,
0: gente.
1: Vamos a partir de varias cosas. La número uno es que yo me rehúso a copiarme de lo que nadie ha hecho.
0: A ello, exacto.
1: Así que Rob y yo buscamos esta banda sonora así bien wow, bien... Que es atemporal realmente,
5: sí.
1: Considerando que la obra comienza en 1935.
0: Exacto.
1: Es atemporal. También es una obra que es políticamente incorrecta, porque no le hemos hecho absolutamente nada al texto. ¿Por qué? Porque esa obra comienza en los tiempos donde no hay chateo. Entonces, ¿qué vas a meter? Si tú actualizas y le metes un teléfono, ya no funcionó. Tienes que dejar la magia de la carta. Entonces, eso. Y es una historia que la verdad... Bueno, no voy a spoiler, tienes que ir a ver.
5: Sin spoilers.
1: Pero ha sido un proceso súper, súper, súper interesante y divertido, porque Rob ha podido traducir las cosas que yo tenía en mi cabeza. Para mí, la obra tiene un look muy, muy específico. No solo porque yo diseño vestuario de profesión normalmente, pero en ambientación. O sea, es una cosa que es bien vintage.
3: Uh-huh. Ok.
5: Sí.
3: Es que cuando hablamos de cartas y hablamos de esto hoy día, es del cielo a la tierra la diferencia. O sea, ya tú te escribes esto. Es más, ya nadie ni siquiera se llama.
5: Prefieres que
3: teléfono.
5: Te chateen.
3: Prefieres que te chateen. Es más, a veces te suena el teléfono y esperas que termine de sonar. Pero ¿qué es lo que quieres? O sea, ¿qué es lo que necesitas? Porque, no sé, no te puedo contestar o qué. O sea, ¿cómo el cambio de esto? O sea, aparece el internet y es como un hito, ¿no?
0: Y aparte, cambia el mundo. Como bien lo dice Charo, esta historia arranca pues en una época en la que los personajes empiezan desde pequeños conociéndose en la escuela.
3: Diferente.
0: A pesar de que los dos son personas de dinero, de familias de dinero, estudian en colegios diferentes, pero se mantienen pues entonces constantemente comunicándose
3: por las cartas
0: y sí. Todo lo demás. Entonces, es una vida separada, ¿no?
1: La que lleva totalmente. Es una dinámica totalmente interesante porque ahí...
3: Genera la expectativa de la carta siguiente. ¿Y de qué me contestará?
1: Exactamente.
0: Es que
1: eso
0: es,
1: eso por un lado.
3: Ajá.
1: Esa gente hasta pelea por carta.
3: Ay,
1: o sea, pero no solo eso, es la dinámica de dos personas que son... tan dramáticamente opuestas que terminan escribiéndose cartas de amor.
0: Sí. Es que creo que cada personaje tiene como algo, ¿no? Me imagino en el caso de Andy, él es ese personaje como centrado, que todo le ha ido bien paulatinamente en la vida. En cambio, a Melissa le ha ido mal en el amor, en todos los problemas que ha tenido, a pesar pues de tener también dinero. Entonces, esa posición de ambos... creo que también hace pues que haya cierta atracción, ¿no?
3: Okay.
0: Y cosas que pasan en la vida real.
3: Entonces, esto va a ser el viernes.
1: El viernes 31 en el Teatro Guild de Ancón. El boleto es

0: accesible. Cinco.
1: ¿Esta obra es en español?
0: No, es en inglés.
2: En inglés.
0: Es, en inglés.
1: Obra es que está, la vez pasada habíamos hablado de que yo siempre había sabido que ahí las obras, pues siempre es en inglés, pero que había... Habías logrado.
2: Ahora tenemos una cartelera
3: variada, bilingüe.
2: Sí,
0: pero ahora lo que queremos es, como estamos recaudando fondos, queremos que la gente que se acostumbró en otros tiempos a que el Guild era un teatro en inglés, que venga y vea. Y el precio en taquilla y en todos lados es $5.
1: Súper módico, entonces.
0: Cinco.
2: Gratis para miembros del Teatro Guild de Ancón.
0: Exactamente.
1: Soy miembro del Teatro Guild.
3: No, yo no soy del Guild. Yo soy de por acá y de por allá.
1: Bien, pues.
0: Pero esas son las cosas. O sea, nosotros lo que queremos es que la gente conozca.
3: Voy a tener que aplicar para entrar a formar parte
2: de
3: eso
2: también. ¿Eso solamente tiene dos al año?
3: ¿Cuántas ustedes al año?
1: ¿A qué hora es la función?
0: A las 8.
2: 8 de la noche.
3: ¿Cómo son los requisitos?
0: Sí, pero se abre desde las 6 porque tenemos un bar bien rico y entonces todo el mundo puede ir al bar. Y las puertas, ¿no? Van a estar desde las 6, va a estar el bar andando y va a haber musiquita rica y bueno.
3: A mí lo que me encanta del Guild es esa terracita afuera, así bien zona del canal, el Porsche. Yo crecí pues en la parte de Gamboa y nuestras terrazas eran así.
1: Claro, todas esas casas eran de madera.
0: Bueno, es que el Guild, estamos celebrando el aniversario del edificio.
1: Es correcto, nos comentaba Rob la vez pasada.
3: Sí, nos contó
1: un poquito de historia de la misma edificación y que no se ha tocado una tabla y eso precisamente es lo que hay que restaurar porque hay que mantenerlo como está, pero claro, haciendo una edificación segura también y que siga cumpliendo las necesidades tanto de audio, las necesidades de infraestructura, para que siga funcionando el teatro, ¿no?
2: Y se mantenga
1: con su fachada tal cual, exacto.
0: Es correcto, porque esa fachada ya es icónica. Ahí no podemos hacer nada más.
1: No se puede cambiar.
0: Digo, para mí es la casa, literal, el Guild es la casa.
1: Es una casa, correcto.
0: No. O sea, mi casa como mi hogar teatral, porque mi carrera teatral la comencé en el Teatro Nacional, pero realmente yo puedo decir que yo la comencé en el Guild.
1: Wow, increíble.
3: Otro póster más.
1: Ya saben, este viernes desde las 6 de la tarde usted se acerca para allá, 5 módicos dólares la entrada y Cartas de Amor es lo que va a estar en cartelera.
3: Recuerden que es con Charo Barrera y con Joel Wilner que están protagonizando esta historia de amor. Ay, qué lindo.
2: Mucho amor, mucho amor.
0: Amor.
3: Sí, bueno. No, estoy loco. Yo me voy a escapar el viernes.
1: Gracias.
3: Nos escapamos
1: nuevamente
3: el viernes para ir a ver esa obra.
0: Se van a divertir.
1: Y a Charo, porque definitivamente.
3: Y lloraré. Esa es la parte más importante. Espero llorar, porque realmente siempre que la veo lloro. Yo soy un sentimental.
1: Y más si es un remake que despierta recuerdos, despierta, y entonces yo estoy convencida que no me cabe la menor duda que va a ser un éxito. Reitero, viernes desde las 6, la función empieza a las 8, desde las 6, Teatro Guild Ancón. Y bueno, Cartas de Amor
3: en
1: escena.
3: Cartas de Amor. Saludos, David Paredes.
1: Oye, hay que
3: saludos te manda Epifanio también. A ti, dice saludos a Shandek.
1: Oye.
3: En plena sintonía.
1: Qué bien. Que le mando saludos y que gracias. Besos.
3: No, pero repítemelo a ver. Que le manda saludos a Epifanio. Dile saludos, Epifanio.
1: Saludos, Epifanio.
3: Está en sintonía.
1: Por estar en sintonía. Oye, vámonos a un cambio. Mira cuánto
3: David,
1: has hablado.
3: ¿Cómo estás?
4: Ya regresamos.
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6: 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Es momento de girar la mirada hacia el planeta y preguntarnos, ¿qué marca la brújula mundial?

0: Estamos de vuelta aquí con
1: estamos
0: el tanteo.
1: De vuelta y bueno.
0: A ver, ¿qué marca la brújula? ¿Cuál es la ruta?
2: ¿Qué nos marca la brújula del mundo mundial?
1: Ahí te mandó un mensaje. Del... La brújula del mundo mundial. Bueno, oye, lo primero
2: me
1: que
2: mandaron un audio, pero aquí no lo puedo escuchar.
1: No lo podemos escuchar ahora.
0: No se puede escuchar. No puede.
1: Bueno, ya sabemos que tenemos el compromiso en la brújula tirarnos para el Teatro Guild, para hacernos miembros del Teatro Guild.
0: Ya
1: a todas
0: saben.
1: Esas personas que nos escuchan, ya saben que con $10 usted puede ayudar a mantener viva la estructura y también las artes que se presentan en el Teatro Guild. Así que ya aquí estamos tres anotados para ser miembros también pues de este icónico lugar, que es icónico por todo lo que
0: histórico.
1: Han hecho y también por la arquitectura que tienen, que hay que preservar.
0: Así exactamente. Así que ya sabes.
1: Así que bueno, brújula, ¿dónde te tira, Paul?
0: Sepan que si bien ya se acabó el mundial.
1: Ah, ya vas a hablar de Gianni Infantino.
0: El mundo sigue. La FIFA sigue. Bueno, no exactamente, pero hay que hablar de un tema de la FIFA. Y es que.
1: Ya yo tengo los 20 millones.
0: Hay una
2: ¿qué
0: polémica.
2: ¿Qué revolú que tiene? ¿Qué es lo que está pasando, Paul?
0: Bueno, yo voy a hablar de que la FIFA estudia un plan para permitir entrada de inversionistas privados al mundial. Está ofreciendo miles de millones de dólares en financiamiento a las federaciones que lo apoyen. Ojo. La propuesta ha sido criticada por varias asociaciones europeas porque consideran que podría poner en riesgo la independencia del torneo.
2: Claro.
0: Exacto.
2: Yo pienso igual.
0: Es que algunas federaciones...
2: Porque el que paga manda.
0: Exacto.
2: Es sencillo.
0: Algunas federaciones incluso hablan de un posible boicot si el proyecto avanza. Así que está en temita eso. No estoy de acuerdo, en verdad.
2: Yo lo veo como
0: extraño,
2: raro
0: un poco
2: ahí
0: extraño,
2: porque,
0: sí.
2: Porque el que paga manda, punto.
0: Bueno, y si hay federaciones que apoyan eso, van a querer
2: el que más paga más
0: beneficios manda. En algunos torneos. Así que
2: eso
0: bueno,
2: es así.
0: Así es.
1: Bueno, a ver, bueno, hablando también ayer, ¿sabes? Como mencionamos lo de las víctimas mortales en el terremoto que sacudió, pues, Japón, ya va alrededor de 18 personas que han muerto. Y también, bueno, los equipos de rescate trabajan contrarreloj para seguir encontrando a todos estos supervivientes que están atrapados.
2: Mira
1: bajo
2: que,
1: los escombros de los edificios que colapsaron.
2: Aquí lo que veo es que, o sea, donde más muertes se dan es en el área comercial esta, ¿no? Del mall que se viene abajo en la segunda planta, es lo que tengo entendido.
1: Uh-huh.
2: Plan, ¿no? Lasta,
0: sí.
2: va cayendo, pero a pesar de no ser un edificio muy alto, mira toda la mortandad que ha causado.
0: Bastante,
2: ¿no?
0: Bastante.
2: Y es, o sea, pienso yo que tiene que haber sido un movimiento bien, bien, sí, fuerte, lógicamente.
0: Es que fue un movimiento telúrico alto.
2: Con esta magnitud alta o esta vibración alta, claro. Porque ellos tienen sus edificaciones adaptadas.
0: Exacto.
2: A todo esto.
0: Justamente.
2: A esos niveles incluso, o a esa magnitud.
0: Claro, justamente.
2: Pero, con todo y eso,
0: hablábamos de que cuando el terremoto de Venezuela afectó tanto a las edificaciones del país, porque no tenía las mismas estandarizaciones,
2: sí, claro.
0: Que
2: eso
0: tiene Japón.
2: Obvio,
0: y Japón había tenido el mismo
2: el
0: terremoto
2: mismo magnitud.
0: Y no había sucedido, no había pasado mayores.
2: Y nadie le ocasionó ni un rasguño.
0: Exacto.
2: No hubo ni un herido.
0: Ahora
2: sí. Bueno, esto
0: temita.
2: Fue en otra isla, tengamos en cuenta
0: también.
2: Eso. Recordemos que pues también Japón es un compendio de islas o un archipiélago, ¿no? Claro, está la isla principal.
0: De distintas prefecturas.
2: Es eso, exactamente. Entonces, esto también, pues de pronto es un lugar con donde de pronto esa estandarización de medidas de seguridad al momento de construir no estaba tan... No sé. Sin embargo, allí se ve las tomas que han sido virales de una especie de edificio como de vidrio que se mueve tranquilamente, se mueve para aquí, se mueve para allá,
0: están
2: y no se raja ni un vidrio. O sea, que están adaptados para eso.
0: Bien hecho.
2: Entonces, cuando vamos a verlo de esta manera, frío, en números, lastimosamente se pierden vidas humanas y animales incluso y todo, pero cuando lo vas a ver frío como un número, ¿qué resulta? Cuando vas a hacer tu cálculo, la mortandad es prácticamente ínfima, nula o muy baja en comparación a otras ciudades o otras latitudes del mundo donde se dan de esta misma magnitud.
0: La misma magnitud.
2: Y mira la mortandad que han ocasionado.
0: Mayor catástrofe.
2: 18 muertos, 20 muertos en comparación a miles con el mismo magnitud de movimiento o la misma fuerza. Chispas, yo creo que definitivamente mucho, algo están haciendo bien los japoneses en ese sentido.
1: Digo, aparte de que también ellos tienen la particularidad después de estar en ese en esa área que llaman como el anillo del fuego, y que realmente ese arco que comprende tanto y tantas ahí, plantas y tantas, ¿cómo se placa? Placas. Exactamente. Y también esa mayoría de los volcanes que están activos, entonces yo me mudaría, como tú dices, dije, múdate o muérete, como dice la canción, yo me mudaría. O sea, cuando
2: Japón me parece un lugar interesantísimo para conocer,
1: visitar. Para conocer, visitar.
2: Más no como para quedarme viviendo, ¿no? Pero no te sí, ves. Tecnología de punta, todo, y bueno, la prueba está.
0: Y una gran educación.
1: Eso parece 100%. Que yo definitivamente, una de las ciudades que yo descarté de Estados Unidos de vivir es New Orleans.

0: visitas, Mardi Gras, pero chao, bye.
1: Y hasta ahí nada más.
2: Por fuera, sí.
1: Claro. Exactamente. Bueno, ¿qué más también tenemos en la brújula el día de hoy para ver, a dónde los tiró?
0: Bueno, la brújula política, ayer vimos...
1: Y que la parte política.
0: Ayer vimos que fue la toma de posesión, de la señora Fujimori. Y bueno, estas cosas en política siempre pasan. La malcriadez, digo yo, de algunos opositores de levantarse al momento que ella iba a iniciar su discurso, ¿no? De investidura. Yo pienso que cuando tú haces una oposición tranquila, pues nada, allí te aguantas el discurso y
2: claro, te lo bancas,
1: fluye,
0: sí. No pasa nada.
2: Pero bueno, hay personas que no.
0: Pero de verdad que no sé, yo lo veo como una malcriadez.
2: Poca educación.
0: Sí, porque al final del día tú tienes que dar el ejemplo como político, como que estás ocupando un cargo. Y más un cargo de elección, porque era de la Cámara, del Senado, sí. O cómo se llaman allá, yo no sé. Pero bueno, eso. Entonces, cuando no estás de acuerdo con algo, te paras de la mesa y te vas. Pues eso no me parece.
2: Bueno, también César.
1: Oye, en el minuto Trump, que no lo hemos mencionado.
2: ¿Verdad?
1: No lo va a mencionar. Es que como, bueno, viste que Irán puso fin a varios días de relativa calma allá en el Medio Oriente. Lanzó pues a Estados Unidos un ataque sorpresa en un mercado cambió pues en el patrón de lo que es la conducta y los combates que se han venido dando. Entonces, en lugar de responder con un nuevo ataque estadounidense, lo que Trump les dijo fue claramente: les vamos a dar una maldita paliza. Así literal, si lo traducimos en español, así será como le dijo. Lo dijo hoy en la mañana el presidente, bueno, Donald Trump, hacia las televisoras, ¿no? Siempre. Los vamos a golpear con fuerza y van a recibir una maldita paliza.
2: Siempre polémica.
1: Así que vamos a ver qué es lo que va a seguir, y por lo pronto la gasolina sigue subiendo.
2: La gasolina sube otra vez.
1: Subiendo. Ya no, estoy a punto de comprarme una bicicleta eléctrica, un scooter, algo para movilizarme.
2: Yo camino todos los días, César, eso no para.
1: No, ya veo.
2: También te digo otra noticia, digamos, de brújula, positivo. Justamente estábamos hablando ayer que tú querías vivir bastantes años, ¿no?
1: Ajá, que inventaron una píldora, ¿qué inventaron? Dime.
2: No, se registró otro récord de longevidad.
1: No puede ser, me la están subiendo.
2: Aquí mismito.
1: ¿A dónde?
2: En Costa Rica.
0: Ah, en la península.
1: ¿Cuántos?
0: De Nicoya.
1: ¿Un hombre, una mujer?
2: Así es, documentaron el caso de José Flores.
0: Sí, un hombre. Eso es una de las blue zones del mundo.
2: Ajá.
1: ¿Cientos cuántos?
2: 119 años.
1: Ay, Dios mío. Tengo que más todavía, porque habíamos dicho ayer 114, ahora 119.
2: Busca ser el hombre más longevo, su acreditación del mundo. Y bueno, es... la región de las zonas azules, como dijo...
0: Es un blue zone. Hay 5 blue zones en el mundo. Y la península de Nicoya en Costa Rica
1: es
0: una de ellas.
1: Para allá me tengo que mudar. Oye, a propósito, es que si sigue...
0: Quiero que sepas.
1: Si la vida sigue pasando así de rápido los años, yo creo que sí llego.
2: Dices.
1: Yo llego. Mira, por ejemplo, yo no sé, Paul, si puede decir eso. Pero Ginette y yo podemos darnos el lujo, y también Salazar, que a lo mejor nos habla desde allá adentro, cositas que ya no hacemos, pero que hicimos en el pasado.
2: ¿Cómo que?
1: A ver, yo te puedo decir una. Ginette, ¿tú te sabes alguna cosa que hiciste que ya no tienes que hacer, pero que en el pasado lo hacía? Yo te voy a decir, antes yo decía, dizque, o yo le pedía a mis amigos, dije, quémame un CD, por favor, con toda la música. O yo lo quemaba. Okay. Paul no sabe lo que es el placer de decir, tengo un CD quemado.
0: Algo que ya no tengo que hacer.
1: Grábalo en el VHS.
0: Eso es bueno o malo, porque se pone esto lento,
2: bueno,
0: ¿no?
2: Sí, sí.
0: Memorizar teléfonos, y antes uno se sabía el teléfono del amiguero que uno tenía en la memoria.
1: Pero ahora está diciendo, dámelo para copiarlo.
0: Dice 693173. 60, no sé qué, 24, 20, no sé cuánto, el de la amiguita y no sé cuánto.
1: El de
0: no
1: mi gran amiga y de 60, 50, 10, nunca se me olvidó.
0: Y después le metieron un 2, y el tiempo después nos quisieron meter el handicap de meterle un 2 adelante a la vaina. Y entonces uno dije, bueno, 269-3173, que era el teléfono de mi casa aquí en un barrio, aquí a la vuelta, aquí al lado, calle 60. Y el 2, no sé qué, el 260, el de
1: primero
0: la...
1: era el C. Yo tenía el mío era 662939.
0: Ajá, pero después
1: fue el 266.
0: Exacto. Y entonces después vinieron los celulares, otro dígito. Y vino el tema, entonces,

0: 8 dígitos.
1: De aprenderme semejante numerero, no, mijo, que va. Entonces, y rack, rack, rack, rack, y marcar con la numerero ese.
0: No, si acaso me sé el mío, no me pregunten por el de nadie más.
2: Antes bloquear a una persona era tan sencillo, nada más levantabas y ponías el teléfono ahí.
1: Descolgaba el teléfono ya.
2: Y mira.
0: Ahora qué lío.
2: Eso es lo que le pasa al personaje de Paul en La Abuela Quiere Boda, ese teléfono se descuelga y la abuela pregunta, ¿por qué el teléfono está descolgado? Y digo, pero si eso ya no se usa anyway, pero bueno, vamos a hacer la obra como está escrita.
1: Muy bien.
2: A nuestra época. Ha llegado. Tenemos que irnos a nuestra pausa comercial o ya no fui.
1: Ya se acabó el programa. Tienes un minuto.
0: Hoy es día de.
2: No puede ser. Hoy es día de. Hoy es día de, Salazar. Hoy es día de.
1: Qué desorden. Oye, no me puedo ir. Allá la vida.
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2: Hoy bueno, es día de...
0: Hoy 29 de julio.
1: ¿Y se murió alguien a ti que te gusta la moridera?
2: ¿Quién se murió? Ay, un DJ.
1: Sí, alguien. Ah, sí. Y también un actor, un cantante de algo, de una banda de rock. Espérate, ahorita...
0: Bueno, ahorita hoy te puedo decir...
2: ¿Hoy es el día de qué?
1: ¿Hoy es día de qué? Hoy es el día del que ronca, del roncador.
2: No puede
1: ¿Qué
2: ser.
1: ¿Qué te parece? Hoy es el día
2: del,
1: de
2: el
1: la gente
2: roncador.
1: Que ronca. Hoy es el día del roncador.
2: Mira, tú hasta los roncadores
1: yo
2: tienen...
1: Yo no ronco.
2: Hoy
1: yo
2: es el
1: no
2: día
1: ronco.
2: De la alita de pollo. Tenemos que ir a comer nuestras alitas de pollo. Sí, en algún lugar es el día de la alita de pollo. Es el día de la lasaña, pero a mí no me gusta la lasaña.
1: Yo no ronco y todo el mundo a mi alrededor ronca.
2: Y es el día internacional del mal de amores, de los males de amores. Esa situación de sufrimiento y malestar físico y emocional que sufren algunos. Allá Paul que se está sumando a la lista. Vas a sufrir desamores, Paul.
0: Ya sufrí, ya. Ya pero no
2: mal
0: sufrí
2: de
0: más.
2: Amores.
0: Oye, no, también.
2: A ver, ¿qué?
0: Para ser un poco más actualizados. Y es que hoy, un día como hoy, vas a quedar marcado en la historia cuando se retiró Neymar Jr. de la selección brasileña. Ya se
2: Oye,
0: retiró.
2: A propósito de cumpleaños, el día de hoy cumpleaños la grandiosísima Génesis Rodríguez. Ustedes la conocen, la hija del Puma, con la modelo cubana, ¿cómo es que se llama? La esposa de Carolina Pérez.
1: No saben quién es el Puma.
2: Génesis Rodríguez, si sabe quién es.
1: No, mi amor.
2: Tienes que haberla
1: no
2: visto
1: sabe.
2: Actuar. Sí, ella sale mucho. Mira, bueno, salió novela como Prisionera, Dame Chocolate, Doña Bárbara, pero también estuvo. Mira, ella tuvo el honor de trabajar con Paul Wilker antes de que muriera en la película Hours. Ella es la que salía con él en esa película antes, pues, del deceso.
1: ¿Y cuántos años cumple?
2: Ahorita, bueno, ya debe estar cumpliendo, si nació como en el 87, debe estar cumpliendo ya sus 40 y pico de años.
1: 49.
2: Así está cumpliendo años.
1: ¿Qué digo?
2: El 40 día de hoy. No, así que saludos hasta Miami. También está cumpliendo años, adivina quién. ¿Qué? Will Wheaton.
0: Oh.
2: Will Wheaton, ¿sabes? ¿Te acuerdas?
1: No, habla
2: Big Bang Theory, lo veíamos en su papel del personaje.
1: Pero él era el
2: enemigo de Shelton. Pero en realidad, en la vida real, él se llama a sí mismo Will Wheaton y él trabajó en películas como Star Trek, en Next Generation, en Toy Soldier. ¿Te acuerdas la película Toy Soldier? Y también está Stand By Me de la escuela. Bueno,
0: están
2: todas esas están cumpliendo años el día de hoy. Y también, bueno, Alexandra Paul, esa actriz estadounidense, la de Baywatch, que a esa le gustaba. Y también hubiera cumplido años nuestra queridísima cantante mexicana Dulce. ¿Te acuerdas Dulce, no? La romancera. Ay, Dios mío.
0: Yo no me acuerdo.
2: Ni siquiera reina o reina.
0: Sí,
2: yo
0: no se acuerda.
2: No puede ser. La rival de Lucía Méndez y de todo ese combo. Nos vemos mañana. De 3 a 4, el tardeo con Ginés. Aquí seguirnos en nuestras redes sociales, César Mite o Mi Teatro Estudio.
1: Nos vemos mañana, gente. Pasen una excelente tarde.
2: Dios mío, esta gente no sabe de farándula.
1: De 3 a 4. Chau. Nos fuimos.
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0: ¿Qué tal? ¿Cómo están? Muy buenas tardes, tengan todos. Son las 4 en punto de la tarde y usted ya lo sabe, esta es la hora de Más de 4, la hora en la que siempre conversamos sobre más de 4 temas y lo hacemos con usted, que nos ve y que nos escucha a través de esta su casa, su emisora favorita, Arca Media 97.7 FM y todas sus plataformas digitales. Recordándoles nuestras redes sociales, arroba Mirna Ortega TV, esta servidora, tanto en Instagram como en mi cuenta de X. Y también nos pueden seguir en la cuenta de En Más de 4 del programa en sí. Bueno, qué bueno que pueden acompañarnos a esta hora. Esperamos que no estén en el tráfico, no estén en el calor, porque hoy, señoras y señores, damas y caballeros, el calor está en su perfecto y pleno apogeo. Delicioso y tal, como para ir para Taboga, una cosa así,
1: en
0: ¿no?
1: En la playa, en cualquier playa, pero no.
0: Nos vamos para el muelle.
1: Con la menor ropa posible, porque qué va, o sea, de venida para acá, wow, lo sentí muy fuerte.
0: Lo sentiste, Dios, qué calor, de verdad. Y entonces, se siente como si viniera realmente intenso desde abajo, y no sé si son ideas mías, pero es como si fuera un gran microonda, una gran estufa
1: en la humedad, ciudad. Terrible. Es la humedad. O sea, el piso está húmedo, le pega el sol y sube ese vapor que nos termina de cocinar.
0: No. Y no hay tan buenas noticias, ¿ah? Porque sí, lo que dice el INPA hoy de verdad es un poco preocupante, sí, en torno al tema del fenómeno del Niño y todo lo que nos espera en los próximos meses. De verdad, sobre todo el sector agrícola va a sufrir, sí, va a sufrir bastante.
1: Y ya se pronostican que va a haber temas de escasez de algunos rubros.
0: Increíble, verdad, pero bueno, también saben ya quién me acompaña, ustedes ya lo conocen, ya lo han escuchado aquí por varios meses. Sí. Eres el querido Juventino Quiroz.
1: Gracias, Mirna, muy amable.
0: El activista, el hombre que sabe del tráfico, el que nos va diciendo dónde están las líneas rojas. Bueno, y tengo que decir que también César Salazar se ha unido a la causa del tráfico y también nos coopera, César, mostrando las imágenes de lo que está ocurriendo
1: muchísimo
0: en nuestras diferentes vías. Oye, mira, y estoy viendo acá en la pantalla que tenemos aquí al frente de CNN Noticias, altas temperaturas en zonas de incendios, hasta 38 Celsius en España. Eso todavía sigue serio en España.
1: Embalse de San Juan, dice España.
0: Sí, terrible, terrible. Wow. Ahí están las imágenes. Bueno, y como siempre a esta hora de la tarde, les compartimos las 4 de las 4. Pero antes, yo quería también compartirles a ustedes, pues creo que ahora mejor lo dejamos para último, ¿no?
1: Sí.
0: El evento de anoche que fue muy bonito, muy único, un concepto realmente original de nuestro querido Villaverde,
1: Isaac.
0: De la tapa del Coco,
1: claro,
0: que anoche por fin pude conocerlo, porque siempre es un personaje, está en todas las redes sociales, su restaurante ocupa los primeros lugares.
1: Así es.
0: En cuanto a gastronomía panameña se refiere, no le quise confesar que aún no lo conozco. Se lo dije porque, de verdad, yo conozco el del frente, que me voy a reservar el nombre porque he ido por otras razones, ajá, pero el de él todavía no he ido. Entonces, no había razón para disculparme frente a Isaac Villaverde anoche. Bueno. Pero bueno, lo conocí, lo invité al programa y, bueno, en la medida de sus posibilidades va a venir.
1: Claro.
0: Muy agradable él, pero después le vamos a hablar de eso porque también quiero iniciar las 4 de las 4. Ay, con buenas noticias, señoras y señores, porque de verdad, estamos todos los días escuchando las mismas cosas y creo que hace falta y reconforta escuchar las buenas nuevas. Oigan, y vieron las imágenes que les vamos a mostrar. Y esto ocurre en Boquete en este momento y es hasta el 31 de julio, con la participación de 26 jueces oficiales procedentes de 8 países y 39 jueces invitados de 14 naciones, comenzó la cata internacional del Best of Panama, la competencia que va a definir los cafés de alta gama que van a participar en la gran subasta electrónica el día clave. Es el 23 de septiembre. En la cata internacional, teníamos por ahí algunas imágenes, en la cata internacional compiten 64 lotes de café, tú sabes de esos temas, distribuidos en 3 categorías. 16 lotes de varietales, 24 lotes de geishas naturales y 24 lotes de geishas lavados. Ahí está.
1: Sí.
0: Ahora se las vamos a mostrar. Durante la primera ronda, el panel de jueces internacionales seleccionará a los finalistas de cada categoría. La final de las varietales se va a realizar el 31 de julio, o sea, pasado mañana. Mientras que el 1 de agosto tendrá lugar la final de los geishas únicamente. Los cafés que participan en esta competencia han sorprendido de forma constante a los jueces internacionales y en esta edición el café de especialidad de Panamá volverá a destacar por su calidad. ¿Qué tal si escuchamos a una figura prominente del mundo del café en este país, el Ricardo Coiner de Cotowa? Vamos a escucharlo.
2: A los cafés ganadores. Esto significa mucho para Panamá porque esta es la competencia que le ha dado prestigio mundial a este país. No solo en café, le ha dado un prestigio como país. También es una competencia que el mundo entero mira. Panamá es el país que pone y marca la vara de lo que es calidades en el café en el mundo entero. Y por eso tenemos a todo este grupo de jueces que son de todos los continentes. Tenemos gente de Australia, Europa, Asia, Estados Unidos, Canadá, que representan a lo mejor de la industria de café. Los mejores catadores de café están aquí, probando los mejores cafés de este país. Y esto es muy importante para el prestigio del país. En la medida que Panamá tiene más prestigio,
0: bueno, ahí
2: eleva.
0: Escuchaban ustedes a Ricardo Coiner, bueno, la cara, el rostro, el dueño de Cotowa.
1: Así es.
0: Los jueces representan un puente entre los productores y los consumidores finales. Y sostuvo también el señor Coiner que el prestigio alcanzado por Panamá fortalece la percepción de calidad de sus cafés y contribuye a mejorar su posicionamiento en los mercados internacionales. Bueno, también tenemos por acá, no sé si tenemos el video listo, me confirma César, por favor, el evento de anoche, ahí están las imágenes, Afrolab, Afropana Lab, se llama así. Es prácticamente un laboratorio, ahí lo están viendo, hubo degustación de toda clase de... fue una delicia, ni te puedo explicar lo que preparó el chef anoche, de verdad delicioso. No me acuerdo qué es, él tenía un nombre para el plato, pero un nombre bien folclórico y yo tengo muy mala memoria y no recuerdo exactamente el nombre, pero él forma parte de todo este engranaje. ¿Qué es el Afropana Lab? Que viene del laboratorio. Bueno, allí... Isaac Villaverde, de La Tapa del Coco, ha creado este concepto donde, que está muy cerca del restaurante La Tapa del Coco, pero no es allí, es en otro edificio. Allí él va a dar clases de gastronomía panameña. Entonces, por tanto, anoche habían representantes de agencias de viaje, estaba la ministra de Cultura, estuvo Jorge Chanis, que está al frente del tema de la cosecha también del café, porque están vinculados con lo que va a ser este gran Congreso Mundial del Café en octubre. Y bueno, todo está vinculado, el arte, la cultura, la gastronomía, la educación y el café. Allí ven, esa era una máquina que me estaban... No pude tomar café porque y olía delicioso, Juventino. Oh. ¿Por qué? Porque ahí está el café que estaban promocionando, uno de los que había. Ahí está la ministra Isaac Villaverde, Jorge Chanis y un invitado especial que había también anoche en ese evento. Ahí está la ministra reforzando esos lazos entre la gastronomía y la cultura. La verdad que la ministra de Cultura siempre aparece en todos los eventos importantes y habla y es muy genuina. Y conversamos un rato también, ¿no?, sobre este nuevo concepto. Entonces, claro, aquel turista, aquel panameño también que quiera aprender un poco más de algunas técnicas, de algunos platos. Había de todo, había comida con saril, con sandía, esta hoja de, ¿recuerdas?
1: Sí, de bijao.
0: Hoja de bijao.
1: Hoja de bijao, claro.
0: Había de todo un
1: para
0: poco.
1: Para el tamal.
0: Y así, ahí estoy yo con esa colada
1: Isaac,
0: ahí.
1: Una foto con Isaac, muy
0: ahí
1: bien.
0: Ahí estoy con el famosísimo Isaac Villaverde. Y ahí también una foto que me pareció capciosa, ¿no? Todos los diferentes rones y ahí la bandera nuestra, porque los rones, por supuesto, son... El ron utilizado es, por supuesto, hecho en producción local.
1: Muy bien.
0: De verdad que muy, muy bonita esa experiencia anoche. Agradezco la invitación a mis queridos amigos. Y de verdad que fue una experiencia en positivo, sobre todo, ¿no? De lo que se está haciendo en el país para realmente destacar en el
1: cultura
0: tema gastronómico.
1: Gastronómica.
0: Así es,
1: muy
0: totalmente.
1: Bien. Muy, muy bien.
0: 100%. Bueno,
1: buenísimo.
0: Y pueden buscarlo así mismo en Instagram, Afropana Lab, y ahí van a encontrar toda la información que quieran. Él está comenzando a nutrir porque más ha estado enfocado en la tapa del coco, pero él ahora está tratando también de meterle más cabeza y promoción al tema del Afropana Lab. Así que interesante seguirlo y conocer este concepto. Bueno, ahora cambiando un poquito de tema, vamos a otra de las cuatro porque quisimos iniciar con temas positivos. Ya nuestro invitado debe estar llegando. Ya llegó, me dijeron que ya llegó, que ya está en la salita, me dicen por acá. Dice, la Comisión Disciplinaria de la FIFA ha iniciado un procedimiento contra la Asociación del Fútbol Argentino, la famosa AFA, así como contra varios de sus jugadores y el español Gavi, tras los incidentes ocurridos, todos los recordamos, al término de la final del Mundial, disputada en el estadio MetLife de Nueva Jersey, en Estados Unidos. Según informó la FIFA, basándose en el informe del instructor de ética designado, se ha iniciado un procedimiento disciplinario contra los jugadores argentinos Nahuel Molina, Leandro Paredes y Thiago Almada, y el miembro del cuerpo técnico de la selección albiceleste, Roberto Fabián Ayala. Asimismo, también sobre el futbolista español del Barcelona, Gavi. Respecto a los jugadores del cuerpo técnico y el cuerpo técnico argentino, se abre un procedimiento disciplinario contra los futbolistas. Nahuel Molina por dos cargos de agresión, uno consumado y otro en intento, y otro por conducta antideportiva. Y contra Leandro Paredes, que quizás es la imagen que más recordamos y la que más vimos, ¿no?, con tres cargos de agresión, y Thiago Almada por conducta antideportiva. Contra el asistente del entrenador Lionel Scaloni, el exfutbolista Roberto Ayala, en su caso, por un cargo de agresión. Por parte de España se investiga al centrocampista del azulgrana, Gavi, por un caso de conducta también antideportiva. Ahí está. Los imputados tendrán la oportunidad de exponer su postura, tras lo cual la comisión disciplinaria de la FIFA emitirá una resolución más adelante. ¿Qué te parece?
1: Wow, la cosa, el bla bola, el balón pica y se extiende.
0: Así mismo, y hasta ahí lo vamos a dejar. Literal. Y como les decía al inicio, el INPA advierte que el fenómeno podría intensificarse en los próximos meses, el fenómeno del niño, con lluvias hasta 45% por debajo de lo normal en zonas del Pacífico y la cuenca del Canal, mientras el Caribe enfrentaría un aumento de las precipitaciones. Además, se prevén temperaturas de hasta 36 grados centígrados y una sensación térmica que podría alcanzar los 42 grados centígrados en algunas provincias. La falta de agua y el calor extremo podrían convertirse en uno de los principales retos para el país durante los próximos meses. Ya en guerra avisada, no muere soldado.
1: Y para muestra, un botón.
0: Hoy ha sido un día de verdad caluroso, y de verdad las noches también se están tornando muy calurosas. Sí. Bien, vamos a hacer una pequeña pausa, y recuerden que también hoy inicia el gran evento del año. Para mí es uno de los eventos más importantes. Yo diría que seguido de la Feria del Libro, porque siguen en el calendario, hoy inicia la Feria de Artesanías. Hasta el domingo van a tener oportunidad de ver bellezas realmente. Así es. Por allá nos vamos a dar una vuelta hoy para la inauguración. De verdad que promete ser una cosa estupenda, como fue el año pasado.
1: El año pasado fue muy bonita.
0: Una cosa preciosa realmente, así que yo los invito. Hoy también pueden ir, creo que la entrada es gratis hoy, al que va después de las 6 de la tarde, ¿no? Sí, pero bueno, gracias por sintonizarnos en estos 17 minutos de noticias. Vamos a hacer una pequeña pausa. Cuando regresemos, ya llegó nuestro invitado. Para mí es un invitado muy especial, que significa muchísimo en la carrera de muchos, que ha realmente marcado un antes y un después en la televisión. Ahora le está destinado a otros proyectos, que nos va a presentar en la tarde de hoy una figura realmente que para mí significa, como les acabo de decir, mucho en todo lo que ha sido estos 30 años de carrera, tanto de él como mía. Vamos a ir a una pausa y regresamos enseguida con el invitado que les tengo ya.
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11: Los traumas son traumas y cada persona lo vive desde su realidad. Una experiencia traumática se genera también con lo que ves, con lo que escuchas, con lo que le pasa a las personas que amas. Algunos crecen carcomidos de la rabia.
12: Hola, ¿qué tal? ¿Cómo estás?
13: Hola.
12: Carlos.
13: Sí.
12: Bienvenido.
11: Terminan siendo esos adultos que van por el mundo exigiendo permanentemente compensación. ¿Cómo crees que Diego viviría si tú enfermaras de gravedad?
14: Te amo.
15: Yo te amo.
11: O si se desatara una guerra en nuestro país y todos los días escuchara tiroteos y las bombas. O que cada día viera cómo tu pareja te maltrata.
16: Carlos jamás me ha puesto una mano encima.
17: ¿Qué pasó, Carmen?
18: Suplantación de identidad. El chico nuevo recibió un mail que supuestamente venía de soporte técnico.
19: A partir de hoy, contaremos con el apoyo de nuestros advisors.
20: ¿Tienes alguna otra pregunta que hacerle?
21: Sí. ¿Cómo funciona el palacio mental?
22: La verdad es que él es tan diferente a todos los hombres que he conocido.
23: Carlos se sacó la lotería contigo.
24: ¿Números o personas?
20: Soy la clase de líder que lo da todo por la empresa. Analítico, estratégico, innovador.
25: En esta empresa son imperativos los procesos. Toda información que llegue al CEO la debo conocer yo antes. ¿Comprendido?
20: Comprendido.
11: Muchos terminan repitiendo el ciclo de la violencia.
26: Mira, me lo acabo de comprar.
27: Lo siento, Lorena. Pero sinceramente hay comportamientos en Carlos que no me transmiten confianza.
26: ¿Puedo? Carlos, mira la sorpresa que te tenemos.
27: Pero que alguien quiera controlar a dónde estoy a cada instante. Y que se aparezca en el lugar sin previo aviso. Que incluso quiera alejarme de mis amistades y de mi familia. Esto me parece una actitud muy controladora, Lorena. Y el amor no es control.
26: ¡Ey! ¡Pasa! ¡Ábrete, mi hombre!
20: Hola, amor. Te estábamos esperando. Sube.
28: Lorena Domínguez.
26: ¡Auxilio!
0: Bueno, realmente sin palabras, impresionante, impactante esta producción y me enorgullece tanto ver el nombre de mi querido José Luis Rodríguez en eso, en esa pantalla grande. De verdad, yo estoy de verdad, no sé qué decirte, te doy la bienvenida, pero yo quiero iniciar la presentación. Oye, es que tenía todo un guión hecho, ahora no lo voy a poder continuar. ¿Qué pasa?
29: Bueno, se parte, show.
0: Mira, voy a iniciar la presentación de nuestro siguiente invitado, que ya les dije quién es, porque no iba así el guión, por quien siento una profunda admiración y un inmenso respeto, citando una frase, y les voy a citar una frase muy poderosa que él dijo en una entrevista reciente. El cine tiene la capacidad de convertirse en un espejo que nos permite observar aquello que como sociedad hemos preferido callar. Solo cuando nos atrevemos a conversar colectivamente sobre nuestros problemas, podemos comenzar un verdadero proceso de transformación. Y es que efectivamente las cifras demuestran la inminente urgencia del tema que hoy vamos a abordar y que aborda mi querido José Luis Rodríguez en esta realidad en señales de Vivo Films. Buenas tardes, bienvenido. Me desarmaste todo el guión, como te digo, pero está bien. Basado en hechos reales, ¿qué fue?
1: ¿Cómo inspirado, fue? Inspirado en hechos reales. Primero que todo, muchísimas gracias a ambos, sí. Mi querida Mirna. Es un gustazo vernos personalmente.
0: Totalmente.
1: Porque, pues nada, así rapidito, para los que no saben, por muchos años estuvimos juntos trabajando en proyectos, en televisión, en noticias, ¿no? Y ahora, pues aquí, en esta nueva etapa, ya como narrador de historias, ¿no? Para toda, claro, la parte que tiene que ver con ficción. Y efectivamente, Señales es un película de ficción inspirada en hechos reales. Durante 5 años, este proyecto tiene 5 años. Esto, cuando comenzamos, hace 5 años, a comenzar a entender y con la voluntad de querer ayudar, de querer servir. Y ahí comenzamos a investigar y nos aliamos con una fundación, Fundagénero, uh-huh, que fue la que de alguna u otra forma nos guió a través de todo este proceso, con entrevistas, con documentación, explicación de casos, libros, investigaciones, que nos permitieron obviamente a todo el equipo poder poner en dimensión correcta esta realidad.
0: Tuvieron que capacitarse, porque tengo entendido que les dieron una capacitación a todo el staff, a todo el equipo. ¿No sentiste en algún momento que estabas perdiendo tiempo, como 5 años y siguen aumentando los casos y no llamo la atención a través de mi película? ¿No sentiste eso?
1: Mira, es una pregunta maravillosa, porque yo hoy te puedo decir que este proyecto es el resultado de la voluntad. Cuando este proyecto nació exactamente un día en la mañana, me levanté, encendí el televisor y estaban, uh-huh, dos colegas nuestros, grandes amigos, Tenógenes y Dorca,
0: buscando
1: en un noticiero, un caso de femicidio, y en ese mismo noticiero, 3-4 noticias después, otra noticia más. Y en esa misma semana, otra más. Y yo dije, en ese momento, ¿no? Déjame ver qué puedo hacer yo para tratar de elevar esta temática a los primeros lugares de atención. Lo que no sabía es que me iba a tomar 5 años llegar al final. Y durante esos 5 años, Mirna, para responder tu pregunta concreta, nunca sentí que el tiempo estaba pasando y que la película no salía. Lo que sentí fue cada vez más el enorme compromiso de poder salir adelante. Y te cuento rápidamente algo. Durante todos estos 5 años, yo toqué muchas puertas para poder hacer realidad este proyecto.
0: ¿Se abrieron o no?
1: Muchas se abrieron. Tenemos 15 aliados dentro del proyecto que dijeron, vamos. Pero también toqué otras que se abrieron, pero que en el momento de explicarles el proyecto me dijeron, caramba, José Luis, esto es importante, qué buena iniciativa, qué bueno que estás haciendo esto, esto se necesita tanto. Entonces, claro, en ese momento, con esa emoción, tú dices, bueno, tú crees que me puedes ayudar, ¿no? ¿Crees que nos podrías ayudar con el proyecto? Y ahí venía el momento, ¿no? Decía, bueno, José Luis, tú sabes que es un tema difícil, nuestras marcas por lo general no se comprometen con este tipo de mensajes, de proyectos, etcétera. Y ahí comprobé algo. La voluntad puede que exista y existe, de hecho, ¿no? Pero el miedo le gana. Y por eso estas palabras que le diste al inicio. Eso me convenció de que era importante realmente hablar sobre este tema en colectivo. ¿Por qué? Porque es un tema que a lo interno se comenta, se habla en los pequeños grupos, pero que cuando llega el momento de hablarlo públicamente, y todavía más, cuando llega el momento de identificarse con el escenario, hay miedo, hay temor.
2: Yo he visto esa situación en temas particulares que, bueno, conoces, pasadas ciegas, de repente pues uno toca puertas y hay gente que no quiere comprometerse por miedo.
1: Exacto.
2: ¿Cuál crees que fue el mayor miedo de poder vincularse con un proyecto como el tuyo?
1: Yo creo que es la falta de información. Todo miedo, en el fondo, es ausencia de información.
2: Sí.
1: Todo miedo en el fondo es ausencia de información. Cuando las sociedades tienen espacios vacío de información, el miedo toma un lugar preponderante. Uh-huh. El miedo te paraliza ante la acción.

0: como profesional, como artista, encontré para lograr la convocatoria. Luego de que salgamos del cine, vamos a ir a los barrios y vamos a llevar esta película a los barrios.
1: Excelente.
0: Y vamos a generar cineforo. ¿Por qué? Porque como sociedad necesitamos hablar. Los procesos de transformación colectiva son muy parecidos, por no decir iguales, a los procesos de transformación individual. Necesitas hablar sobre aquello que te duele.
1: Claro, y José Luis, mira, al principio cuando yo comencé a leer lo que me enviaron de tu producción, decía, yo estaba viendo las noticias, Atenógenes y a Dorcas, en un caso de femicidio, y luego vi otro seguido. Yo pensé, ¿esas fueron tus señales de que hay que hacer algo?
0: Fueron mis señales.
1: Fueron tus señales.
0: Fueron mis señales porque el nivel de dolor que yo percibí en esas noticias, el nivel de desesperación que percibí, automáticamente me conectó. Y yo dije, y recuerdo claramente que dije, esto está como fuera de lugar, o sea, ¿esto qué está pasando? Entonces, eso fue como un llamado de atención. Y te digo que lo que no sabía era que iba a tomar 5 años, porque normalmente nosotros, todos nosotros, uh-huh, estamos aquí en este programa de radio que se transmite a través de una plataforma, muchas veces pensamos que por estar en medios de comunicación, que por estar conectados a través de nuestra carrera con tantos, obviamente, escenarios que tienen que ver con la comunicación, es fácil accionar, ¿verdad?, esa ayuda. Y no es tan fácil, ¿ves? Entonces, ahí viene la pregunta número uno. Ahí viene la voluntad. Uh-huh. Yo creo que al final este es el resultado de la sumatoria de muchas voluntades, de mucha gente valiente, de muchas empresas, del Estado, uh-huh, tengo que decirlo también, que es importante, el sector público y el sector privado, uh-huh, valientes que decidieron apoyar esta iniciativa.
2: Estás abriendo una caja de Pandora porque esta situación la hemos normalizado mucho, principalmente en sociedades como la nuestra. Muchas veces hasta miramos para otro lugar. ¿Qué crees que causa ese momento de mirar para otro lado cuando queremos en realidad abordarlo para tratar de hacerlo visible y luego eliminarlo o mitigarlo?
0: Qué pregunta más maravillosa. Y te voy a hablar por desde una óptica muy muy personal. Uh-huh. Yo creo que las construcciones que nosotros tenemos como seres humanos desde que somos niños, ¿verdad?, desde que somos muy pequeños, son construcciones muy fuertes. Son construcciones donde muchas veces, hay una frase muy famosa, y voy a hacer un paréntesis, una frase muy famosa de Carl Jung que dice, hasta que no te hagas consciente, el inconsciente dirigirá tu vida y tú le llamarás destino. ¿Eso qué significa? Que desde que tú eres niño, tú construyes toda una conducta para tratar de encajar dentro de una sociedad. Y en ese camino, muchas veces, hay prohibiciones, esto no te sirve, esto no se hace, usted no puede hacer esto, usted tiene que hacer esto, usted se tiene que comportar de esta manera, usted no sé qué. Y vamos haciendo, ¿verdad? Y vamos cortando una serie de características y de conductas que son importantes dentro de ese desarrollo de ese ser humano, que se van tirando a ese inconsciente y que luego, con el tiempo, van saliendo. Y contestando puntualmente tu pregunta, yo creo que muchas veces esa capacidad de poder procesar nuestra conducta de frustración, nuestra conducta muchas veces de rabia, porque somos seres humanos, ¿no? Ese impedimento de que no te puedes mostrar va creando una contención que tarde o temprano, ¿verdad?, dispara. Y yo creo que todos en el fondo, inconscientemente, respondiendo a tu pregunta, nos reconocemos en algún momento de alguna u otra forma con ese escenario. Y nos conecta y preferimos mirar para otro lado. Porque muy en el fondo sabemos que en algún momento, ¿verdad?, también hemos ejercido la violencia en mayor o menor grado.
2: Escala, sí.
0: En mayor o menor escala, pero lo hemos hecho, ¿verdad? Y yo ponía un ejemplo cuando iba a visitar sobre todo a los equipos de trabajo, donde pedía las cortesías para hablar sobre el proyecto. Y yo decía, nosotros tenemos esto tan internalizado, tan integrado. Por eso es que no se notan. Por eso es que la gente por eso es que solamente pensamos que hay violencia cuando hay un golpe físico, porque es gráfico, porque lo vemos, la agresión.
2: Porque queda.
0: Porque queda, claro. Pero todo el resto del proceso, todo el proceso que antecede a ese momento, no lo identificamos porque está tan integrado en nuestro día a día que es muy difícil. Yo ponía un ejemplo. Decía, normalmente cuando estamos en una reunión, y eso todos los que hemos pasado por equipos de trabajo, ejecutivo, lo que sea,

0: Es muy común esa escena, ¿no? Estás en una reunión de trabajo, por lo general, ¿verdad? Y alguien quiere imponer su criterio. Pero si alguien se opone a ese criterio, dice, no, yo creo que tú no tienes la razón, yo creo que eso no es por ahí. Automáticamente, si esa persona no tiene esa conciencia de respetar, automáticamente va a tratar de imponer. Y muchas veces se crean estas escenas donde la persona manotea en la mesa, ¿verdad? Descalifica a la otra persona. A veces se sube el tono de la discusión e insulta. Y nadie dice, tú estás, alto momento, tú estás siendo violento. Nadie dice eso.
1: No, nadie lo dice.
0: ¿Qué dice la gente? Es que él tiene un carácter.
1: Ajá, exacto. Y luego no queda una evidencia tampoco. No hay una evidencia física.
0: Es que esa persona tiene un carácter.
1: No hay una marca.
2: Tiene su carácter.
0: Claro, tiene su carácter. Y nunca falta alguien que en este mundo de la productividad, de la modernidad, de las corporaciones, diga, lo que pasa es que necesitamos más líderes que tengan ese carácter.
1: Uh-huh. Sí, lo justificamos.
0: Claro, ahora, lo justificamos. Entonces, bajo esa óptica, uh-huh, es muy difícil que tú puedas identificar realmente las señales, a menos que estés realmente conectado. Y ahí viene entonces la otra parte, ¿verdad? Esta otra parte que es fundamental para conectar.
2: Ahora, llega José Luis Rodríguez al tema del femicidio, pero también abordas el tema de la violencia. O sea, ¿cuáles son esas señales?
0: Claro.
2: Y sabes lo que comentas de que piensas llevar la película a los barrios, donde está realmente muchas veces también gran parte del problema.
0: Uh-huh. Así es.
2: Yo te digo, hace pocos días me tocó escuchar una conversación entre una muchacha de estas que te hacen el cabello y qué sé yo, y ella puso su altavoz.
0: Claro.
2: Y yo escuché cuando el novio, pareja, lo que fuera, le reclamaba dónde estaba el almuerzo. Y ya era como las 11 de la mañana. Entonces, no sé cuál es el estilo de vida ni qué sé yo, pero le hablaba de una manera muy violenta. Uh-huh. Y yo, como tengo confianza con ella, le dije, ¿tú estás segura que esa es la manera que a ti te gusta que te traten? La insultó en menos de 10 minutos, la insultó. De diferentes maneras la insultó. Pero para ella no entendía bien. Entonces, luego eso va progresivamente deteriorándose a una manera, a un punto,
0: claro,
2: que llega hasta ese nivel que estamos viendo casi semanalmente, José Luis.
0: Total, total, total.
2: Entonces, abordas desde las señales hasta el femicidio en sí.
0: Correcto.
2: O evitaste
0: el proceso,
2: esa parte.
0: El proceso importante aquí es fundamental. La película está hecha principalmente para que la gente pueda, para que la gran audiencia pueda identificar esas señales, precisamente para evitar que lleguemos al femicidio. Y esas señales a lo largo de la historia están muy bien puestas, están colocadas de una manera para ir describiendo de alguna u otra forma las fases del proceso de la violencia. Y esto empieza, ¿no? Y hoy te lo puedo decir, no con tanta autoridad como te lo puede decir obviamente un experto como la doctora que venía, que la vamos, uh-huh, a traer. No, hoy no pudo, y mil disculpas porque tuvo un temita ahí de salud a último momento. Pero gracias a la preparación y gracias a la capacitación que pudimos recibir de ellos, hay toda una primera etapa de conquista, ¿no? Hay toda una primera etapa de conquista. Esa primera etapa de conquista que, por lo general, hoy casualmente hicimos un post dentro de las redes sociales, le llaman, por ejemplo, el love bombing, ¿no? Uh-huh. Esa sobrecarga o esa sobredimensión de muestras de cariño, ¿no? De muestras de atención, de muestras de preocupación, ¿verdad? Tú me gustas, yo estoy aquí, el regalo, la atención. Hay toda una serie de aspectos que van mucho más allá de un comportamiento realmente dimensionado dentro de lo que puede ser una relación. Y eso, por lo general, en esa etapa, por lo general, los agresores lo que están haciendo es captando información. Te preguntan, se interesan, ¿no? Hablan contigo, te preguntan qué es de tu familia, quiénes son tu familia, quiénes son tus padres, quiénes son tus amigos, qué haces. Uh-huh. Todo esto es como, ¿no? Pero todo a través de, obviamente, de conversaciones que parecen muy casuales. Sí. Realmente lo que muchas veces el agresor está haciendo es captando información, uh-huh, para saber qué tan acompañada o qué tan sola estás en ese proceso, ¿no?, de tu vida, de lo que es tu día a día. Y luego de ahí le sigue normalmente, bueno, ya cuando entras a una relación de pareja, obviamente hay una etapa muy interesante y muy importante que todos reconocemos pero que no identificamos, que es el aislamiento. Normalmente cuando una persona entra a una relación, por lo general la persona se ausenta, se comienza a ausentar de sus círculos afectivos. Entonces todo el mundo dice, no, lo que pasa es que está con su pareja, está de novia, y eso, por lo general, es un mecanismo que también tiene el agresor para comenzar a aislar. ¿Por qué? Porque cuando se dé la situación de violencia dentro del hogar y la víctima intente salir a decir que está siendo víctima de violencia, nadie te va a creer. ¿Por qué? Porque a la luz pública, esa persona, ese agresor, es maravilloso. Esa persona conquista tus círculos de amistades, esa persona conquista tus círculos familiares, esa persona se muestra como una persona muy perfecta dentro de esa relación, proveedor, ayuda, comprende, es buen amigo, es buena familia. Pero poco a poco ese aislamiento se va dando. Y el día de mañana cuando la víctima trata de salir a hablar, ¿verdad?, nadie le cree porque todo el mundo dice, pero ¿qué pasa si esta persona es maravillosa? La que tiene probablemente el problema eres tú, que no estás entendiendo, ¿verdad?, y que no estás comprendiendo, ¿verdad? Y luego viene todo el proceso, obviamente, del ciclo ya psicológico, verbal, de violencia. Físico. Claro, hasta llegar, obviamente, a la parte física. Y en esa parte, cuando a mí me explicaron todo ese proceso, es como cuando tú le vas quitando el oxígeno a una llama. La persona cada vez se va apagando, y ya no es la persona que viste a un inicio. Ya no es tu amiga, tu hermana, tu compañera de trabajo que era luz, ¿no?
1: Claro.
0: Ahora es una persona que está más apagada, cada vez más triste, cada vez más sumida en la soledad, ¿no? Y se va apagando literalmente, porque lo que está ocurriendo allí realmente es un eclipse de esa persona.
1: Entiendo. Luego, en nuestra sociedad también, o sea, ahora que conversas de este tema de que la aíslan, la misma sociedad aísla también, muchas veces con frases hasta muy, muy populares, como problemas de marido y mujer, nadie se debe meter, cosas como esas. Yo creo que hay que comenzar a sacar de esta sociedad y comenzar a hablar de estos temas.
0: Total. Y yo conversarlos. Yo pienso que como sociedad es muy importante que nosotros comencemos a ejercitar la observación.
1: Sí.
0: Cuando nosotros vimos todo el material de referencia que nos presentó Fundagénero, entrevistas, libros, documentación, referencias, investigaciones, casos de afuera, referencias internacionales, en todo el material había una cosa en común. Siempre hay alguien que se da cuenta.
1: Siempre.
0: Siempre. Y lo segundo es que las víctimas que habían sobrevivido, ¿verdad?, de un intento de femicidio, decían, lo que pasa es que yo no vi cuáles eran las señales. Yo nunca me di cuenta. Claro, porque
1: está sumergido.
0: Claro, porque la víctima entra en un círculo energético y en un círculo de aislamiento donde todo por lo general pasa muy íntimamente. Y no se ve, obviamente.
2: Y la historia de Señales, que se estrena el 27 de agosto, ¿está basada en esas investigaciones que hiciste o en algún caso en concreto? No vamos a mencionar si hay un caso en la vida real, pero todas reflejan la realidad de lo que
0: ha ocurrido. Por lo general, Mirna, el proceso de la violencia es muy parecido. Uh-huh. Tiene esta etapa, por eso está tan bien identificado por los expertos. Están muy bien identificados en estas etapas que yo básicamente les he conversado. Y dentro de los casos y las investigaciones, muchos de los procesos se parecen. Entonces hay obviamente como una guía que te permite obviamente crear una historia de ficción.
2: Entiendo.
0: Pero que tiene, o sea, cualquier persona que ha pasado por un proceso de violencia y ve esta película, va a identificar claramente. Y yo lo que le digo a todas las personas cuando me entrevistan y cuando estamos en los programas y toda la cuestión, le digo, me dice, bueno, José Luis, ¿qué quieres? ¿Qué esperas tú que la gente haga cuando vea esta película? Uh-huh. Y yo lo que puedo decirles es, cuando usted entre al cine, se apaguen las luces y comience esta película, observe. Observe detenidamente cómo miran los personajes. Observe detenidamente qué dicen los personajes y cómo lo dicen. Uh-huh. Y observe detenidamente cómo se mueven los personajes. Porque en todo ese lenguaje están ocultas las señales.
2: Interesante. Ahora, interesante. A nivel técnico, ¿qué fue lo más complicado? Sé que está hecha 100% en Panamá. Artistas panameños, 100%. ¿Cómo fue ese casting? Escoger las víctimas, escoger el victimario, el agresor. No sé, ¿cómo hiciste para tú decidir quién era...?
0: Un proceso largo, Mirna, porque hacer cine y hacer, obviamente, este tipo de proyectos son procesos que toman mucho tiempo, ¿no? Lo que nos tiene tremendamente orgulloso es, efectivamente, lo que acabas de decir, es una película totalmente producida en Panamá, producida por un equipo técnico de realizadores panameños, y el casting es todo panameño. Entonces, eso nos tiene tremendamente orgullosos, las actuaciones muy lindas, los protagónicos, los artistas que están encargados, que tienen la misión de avanzar esta historia, Katia Semacarit y Julio Chamorro en los papeles protagónicos, acompañados de otra serie de artistas maravillosos. Y tal vez el proceso más complejo fue precisamente el de poder entender, obviamente, la dinámica de la historia y poder lograr también esa conexión emocional, sobre todo de los actores, con la historia, que era importantísimo, ¿no?
2: O sea, le íbamos a hacer una pequeñita pausa.
0: Claro que sí.
2: Bueno, tú conoces esto de las pausas, ya no hay que ni explicarte. Una pequeñita pausa y regresamos conversando con el director y productor de Vivo Films. ¿Por qué se llama así?
0: Ahora te voy a contar. Bueno,
2: y también quiero decirles, antes de irnos a la pausa, que José Luis Rodríguez fue el productor que tuvo la creación de En la Mira, programa tan icónico que fue durante la campaña electoral. Ni me recuerdes en qué año fue esa campaña electoral.
0: Hace un poquito de tiempo.
2: Y teníamos a todos los candidatos en el centro, así como ustedes ven esta mesa de Arca Media en el centro, y todos los invitados alrededor en vivo. Y ustedes ni saben las cosas que pasaban ahí. Hasta Mireya Moscoso llegó a sentarse ahí. Martín Torrijos también. Alberto Vallarino. Y no me acuerdo quién era el otro.
0: Creo que eran ellos tres.
2: ¿El PRD quién era? Y uno, ya la memoria a uno le va fallando.
0: El candidato en ese momento era, creo, Martín Torrijos.
2: Pero las cosas que pasaron allí, la verdad, inolvidables. Y el creador en la mesa de aquella tarde fue José Luis Rodríguez, aunque del concepto fui yo.
0: Claro, sí.
2: Vamos a una pausa y regresamos enseguida.
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6: Bueno, y seguimos aquí platicando con este interesante personaje de nuestro mundo cinematográfico ahora, José Luis Rodríguez. José Luis, hablábamos también de la producción en sí, ella en Panamá 100%, y quedamos también en mencionar dónde se va a estrenar, la vas a llevar a los barrios, claro, estás haciendo todos los intentos y ojalá se cumpla. ¿Dónde se va a estrenar?
7: Se va a estrenar el próximo 27 de agosto en Sala de Cine Cinépolis, en el complejo de cine Cinépolis. Uh-huh. Esto, y ahí vamos a estar, obviamente, pedirle que el mayor apoyo posible, porque obviamente nuestro cine nacional funciona también de esa manera. O sea, todos los días tienes que tratar de tener cierto nivel de frecuencia y de asistencia a la sala para poder que la película se mantenga un buen tiempo en cartelera, ¿no? Entonces, a partir del 27 de agosto vamos a estar en Sala de Cine Cinépolis, y luego que terminemos todo el ciclo de cine aquí en Panamá, pues les contaba que quería ir, por lo menos antes de que termine este año, tratar de hacer los cineforos en las comunidades aquí en Ciudad de Panamá a principios del próximo año en Colón. Y ya tengo una compañera, una amiga que nos va a ayudar en Chiriquí.
6: Marta Alvarado, y la cuña gratis. Claro. Oye, José, y dime una cosa, por ser un tema tan duro, ¿va a ser todo público o va a ser para mayores de edad?
7: Para mayores, exacto.
8: Para mayores de edad. O sea que tenemos una... Oye, y quedó en el tintero, ¿por qué Vivo Films?
6: Bueno, ahí rápido para recordármelo.
7: Sí, rápidamente. Esto se lo comparto así de todo corazón. Bueno, Mirna sabe que antes de Vivo Films yo formaba
6: Emotions,
7: parte de Emotions.
6: Claro, con Madeleine Legnadier, claro.
7: Mi querida madre, Marisela, etcétera. Tenemos otra compañía de producción. Y cuando decidimos esto, ya concluir esa experiencia de Emotions, que fue justo antes de la pandemia, ¿verdad? Esto, en plena pandemia, antes de que entrábamos en pandemia, mi madre fallece. Y cuando fallece, pues nada, estábamos en todo el tema de retirarnos todos en casa, todo el mundo en casa, sí, etcétera, ¿no?
6: Exacto.
7: Y durante ese proceso ya yo venía, obviamente, con todo el tema de esto, de la incursión que yo había comenzado a hacer a nivel internacional en todo el tema de como director de series, episodios de series, pilotos para el mercado internacional, etcétera. Entonces ya yo tenía como decidido que ese iba a ser mi camino, toda la parte de ficción y toda la parte documental. Entonces, bueno, ya que estoy centrado en este tema de ficción, del cine, de la serie, etcétera, déjame crear, obviamente, otra productora, pero no sabía qué nombre ponerle, ¿no? Entonces, estaba como que, bueno, no estaba decidido. Y está todo el tema de la pandemia y todas las cuestiones. Hasta que un día voy así entrando hacia el gimnasio y me vino el nombre Vivo. Mm. Pero así de la nada, Vivo. Mm. Y yo dije, Vivo, ese nombre suena como a Telefónica, una cosa así. Yo, Vivo, y entonces, bueno, no sé, Vivo, que estoy vivo, será que me salvé de la pandemia, no sé. Yo no le puse mucha mente, le dije, bueno, se llama Vivo, punto. Y ahí comencé. El año pasado, cuando lanzamos el trailer, ¿okay? Uh-huh. De esta película.
6: De señales.
7: Yo, por lo general, cuando hablo en público, nunca utilizo discurso, ¿no? Entonces...
6: No utilizas guión, como no yo tenía guión, todo escrito acá. Entonces,
7: sí, me gusta como hablar así, como muy, muy lo que
8: espontáneo.
7: Vaya. Espontáneo, exactamente. Pero como era un acto un poco más formal, estaban los ministros, toda la cuestión, etcétera, había como un tiempo, un timing, dije, déjame escribir unas palabras. Y cuando estoy escribiendo las palabras y estoy dando los agradecimientos, ¿verdad? En todo el proceso de estos 6 años, yo comencé a sufrir un proceso de transformación y de encontrar lo que uno llama su propósito. Durante todo este tiempo, después de la partida de mi madre, yo dije, bueno, yo estoy aquí, pero ¿para qué yo estoy aquí? ¿Qué vine a hacer? Y eso comenzó constantemente a estar en mi mente. Y cuando yo encuentro el proyecto y comienzo el proyecto de señales, yo digo, creo que yo realmente lo que quiero hacer en la vida y lo que quiero hacer el resto de lo que me quede en este plano es dirigir y utilizar mi trabajo para tratar de hacer narrativas que puedan tener algún tipo de aporte social a la comunidad, a mi país. Y cuando estoy haciendo los agradecimientos, le doy las gracias a mi madre, ¿no? Le doy gracias a mi madre que no está ahí toda la cuestión, y automáticamente digo, y te doy las gracias a ti, Dios. Ahora entiendo por qué vivo.
8: Ajá. Okay.
7: Vivo para servirte.
6: Así es.
8: Buenísimo.
7: ¿Ves? Claro. Yo en el momento, 6 años atrás, no entendía por qué vivo.
6: Entiendo, sí.
7: Y entonces, cuando estoy escribiendo los agradecimientos con esta convicción de que esto puede ayudar y de que quiero seguir ayudando a través de mi trabajo, dije, ya entiendo por qué vivo.
8: Todo este tiempo.
7: Así. Vivo para servirte.
8: Exacto.
6: Gracias, José Luis, de verdad, por estar acá. Yo quisiera que ya, pues, para terminar la entrevista, invitaras a la audiencia, no solamente a ver la película, que creo que es fundamental, Señales, 27 de agosto, en todos los Cinépolis, sino también para que se lleve el mensaje esencial de esa película, de esa producción.
7: Muchísimas gracias.
6: ¿Dos horas o una hora?
7: ¿Cuánto? 120 minutos, 2 horas.
6: Sí, 2 horas.
7: Okay. 2 horas. Muchísimas gracias nuevamente a ambos. Gracias porque a lo largo no hay cosa más bonita que cuando tú regresas donde los amigos y los amigos te abren la puerta para apoyarte, y más en un proyecto de esta naturaleza. Gracias por ayudarme a construir el camino para poder llegar a las personas a través de este programa. Gracias a todos los que intervienen en este programa. Y la invitación para que el próximo 27 de agosto puedan ir al cine, se den la oportunidad de ir al cine. Y vuelvo y repito, cuando esa proyección comience, solamente observen, observen detenidamente, conectados con, sobre todo, y hago mucho énfasis en esto, observen cómo miran los personajes. Okay. Observen lo que dicen los personajes.
6: Son las señales.
7: Ahí están las señales. Cuando tú estás conectado con esa conciencia superior, siempre hay una voz que te habla dentro. Y cuando estás en peligro, esa voz suele ser cada vez más fuerte para ayudarte a evitar que entres en un escenario de violencia.
6: Gracias, José. Gracias. Luis Rodríguez, gracias de verdad por estar. Te deseo todo el éxito del mundo, y aquí si no tengo guión, te abrazo. Te abrazo siempre desde los micrófonos, desde las cámaras. Eres una de las personas que yo más respeto y admiro, gracias, por toda tu carrera y por todo lo que siempre me apoyaste también, me regañaste, me impulsaste, me dirigiste cuando estábamos en televisión, y por todo lo que has hecho también por los medios locales. De verdad que no hay más nada que quitarse el sombrero. Es la mejor señal, gracias, que te puedo dar del cariño que te tengo. Gracias por
8: felicidades, estar aquí. Felicidades, José. Felicidades.
7: Qué bonito.
6: 4:55, llega entonces 5 a las 5. Ya vienen.
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1: Bienvenidos todos a 5 a las 5, el programa favorito del profesor Cabrera y de toda la gente aquí en Panamá en directo y de Arcamedia.
2: ¿Del profe?
1: Sí, claro.
2: ¿Te crees?
1: Sí. Él prefiere más este programa que el de la mañana.
2: ¿Te crees?
1: El de la mañana, tú sabes, por
2: porque no tiene la misma gente.
1: Protocolo, la gente lo escucha, tú sabes,
2: ¿no? Okay, pero no tiene la misma calidad.
1: El nivel. No, para nada, jamás.
2: El nivel no lo tiene.
1: Jamás. Es más, él eleva su nivel cuando él viene aquí a 5 a las 5.
2: Estoy de acuerdo con usted.
1: Saludos a todas las personas que nos están sintonizando a los 97.7 FM de Arcamedia en directo y a la gente que se está conectando. A nuestros canales de YouTube de Arcamedia y de Panamá en directo. También nos pueden ver en todas las redes sociales habidas y por haber, menos OnlyFans. Yo les dije que el OnlyFans de los pies del profesor Cabrera todavía no está listo.
2: ¡Qué asco!
1: Pero nos pueden ver en Twitch, nos pueden ver en Instagram, en TikTok, en X, antes Twitter. Así que bueno, bienvenidos todos. Estamos hoy 3 a las 5, creo que 4, porque no sé si Luchín está conectado también.
2: ¿3 y quién es el tercero?
1: Aquí está César, por favor. Ahí está, cuarto. Entonces somos 4 a las 5. Hoy no, por lo visto no.
2: Yo iba a hacer mi programa con César. Yo digo, vamos para el aire, César.
1: Por lo menos no vino, digo, por lo visto no vino la garotiña.
2: No.
1: No sé, algo, no sé qué le habrá pasado de estar en el salón de belleza. Ana Erey no vino, el profesor Cabrera. Vi el carro del profesor Cabrera allá afuera, pensé que iba a estar.
2: Sí.
1: Sí, lo vi allá afuera. Vi
2: un... Es como yo tengo conductor, no sé
1: cuándo. Vi un vehículo de alta gama negro allá afuera. ¿Ah?
2: Yo tengo conductor, así que yo no me fijo
1: en el estacionamiento. No, tú nada más llegas y te dejan ahí. Y tú, no, también. Eso
2: es, yo tengo otro nivel.
1: Sí, claro, por favor. Así que bueno, bienvenidos todos. Y bueno, le damos el pase y la bienvenida a nuestro querido amigo Jorge Luis Sánchez, que nos acompaña. Y luego, posteriormente, al gran Luquín, desde Cerro Sosa. Hola, Sosa.
3: Buenas tardes.
1: ¿Qué se celebra hoy?
2: Hoy, la verdad que es un día importante. Hoy, un 29 de julio de de 1958 se puso en funcionamiento el decreto número 53 que comenzó a regular la cédula. Yo me puse a pensar, o sea, Luchín había nacido y no había cédula todavía.
1: ¿Pero qué tipo de cédula era? O sea, la de libretita.
2: No, yo no sé cómo era la cédula, pero lo que sea el hecho histórico es que se comenzó a poner el tomo, el lugar donde nació la persona, la provincia, el número de la provincia, el tomo y el folio. Uh-huh. Y pues en esa época todavía existía que panameño extranjero, que ya yo creo que eso no funciona.
3: Uh-huh. Sí,
2: no, ya creo que ya no funciona.
1: ¿Qué cosa? ¿Lo del PE? Creo que sí, creo.
2: No, creo yo que creo sí. Que PE no existe. Porque eres panameño.
1: O punto. Sale N8.
2: Ah, una vaina así, exacto. Pero
1: o sea, ya la PE no.
2: El APE no funciona.
1: Ok.
2: Entiendo que no hace buen rato ya no.
1: ¿Algún funciona? Abogado que nos escuche.
2: Pero creo que
1: Durrio, hace buen rato. Ayúdame, por favor.
2: Que no está en.
3: Los que nacieron afuera y son panameños. Eso ocurre.
1: Eso, nadie es perfecto, Luchín. Nadie la gente perfecto. Que vive fuera y que nace pero, fuera y no nace para.
2: Pero bueno, eso
3: ¿verdad?
2: Es.
3: No, digo, si tú vives fuera y tú vienes y registras a tu hijo aquí en Panamá.
2: Ya queda registrado.
3: Queda registrado como panameño.
2: Como panameño.
3: Pero es panameño nacido en el extranjero.
2: No, panameño, punto.
3: Bueno.
2: Bueno, y en el nivel mundial se celebra el Día del Tigre.
1: Ya, ya. Y en Dominicana eso me imagino que tiene que vaso tigre
2: el tipo que llamó el otro día dice que él es, el tipo dijo que esa vaina de que hay hombres que es el señor Carlos que ajá. Papi
1: no
2: me la perdí entre hombres se tratan así
1: no me la perdí pero que tiene que se traten así
2: yo, a mí no me gusta pero yo tampoco tengo una contra eso pero
1: es vacilón
2: hoy es el día de los más mira un día para vacilar Melissa
1: a ver. ¿Por qué?
2: Porque es un día de los malos amores.
1: Ay, Dios. Tú eres canalla.
2: Era un día para vacilar.
1: Mejor que no vino. Yo creo que por eso no vino.
3: La vaina.
2: Era un día para vacilar, Melissa. El día de los malos. ¿Pero quién no ha tenido un mal amor?
1: Es lo más normal. Es parte del crecimiento de la vida.
2: Sí.
1: El que no haya pasado por eso no sabe lo que es el amor. No sabe lo que es amar. ¿Sí o no, Luchín?
2: Sí.
3: No, yo nada más tengo amor para una sola persona.
1: No, pero antes, Luchín, vamos, no me vas a decir que llegaste y plantaste bandera y desde ahí de una vez.
3: Desde ahí.
1: Pero tú tuviste que haber tenido algunos romances anteriores, no sé, en tu juventud, cuando eras niño, joven, adolescente.
2: Pero mira estos minutos que le dedicamos a veces a las cosas frías, frívolas.
1: Banales.
2: Banales. Ajá. La gente debería llamarnos en el cine, ¿quién ha tenido malos amores? ¿Y cómo han sido esos malos amores para mejorar su vida?
1: Para mí sería increíble conocer a una persona que no haya tenido un mal amor. Eso es lo más normal.
2: Bueno, la verdad que no sé, en el caso de Luchín, porque conozco dos personas, dos varones, varones. Ajá. Uno que me dice un día, no sé qué estamos hablando, bastante joven, ingeniero en sistema. Él se casó con la novia, que fue su primera novia de la secundaria, y se casó, y fueron a estudiar a México juntos y cuando regresaron se casaron.
1: Pero fíjate, déjame aclarar algo, como no soy abogado, pero vamos a jugar abogado, pues. Ajá. Fue su primera novia.
2: Ajá.
1: O sea, fue la primera mujer que le dijo sí, acepto.
2: Ajá.
1: ¿Cuántas oportunidades tuvo en otras ocasiones con otras personas que probablemente le dijeron que no? Y esta fue la primera que le aceptó y esa fue su primera novia con la que se casó, tuvo hijos.
2: Y por ahí también conocí a otra persona que también me dijo lo mismo. Yo me casé con mi primera novia y wow.
1: Sí, hay gente que tuvo su noviazgo de secundaria.
2: Ajá.
1: Y terminaron casándose y son felices. La verdad que, es más, creo que mi suegro, que en paz descanse, y mi suegra fue una cuestión más o menos así. O sea, fue que estaban 16 años.
2: Bueno, el caso también, no vamos lejos. Melissa. Mi ídolo, Messi. Su novia era Antonella desde niño.
1: Antonella le puso el ojo así, este tipo va a ser un este carajo. Aquí me agarro.
2: Este tipo el que va a poner a vivir a mí.
1: A mi familia, a mis hijos, a mi todo.
2: No me importa si no crece, presta el tipo.
1: Bueno, le pegó.
2: Y no le falló.
1: Le pegó. Luchín, tu historia de amor, ¿qué tal? ¿Cómo fue?
3: Yo, la mía fue fabuloso.
1: ¿Ah, sí?
3: Yo le digo a mi esposa que ya me fui a buscar Colón.
1: ¿Cuántos años tienen de casados ya?
2: 90.
3: Como 40 y tanto.
1: ¿40 y tanto?
3: Sí.
1: Mierda.
3: Espérate, ahorita mismo te doy la correcta.
1: Acuérdate de la fecha, papá, porque si tu mujer está escuchando, te ven problemas.
3: No, la fecha me la sé. Ajá. Lo que tengo que sacar es
2: la cantidad de años.
3: La cantidad de años, ¿no? Esto, vamos a ver.
1: Anda por ahí, pues, o sea, que estás cerca de los 50, pues.
2: Cuando mi mamá falleció, ellos iban a cumplir en diciembre 50 años casados.
1: Ah, mira tú.
2: Sí.
1: ¿Y eso hace cuánto fue?
2: Ya mi mamá cumplió 20 años fallecida.
1: Ah, ¿sí? Ah, caramba.
2: Sí. Pero yo, cosa de la vida, ¿no? Yo revisando y buscando papeles, un día encontré el acta de matrimonio de ellos. Y dije, bestia, estos señores iban a cumplir 50 años en diciembre, ese mismo año.
1: Increíble, ¿no?
2: Sí.
1: 50 años no se fuman en pipa, no. Luchín.
2: ¿Y tu papá? Y ahí el enamorado era mi papá.
1: ¿Ah, sí?
2: Sí. Tú sabes que en la pareja siempre
1: hay uno. Sí, hay uno que está perdido.
2: Era mi papá.
1: Tenemos llamada.
2: Está sometido.
1: Tenemos llamada. Buenas tardes. Adelante.
4: Buenas tardes. Yo solo quería aportar sobre lo que estaban hablando de la cédula. Les habla un panameño con cédula PE.
1: Ah, qué bien.
4: Desde el año 2002, que se emitió el decreto 2013, el decreto 13, número 13 del 2002, ya no se emiten cédulas con nomenclatura PE, que como dijo Luchín, significa panameño nacido en el extranjero.
2: Lo dije yo, señor.
4: El tema ahí es que los que ya somos PE nos dieron la opción de cambiar la cédula a la provincia de residencia. Exacto. Con el número correspondiente, pero le tocaba a cada uno hacer las gestiones de cambio en todas las instituciones bancarias, de salud, académicas y todo eso, y yo creo que me voy a quedar PE toda la vida. Era solo eso. Muchas gracias.
1: Gracias a usted por el comentario.
2: Sí, yo sabía que, yo no me acuerdo en qué año, pero que ese concepto de PE se eliminó porque al final son panameños.
1: Sí, punto. O sea, punto ¿para qué aclarar o especificar qué eres? Oye,
2: dice María Landrillo que hoy sus papás cumplen 55 años de casado.
1: ¡Wow!
2: Graciela y Maximiliano.
1: Bueno, felicidades.
2: Sí.
1: ¿Usted cuántos años tiene de casado ya?
5: Pero eso que viene.
1: No, porque estamos celebrando el día del desamor.
2: Hoy es el día de los malos amores, profe, y entonces estamos pensando en Melissa.
5: Esa vuelta.
2: Estamos pensando en Melissa. No, pero Eric decía, ¿quién no ha tenido un mal amor?
5: Sí. Yo no.
1: ¿No? No. ¿Nunca?
5: No.
2: Mira, privilegiado.
1: Sí, dichoso.
5: Mal amor.
1: Sí,
5: algún... Pero que es un mal amor.
1: De repente tenía un crush, de repente no, y...
2: ¿Y lo dejaron?
1: Y le dijeron que no.
5: Yo no di oportunidad para eso.
1: O sea, el tu tipo el, seguro, ¿no?
5: No, al revés. Ajá. No doy oportunidad para que eso me ocurra.
1: Ah, que para que no tengan que no.
5: Así es.
1: Ah, ok.
2: No, pero también puede ser que ella tiene un mal amor, profe, en el sentido de que creyó que será la persona
3: y pues... El hombre fue a lo seguro.
5: No.
3: El hombre fue a lo seguro. ¿Eh?
1: Jackpot, no, de una vez, bueno, pau.
2: El man es un killer.
5: No, tampoco, que yo evito eso, evitaba eso, que me pasara eso.
1: No, lo que decía Aureli también, que bueno, es que hay gente que tuvo, que se casó con su primera novia. Yo le dije, bueno, pero fue su primera novia oficial, pero de ahí para atrás tuvo que haber algunos intentos.
5: Ha habido todos casos, gente que dura 1000 años de novio cuando se casa después se divorcia.
2: Exacto.
1: O sea que Luchín va para 50 años ya de casado.
5: Ya le falta poco.
1: Sí, 47. 47, dice.
2: 47 años.
1: Sí, te lo pusieron lejos, Luchín.
2: No, yo le dije a Eric, mi mamá y... No le digo eso a Luchín, pues ojalá Dios quiera cruce los 50. Pero mi mamá y papá, el año que murió mi mamá, que fue en el 2008, iban a cumplir 50 años de casado.
1: ¿Sí? Es todo un logro, la verdad. Tener 50 años de casado definitivamente es todo un logro, porque...
2: El logro fue de mi padre.
1: No es fácil, es un proyecto difícil, complicado.
2: Que en paz descanse también.
1: Es un proyecto que trae muchas satisfacciones, pero no es fácil.
5: En el 2030 cumplimos 40.
1: ¿Ah, sí?
5: Sí, en el 2030, sí.
1: O sea, en el próximo mundial, pues. O sea, que lo va a celebrar en Portugal y en España.
2: En Marruecos.
1: 40 años, muy bien. Bueno, pero el que está cerca de los 50 es Luchín, 47. Vamos a remar por esos 3 años, yes. Luchín.
3: Sabrás, ¿no?
1: Pórtate bien.
3: Hay que celebrarlo.
1: Pórtate bien, ¿no?
2: Cuídese, lo que tiene que cuidarse.
3: Toda la vida.
2: Y de portarse, yo creo que ya se portó bien, lo que tiene que cuidarse.
1: Oye, yo tengo un par de datos adicionales, ya que estábamos un poco tibios con el tema de lo que se conmemora el día de hoy.
2: Ajá.
1: En 1890,
2: ajá,
1: fallece en Francia el célebre pintor postimpresionista holandés Vincent van Gogh.
2: ¿En 1850?
1: Sí.
2: En Francia, así no, él murió en Holanda. Era holandés.
1: Fallece en Francia. Es holandés.
2: Es holandés.
1: Pero falleció en Francia. En 1958, el presidente Dwight Eisenhower firma la ley que crea la NASA.
2: Ah, interesante.
1: En el 58. Y en el 81 se celebra la multitudinaria boda entre el entonces príncipe Carlos de Gales y Diana Spencer, Lady Di.
2: Eso termina. Es para la realeza de Alejandra.
1: Y tú que eres súper fanático de Messi, hoy se celebra el Día de la Cultura Nacional en Argentina. ¿Qué te parece? Porque se conmemora el fallecimiento del escritor, historiador y docente Ricardo Rojas.
2: No sé. Pero deberían cambiarlo para el Día de Messi. ¿Usted no cree, profe?
1: Hoy es el día en que los grupos empiezan a ¿cómo es que es la cosa? Espérate, ¿qué fue lo que le pusieron a Paulette? Que la suspendieron.
2: ¡Traidora!
1: Sí, la suspendieron. No. ¿Qué fue la cosa?
3: La excomulgar.
2: De verdad que eso que escribí en el grupal, a mí cuando la gente saca esos comunicados o lo que escribió el sujeto, me recuerda, tú sabes que de ahí, yo creo que el profe lo sabe, sale la frase que hay en la Revolución Francesa que... hay madres que se tragan a sus propios hijos, ¿no? Se comen a sus propios hijos.
5: En esta es la revolución, se come a sus hijos.
2: Ajá, porque durante la revolución...
5: Robespierre, la sangre de Danton te ahoga.
2: Era de que tú mirabas por un lado, ¡córtale la cabeza! Y el tipo te cortaba la cabeza. Entonces aquí
5: estamos... Liberen a Barrabás, castiguen a Paulette, dijo... uno que acabo de leer en Twitter.
1: Dice el comunicado de Vamos para los que no están ellos, dice el dicho. Comunicado de Vamos para los que no están al tanto de lo que estamos conversando, de lo que está sucediendo en el día de hoy. La bancada independiente Vamos informa que la diputada Paulette Thomas ha sido suspendida de la bancada tras la votación de su suplente Edilberto Guerrero a favor de la candidatura de Liria Batista de RM, realizando metas para presidir la Comisión de Educación, Cultura y Deportes, y de Gertrudis Rodríguez, de Cambio Democrático, para la vicepresidencia. Bueno, el comunicado se extiende, obviamente, dando la explicación de por qué tomaron la decisión.
2: Sí.
1: No obstante, obviamente, hay posiciones encontradas con respecto a la decisión que tomó Vamos, ¿no?
2: Pero mira que la diputada Paulette Thomas, que es la única diputada del grupo Vamos que preside una comisión, que es la Comisión de la Mujer, se adelantó, yo me imagino, digo, Paulette es una mujer inteligente, sagaz, y yo me imagino que ella inmediatamente ocurrió lo que ocurrió, dijo, voy por delante y voy a aclarar lo que tengo que aclarar.
1: Sí, lo hizo y así fue, porque antes
2: y de que posterior salió, lo de crucifiquen a Jesús y dejen libre a Barrabás.
1: Liberen a Barrabás. Bueno, Paulette Thomas en sus redes sociales publicó un comunicado en el que explicaba la razón por la cual tomó la decisión de votar a favor de Lilia Batista, ¿no?
2: Y yo escuché esa votación, ojo, ¿sí? Eric, sí. Lo que ocurre, a mí me llamó la atención por...
5: Escuchó la votación.
1: Sí, sí, él estuvo ahí pendiente, sí. No, voto yo... por voto. Y como no, a golpe curul, como
5: la cosa. Que no pude contestar porque estaba ocupado.
2: No, claro, estaba ocupado. Yo estoy... Mire, yo estaba averiguando, estoy elaborando una cosa sobre un tema de para mi área de trabajo, pero a la vez yo tengo un oído y me pongo a escuchar ahí.
1: Ponle pausa ahí. Tenemos una llamada, adelante, buenas tardes.
6: Oye, buenas tardes. Una pregunta para el señor George Lewis. Oiga, que es el experto en asamblea. Entonces eso quiere decir que Paulette ahora ya no forma parte de Vamos, ¿no tiene bancada o cómo queda ese asunto ahí?
2: Está suspendida. No, entonces ocurre que yo estaba escuchando porque hoy tomaban posesión la Comisión de Ambiente, de Población, la Comisión de Educación y la Comisión, si no me equivoco, de Comunicación. Y me dio... por escuchar la votación que arrancó la de votación del tema de educación. Uh-huh. Y Betzeray presenta la nominación de este Jorge...
1: Actualízame un momentito. ¿Betzeray dónde está? ¿Está en Vamos? ¿Está en Moca? ¿Es Independiente?
2: En Seguimos, ¿no?
1: Vamos, ¿no?
2: En
1: no.
2: Seguimos.
1: Ah, en Moca. En Moca.
2: Okay. Que es la bancada de la gente en Moca.
1: Okay.
2: Entonces Betzeray presenta la...
1: ¿Y ya tú te inscribiste?
2: No.
1: Pues tú no eres amigo de Betzeray.
2: Sí, pero eso no indica que yo soy el culto umbilical de él.
1: Tú eres el asesor de Betzeray. Tienes que seguir los pasos.
2: No, yo sigo nada más en mis pasos. Ocurre que presenta la nominación que me parecía correcta de el diputado Jorge Bloise, que había sido presidente de la Comisión de Educación. Y pues el grupo contrario presenta la propuesta de la señora Batista, creo que es su apellida, ¿no? La nueva presidenta de la Comisión de Educación.
5: Sí, no sé quién es.
2: Bueno, usted la podría reconocer porque mejor me quedo callado. Entonces ocurre que gana ella, hay un interín, presenta entonces Jorge Bloise la propuesta y gana, perdón. Lo que ocurre es que el secretario era el señor Jairo Salazar, que se propuso él mismo. Porque él dice que él es el mejor docente que tiene la Facultad de Administración Pública. Entonces él se propone, pero nada más saca un voto, que me pareció como un comodín para joder toda la vaina. Pero como él se equivocó tanto en la votación que tuvieron que volver a rectificar la primera votación para presidente, ocurre que el señor en dos ocasiones mencionó el nombre de Paulette. Yo digo, Paulette está en esta comisión. Claro, porque es que estaba el suplente habilitado. Uh-huh. Entonces, en la segunda sucede que Bloise se propone a Betzeray para vicepresidente. ¿Qué sucede en ese momento? Y Gertrudis y Betzeray quedan empates. Uh-huh. Quedan empates. Uh-huh. Sacaron la misma cantidad de votos. Hacen un receso y vienen una segunda votación y pierde Betzeray por un voto y queda Gertrudis ganando la votación. Eso, por eso es que mencionan a Lidia Batista, creo que se llama. Uh-huh. Y al señor Gertrudis, que no me acuerdo cuál es el apellido del señor. Y ahí entiendo un poco que algo estaba pasando en ese sentido. Y queda Jairo Salazar de secretario general, que él dice que la gente no vota por él porque él no sé si huele mal, que porque le cae mal a la gente, que nadie quiere votar por él nunca, que nadie lo apoya en la asamblea. Sí,
1: porque es que él no come arroz, él nada más come quinoa.
2: Ah, exacto.
1: La gente como que no.
2: Entonces, bueno, y después posterior a eso, la señora X manda el post de la diputada Paulette y entiendo la película completa. Pero dije, es el derecho de Paulette porque ella, aparentemente, que me acordé en ese momento del profesor Cabrera, que al final la asamblea es un órgano de alianzas y de acuerdos, ¿no?
5: Pactos,
2: y de pacto. Entonces, claro, Paulette dice algo que si la señora Batista la apoyó para que ella fuera la presidenta de la Comisión de Salud de la Mujer, ella tenía con razón su palabra y apoyarla a ella para presidenta de la Comisión
1: pero
2: de
1: fíjate,
2: Educación.
1: Pero fíjate, hay un párrafo dentro del comunicado de Paulette que me llama la atención y dice: esta decisión respondió al compromiso que asumí con la diputada Batista, días atrás de la elección, y aquí viene la parte. En un momento en el que únicamente existían dos candidaturas viables para ocupar la presidencia de la comisión. Entonces, ninguna de ellas perteneciente a la coalición, vamos. O sea que, cuando llegó el momento de negociar el voto y de, tú sabes, ¿no?, de cabildear, porque eso, digo, de eso se trata esto, ¿no? Para el que no lo entienda, de eso se trata la asamblea en cierta forma, porque tú tienes que negociar para procurar de que tus proyectos caminen, tú tienes que negociar también, tú tienes que apoyar también a los otros proyectos de los otros diputados, porque son 71.
2: Exacto.
1: Olvidémonos un momentito de los partidos. Sí, yo sé que a mucha gente le caen mal algunos partidos políticos, pero son 71 diputados con 71 propósitos e intenciones y con 71 compromisos multiplicados por la cantidad de compromisos que, con cada una de las personas que habló, que tiene que impulsar de alguna forma y solo no lo va a hacer. Entonces, entiendo por lo que dice Paulette de que llegó el momento en que se sentó y, oye, llegó a un acuerdo ante la inexistencia de una oferta electoral de parte de la coalición Vamos. Entonces, aquí el problema que yo veo es, ¿qué pasó con Vamos?
2: Que yo creo que ellos llegaron a, o sea, y no han ganado ninguna comisión, con excepción de Paulette, la única
1: que... Digo, pero si van a esa comisión. Pero si van a esa velocidad, pero por supuesto que no van a ganar. Entonces, ninguna.
2: Es más, el diputado Bloise creo que saca su voto y el voto de Becerray. Porque ahí sí fue muy dispareja la votación entre Batista y él. Becerray fue el que quedó, bolivo, empate, 4-4 con el señor Gertrudis. Y ahí entonces se hace la votación nuevamente y entonces gana 5-4.
1: Ok. Lo otro que también quería preguntarle al profesor es que, bueno, entonces es una patente de corso si yo pertenezco a una bancada, pues. O sea, es un pecado que yo vote distinto a mi bancada.
5: Depende del tema. Uno, depende del tema. Y dos, si la bancada tomó voto dentro de la bancada, que en este no es el caso con seguridad.
2: Exactamente. Claro.
1: Por lo que estoy entendiendo, ¿no?
5: O sea, cuando las bancadas se reúnen, en ocasiones votan. Y bueno, hay a favor y en contra sobre tal tema. Bueno, tomemos una decisión de bancada y obviamente los que pierden se tienen que allanar a la mayoría. Y se vota. Si alguien no respeta esa decisión, entonces se inician estos procesos de reclamo y de suspensión. Pero con seguridad esto no fue voto de bancada. O sea, porque la asamblea, como estaba tratando de explicar Luis, hay temas que son día por día. O sea, que tú negocias, tú acuerdas, tú llegas, mira, te voy a apoyar en esto, apóyame en esto, otro, eso. A algunos tal vez eso no les guste, pero es parte de la realidad de un órgano legislativo en Panamá.
1: Y en el mundo.
5: Ahora, para mí ese no es el tema de fondo. Y en esto voy a hacer las comparaciones odiosas. Pocas veces yo he escuchado, por ejemplo, y repito, pocas veces, no digo que 100%, pocas veces yo he escuchado a Ricardo Lombana referirse a temas de la Asamblea. Pocas veces. Alguna vez lo ha hecho. Y eso me parece que es lo inteligente. Pero que tu agenda político partidista o de movimiento gira en torno a lo que los diputados hagan o dejen de hacer, voten o no voten, digan o no digan, y que entonces tú te erijas como el dueño de la bancada, eso es un error político terrible.
1: Es casi dictatorial esto.
2: Y yo repito lo que le dije aquí.
5: Robespierre, la sangre de Dante.
2: Yo lo repito lo que dije un día aquí. Y yo no, yo he conversado, creo que en dos ocasiones, era entrevistado más que nada. Le preguntaba al señor Juan Diego Vázquez. Me inquieta mucho, de verdad, su actitud hacia una presidencia de la República.
1: Claro.
2: Porque de verdad que, lo juro que cada vez que lo escucho hablar o escribir algo me recuerda a la Revolución Francesa. ¡Córtenle la cabeza!
1: Tenemos una llamada. Adelante. Buenas tardes. Buenas tardes. Adelante.
7: Buenas tardes, señor Félix.
1: ¿Qué tal, Félix? Miren,
7: a este paso, Juan Diego, de aquí a año y medio, se va a quedar solo con sus pensamientos en Vamos. Porque literal está actuando. Ciertamente es el líder de ese movimiento, pero está actuando más que como un líder, como un dueño. O sea, que el que no está de acuerdo con su línea, lo suspende, lo exhibe. O sea, porque yo dudo que Paulette, después que la suspendan, ella quiera, quiera seguir en ese movimiento, porque de una u otra manera la están exhibiendo. La están haciendo ver como que hizo algo malo para que la suspendieran. Aquí, y lo que a mí me interesa ver es cuál va a ser pues, la posición de Juan Diego de aquí cuando empiece los comicios, o sea, el run run run y el huevenele de las elecciones, porque dudo que los que queden en Vamos habrá uno que otro que quiera reelegirse. Uh-huh. Y me gustaría saber cuál va a ser la posición de Juan Diego cuando uno de ellos diga yo quiero reelegirme, porque dudo que ellos sí quieran hacer lo que él hizo hace 5 años, de decir, ¿sabes qué? Yo un solo periodo y no continúo. Así que esa va a ser realmente la verdadera, el verdadero huevenele en BAM. Así que vamos a ver qué pasa con Poliel, pero vuelvo y repito, a este ritmo el señor se va a quedar solo con su pensamiento, porque él no puede andar así, que todo es blanco o negro. Eso en política no es posible. Pero bueno, pues sigue escuchando por la radio.
1: Saludos. O sea que el señor dice que si sigue este ritmo, la coalición se va a llamar la coalición Voy.
5: Fuimos.
1: No. Porque va solito.
2: O existimos. No, lo que ocurre.
1: Diga, Luchín.
3: ¿Cómo se llama la escuelita esa? Digo porque digo, las suspensiones van y vienen.
1: La escuela de las Américas, ¿será?
3: Pareciera que tuvieran una escuela. Te voy a suspender. Oye, ¿esto qué es? Por favor.
1: Sí, yo pienso que más queda mal aquí es la coalición Vamos, pero, con esa decisión que toma más que la diputada. O sea,
5: pero el tipo traquea los dedos de afuera y dice, hágase.
1: Sí, o sea, es
5: como la bancada corre ya y lo hace.
1: Tenemos otra llamada, adelante, buenas tardes.
2: Buenas tardes.
8: Sí, buenas tardes, Kevin y panelistas. Yo creo que nadie puede cuestionar la conducta intachable y rectilínea de Paulet. Y no es verdad que un chiquillo tiene los egos inflados, es el que va a decir quién es el moral, quién es el correcto y qué es lo que se tiene que hacer. Le doy todo mi respaldo a Paulet y debe preocuparle que la hayan sacado de ese movimiento. Gracias.
5: Bueno, el oyente ha marcado un punto que yo estaba pensando también compartirlo al igual que el oyente. Paulet Thomas, obviamente amiga, y parte de esta casa también,

0: a ese punto. Y a lo mejor puede que a algunos oyentes no les guste el argumento de que di palabras, pero es que hay gente que sí cree en eso. Uh-huh. Si yo me comprometo contigo a que te voy a dar el voto, y además tú te comprometiste conmigo, porque así funcionan los órganos legislativos. Bueno, ella dice, ella mantiene en su texto, yo me comprometí y yo cumplí. Es lo que a mí me enseñaron en mi casa.
1: Sí. Uh-huh.
0: Entonces, cuidado con esto, porque no estamos hablando de ninguna persona improvisada como individuo. Uh-huh. Como político, llegó igual que nueva por primera vez a la Asamblea, uh-huh, como muchos otros. Pero como mujer profesional de este país, una mujer hecha y derecha con todas sus responsabilidades. No es improvisada, entonces. Pero bueno.
1: Y más allá de eso, profe, hay algo que dijo el anterior también oyente que sí creo que me preocupa. Y de verdad, es más, yo a Talí lo entrevisté una sola vez. Pero creo que los comentarios paralelos que surgen cuando te declaran.
0: César, dice que está tocando ahí abajo.
1: Cuando te declaran que no, que te suspenden, es casi un escarnio público. Uh-huh. Que no le dijeron a Talí. O sea, casi lo tildaron de ladrón, de traidor. De que se rebuscó, fueron los términos que casi usaron, profesor y Eric.
0: Tal cual no, pero tendían a llegar ahí.
1: Tendían a llegar ahí. Entonces mi mente me decía, si yo fuera Nestalí, que nos parecemos más joven él, yo ese tipo lo hubiera demandado, porque eso no está bien. Yo no sé qué le van a inventar a Paulette, que es lo peor de todo. O sea, no es que te digan, te suspendo, perfecto. Tal vez ya yo no estaba alineado con ellos, pero el escarnio público que te hacen.
2: Claro. Tenemos una llamada adelante. Buenas tardes. Buenas.
3: Buenas tardes.
2: Epa, ¿cómo anda?
3: Buenas tardes, buenas tardes. Aquí escuchándolo, oye, pensé que los misiles solamente eran en la mañana. Pero bueno. Sí.
2: Dígalo,
3: me
2: dígalo.
3: Parece que no conozco a la señorita Paulette. Sé la trayectoria que tiene en el país, ¿verdad? Cantante y más de cuatro cosas, ¿no? Sus virtudes, sus defectos que pueda tener. Ella no es una aparecida.
1: No.
3: ¿Verdad? De repente, en la palestra pública, ya no es de estos que salen elegidos por un circuito que ni siquiera viven en el área que de verdad está la masa de gente, uh-huh, que ni siquiera se meten de verdad. Simplemente la gente le creyó un cuento y bueno, fueron elegidos. Pues entonces, ese es mi opinión, lo escucho.
0: Gracias. Aquí alguien me dice, y eso es verdad, esto no lo vemos mucho aquí en la ciudad capital, pero sí en el interior. Palabra de gallero.
1: Uh-huh.
0: Tú, un gallero, dice tantos pesos a mi gallo, ahí no hay ni un notario, ni hay nada, un papel escrito, ¿no? Y el gallo gana, el gallo pierde y ¡pau! Ahí está la plata. Pero bueno, es un tema que políticamente, fíjense lo que les voy a decir, hoy, cuando son las 5:33, esto puede que tenga una serie de repercusiones políticas a lo largo, porque el que no toma consejo no llega viejo.
1: Uh-huh.
0: Cuando tú dejas que la agenda legislativa se meta en el partido político, en este caso en el movimiento, te enredas. Ahí está el PRD, miren el PRD y miren el panameñismo, lo enredado que andan.
1: Uh-huh.
0: ¿Quiénes son los dirigentes de ambos partidos? Diputados. Entonces te traen el debate de la asamblea y la agenda de la asamblea, te la traen al partido. Entonces el partido queda sin radar, uh-huh, sin brújula. Porque está pendiente de la brújula de la Asamblea. Cuando el país, la brújula del país es otra, muy diferente a la de la Asamblea.
2: Profesor, y pensando un poquito, saliéndonos un poquito de nuestra perspectiva, y usted como una persona que hace excelentes análisis políticos, no estoy siendo como Jorge Luis Cepillando, pero yo le quiero preguntar, ¿cuál es la estrategia detrás de Juan Diego Vázquez al tomar ese tipo o al solicitar que se tomen este tipo de decisiones?
0: Mi impresión, advierto que en el plano personal yo le tengo mucho aprecio a Juan Diego Vázquez, muchísimo y mucho respeto. Eso no me inhibe de poder hacer un análisis de lo que estoy viendo. Me da la impresión que Juan Diego pareciera que quisiera erigirse como en que aquí se hace, o sea, yo soy el catón.
2: Sí.
0: Yo soy el catón del grupo. Y el que se sale de la línea que Catón pone, le bajo el hacha. O sea,
2: Pero que, ¿será que tiene miedo de perder el control, de que la gente...

0: de que se le salga de las manos, bueno, de que la gente tome decisiones arbitrariamente, que no respeten las decisiones de la bancada.
1: Yo tengo una opinión.
2: Bueno, así, déjame terminar la idea. Dale, así como hice una comparación hace un momento, pero observa que tanto Ricardo Lombana como Juan Diego Vázquez incurren en el mismo pecado, la duda. No, aquí no vamos a hacer primaria porque si no nos mandan un poco de gente y perdemos el control del partido. Aquí yo no quiero más gente porque si no perdemos... No, ey, así no es... Bueno, así no es como yo entiendo la política. Porque cuando tú ejerces un liderazgo dentro de tu organización, tú no tienes por qué temer... Ah, que habrán algunos novillos que saltarán las cercas, es probable. Pero si el liderazgo tú lo tienes, tú no debes tener esas dudas. Claro. Entonces pareciera que hay una mezcla de dudas con... Dudas, culillo, con los parámetros son estos, y el que no reza cada vez que comenzamos la reunión está afuera. El que orina cuando... No, o sea, no, así no funciona una organización política.
1: Yo lo, mire que yo lo veo un poco, sí, un poco lo que hizo el profesor, pero lo veo como que él está buscando que hacerle creer a la población, uno, que él tiene control y que su línea sí es dura contra el gobierno actual. Para mí está tratando de venderle que, lo que hablaba hoy el profesor en la mañana con la encuesta, que él es el verdadero líder de la oposición. Pero es que ser líder de la oposición no es ser un dictador, ni oponerte a todo lo que el gobierno dice. Y dos, creo que lamentablemente, pues Juan Diego Vázquez, que tanto cuestionó a Ricardo Martinelli, cree que vamos su propiedad. Uh-huh. Por ejemplo, Ricardo Martinelli, hey, metió la plata, hizo su partido, hecho dos partidos políticos. Se ha dicho la verdad. Pero Juan Diego Vázquez lo ve como si fuera su hacienda. Uh-huh. Porque así actúa un hacendero. O sea, cree que esta es mi hacienda y aquí se hace lo que las paras, la vaca tienen que dar leche a tal hora, y a tal hora si no dan leche la mato.
0: Pero fíjate, te enfocas mucho en el síntoma. Yo quisiera saber el por qué. O sea, ¿qué lo mueve?
1: Para que la gente lo compre como el verdadero líder de la oposición.
0: Bueno, panameña. Ahí tienes un punto. De repente es un tema de show, que la gente vea el tweet y diga que coño, este tipo sí tiene pantalones, tomó decisiones,
1: mandó y está
0: a la gente
1: en contra de este gobierno que no, para la psiqui de la gente que dice que este gobierno es una porquería, que no sirve, que no funciona, es el discurso que él quiere venderle.
0: Tenemos una llamada, adelante, buenas tardes.
3: Lo tengo que comprar ahí. Sí, profesor Cabrera, y a mi tocayo Luis, mire, yo voy a decir una cosa. Lo voy a decir directo. Ese señor, porque no es ningún muchacho, la gente yo como siempre dije muchacho, yo no soy ninguno muchacho. Ese señor, Diego Vázquez, me ha demostrado a mí en lo personal, que ese señor es un pequeño megalómano. ¿Y por qué lo voy a decir? Soy yo lo que digo yo, y yo tengo la última palabra, y yo tengo la razón, y el mundo gira en torno a mi persona. Mm. Y eso es lo que mucha gente no entiende. Él quiere ser presidente. Ojo, cuidado con lo que están haciendo crear, están creando un pequeño momento y después entonces nos vamos a arrepentir. Señores, hay que jugar la política, hay que ser político, no dictador, como lo acaba de decir Luis. Mucho cuidado con ese señor. Siempre lo he dicho, ojo con él. Él no es el líder de la oposición. Porque ahora mismo oposición totalmente fragmentada, él no es líder de nada. Él ni siquiera de su partido, porque los partidos o los movimientos siempre se da regeneración y se dan cambios. Pero él quiere mandar, y si él llega a mandar, si su movimiento que será, si llega a mandar a nuestro país. Saludos, uh-huh. Buenas tardes, profe Luis.
2: Gracias.
4: ¿Y sí, qué puede pasar? Ajá. ¿Qué puede pasar si la gente se le va del partido?
2: Se van, pues.
4: Se
2: van.
4: Puede suceder, se va.
0: Bueno, yo digo, la coalición voy.
2: El que se fue no hace falta, falta el que vendrá.
1: Y ojo, yo parto un principio, creo que va a formar su partido político, y hay gente que...
0: Ese
1: oye, nada más hay que ver la encuesta del día de hoy, donde él está posicionado, no teniendo la edad para ser candidato a presidente. El tipo tiene un alto perfil, eso no se lo puede quitar nadie.
0: No,
1: dijo el señor Luis, yo también coincido con eso. A mí me inquieta cuando nosotros tenemos una persona que ya te está dando luces de por dónde viene.
0: O sea, el punto es que tienes razón, tiene un tiene un alto porcentaje de aceptación, pero son estos pequeños detalles que van erosionando de a poquito, y todavía falta bastante
1: para
0: las elecciones. Entonces,
1: no, pero le falta el bastante para ser presidente.
0: Doble, sí, le falta el doble. Ajá. Entonces, pero esto va erosionando, y entonces, a ver, o sea, a mí me llama mucho la atención la decisión que tomaron con Paulette. Yo no conozco a Paulette desde el punto de vista personal, lo conozco probablemente igual que muchos que sabemos quién es, de dónde viene, lo que hace y todo lo demás, igual que con Juan Diego. Pero a mí me parece que Paulette, siendo la figura pública que es, le dio cierta credibilidad al movimiento Vamos, le dio cierto empuje al movimiento. Ella no ganó raspando la paila, ella ganó bien, tuvo su gente, tuvo votos, a los votos, o sea que es una persona, me parece que valiosa para el movimiento, como para que se haya tomado una decisión así. Yo quisiera pensar que antes de tomar una decisión o mandar ese tweet, de repente la llamaron, hablaron con ella, oye, ¿qué pasó? Mira, cuenta, o sea, no sé.
1: Uno espera eso.
0: Sí, digo, para una figura que para mí me parece que tiene cierto valor dentro del movimiento Vamos, es lo que yo hubiese esperado, o sea, porque, a ver, y lo dice ella en su comunicado, o sea, ella ha sido leal, ella ha trabajado por el movimiento, ella ha hecho, ella, y entonces sencillamente por una decisión que tomó, en este sentido, bueno, ahora se le han puesto una letra escarlata. Entonces, de hecho, en el tuit de Juan Diego dice que él no va a tolerar...
1: insurrecciones.
0: No, él no va a tolerar como prebendas personales. Una cosa así fue lo que él comentó.
1: Por eso, tío, siempre el alejamiento viene con un escarnio. No puede quedarse en que te separe, no. Tiene que venir con un escarnio de que yo ya comienzo a dudar de ti.
0: Oye... Estamos empezando a hablar, estamos haciendo negociaciones, estamos levantando investigaciones, estamos conversando, pero haberla mandado a la esquina con un sombrerito de... No,
1: pero,
0: no,
1: pero fíjate. Pero,
0: tenemos una llamada. Adelante, buenas tardes. Mantén la idea ahí.
5: Buenas tardes, ¿cómo estamos, señores?
0: ¿Qué tal?
5: Bueno, lo que tenemos que tomar en cuenta también es que el electorado panameño es muy particular. Y que más que la encuesta esa que sacaron esta mañana. ¿A quién tienen de primero? Uh-huh. A un señor que lo están acusando de delincuente, de robo y todo, está extraditado, está huyendo, pero el señor está de primero. Uh-huh. Así que no nos asombremos de que el señor Vázquez marque mucho más alto de lo que está pasando. Saludos.
0: Saludos.
1: Sí, lo que quería decir es que, mira, que todo esto en realidad, ¿dónde está la Asamblea en este momento? ¿Y por qué la controla? Realizando metas y más que nada la controla el PRD. Uh-huh. ¿Por qué ocurrió eso? Por simplemente la tozudez de alguien que yo siento, y mi feeling es, quiero venderme como el malo, el bravo, el que no acepta ninguna negociación con este gobierno. Pero preguntémonos cuáles eran las primeras figuras que estaban en este gobierno, en el IFARU y en algunas instituciones, a qué grupo pertenecían. Pero, sí,
2: pero eso es historia. Lo del primero de julio en la Asamblea, para mí es responsabilidad. Para mí es responsabilidad del Ejecutivo.
1: Sí, pero...
2: No de la bravuconada de Vamos.
1: Pero también fue una intransigencia, porque pudieron negociar con el panameñismo. Y no quisieron.
2: Sí, pero esa es otra historia. Lo ocurrido.
1: Ah, lo ocurrido.
2: Lo ocurrido. Si el presidente dice en su discurso, no se van a arrepentir de lo que han hecho.
1: Exacto. Pero al final entonces, también...
2: el Ejecutivo es el que armó esta historia.
1: Sí,
2: el 1 de julio y que ha empoderado al PRD ahora. El Ejecutivo.
1: Pero lo que quieres, a dónde quiero ir es que al final, Juan Diego creía que él iba a tener, no hacer negociaciones o no sentarse a hablar con él o su grupo, hablar con el Ejecutivo, con RM o con el que fuera, y creer que él iba a mantener las comisiones. O sea, eso es ilógico.
0: A ver, lo otro también que habría que repasar cómo fue la actuación de Juan Diego cuando fue diputado. Seguramente en algún momento... Bueno,
1: fue el matrimonio de Kaida Harding.
0: Y en algún momento tuvo que sentarse a negociar, tuvo que sentarse a ceder, tuvo que negociar votos, tuvo que votar a favor. O sea, la verdad, yo siento que aquí más pierde el movimiento Vamos con sí. Lo que está haciendo sí. En este momento
2: que
0: Paulette, ¿no?
2: Recuerda que llegaron 20 y ahora van por 14 con esta...
0: Y vamos contando.
2: Y sigue contando, así es.
1: Y eso que hay un par ahí que no han brincado porque quieren todavía, tú sabes, ¿no? Mantenerse. Y lo que tú decías hace un rato, fíjate, de los pocos diputados que le he escuchado decir yo no pienso en la reelección, eran Estalí. Uh-huh. La señora Yanin Prado creo que ha dicho que ella lo piensa, está en su agenda. Y además no hay ningún pecado. Yo lo que siento es que aquí Juan Diego y equipo y muchos otros panameños creen que es un pecado reelegirse. Uh-huh. ¿Pero por qué es un pecado?
0: Mira,
1: porque Benicio tiene 40 años, el otro tiene 35, no. Pero además de eso, si tú crees que hiciste un buen trabajo, y yo soy creyente que tú tienes derecho a la reelección, e incluso ojalá hubiera de presidente, porque hay veces que tú haces un buen proyecto, pero de verdad, Eric, tú que eres ingeniero, 5 años es nada para planificar algo.
0: No, yo siempre lo he dicho, el pensamiento quinquenal que tenemos nosotros los panameños es devastador, es nefasto. Eso no alcanza.
1: Pero entonces suena bonito que yo diga, yo no me reelijo, y miren que yo no me reelegí. Entonces.
0: Estábamos hablando hace un rato de que Paulet tenía palabra y la cumplió. O sea, tampoco voy a criticar a Juan Diego porque él tuvo palabra y dijo, yo no me voy a reelegir. No, bien por él, pues. Lo que sí es satanizar la imagen o el concepto de la reelección. Uh-huh. Pero ojo, lo que pasa es que lo conectan con el manejo del poder que tiene el que está en la posición, que puede hacer cosas que le ayuden a reelegirse. Uh-huh. Eso es totalmente entendible. Pero así es la democracia. Y aquí lo que tiene que prevalecer no es simplemente ir a votar por la persona que me está ayudando. Bueno, ya es un tema de cultura de la democracia, ¿no? Aprender a votar, que es algo que yo siento. Siempre he pensado que al panameño le hace falta mucho eso. Somos muy jóvenes como república. Digo, ya van más de 100 años, pero igual, o sea, nosotros todavía estamos como que aprendiendo cómo es este asunto. O sea, tuvimos una dictadura donde no hubo democracia, o sea que pasaron 21 años donde la gente no entendía cómo es este tema de la democracia y lo único que sabía es que había un tipo ahí en el cuartel que decía, aquí es la cosa y por ahí va la vaina. Y hey, toda una generación se acostumbró a eso. Entonces, además de que en Latinoamérica, como en Panamá también, hay una gran ausencia de liderazgo. Porque lo podemos ver en quiénes son los candidatos presidenciales en cada uno de los países en Latinoamérica. O sea, ahorita acaba de ser,
1: tomó posesión.
0: Va a tomar posesión, o acaba de tomar posesión la presidenta de Perú, que ya sabemos todo el pedigrí que tiene. Entonces, hey, si nos ponemos a ver quién era el rival, era peor. O sea, entonces, vaya, el tema de la ausencia de liderazgo aquí en Latinoamérica y sobre todo aquí en Panamá es algo que obviamente nos pesa. Y por eso entonces se dan este tema de las reelecciones, ¿no? Porque, hey, el hecho de que se reelija Benicio Robinson, no porque Benicio Robinson sea un sinvergüenza, es porque no hay nadie que tenga liderazgo suficiente para decir, ve acá, ya, se acabó, esto no es por aquí.
1: Y son los votantes.
0: Y claro, por supuesto. Entonces, al final no es la figura de la reelección la que hay que endemoniar. O sea, es nosotros como electores que no sabemos cómo elegir. Y también los ciudadanos que no se atreven a postularse, claro. Porque ese es otro punto también, que el ciudadano honesto, trabajador, responsable, que no se atreve a postularse porque siente que se está metiendo en la porquería, pero eso no es así, entonces nos
1: ¿pero
0: priva
1: por qué
0: a nosotros
1: tú crees
0: de poder
1: elegir? Mucha gente se priva porque casualmente por esto.
0: Tú
1: necesitas un escarnio público que sea casi maleante.
0: Mejor ejemplo no puede ser.
1: Exacto.
0: Paulet Tomás decide tomar el camino de la cosa pública y dice, yo quiero aportar algo, ya no solamente como ciudadana, sino como alguien que tenga acceso a una posición en la que yo pueda realmente hacer cambios, como ser la figura de una diputada. Y entonces lo que tú acabas de decir, o sea, le ponen este tipo de reprenda como que, entonces,
2: pero que además no tiene ninguna consecuencia. Ninguna consecuencia.
0: No, es simplemente un escarnio público, pues.
1: Sí.
0: Y obviamente va acompañado de él, lo dije yo. Yo quiero que se haga ya.
2: Automáticamente se hizo.
0: Tiene una llamada, adelante, buenas tardes.
1: Buenas tardes.
6: Sí, buenas, para opinar.
0: Ajá, día.
6: Sí, profe, usted que tiene algo de sapiencia política.
0: Algo.
6: Vamos a ver algo aquí desde el punto de vista de existencialidad.
0: Mierda.
6: Al final la coalición Vamos, no está en la página amarilla. Eso no está reconocido por el Tribunal Electoral como un partido político. Es una autoproclamada coalición de independientes. Al final son todos diputados independientes. En la página amarilla yo no veo algo que me diga que Vamos tiene una injerencia. Al final todos los que están dentro son diputados independientes, si no me equivoco.
1: De libre postulación,
6: y al final eso es un... que el Juan Diego Vázquez puede decir lo que le dé la gana y que te quito, al final todos son diputados independientes. Eso es unas ganas de un poder que no tiene, que constituye un partido político y que le llame Vamos y entra al tinglado político como debe ser. Pero no lo que está haciendo de esta forma así, porque al final la diputada se ganó su puesto en las urnas como diputada independiente, porque esa coalición Vamos es una coalición autoproclamada por Juan Diego Vázquez. Saludos.
2: Gracias. No, fíjese que no autoproclamada, pues acuérdese que metieron en la legislación del Código Electoral y en la, ¿cómo se llama?, la ejecución, una interpretación que les permitió a ellos jugar con las reglas, que fue lo inteligente que hicieron. Uh-huh. Jugaron con las reglas de los partidos y con las reglas de los partidos lograron 19 diputados. Uh-huh. Entonces, no, para efectos técnicos, el Código Electoral, ellos aparecían como un movimiento que se puso el nombre de Vamos y tú podías votar por ellos en plancha, podías votar por ellos en otras circunscripciones, etcétera, etcétera, etcétera. Dicho sea, eso es parte del debate con la reforma del Código Electoral, pero yo creo que ese no es el punto. El punto es que cuando apenas el 1 de julio inició el tercer año del quinquenio, lo que comenzó con 19 diputados, que después se sumó uno más y llegaron a 20, hoy con esta suspensión bajan a 14. Ojo al ojo. Ojo al ojo. Porque entonces hay una falla. Hay una falla hay una falla política. Cuidado, porque también era previsible que eso iba a pasar, que eso no llegaba al 100% hasta el final. Pero las razones por las que no están llegando al 100% al final es lo que por lo menos a mí sí me sorprende un poco. Yo no hubiera suspendido, no porque sea mi amiga, por un tema, un voto de una comisión. O por el caso de Neftalí. Uh-huh. Y así por el estilo, ¿no?
1: Pero profe, antes de irnos, creo que nos tenemos que ir al cambio en sí. Pocos minutos. A mí me quedó en la cabeza, y el profe dice siempre que yo no lo escucho, pero yo lo escuché el otro día, que casualmente, y me está dando vuelta y vuelta en la cabeza, ocurre que la coalición Vamos la formó Juan Diego Vázquez y también parte de el diputado Silva. Y yo no escuché a Silva hablar.
7: Él, después de
1: todo, yo no lo veo.
2: Es que la personalidad de él es muy diferente.
1: No lo veo con el dedo ese, no, casi.
2: La personalidad, cuidado que probablemente sí está de acuerdo con la idea. Cuidado que es muy probable que esté de acuerdo con la idea. Pero la personalidad de Gabriel Silva no es ni parecida a la personalidad de Juan Diego Vázquez.
1: Y eso sí.
2: Juan Diego Vázquez es una persona mucho más impetuosa. Y ha tomado la decisión de ser mucho más beligerante. Uh-huh. Políticamente
1: hablando. Mediático,
2: Silva, ¿no?, es un poco más retraído, no es tan beligerante, que no significa que no sea dirigente de Vamos, pero no tiene ese mismo protagonismo.
1: Sí, pero y yo lo ponía en tapete porque usted lo decía, lo tocaba el otro día en uno de sus análisis, de que la coalición Vamos no es solamente la formó el señor Juan Diego Vázquez, también el señor Silva y creo que otro.
2: Hay otros más,
1: el mismo.
2: Ellos hicieron su lanzamiento en el Parque Urraca.
1: El mismo señor Yap, ¿no?
2: Estaba Javier Yap Endara y un muchacho Castillo también. Uh-huh. Sí, hay varios. Lo que pasa es que ahí, como en toda organización, hay unos que destacan más y otros que o destacan o tienen más protagonismo o tienen más tarima que otros, ¿no?
1: Lo real es que yo sí creo que gran parte de lo que le ha ocurrido a Vamos o le está ocurriendo a Vamos, para mí era predecible. Dos, porque sus argumentos, estos argumentos con los que ellos parten, donde, como decía mi amigo Camacho, tú tenías que pasar por las aguas del río Jordán para que ellos te aceptaran, porque es que no podías tener ningún defecto. Te parecían los espartanos, donde nacías un defecto te tiraban así, desde un barranco para que te murieras. Entonces, de ahí, a mí, de verdad, ese juego nunca me gustó, porque es que al final tú no puedes decir esto es blanco, como hizo el señor. Tú eres defectuoso porque vienes del PRD, porque vienes del panameñismo, porque eres viejo, porque eres joven, porque... No, eso, la verdad que tú compras un paquete y en el paquete te va a venir gente defectuosa.
2: El otro tema que gravita en lo ocurrido hoy dentro de Vamos y con la diputada Paulette Thomas es que días antes, ojo, eso hay que recordarlo, días antes ella manifestó su proclividad o su favorabilidad al tema de la mina. De la apertura de la mina.
1: Ah, ok.
2: Puede que eso a Juan Diego y al entorno de Juan Diego
1: los
2: tenga molestos desde aquel momento. Pues, ahí ya entramos en el terreno de la especulación.
1: Pero es que, mire lo que dice el profesor Cabrera. A mí me llama la atención. Yo escucho tantos disparates de las chicas superpoderosas y ahí no pasa nada. Ahí nadie las señala porque están cumpliendo la agenda de Juan Diego. Uh-huh. O sea, tú escuchas a la señora, ¿cómo que se llama? La que dramatiza todo. No, Alexandra Breni.
7: Ajá.
1: Ella todo lo dramatiza, pero ella todo es malo. Si hay empleo, es malo porque detrás del empleo hay algo malo. Si tú escuchas a la señora, la que acaba de ser madre, la señora, ¿cómo que se llama?
2: Walkiria
1: Chandler, el mismo discurso. Todo es negativo, todo es malo. Si el gobierno dice que no va a abrir la mina, entonces es que tienen algo escondido detrás de la mina.
2: Y que iban a meter algo en el mundial.
1: Exactamente. Entonces, cuando tú escuchas esos discursos, tú dices, ¿cuál es la agenda de ellos? Es más, aquí Neftalí dijo que él no estaba de acuerdo con la agenda política o la agenda ideológica que tiene el grupo de las chicas superpoderosas y Juan Diego, porque para él es una agenda, es una línea ideológica que él no la comparte.
7: Es que ideológica ni siquiera es la palabra, o sea, sencillamente es una línea propagandística, me parece. O sea, es cuestión de mantenerse vigente.
1: Ellos usan mucho el discurso de progresista, profesoría, ¿no? La palabra.
2: Algunos de ellos.
1: Que los progresistas, la mayoría se quieren pintar, pero son izquierdosos. Uh-huh. La mayoría están en su derecho. Uh-huh. Están todos en su derecho. Pero, hey, dilo. Pero no puede ser posible que tú, que te dices demócrata, tú que dices que vienes con una filosofía nueva, cuando tú no estás de acuerdo contigo, como dijo aquí, salí sentado, entonces, hey, no, aléjate. No te invito ni a los matrimonios. Uh-huh. Aléjate para allá, echa uh-huh. para allá porque tú no perteneces a nuestro equipo. Pero es que en el PRD, fíjate, algo increíble en el PRD, y el profe lo sabe, en el PRD se funda y había la línea de los jóvenes, estaba el tema de los empresarios, profesor, uh-huh. estaba el tema de los agricultores, había las tendencias del PRD de izquierda que pertenece a Balbina, pero había gente que eran pro derecha, abiertamente. El Toro nunca lo dejó de ser, yo creo, profesor.
7: Más capitalista no puede ser.
2: Entonces, sí, es que PRD es una vaina de lo más cómico. Ellos se declaran socialdemócratas, pero cuando gobiernan, gobiernan como capitalistas.
1: Gobiernan como la peor derecha del mundo. Pero mira lo interesante. Ah, pero Juan Diego y las chicas superpoderosas solamente quieren que su discurso se los compren. Es que yo no te puedo comprar tu discurso porque es verdad. Yo entendía, Neftalí. Yo no comparto tu opinión.
7: Dios, y vuelvo, insisto, con lo que te comenté hace un rato. O sea, la palabra ideología, yo creo que sobra aquí, porque aquí en Panamá, ¿ideología de qué? O sea, lo acaba de decir el profesor cuando
1: pero acaba ellas sí tienen su ideología muy clara. Eso sí te digo.
7: ¿Quién?
2: ¿Cuál es?
1: La chica superpoderosa.
2: ¿Cuál es?
1: Ellas cada vez que hablan, y sobre todo la señora Walkiria, demuestra una tendencia hacia la izquierda. Lo hace.
2: Pero su cuna es PRD.
1: ¿Ah?
2: La cuna
1: es. Claro, porque su cuna es PRD. Y yo no veo que Juan Diego la santiguó ni le echó agua bendita porque era PRD.
7: Ahí discrepo, o sea, yo no lo veo así como que la línea comunista. Yo sencillamente siento que buscan
1: no es comunista,
7: una
1: dicen ellos progresistas.
7: Buscan una forma de poder conectar con la gente en base a las necesidades, en base a sus aspiraciones. Y obviamente el discurso de la corrupción sigue estando latente porque es algo que la verdad que no se ha atendido. Y como es un niño huérfano, todo el mundo quiere ser papá del niño. Entonces sacan el tema de la corrupción, que mira, que aquí hay corrupción. Mira, acabamos de ver el chiquichow ese que hubo con el ministro Andrade y el otro diputado.
1: No me provoques.
7: Te voy a provocar. Ahora, después del cambio, vamos a hablar de eso. Pero ese chiquichow es parte de eso. O sea, hey, por ahí no es papá. O sea, ok, está bien, pues. Tú dices que hay corrupción. Dale, pues. Pero por ahí no es. Ni es así tampoco. O sea, no. Negativo, pero obviamente tienen que hacer su show off para que la gente vea que, oye, mira, aquí sí hay oposición, porque ese es otro tema. Aquí en Panamá, dime quién es oposición. ¿Oposición a qué? Para colmo. Pero, antes, en la época del profesor, cuando estaba tirando puñetas allá en la asamblea, vaya, tú veías marcadas las posiciones. O sea, estaba la gente del oficialismo y estaba la gente de la oposición. Era el Molirena, el PDC, la Rufina. Y estaba acá la gente del PALA, el PRD, del Venadito. Era marcadísimo. Ahí tú veías eso. Y post-invasión estaba clara la situación. Uh-huh. Pero ya hoy en día, el concepto de la oposición ya casi ni existe. Porque se tejen estos acuerdos. O sea, ya hay unas negociaciones dentro. Entonces, ya no hay ese tema de que, mira, nosotros somos oposición a todo lo que tú digas y vamos a buscarle la quinta. No, ya eso no se da. Entonces, ya sencillamente el tema aquí es que cómo yo me mantengo vigente y cómo yo le explico a la gente que yo no estoy de acuerdo con el que está gobernando hoy para que piense en mí el día de las elecciones. Y eso es básicamente lo que yo siento, que no es ni siquiera una ideología, es simplemente lo que decía el toro, es simplemente mantenerse el que no aspira, el que no, ¿qué? El que no aspira,
1: aspira. Aspira.
7: Entonces, hey, eso es simplemente, y ahora con las redes sociales, brother, tira para allá, porque aquí sale cualquier alcalde tirando una pala, metiéndole con una espátula a la pared, o sea, aquí todo el mundo, el alcalde sale que cambiando un foco, entonces, ahora con las redes sociales, o sea, antes la gente se quejaba de los letreros y que esta obra es, y ahora son las redes sociales, el letrero y me sigue todos los días.
1: Sigo esperando la...
4: Él está preocupado porque no está ejecutando lo que dijo que iba a hacer.
7: Ajá, ahí está.
4: Quedando atrás.
1: Estoy esperando las paradas inteligentes.
7: Yo estoy esperando un millón de cosas, pero bueno, estamos poniendo tax para ver dónde van las cajetas para Venezuela.
2: Seis, un minuto, señor César. Vamos a cumplir con el cambio.
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5: 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La línea 3 ya da pasos importantes hacia su operación. Los monorrieles se encuentran en etapa de pruebas, evaluando su funcionamiento, seguridad y señalización. Cada prueba garantiza que los trenes estén listos para ofrecer un viaje cómodo y tranquilo. Es el inicio de una nueva forma de moverse, más rápida, más segura y pensada para todos. 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Adelante, seguimos aquí en 5x5.
6: Una pregunta, y no sé si Luchín quiere participar en la respuesta también. Escuchando esto de que ya están en prueba el monorriel de la línea 3, ¿no? Y viendo también el avance, que me gustaría que fuera más rápido, pero yo de eso no sé nada, si, de Cuarto Puente. En alguna ocasión, mi buen amigo, hoy fecido, Gabriel Díez, padre, me explicaba en una entrevista, dice, mira, el gobierno dice, quiero un metro, la línea 1, ajá. Bueno, la línea 1 te cuesta tanto. No, pero yo quiero que además vaya por arriba y vaya por abajo. Ajá, eso cuesta tanto. Pero además yo quiero que tenga esto. Ajá, eso cuesta tanto. Y luego dice, pero espérate. Es que yo quiero que esté listo el día tal del año tal. Entonces hay que trabajar, ¿qué? 3 jornadas de 8 horas. Más o menos, ¿no?
5: Sí.
6: Si tú logras tener 3 jornadas de 8 horas, no logras nada metiendo más personal, sino solamente un equipo de una jornada más. ¿Es así?
5: No, sí, claro que se avanza mucho más.
6: Sí, si metes tres jornadas de 8 horas.
5: Claro.
6: Pero después que metes esas tres jornadas de 8 horas cada una, o sea, llega ya más de eso no puedes hacer, es la pregunta.
5: Siempre puedes hacer más. Porque tú puedes doblar la cantidad de personas por jornada también. Puedes atacar diferentes frentes. De repente uno dice que no, mira, vamos a agarrar y vamos a empezar por la estación 1, después vamos a la 2, después vamos a la 3. O tú puedes decir, bueno, son 15. Vamos a agarrar una cuadrilla que arranque en la estación 1, 2, 3, 4 y 5. De repente la otra va de la 6, 7, 8, 9 y 10. Y la otra va de la 11, 12, 13, 14, 15. Y vamos a doblar turnos. O vamos 24-7. Y
6: no, vamos a doblar cantidad. Sí, porque son tres grupos.
5: Sí, pero bueno, sí, claro, ¿no? Entonces, pero el tema es que siempre se puede aumentar. Bueno, mira, un buen ejemplo es lo que uno ve a veces en redes sociales, y que en China se cayó un puente y en un día, ¡pau!
7: Allá va. Se hundió un socavón.
5: Sí, y en un día lo resuelven. Pero usted cuando ve el videíto, César, ahí hay como 40 palas, como 100 personas, 80 tulas de concreto. Digo, una logística bárbara, obviamente. Además de tener los recursos, el músculo también, y también la capacidad logística para poder hacer ese tipo de cosas, pero uno sí lo puede hacer. El detalle está en que hay otras implicaciones, ¿no? Como trabajar de noche, que puede ser peligroso, quizás la precisión con la que uno trabaja en la noche es distinta, muchas otras cosas. También, o sea, el curado del concreto. Por más que uno quiera que las cosas caminen rápido, tú tienes que tener... prever de que hay tiempos que se deben cumplir. Tú no puedes tirar un concreto y pretender que de repente a las 2 horas ya tú puedes pasar encima de él, o puedes pasar el trencito por encima. O sea, son cosas que definitivamente tienen su tiempo, llevan su ritmo y que no se pueden acelerar, pero sí hay cosas que se pueden adelantar y se pueden presionar para que caminen más rápido. Ahora, también está el tema de los costos, porque, por ejemplo, el tener una planta de concreto abierta a las 24 horas es un costo mucho mayor. Tener un personal trabajando en la madrugada cuesta más que tenerla trabajando en el día. Entonces, ya ahí tú empiezas a hacer como que un balance de a ver cuánto fue el tiempo que prometimos para entregar la obra, cuánto tenemos en presupuesto. De repente, estas movidas de doblar el personal, o de meter un frente adicional, o de redoblar o irnos 24-7, se dan más que todo cuando hay atrasos, en el que el atraso puede costar más que lo que me va a costar un poquito más hacer esto. Entonces ahí es donde uno, ay, vienen los project managers que hacen el análisis financiero, estadístico y todo lo demás, y van viendo cuáles son los pasos a seguir para poder tratar de que la ruta crítica, que es lo que le llaman a esas actividades que, si se demoran, impactan en todo el desarrollo de la obra, que esa ruta crítica no se va a afectar. Pero no es tan sencillo como que, oye, vamos a meter gente. No, hay que meterle mente y hay que...
6: Lo pregunto porque, viendo o haciendo los primeros análisis de la encuesta que publicamos hoy, si uno se da cuenta, las primeras preguntas se han hecho prácticamente no, en todas. O sea, el ánimo de la gente, cómo está, cómo se sienten, y cómo se sienten con respecto al año pasado o a 2 años atrás, y cómo creen que van a estar para el siguiente año. Y es que, por eso hacía la pregunta en materia de infraestructura, yo tengo la impresión que la administración del presidente Mulino tiene que meterle más velocidad a la ejecución de estas obras. ¿Por qué lo menciono? Porque es un hecho cierto que, por ejemplo, cuando esa línea 3 esté lista, incluyendo el túnel, y cuando ese cuarto puente esté listo, tú vas a tener un sector oeste que va a ser otro. Y vas a tener, altamente probable, digo yo, se me antoja pensar, más y nuevas inversiones. Por ejemplo, ese proyecto de Panamá Pacífico. No sé por qué tengo la sospecha de con esa línea 3 andando y ese cuarto puente, ese proyecto va a retomar velocidad.
5: Es correcto.
6: Y así como ese, otros más. Pues entonces viene la generación de los otros empleos que no vienen directamente con la obra de infraestructura. Entonces, no sé, como que el gobierno tiene que ponerle más fuerza, más velocidad. No sé si fuerza es la palabra, pero más velocidad.
5: Yo pienso ahí, profe, yo que estoy, que vivo de esto, y que estoy seguro que Luchín estará de acuerdo conmigo, viene ese eterno tema que todos los gobiernos se habla y que en todos los gobiernos se promete, que es el tema de la permisología. Porque a veces uno tiene todo el interés y toda la intención y hasta la capacidad financiera de poder hacerlo, pero llega el momento de la tramitología, de aprobar planos. Parece mentira, pero son temas muy importantes que no se pueden avanzar si esos temas no se resuelven y no se aprueban. Entonces, no estoy diciendo que esta sea como que el punto medular que atrase todo, pero es algo que facilitaría y ayudaría muchísimo. Y bueno, y está también el tema de que yo soy de los que piensa de que en temas de desarrollo de infraestructura la planificación es sumamente importante y hay que decir las cosas como son. O sea, seguir prometiendo cada 5 años cosas, yo pienso que es un error. O sea, yo pienso que las cosas hay que decir, mira, esta obra, para que quede bien ejecutada y que dure y que incluya mantenimiento y que las cosas se hagan bien, este es un proyecto que va a estar demorando de 7 a 8 años. Que es como el canal, como el, claro, la ampliación del canal. No fue un tema de que, oye, vamos a hacerlo en estos 5 años. No, hey, esto bien estudiado. Igual, bueno, el proyecto de Río Indio va para largo.
6: El canal se quería, que la aspiración era cortar la cinta en el 2014, uh-huh, cosa que coincidiera con el centenario.
5: Uh-huh. Correcto.
6: Y no fue en el 2014, creo que fue 1 o 2 años después.
5: Sí. Bueno, y también.
7: En el 16.
5: Hubo temas de arbitrajes, obviamente, claro, que también complicaron.
6: Y la huelga de Suntrex.
5: Sí, que también complicaron un poco. Hey, hay muchas aristas que hacen complicado que los proyectos se ejecuten en el tiempo.
7: Yo lo que quería, a pesar de que el profesor Cabrera no me incluyó en sus solicitudes.
6: ¿Por qué tú qué? ¿Ah? ¿Pero qué te voy a preguntar yo a ti?
7: No, pues yo puedo opinar.
6: ¿Pero qué te voy a...? No, yo también, pero yo no voy a opinar de algo de lo que yo no sé.
7: No, pero yo le puedo opinar de algo que yo vi este...
6: Yo no sé ni cuánto cuesta un clavo.
7: Que no, pero yo voy a opinarle, le puedo opinar de la perspectiva. Yo soy socrático, primero que todo. Siempre lo voy a aclarar.
6: ¿Sócrates era ingeniero?
7: No, Sócrates recorría el mundo. Pero hablando, yendo a lo concreto, yo escuché parte del primer resultado de la encuesta esta mañana.
5: Ajá.
7: Y yo entiendo por dónde va el profesor. Pensé que era una bola más rápida para otro punto, pero... Creo, profesor, que gran parte de lo que usted menciona, más allá de si meter más gente, si acelerar la obra, como dijo Eric, si yo quiero limpiar una casa de 4 pisos en 2 días, le tengo que meter el doble de gente, que no voy a meterle 3 personas.
5: Uh-huh.
7: Pero creo que donde viene el tema de que ahí no está el entusiasmo, por un lado. Y por el otro lado, creo que no se ve las cosas que el gobierno está haciendo en el tema del, por ejemplo, lo que usted pone a la obra de estructura, es por la mala comunicación. ¿No cree?
5: No sé. Yo pienso que es un tema de
6: expectativas. Es un factor, juega.
7: Para mí, por ejemplo, yo, que de verdad lo confieso, yo no tengo ninguna pena. A mí me gusta la información, disfruto la información. Y escucho hasta la publicidad del gobierno, si la puedo escuchar. Y me llama la atención que el presidente de la República... Yo creo que cada 15 días renueva lo del tema del tren y del puente. Dice, uh-huh, hemos avanzado tanto. Pero fíjate que eso se queda en un mero tema publicitario.
5: Pero es que tú esperas un comunicado oficial. Porque,
7: no,
5: eres así.
7: No.
5: En redes sociales tú ves esto, Dios mío.
7: No, pero es que...
5: A rato.
7: No, pero es que tú lo ves y la gente, por un poco también lo que ocurría con la encuesta esta mañana... Lastimosamente vivimos una sociedad de M y ocurre que la credibilidad está
6: en el... No es un actor de James Bond.
7: Ocurre que la credibilidad...
5: Entonces, estoy pensando en los chocolates.
7: ¿Qué sucede? Cuando tú escuchas, yo he escuchado al presidente y no sé qué, y por ejemplo creo que fue hace como 2 semanas que dijo ya atravesamos no sé qué X, uh-huh, del puente. Pero eso no va acompañado del discurso o del tema de información que el gobierno... del señor Martinelli, lo tengo que decir, uh-huh, sí lo hacía muy bien. Uh-huh. Y en ese momento yo estaba en los medios.
5: Uh-huh.
7: Y era un bombardeo permanente de la comunicación.
5: ¡Vamos
7: del
5: bien!
7: No, pero más allá de que...
6: Tres veces en el día nos hacía cambiar la agenda.
7: ¿Sí o no?
6: 3 veces en el día.
7: Porque sí, o sea, yo sí creo que el gobierno nacional tiene un gran tema de su comunicación, que es lo peor que... Creo que yo pensé nunca que Varela le iban a ganar.
5: Bueno, tan buena fue que la gente se quedó con el robot, pero hizo, pues.
7: Exacto. Pero imagínate, ¿qué ocurrió? Yo siento que gran parte, incluso cuando el otro día escuchaba una encuesta de empresarios, si tú lo trasladas a los empresarios, que de una manera u otra el gobierno se siente identificado con ellos y ellos con el gobierno, dicen que, por ejemplo, hay falta de confianza en el consumidor. ¿Ustedes escucharon esa encuesta el otro día?
5: Yo no.
7: Y hablaba sobre este tema, pero ¿por qué la hay? Porque el ambiente que se vende en la calle casualmente es negativo, de que no estamos parados, de que no está ocurriendo nada. Yo no sé, por eso es que yo le decía, mi perspectiva esta mañana cuando escuchaba eso, mi posición era, ocurre que en este país hay cosas que se están haciendo, pero hay una agenda de un grupo de gente, que es lo que hablamos al inicio, que cree que hacer oposición es cagar, desgraciarte en este país.
5: Ok, para mí es una combinación de cosas, si me preguntas, ¿no? Porque, a ver, el ejemplo que estábamos hablando del webinar que se formó allá en la Comisión de Presupuesto con el ministro Andrade. ¿Qué pasa? Digo, el señor diputado levantó su voz, dijo esto, se quejó. ¿Y qué es lo que queda ante la percepción de la ciudadanía? Que se están robando la plata. Eso es lo que queda. O sea, al final esa es la huella que queda.
7: Yo no quiero profundizar, pero ¿cuál es el deber del señor? Aclarar lo que tenía que aclarar.
5: Bien,
7: y no lo hizo.
5: Está bien. Pero el punto es que estamos hablando del tema de las percepciones.
7: Claro.
5: La percepción que queda al final, porque lo que dice el diputado es, eso está muy caro y yo eso no me lo... Entonces, la gente que escucha el asunto y lo ve en redes sociales...
6: Están robando.
5: Dice, vete, ahí está. Están robando. Ese tipo es un ladrón.
6: Claro, yo lo hago por menos de la mitad y gano.
5: Y este tipo es el que está haciendo el puente, está haciendo esto, está haciendo lo otro, está haciendo... Y en todo se están robando la plata, porque si se están robando la plata en un bendito puente peatonal...
6: Esa es la técnica.
7: Pero te agrego algo más y le agrego algo más al profesor. El primero de julio... El primero de julio, el presidente de la República termina su discurso. ¿De qué manera terminó?
5: ¿Cómo?
7: Le dijo, después que presenta todos los proyectos de reactivación económica, incluso dice que los va a presentar a la Asamblea, entendí que en los próximos días, le dice, quiero que todos los ministros se alineen con este tema y se conviertan casi en voceros y se conviertan en divulgadores de lo que está pasando.
6: ¿Eso qué tiene que ver?
7: Profesor, ¿ha ocurrido? ¿Llamó?
6: Aquí un mes.
7: Llevamos un mes.
6: Aquí tuve en casa aplicando.
5: Pero ahí está el punto.
7: Pasaron una semana y se aburrió el asunto.
5: Lo que pasa, y digo, a ver, puedo pensar, puedo estar equivocado, puedo pensar que probablemente la línea de comunicación que tú esperas
6: y eso quiero hablar.
5: Es distinta a la que se mueve hoy. Porque vuelvo, insisto, o sea, en las redes sociales.
6: Eric.
5: Ellos
6: en privado, varios de los del gobierno te reconocen en privado que no
5: están. Que no lo están haciendo.
6: Mira, y te voy a poner un ejemplo. Te voy a poner un ejemplo. No voy a dar nombre para no contaminar el comentario. Pero no es porque no me atreva, sino porque si das el nombre. ¡Ah, qué fulano es! No voy a
5: dar. Y no se trata de la persona, se trata del comentario.
6: Escuchen esto. Vienen tiempos difíciles que requieren de una verdadera libertad de expresión. Dos puntos. La que pertenece a todos los ciudadanos. O sea, la libertad de expresión. No esa que pregona falazmente el presidente mientras se empeña en socavarla. Yo quiero, de verdad. La libertad de expresión en Panamá está amenazada.
5: No. Que no nos guste lo que diga el presidente.
6: Esa es otra discusión.
7: O el manejo del presidente es otra cosa.
6: Mira.
5: Que
6: mira,
5: sea cascarrabia.
6: Yo aprendí de un señor que él dice que es su mentor. Él dice eso. Es mi amigo Wilfy Jiménez.
7: Ah, sí, fue mi maestro.
6: Y un día estábamos en la prensa. Wilfy Jiménez era el subdirector de la prensa. Yo estaba en el área de circulación, pero toda la noche me sentaba a hablar con él y con Migdalia y en ocasiones hasta con Winter Robles. Muy pocas, por cierto, pero en ocasión. Y porque a mí me tocaba poner el numerito del tiraje todas las noches. Así que esperando que ellos hicieran la portada, el titular, para yo en base a eso tomar una decisión. Bueno, estábamos en dictadura y entonces alguien hizo un comentario, no sé, un país donde no hay libertad de expresión, dije yo. Y me dice Wilfy Jiménez, no, eso no es así. Por eso ustedes, los verdes, siempre andan enredados. Todos los los días que este periódico sale hay libertad de expresión.
5: Claro, sí, eso es cierto.
6: Y eso es estrictamente cierto.
5: Sí. Uh-huh.
6: Bueno, ahí, ¿qué se impuso? La experiencia será diferente.
5: Uh-huh. Sí.
6: Cuando el periódico no salga, ahí hay una conculcación a la libertad de expresión.
5: Correcto.
6: Hay otras expresiones también, ¿no? Uh-huh. El periódico, la radio, la televisión, la libertad de ir a la gente a la calle a manifestarse en contra de algo. Y yo digo, bueno, sí, ok, me jodiste, pues, tienes razón. Uh-huh. O sea, que no te guste el estilo de Mulino, uh-huh, listo, que la rufiadera la baja un poquito, pero sigue. Pero que tú me digas que la libertad de expresión en Panamá está amenazada por el presidente.
7: Y le digo algo, profe. Yo,
6: socavada.
7: Yo siempre voy a mantener, y con periodista lo digo, hay dos cosas que son muy distintas. Van amarradas, pero son casi hermanas gemelas. La libertad de expresión es una cosa y la libertad de prensa es otra. Una va unida un poco al otro. Y en este país, desde que comenzó la democracia, ha habido intentos, por ejemplo, con el del señor Martinelli, de un momento determinado tratar de controlar los medios o bajarle el nivel a los periodistas. Sin embargo, no lo logró. Que hemos tenido malos gobiernos, es verdad. Uno más rufiones que otro, pero la libertad de prensa en este país, donde los periodistas preguntan lo que le da la gana, sacan lo que le da la gana todos los días en la radio, la televisión, es una realidad. Que la libertad de expresión, igualmente creo que en este país, decir que está socavada la libertad de expresión, no lo veo de esa manera como ser humano, como individuo de este país, no lo siento de esa manera, porque todos los días las radios, la gente, mira lo que dijo, es que hay gente en YouTube que en China no podrían escribir lo que escriben, ¿sí o no? No podrían escribir lo que escriben. Aquí yo veo, por eso le decía a Eric, tal vez mi algoritmo de las redes sociales mío, es muy, tal vez porque me gusta ver los otros puntos de vista de la, uh-huh, gente que amanecen todos los días como con la manta arrastrando. Uh-huh. Entonces, tal vez veo que todos los días las mismas cantaletas, el robo, que no sé qué, que papá, papá, que esto y lo otro, pero eso es parte de la libertad de expresión.
5: Pero al final las buenas noticias no venden, Jorge Luis.
7: No, pero es que la libertad de expresión es que tú te puedes expresar en China. ¿Existen, claro, estos medios?
5: Claro.
7: No.
5: O sea, no. Nuestras libertades ciudadanas no están socavadas ni están en riesgo de ser socavadas.
7: Ajá.
5: Resumámoslo de esa forma. O sea,
7: que tenemos un presidente rufión, sí.
5: Ey. Que podamos decir ahorita en este momento que el presidente es un rofión, ya es una libertad.
7: Mira, yo le he escuchado periodistas.
5: Estoy disfrutando de eso.
7: A este periodistas decir, lo que pasa es que ¿cómo al presidente de la República se le ocurrió decir que este gobierno es proempresarial? ¿Pero qué quería que te dijera? ¿Una mentira?
5: Lo que sí es importante, y ahí es donde...
7: ¿Usted ha escuchado esa frase?
5: Sí, claro. Lo que sí es importante, y ahí es donde volvemos a la raíz de todos nuestros problemas, que es el tema de la educación, siempre lo he dicho, es que lo hablamos en estos días precisamente, Jorge Luis. El tema del pensamiento crítico.
7: Uh-huh.
5: O sea, usted tiene que analizar lo que usted... O sea, vuelvo y trabo con el ejemplo del ministro Andrade y el puentecito de los 2 millones. Si usted ve ese video, usted tiene que ser analítico, entender, pensar bien y no dejarse llevar simplemente por los cantos de sirena del señor gritando y haciéndole cuestiones y diciéndole que no, a mí no me amenaza y que... ¡Ey! Uno tiene que meterle mente al asunto y no simplemente dejarse llevar por lo que uno anda viendo por ahí en redes sociales o las opiniones de otras personas. ¡Ey, lea! Investigue, averigüe, busque, pregunte. Entonces, el tema es que realmente la libertad de expresión, no, yo no la veo ni socavada ni nada por el estilo. Al contrario, vuelvo e insisto, el mero hecho que yo pueda decir que el presidente es un rofión aquí en la radio a esta hora, eso demuestra de que tengo mis libertades ciudadanas, las puedo disfrutar. Yo tengo mis discrepancias con el presidente Mulino, también tengo que aplaudir algunas cosas que ha hecho, pero bueno, ese es mi ejercicio ciudadano. Y al final del día, si no me gusta lo que está haciendo el presidente Mulino en este momento, ya vienen las elecciones, y en las elecciones podremos hablar y podemos...
6: Desquítate con tu voto.
5: Sí, ya, y al final vota por la persona que tenga un mejor plan que este, porque, ojo, acuérdense que este señor ganó por mayoría, aunque muchos dicen que el 34 no es mayoría, pero mayoría al fin.
6: Es el sistema.
5: Sí, es el sistema, pero hey, el tipo sacó los votos sin ir a debate, sin presentar un verdadero plan de gobierno, bla, bla, bla, bla, bla. Pero ese fue el que ganó, porque, ojo, venía endosado, y la gente realmente votó por el que endosó. Entonces, no nos quejemos. Ahora, está el tema de que la gente esperaba una época de bonanza extraordinaria. Yo sí voy a agradecer a este gobierno, lo tengo que decir, de que hay una estabilidad que nos permite a nosotros salir a trabajar de alguna forma u otra.
6: Aquí dice el oyente que se está burlando de ti.
5: Está bien.
6: No, ¿sabes? Espérate, escucha.
5: Tiene libertad de expresión.
6: Solo se pueden divulgar y vocear, entre comillas, cosas que se hacen. Y Jorge Luis, no hay plata para hacer. La semana antepasada, el ministro del MOF fue a vender sueños que no se van a cumplir, por ejemplo. Yo recuerdo en el mes de diciembre cuando Eric Martínez, en esa misma cabina, lleno de color esperanza, dijo, en el mes de enero habrá una lluvia de órdenes de proceder. Ahí está sentado esperándolas, no hay plata. Entonces yo le digo, o no estás viajando al interior o estás totalmente equivocado, porque yo veo, tengo rato no iba coronado, pero ya la vaina esa de que corredor de playa está andando.
5: Miren,
6: me dicen que lo de la carretera hacia el valle está andando. Me dicen que Chiriquí, Veragua y no sé cuántas otras obras. Acá este otro lado de Darien, ay, el viernes vino a rofiarme Mulino porque yo estaba diciendo que lo de la Randolph y que sí va. Entonces, ¿de qué estamos hablando?
5: No, a ver. Si usted está pegado, porque usted vive y depende de eso, si usted está pegado al tema de las licitaciones públicas, usted se podrá dar cuenta fácilmente de que sí, hay una gran cantidad de licitaciones públicas, no solamente del MOP, también del IDAN, de CONADES y de muchas otras instituciones que han estado licitando cosas interesantes. Vienen las licitaciones de la ACP ahora, pronto. Entonces, vaya, decir que no es una falacia y hasta irresponsable. Claro, lo que uno quiere ver es que estén remodelando la calle 50 aquí enfrente de uno, porque uno la ve todos los días. Porque, ojo, digo, no es santo de mi devoción, pero hasta en el gobierno de Varela se hacían cosas, pero lo que pasaba que era por allá por Cerrote Trepo y hacían la calle y no sé si la hicieron bien o no, pero eso no es mi problema. El tema está en que sí hay movimiento. O sea, y sí, en cada gobierno, y creo que en este gobierno en particular, el bastión era la inversión pública, porque era la única forma de poder recuperar. Porque la gente se le ha olvidado,

0: La obra está avanzando. Yo acabo de decir, veo que lo de vaina de corredor de playa, veo que está el movimiento, lo veo, está ahí. Tú no puedes esconder una obra.
1: No.
0: Y el que yo diga eso no significa que estoy aplaudiendo al gobierno, estoy diciendo, la obra está, ahí la veo, está avanzando.
1: Y lo que yo le iba a comentar, profesor, es que la gente, no sé si lo tiene presente, y es que recuerden de que la pasada administración dejó la finanza del Estado de una manera muy delicada.
2: Por ahí iba yo.
1: Teníamos que atender el tema del seguro social. Todavía quedan muchas cosas pendientes que atender, que son muy pesadas, como el tema de la mina, Río Indio y otro pocotón de cosas más. Pero yo sí recuerdo claramente que era la única vía para poder salir adelante, era a través de la inversión pública. Y es lo que se está procurando.
2: Pero además, Eric, hay algún punto que era el que yo estaba pensando ahorita que lo escuchaba usted hablar. ¿Me van a crucificar? Estoy acostumbrado a eso. Creo que lo que hizo el ministro Chapman es aplaudible. De verdad lo digo y lo creo de esa manera. Porque, ¿cómo tú pones en orden tus finanzas? Sino pagando deudas. ¿Cómo tú las pones en orden? Primero, tratando de estabilizar la deuda, por el otro lado, pagar las deudas y buscar, como lo que tú acabas de decir, si hay algo que le ocurrió a Ricardo Martinelli, es que Martín Torrijos le dejó unas finanzas volando. Y eso no se le puede quitar a Martín Torrijos, así no guste políticamente Martín Torrijos ni del PRD. ¿Qué no podemos decir de Laurentino, el gobierno de Laurentino Cortizo? Que nos dejó un gobierno, un país, que yo creo que cuando tú entras que a mí me ha pasado, tú entras a creer que puedes continuar con una organización, la persona te la dejó en cero. O sea, te dejó todo malo.
1: Claro.
2: Entonces tú dices, ¿qué tengo que hacer? Poner en orden la casa. Y para poner en orden la casa tenías que cumplir una serie de requisitos que te están pidiendo, te están solicitando, buenos o malos, seas pro creyente de las calificadoras o no, lo tenías que hacer, porque dependía de eso que yo pudiera buscar dinero afuera. Pasado ese momento, que es por lo que digo, el 1 de julio, el presidente dijo, muy alineado con el ministro Chapman, que creo que es lo que le falta a este gobierno en muchas ocasiones, el presidente lo dijo igual, y ahora es el momento de reactivar la economía. Y por eso hablaron de la zona libre, hablaron de los proyectos de que se van a poner en ejecución, que no es que ponga en tela de duda, compañerista, tengo que preguntar y tengo que decir, ¿va a ocurrir? ¿No va a ocurrir? Yo he escuchado a voceros del gobierno hablar del bendito Panamá, ¿cómo que se llama? El proyecto que presentó el Ejecutivo, que era
0: Panamá para ti.
2: Panamá para ti, es que estaba dudando si fuera así. Y lo he escuchado, y cuando le pregunta, ¿y dónde van a salir los 10 mil empleos, los 20 mil empleos, 80 mil empleos? Miran para arriba como pensando, o sea, léete el librito, pero el amor de Dios.
0: Dice que este Jorge Luis, ¿en qué país vivía?
2: ¿Por qué?
0: Martinelli dijo, el país descuadernado, por Dios.
2: No, yo dije, Martín Torrijos le dejó una finanza. Es que
0: Así es.
2: la gente escucha
0: No,
2: mal.
0: por eso, por eso
2: Es
0: le
2: que a eso vamos, el panameño escucha lo que quiere. Yo dije, Martín Torrijos le dejó una buena finanza a Ricardo Martinelli. Martinelli no se la dejó en buena lid porque dejó una serie de deudas. Ojo, creo que Varela tuvo la culpa y no haber puesto en marcha los proyectos que este gobierno ha tenido que poner, como el terminal, la ciudad de la salud y otros proyectos. Entonces yo creo que es un tema de entender. Pero aquí la gente simplemente se han dedicado a descalificar al ministro Shackman porque le dicen que es que él es un hombre de números. Pero es que ¿cuál es su trabajo?
1: Claro. Ahora, yo puedo entender también que hay muchas personas que dirán, yo esperaba mucho más. Yo también. Ojo, yo no, no se equivoquen. Yo quisiera que las cosas caminen mucho mejor.
2: Yo también.
1: Porque hay gente que está pasando trabajo. Eso es innegable.
2: Y las ofertas de trabajo tampoco están a la orden del
1: Exacto.
2: día.
1: Entonces, pero yo vuelvo y retomo lo que dije hace unos minutos atrás. Algo que agradezco, por lo menos en este gobierno, es que no hay estos altibajos que hubo en el gobierno anterior, que, bueno, también nos tocó la pandemia, eso es una realidad, pero estos altibajos afectaban al país, afectaba el ánimo del panameño. Ahorita mismito sí, estamos cuesta arriba, las cosas están un poco complicadas. Recuerden que no todo se teje aquí. Hay cosas afuera, el tema de Irán, el tema de la gasolina, el tema de la guerra en Ucrania, o sea, son cosas que pesan, o sea, no es fácil las decisiones que tomó Donald Trump con el tema de las tarifas. Hey, no vivimos aislados y los problemas que tenemos aquí no se generan exclusivamente o no nacen exclusivamente de aquí del país. lo que tenemos que

0: aprender es a lidiar con esos problemas y ver cómo sobrevivimos y cómo con resiliencia salimos adelante. Porque es la verdad en un mundo globalizado. O sea, ahorita mismo ya no podemos decir exclusivamente que conchale, la gasolina es por culpa de Mulino. No, realmente no. Pero bueno, es lo que tenemos a la mano y es la manera que tenemos de desahogarnos. Pero insisto, yo sé que quisiéramos estar mejor. Yo no, quisiera estar mejor. Muchos quisiéramos estar mejor. Pero por lo menos, o sea, estamos.
1: Eric, pero creo que es lo importante. Hace un rato el profesor hablaba de que el tema de la libertad de expresión estaba en qué, en caos. ¿Cómo fue la expresión?
2: Socavada.
1: Y cuando gente como yo quería salir a trabajar todos los días y tenía que ver cómo se movía porque las calles estaban cerradas. ¿Eso es democracia? ¿Eso es libertad de expresión? Yo me pregunto, ¿es el país que queremos? Pero no medimos en el camino. A mí las cosas que me dolían en ese momento y lo decía permanente. Un día se lo dije a Alejandra aquí, recuerdo. Y yo he aprendido a entender cómo vivía Venezuela. Porque te normalizan lo anormal. Te normalizas que la calle 50 está cerrada, que hay quemas en la Universidad de Panamá. Entonces normalizas lo que no debe ser correcto en un país que económicamente gran parte de su dinero depende del servicio. Depende del servicio. Ah, pero decidimos socavar el servicio. Entonces, cuando eso ocurrió, nadie midió las consecuencias. Y la gente que estaba en contra de la mina no estaba midiendo eso. No estaba midiendo el tipo que se fue a Ucrania.
2: Porque todo era apasionado.
1: Porque se fue a Ucrania. ¿Por qué se fue a Ucrania? Y no digo que eso está bien. Ojo, no aclaro que lo que ha ocurrido con esos muchachos en Ucrania y Rusia no está bien. Pero ¿por qué se fue a Ucrania? Ah, pero aquí la gente no medía que 30.000 empleos que se iban a perder, porque lastimosamente, Eric, las matemáticas las medimos. Ah, son 30.000 empleos, pero no te da el cerebrito para entender que 30.000 empleos mueven una familia, 30.000 empleos mueven al prestamista que llega, al vendedor de perfume, lo que sea, pero se mueve la economía.
0: Pero a pesar de eso, Jorge Luis, tú escuchas los comunicados del gobierno, sobre todo de boca del mismísimo señor presidente, hablando de que se está mejorando en el tema del empleo. O sea, no es un tema de que estamos estancados y que nos fuimos para el carrizo. O sea, de alguna forma u otra, yo escucho que las cosas están mejorando. Dile, Luchín.
3: La pregunta es qué vamos a hacer, porque estamos entrando en los meses mucho más difíciles del año. ¿Okay? Agosto podemos sobrellevarlo. Octubre, noviembre y diciembre es el área difícil para todos aquellos que no tienen, no hay empleo, ¿no? La cosa se le va a poner color de hormiga. ¿Ve?
0: Así es. Oye, vamos a aprovechar el comentario de Luchín para irnos al cambio.
2: 35.111 millones es el proyecto de presupuesto general del Estado para 2027. Sí. Acaba de anunciar el órgano ejecutivo que fue aprobado en gabinete.
0: ¿Cuánto es de inversión?
2: No, o sea, hasta ya no llega la información.
1: Sí, lo presentaban esta semana.
2: Bueno, ¿cuánto es la inversión? Para que le digas a tu amigo y dice que tú estás hablando de castillo de arena.
0: Vámonos al cambio y regresamos.
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5: Oye, pero ¿cuál es su frescura?
4: Bueno, pues, ¿qué le puedo decir?
5: ¿De tu vaina?
4: Ya las leí todas. Se me fue. Me fui con el gusto y las leí todas. Oye, entonces.
5: ¿Qué más sigue? Ya termina el mes de julio, ¿no?
6: Julio.
4: Sí.
5: Y aquí hay alguien que me quiere estar discutiendo. La verdad es que a la gente le gusta discutir.
4: Es el deporte número uno del panameño, profesor.
5: Si yo le pregunto a usted, es que estoy discutiendo con una persona que me dice, no, que eso lo inauguró fulano, que esto lo inauguró yo. Si yo le pregunto a ustedes,
4: ajá,
5: por eso no quiso decir el nombre para no contaminar. ¿Quién terminó o hizo? No, hizo no es la palabra correcta. ¿Quién echó a andar la Ciudad de la Salud? ¿Qué gobierno?
4: Ese no fue el gobierno de
6: Fue el gobierno final de Nito y realmente el gobierno actual.
5: Ah, ¿cómo? No. ¿Repite tu respuesta?
6: Fue, al final Nito trató, pero nunca
5: no, lo... No, ya estás enredando.
6: No, el dilo gobierno actual.
5: No, eso no fue lo que dijiste.
6: Que al final del gobierno de Nito se trató de tomar...
5: Bueno, pero la persona me dice que tú estabas perdido porque estaba diciendo que Mulino... No. Ahí está, eso es. Cortizo comenzó a echarla a andar y Mulino definitivamente remachó. Exacto. Y la puso a andar.
6: La puso a funcionar.
4: Ya, es pero más, pero eso venía de antes, ¿no?
5: No, es que la responsabilidad de Varela fue que no movió un dedo.
6: No movió un dedo.
5: Y no es que, lo de Varela, ¿sabes? Porque yo le llamo irresponsable. Porque nunca se agotó, porque tenía que haberse agotado, explicarle al país por qué él no podía echar a andar la Ciudad de la Salud. Porque estaba rellena de demandas, acuérdense.
6: Claro, correcto, pero
5: de también, demanda y contrademanda.
6: Pero también fue un poco la responsabilidad de no subirse sobre esas demandas y tratar de avanzar. El gobierno de...
5: No, hay demandas donde ya tú no puedes tocar nada porque está demandada y contrademandada.
6: Pero el gobierno,
5: y Varela lo que tenía que haber hecho era agotarse diciendo al país, no puedo tocar esto, miren esto.
4: ¿Y por qué fue? O sea, por ahí mismito, ¿no?
6: Claro, pero yo lo que le digo a la gente, yo que dice al profe que 5 años cumplió Panamá en directo, 4 años creo que va a cumplir 5 a las 5, y mi programa va a cumplir 3 años en salud. Y de verdad, yo le digo a la gente, en este gobierno se tomaron medidas como el traslado de los pacientes, uh-huh, a la Ciudad de la Salud, los pacientes que tenían que ir para la Ciudad de la Salud. Se tomó la decisión de cerrar el hospital pediátrico de aquí, de las Sabanas o de Vía España, uh-huh, y trasladarlo y hacer el hospital pediátrico de alta complejidad en la Ciudad de la Salud. Uh-huh. Se comenzó, se hubo la crisis con el oncológico y se comenzaron a trasladar algunos tratamientos y algunos pacientes comenzaron a ir hacia la Ciudad de la Salud.
5: Pero o sea, en la mente de Panamá está en la calle, fue Mulino el que la terminó. Fue el Mulino el que la echó a andar. El lamento, o sea, lo que la gente dio al final, ¿qué fue al final? Aquí están dando esto.
6: Gracias, pero Mulino. También hay un ingrediente, profe, que le agrego a eso. Y eso es lo que yo le digo, el otro día hablaba con un médico y le decía que mis colegas periodistas tienen que aprender. La Ciudad de la Salud es un hospital de cuarto nivel. ¿Qué es un hospital de cuarto nivel? Un hospital que atiende especialidades muy precisas y tratamientos muy precisos. Ah, no, pero la gente quiere ir ahí porque... Yo me siento ahorita medio engripado de nuevo. Ah, yo quiero ir con mi gripe al cuarto de urgencia del complejo, si no tuviera dinero, el complejo Almodía Arias Madrid, a que me atiendan. Pero no entienden que hay un triage que te dice que ahí deben estar la gente que se está muriendo o que llegan por una emergencia de un ASV o un ataque cardíaco. Pero no una persona como yo, resfriado. En el hospital de cuarto nivel todavía las cosas son más exigentes. Entonces, los panameños tenemos que aprender. Ha sido una responsabilidad los gobiernos todos a lo largo de este país que no le han enseñado a la población a saber utilizar los servicios de salud. Es verdad. Pero también una responsabilidad de los medios de comunicación nos mandar un periodista a decir, señor, ¿cuánto tiempo tiene usted de estar en el cuarto de urgencia? 2 días. ¿Y por qué no entendió? Porque son negligentes. Ah, pero es que el tipo tiene, es una uña encarnada. Y lo estoy poniendo muy ridículo, pero de verdad.
5: No, o sea, pero en esto ya un médico, eso que tú entrevistaste, explicaba eso.
6: Sí, no tienes que hacer nada en el cuarto de urgencia. Pero lastimosamente nuestros periodistas van a eso. Ah, el otro, un día yo le decía a alguien en mi casa, van, no hay acetaminofén. Claro, en el cuarto de urgencia no te dan acetaminofén. Y no defiendo a los médicos, pero el sistema de salud, pero así mismo, el tema de la ciudad de la salud. ¿Qué otro tema recobró Mulino? Ah, mira, aquí la gente se lo, y no estoy defendiendo este gobierno porque creo que, como dice Eric, muchas cosas para mí son cuestionables. El Museo del Boxeo, ¿cuánta gente le ha metido mente a eso?
7: Ni he ido.
5: Lo de la Teina Baila.
6: Ajá.
5: Sí, ya está ahí funcionando.
7: No, yo te voy a decir cuál. ¿Cuál proyecto Mulino rescató de Dios mío, cada vez que yo veía el inicio de la asamblea? El Mariano Bula. Allá la vida. Ey, o sea, ese proyecto desde que...
5: Alemón, ahí una vez le sacaron a concurso, sí, todas las veces que lo dije. Y nunca.
7: Ese, ahora, es el proyecto insignia de Mulino.
5: A pesar de ello, todavía tiene más de 100 afuera.
7: ¿Qué pasó ahí, John?
5: Y entonces hay un webenele. Me dijeron que hay un webenele con el Armando de Eli Valdés. Pero no he querido preguntar porque yo quiero, no me quiero enterar.
7: Le quiero dejarlo ahí. Quiero vivir tranquilo.
6: El Manuel Amador Guerrero.
5: Uh-huh. También lo terminó Mulino. Ahora me iba a decir que no tampoco. Aquí tienen una discusión.
6: Mire, un día yo recuerdo que estaba el profesor y Cristi, estaba el Sunday, ¿cómo es que se llama?
7: La Torraca, Domingo.
6: La Torraca explicándole la encuesta. Y me llamó la atención, tal vez porque yo me manejo, estoy en esa área. Decía, es que hay un crecimiento, me llama la atención, el tema de salud es alto. En el tema de salud.
7: Es que puede, profe.
6: No, decía, el tema de salud, yo me acuerdo que lo comenté aquí, el tema de salud está alto. Claro, porque se están abriendo más hospitales y se están contratando más médicos. Uh-huh. Se están contratando más enfermeras, se están contratando más equipos de salud. Obviamente va a tener un alza, uh-huh, en ese tema, porque se está contratando más gente para el servicio de salud. Hace falta, por supuesto que hace falta. Uh-huh. Pero y por eso está apuntándose, porque abrió el hospital de Manuel Amador Guerrero, abrió el hospital de Mugaba.
5: Anita Moreno.
6: El Rita Moreno.
5: Anita Moreno.
6: Anita Moreno.
7: Ahora, pero es que ahí es donde
5: el viene... El que estaba tirando a Arién.
7: Ahora, es que viene el tema de que, volviendo al tema del Mariano Bula, es que Mulino la ha tenido chévere, porque la vara bajó a este nivel.
6: Ajá.
7: Que vaya, o sea... una persona con real interés en hacer las cosas habría hecho lo que está haciendo el presidente Mulino, sí, hoy. Porque la vara fue tan baja en el gobierno de Nito. Y recordemos cuál fue el gobierno que vino antes del de Nito.
6: El de Varela.
7: Fue el de Varela.
6: Ajá.
7: O sea que la vara estaba tan abajo que vaya, yo creo que hasta Melitón hubiera hecho una buena presidencia si hubiese ganado las elecciones.
6: ¿Pero por qué Melitón? Melitón hubiera sido, creo que, un buen presidente.
7: Está bien, pero tenemos llamada. Adelante, bueno, es Melitón. Adelante, buenas tardes.
8: Buenas tardes, aquí nuevamente, señor Félix. Miren, ahora que están hablando de la ciudad de la salud, en verdad que haya sido Nito, haya sido Mulino, mis respetos para la ciudad de la salud. Mi mamá va para un mes, casi un mes, de estar hospitalizada en la ciudad de la salud. Y en verdad que el trato, el servicio que le han brindado a mi mamá en esta ciudad de la salud ha sido de primer mundo. O sea, ese es el trato que merece todo panameño, uh-huh, en este país, sea rico o sea pobre. En verdad que comida caliente, trato 24/7, hay personas en cada esquina que te asesoran, te orientan, buenos días, buenas tardes, buenas noches. En verdad que sea, esto es un comentario cero pagado, cero nada.
6: No, usted está vendido.
8: Pero, que mi, pero mi respeto, en verdad que lo que yo he visto en casi este mes, me quito el sombrero. Y ojalá algún día en este país podamos tener una ciudad de salud en cada provincia.
7: Eso
8: porque en verdad
7: decir.
8: Que
7: eso
8: lo que yo he visto en esa ciudad de la salud desde que mi mamá llegó ahí es para quitarse el sombrero. Es más, siento que falta gente. Porque sí. Yo veo esas enfermeras, esos doctores trabajando como hormiguita 24/7 por cada paciente que está ahí. Así que mi respeto al que tenga que ver con la ciudad de la salud, mi respeto porque en verdad que ese es un hospital que es lo que todo panameño merecería tener. Así que bueno, saludos.
6: Este anuncio está pagado por el gobierno. De...
7: No, el reto es el que acaba de decir el señor Félix al cuadrado. El reto es que esto llegue a todas las provincias, a todo Panamá. O sea, bien por la ciudad de la salud, pero este es el comienzo. O sea, esto debería ser el comienzo. Yo soy de los que opina que este tipo de cosas deben llevarse con una planificación, con una política de Estado. O sea, el tema de la salud, lo hablamos el otro día, el tema de la medicina, que es una deuda que tenemos pendiente todavía. El precio de las medicinas sigue estando todavía elevado con respecto a otros lugares. Tendrá su ciencia, tendrá sus razones, pero son cosas que se pueden trabajar. Y así como se está hablando de del buen trato que recibe el panameño en la ciudad de la salud, eso es algo que se debe replicar. Ojalá pudiera uno ir al centro hospitalario, al
6: Arnulfo Arias Madrid.
7: Sí. Y salir con la expresión que acaba de decir el señor Félix al cuadrado. Yo pienso que ese es el reto.
6: Pero tú sabes que hay gente que dos personas me han comentado que no se conocen por separado. Que ciertamente tú llegas al Hospital Santo Tomás y parece un campo de guerra.
7: Sí.
6: Pero me dice esta persona que tenías tú a su mamá ahí internada y incluso los tratamientos. Me dice, cuando tú abres la puerta, es otro mundo. Parece otro hospital. Ese comentario lo he recibido de dos personas. Pero más allá de eso, mira, estaba pensando un poco en el tema del cuarto puente. ¿Cuánto se desgastó el gobierno de Nito en el tema si era por debajo o si era por
5: debajo? Ese es el tema, es imperdonable hablar de eso.
6: ¿Cuántos demoraron? Y entonces
5: el túnel y el puente ya. Qué mierda.
6: La gente ahora me dice sí que con paso firme, pero me explico, pero ¿quién tomó la decisión de poner esta vaina a funcionar?
7: Por eso te digo, o sea, la vara estaba tan abajo
6: sí.
7: que vaya, o sea, dije lo de Melitón porque quise exagerar un poquito el tema, o sea, fue Mulino, pues. Pudo haber sido cualquiera, pero la vara estaba tan abajo que cualquier cosa, o sea, estamos hablando de gobiernos que no hicieron y por lo menos haz algo, termina algo, toma una decisión. El tema que acabas de mencionar, el tema del túnel y el puente,
6: sí.
7: Como dice el profesor, es un tema que ni siquiera hay que hablar, o sea, eso debería borrarse de la mente de la gente.
6: El profe hablaba del corredor de las playas. Yo vi cómo esa obra la recortaron un giro, fue.
5: Que un pedazo de calle.
6: Sí, un pedazo de calle.
7: Sí, y esa era una tremenda obra.
6: Ah,
7: tremenda
6: no, pero lastimosamente, obra. Yo me acuerdo un día aquí, yo creo que fue aquí que pasó, que una señora dijo que lo que pasa es que esa playa, ¿a qué le servía a la gente? Usted lo comentó, profe.
5: No, eso fue en la televisión.
6: En la televisión.
5: Para que los ricos lleguen más rápido a su casa, no, déjenme mi padre.
7: Oye, tenemos que ir cerrando, ya son las 6:54, así que...
5: Pregúntale a Eric, ¿qué cosa que le pregunta a Eric? Dice aquí.
7: ¿Qué dicen?
5: La tiene contigo. Ey, pero pregúntale a Eric entonces, ¿cuándo es que vienen las órdenes de proceder? Ah, y bueno, que no cuente a la ACP que en esa misma cabina él dijo que la ACP no forma parte del Estado.
7: Es correcto.
5: Él no viaja al interior.
7: No,
5: mira, no las obras,
7: mira, vamos ahí a hacer algo. Mañana voy a traer un listado
6: mañana
7: completo. Sí, mañana. Mañana.
5: Pero mañana es jueves. ¿Cómo fue que pusiste?
7: Sí, de acudiente.
5: De acudiente.
7: Ah, no. Sí. Era mañana.
6: ¿Viste? Ya por eso es que la gente no cree.
7: Jorge Luis
6: por eso
7: acaba
6: que la gente
7: de
6: no cree.
7: Jorge Luis acaba de arruinarle la sorpresa que le iba a tener una lista completa de todas las órdenes de proceder con montos y todo.
6: Pero que
7: pero mañana me toca acudir.
6: Para cerrar, esas fueron las últimas palabras del presidente. Las órdenes de proceder comienzan el 1 de julio, ¿se acuerda?
7: Bien,
6: recuerda esa palabra, profe.
5: No, pero el 1 de julio no, pero...
6: No, no, digo, ese rato, no él dijo...
5: Que no es lo mismo que las licitaciones.
6: Sí.
5: Él dijo... Arranque.
7: Una cosa es, vamos a hacer estudios, después viene, vamos a lanzar la licitación. Ojo, la licitación de que es el 27 de agosto no significa que el 27 de agosto se resuelve todo el asunto, porque viene la impugnación, viene la...
5: Es correcto.
7: Y después viene la orden de proceder. Así se maneja el gobierno, así se maneja el Estado. Así que, pero bueno, no le vamos a dar chance más a dar explicaciones. Así que saludos, señores. Cuídense mucho y nos vemos mañana en 5 a las 5. Saludos.
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